Nosotros tenemos que seguir a Jesús porque Él tiene la luz. Nosotros, a los que nos allegamos a Jesús, nosotros que nos juntamos con nuestro Señor Jesús, debemos dejar que Él nos alumbre con su luz, o es decir, con su mensaje, con su palabra. Aquí dice la Santa Escritura, la palabra de Dios, que nuestro Señor Jesús, Él dio la luz a las personas que le rodeaban, que se acercaban a Él, y Él los alumbraba con el conocimiento de la palabra, o mejor dicho, con el mensaje que había traído. Muchas lecturas tenemos en la Santa Escritura, en donde dice que la palabra de nuestro Señor Jesús, como del Padre Santísimo, que viene aquí en las Santas Escrituras, es también comparada como una luz. Voy a leer en la Santa Escritura, en donde dice que la enseñanza de nuestro Señor viene a ser una luz. Leo aquí, estimados oyentes, en Proverbios capítulo 6, versículo 23, que dice: porque el mandamiento es lámpara, y la enseñanza es luz y camino de vida, las reprensiones que te instruyen. Esta es la luz de Jesús, y en la enseñanza que Él le da a la gente, a eso se refería cuando dijo: yo soy la luz del mundo. Porque en verdad, estimado amigo, no existe consejo mejor para nosotros, la humanidad, sino el consejo de Jesucristo. Todo aquel que se agrega al Señor y recibe su enseñanza, recibe un consejo de luz que ilumina el camino por el cual va a seguir. Y para saber por dónde ha de caminar. Esa es la luz de Jesús. Y estoy leyendo este texto que dice: y la enseñanza es luz. El mandamiento del Señor, dice aquí, es como una antorcha. Toda persona que recibe los mandamientos de Jesucristo tiene la luz. Toda persona que acepta los mandamientos de nuestro Señor camina en la luz. Todo aquel que se acerca a nuestro Señor para aprender de Él está en la luz. Así dice la palabra, así dice la enseñanza. Todo aquel que recibe el mensaje de Jesucristo y le pone cuidado a la palabra, ha aprendido de la doctrina de Jesús, y por eso posee la luz. Tiene la luz de Jesús, como estoy señalando en esta lectura. Esa es la razón por la cual nuestro Señor Jesús, en su mensaje, decía a las gentes que era necesario creer en la luz. Todos nosotros debemos de creer en la luz de nuestro Señor. Voy a leer otro pasaje bíblico en Juan capítulo 12, versículo 35 al 36, que dice así: entonces Jesús le dijo: aún un poco esta luz entre vosotros, andad entre tanto, tenéis luz, para que no os sorprendan las tinieblas, porque el que anda en tinieblas no sabe a dónde va. Entre tanto que tenéis la luz, creed en la luz, para que seáis hijos de la luz. Estas cosas habló Jesús, y se fue y se ocultó de ellos. Aquí tenemos en donde dice que la luz no solo debe verse, debe de creerse en la luz. Por eso estoy señalando y explicando cuando Jesús dijo: yo soy la luz del mundo. El que me sigue no andará en tinieblas. Él se refería a su enseñanza, a su evangelio, a su mensaje, al mensaje que Él daba a las gentes. Ese mensaje es la luz de Jesús. Por esa razón, este texto número 36 dice que entre tanto que tenéis la luz, creed en la luz. Nosotros debemos de creer en la luz de Jesús, esa luz a la que se está refiriendo
que es el mensaje de Él. Porque hay personas que creen en Jesús, pero en su mensaje no creen. Le dicen, esto ya es un problema también para ellos. Porque alguien puede decir, yo ya he creído en la luz de Jesús. Sí, es el inicio, amigo y amiga. Pero también debemos de creer en el mensaje de Él. A eso es a lo que debemos de creer, según está diciendo la lectura de la palabra de Dios. Nuestro Señor vino para darnos luz, o es decir, para darnos su enseñanza, la enseñanza que hace entender lo bueno, porque la luz de Jesús para eso sirve. Ya nosotros sabemos lo útil que es una luz. La luz es de gran utilidad. Nosotros encendemos una luz en nuestra casa donde vivimos y echamos de ver lo importante que es una luz en nuestro hogar. Si llega la noche y encendemos la luz nos sirve para ver, para que no tropecemos. Para eso sirve la luz. Qué importante es la luz en nuestros hogares, en nuestra casa, en la casa de cualquier clase de luz. Muchas veces quisiéramos tener, porque es buena la luz. Así es la enseñanza del Señor Jesucristo. Es muy importante en nuestra vida. Toda persona que cree en Jesucristo debe creer en su mensaje. No debemos de hacer a un lado lo que Él enseñó. Por eso, Él está diciendo, entre tanto que tenéis la luz, creed en la luz. Yo sé que a mucha gente le cuesta creer, y por eso encontramos algunos ejemplos de incredulidad en la Biblia, como por ejemplo, cuando Jesús resucita, algunos de los mismos discípulos no creían que Jesús ya había resucitado, pero Él les da demostraciones que había resucitado. Allí se ve que aunque uno haya creído en Jesús, pero hay cosas en las que muchos no han creído de lo que Él había enseñado en su palabra. Hay personas que creen en el nombre de Jesús, pero en su doctrina no han creído. Como por ejemplo, en la ley de la comida. Hablando de la alimentación, hay gente que no cree, y hasta dicen, eso fue para el tiempo pasado. Otros no creen en el Santo Sábado. Hay personas que no creen que el Santo Sábado es de nuestro Señor, y allí hay problemas, porque está rechazando la luz. Jesús dijo, entre tanto que está la luz entre vosotros, creed en la luz, porque la luz de Jesús era su doctrina. La doctrina de nuestro Señor Jesús es la que ilumina nuestra vida y es la que nos sirve para conducirnos y tener un comportamiento que sea aceptable delante de nuestro Padre Celestial. Y para que así también podamos ser llamados hijos de luz, como dice aquí la Santa Escritura. Así dice la palabra en este texto número 36, para que seáis hijos de luz. Deben de creer en la luz, deben de creer en la doctrina de nuestro Señor Jesucristo, que viene a alumbrarnos. Alumbra nuestra mente, alumbra nuestro conocimiento, y ya cuando tenemos esa luz, nos damos cuenta en los errores en que vivíamos, como por ejemplo, la idolatría. Hay personas que no creen que la idolatría es pecado, pero ¿por qué? Es porque no han sido iluminados con la luz de Jesús. La Biblia condena la idolatría, pero vemos cuántas gentes andan detrás de ídolos. Algunos los andan en el cuello, otros los andan en el hombro, ahí los andan cargando, otros hasta se los han tatuado, otros celebran las fiestas a los ídolos. Y eso es pecado, así dice la palabra. Pero, ¿por qué continúan en esas formas de vida? Porque la luz de Jesús no ha iluminado esa mente todavía. Y así, muchas otras cosas que también es necesario que la luz de Jesucristo les ilumine para creer y vivir en esa luz y ser llamados, como dice la palabra,
hijos.

aquella enseñanza que Jesús le daba a las gentes era la luz. Pero él no solo enseñaba con palabras, sino que lo demostraba con sus hechos. Porque la Biblia dice que gran gentío venía a él pidiendo misericordia, y el Señor no los enviaba vacíos. Él siempre ayudaba a toda la gente, fueran estos creyentes o no, buenas gentes o no. Pero él a todos les ayudaba. Su enseñanza era para todos, y el que quería recibir su mensaje lo recibía, y el que no lo rechazaba. Voy a leer aquí en el libro de Marcos, capítulo 6, versículos del 2 al 3, que dice así: Y llegando el día de reposo, comenzó a enseñar en la sinagoga, y muchos, oyéndole, se admiraban y decían: ¿De dónde tiene este estas cosas? ¿Y qué sabiduría es esta que le es dada? Y estos milagros por sus manos son hechos. ¿No es este el carpintero, hijo de María, hermano de Jacob, de José y de Judas y de Simón? ¿No están también aquí con nosotros sus hermanas? Y se escandalizaban de él. Era la luz de Jesús. La gente se quedaba admirada de la sabiduría que él tenía, y les compartía a las gentes esa sabiduría, ese mensaje. Aquí dice la palabra que se quedaban atónitos, como quien dice, con la boca abierta, oyéndolo. Se admiraban. Dice aquí que se quedaban admirados de oír hablar al maestro, porque Jesús se podía las escrituras. Él citaba a la gente las escrituras, y ellos se quedaban admirados de cómo era que él hablaba de esa manera. Es que Jesús era la luz del mundo. La sabiduría que Jesús tenía no se comparaba con otra, porque él era sabio en las cosas de Dios. Era sabio en las escrituras. Los mismos sabios de ese tiempo se admiraban porque Jesús respondía a preguntas que hacían. Mucha gente seguía a Jesús por oírlo, pero quizás algunos no para practicar o vivir el evangelio que él predicaba, solo por oírlo. Algunos lo hacían por conocer de la sabiduría del Señor. Pero ¿cuánta gente hoy en día también oye el mensaje del Señor y lo oye y se quedan admirados, pero solo lo oyen? ¡Qué lástima! Porque no siguen al maestro, no imitan al maestro. Voy a leer aquí otras lecturas en la palabra del Señor, en donde nos dice que la gente le hacía a él preguntas, porque quedaban ellos un poco confusos también. No hallaban si convencerse o estar seguros de que él era el Hijo de Dios. Y se decían entre sí: ¿será o no será? Leeré aquí Lucas capítulo 20, versículos del 1 al 6. Así dice la palabra: Sucedió un día que, enseñando Jesús al pueblo en el templo y anunciando el evangelio, llegaron los príncipes, los sacerdotes y los escribas con los ancianos, y le hablaron diciendo: Dinos, ¿con qué autoridad haces estas cosas? O ¿quién es el que te ha dado esta autoridad? Respondiendo Jesús les dijo: Os haré yo también una pregunta. Respondedme: ¿el bautismo de Juan era del cielo o de los hombres? Entonces ellos discutían entre sí, diciendo: Si decimos que era del cielo, dirá: ¿Por qué pues no creísteis? Y si decimos que era de los hombres, todo el pueblo nos va a apedrear, porque están persuadidos de que Juan era profeta. Y aquí vemos en este texto que Jesús, él contestaba a las gentes las preguntas que le hacían, pero las hacía con otras preguntas. Aquí dice la palabra: porque muchos de ellos se acercaban a Jesús para hacerles preguntas con malicia, pero él salía adelante con sabiduría. La sabiduría de Jesús es la luz que hoy tenemos nosotros. Es esta enseñanza de nuestro Señor Jesucristo. Es la luz que alumbra, que ilumina nuestras vidas y nos sirve para ver el camino por donde vamos. Y nos sirve para tomar el camino correcto. ¿Por qué caminar en lo oscuro, estimado amigo? ¿Por qué pasar

por esa vereda de oscuridad. Ahí hay problemas. Va a tropezar. Va a caer. Pero el hombre no quiere caminar en la luz. No quiere caminar en el Evangelio de nuestro Señor Jesús. Porque el Evangelio de Jesús es la luz que puede iluminar la vida de cada hombre, la vida de cada mujer, la vida de cada joven, la vida de los niños. La luz de Jesús puede iluminarlos a todos. Y esta luz es la mejor enseñanza que tenemos en el mundo. Es la enseñanza que nos conduce a la vida. Porque Él mismo dijo, el que me sigue no andará en tinieblas, sino que tendrá la luz de la vida. ¿Cuál es la luz de la vida? El Santo Evangelio de Jesús. Esa es la luz de la vida. Si nosotros practicamos el Evangelio de Jesús, tenemos la luz de la vida. Todo aquel que practica el Evangelio de Jesucristo y lo pone en práctica, lo obedece, mejor dicho, está en la luz de Jesús. Pero aquel que rechaza el mensaje de Jesús anda en tinieblas, porque en el mundo no hay otra luz. Satanás lo que hace, dice la Biblia, es cegar al hombre para que no vea, para que no conozca. Aunque el hombre tenga la Biblia en la mano o allí en su casa, pero puede ser que no ha conocido la luz. Voy a contarles una experiencia que me dijo una mi tía. Por ahí tengo una mi tía cerca de donde vivo, y pues la visité a esa familiar un día, platiqué con ella y le dije, tía, ¿con quién le tocó lavarse los pies en la conmemoración de la muerte del Señor, el día que participó del pan y el vino? Y ella me dijo, ¿y eso? ¿Qué es, hijo? ¿Qué es eso? Tengo 14 años de perseverar aquí en una congregación y nunca me han enseñado el lavado de pies. Dije yo. Y le tuve que explicar el lavado de los pies a mi tía. Y entendió. Pero allí conocemos que hay quienes tienen la Biblia en la mano y no han sido iluminados o iluminadas, ya que todavía la luz de Jesús, la enseñanza de Jesús, la doctrina de Jesús, en la cual debemos de estar atentos para poner en práctica su enseñanza, a muchos no les ha llegado, porque la enseñanza de Jesús es una antorcha en nuestra vida. Por eso es que le invitamos a usted, estimado amigo oyente, estimada amiga, que nos oye, que ve estos mensajes, a que sigamos adelante, a que usted reflexione, a que se interese por las cosas de Dios, a que medite en las Santas Escrituras. Aquí está escrito todo para permanecer y vivir en la luz y ser llamados hijos de luz, como dice aquí la lectura que hemos tenido. Le invitamos para que sigamos adelante, profundizando nuestro pensamiento en la palabra de Dios, y para que así podamos permanecer siempre en la luz de Jesús. ¿Cuál es la luz de Jesús? Es el Evangelio, estimado amigo. Son las buenas obras que Él hacía. Es su sabiduría con que Él hablaba que era la luz. Esa misma debemos de tener nosotros hoy en día, para que también seamos como Él dijo allá en Mateo capítulo 5, versículo 14. Vosotros sois la luz del mundo. Que Dios nos ayude para que vivamos de esta manera, con la luz de Jesús, alumbrando a los demás, brillando con las buenas obras, encendiendo a otros corazones con el mensaje de Jesús, irradiando ese amor al prójimo, porque esto es agradable delante de nuestro Padre Celestial. Dejo hasta aquí esta meditación, esperando que Dios nos bendiga, para que sigamos siempre adelante. Paz a cada uno de vosotros.

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La Iglesia de Dios se reúne los días sábados en horarios de las 7:30 de la mañana para un culto de oración. 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En horarios de las 2 de la tarde, la Sociedad Femenil y Juvenil tiene también su enseñanza bíblica y culto general a las 4 de la tarde. Al llegar al final de nuestra emisión, dejamos la bendición sacerdotal. Jehová te bendiga y te guarde. Jehová haga resplandecer su rostro sobre ti y tenga de ti misericordia. Jehová alce sobre ti su rostro y ponga en ti paz. 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

Estimados oyentes, hermanos y amistades, paz a cada uno de ustedes y bienvenidos al momento de la oración. La Sagrada Escritura nos dice en Santiago capítulo 5 versículo 16: confesaos vuestras ofensas unos a otros y orad unos por otros, para que seáis sanados. La oración eficaz del justo puede mucho.

Ha llegado este momento muy especial para comunicarnos con nuestro Padre Celestial, para pedirle a Él de su ayuda divina y orar también por nuestros hermanos necesitados. Vamos a orar en esta oportunidad y a poner en las manos de Dios a nuestro hermano Elmer Pérez. Él pide que le pidamos a nuestro Señor Dios Todopoderoso por la sanidad física y espiritual de su vida. Nuestra hermana Eva Orantes y familia también pide por sanidad. Vamos a suplicarle al Eterno Dios, al Todopoderoso, que Él pueda bendecir con sanidad a nuestros hermanos, pues hoy ellos también están pasando esta dificultad en su salud. Vamos a orar también por nuestra hermana Teresa Corado. Ella pide por sanidad en favor de su madrecita. Vamos a orar también por nuestra hermana Teófila López Jiménez. Ella pide de esa ayuda de Dios. Y en lista de peticiones también está nuestro hermano Gilberto Polanco, un anciano de la iglesia, que necesita también de esa ayuda celestial y sanidad en su cuerpo. Nuestra hermana Cecilia, ella pide por ayuda de Dios, por solución de problemas y también por esa provisión de trabajo. Vamos a suplicarle al Señor que sea Él bendiciendo a nuestros hermanos, dando esa respuesta que tanto necesitan. Nuestra hermana Araceli de Polanco también pide por salud. Nuestra hermana María García también pide por sanidad. Alfonso Serrano pide por ayuda de Dios. En lista de peticiones también está Marisela Galdames. Oramos por la salud de ella. Por nuestra hermana Marixa Osorio. Por el niño Mateito. Para que Dios obre con sanidad. También está otro niño que ha estado por mucho tiempo hospitalizado en cuidados intermedios y depende de aquellas cosas que los médicos, la ciencia en este momento puede auxiliarles para alimentarlos. Nuestra hermanita nos mandó allí la fotografía de Julián García, este niño, y lo vemos en esa condición y decimos, es la gracia de Dios quien todavía lo sostiene, y es Él, el Todopoderoso, quien puede orar en favor de este niño para no depender de aquellas cosas de las cuales constantemente está haciendo uso. Vamos a orar y vamos a pedirle al Señor también en favor de este pequeño, para que Dios siga obrando en favor de la salud de este niño. En lista de peticiones también está la familia Olivorio Villalta. Ellos piden por sanidad y solución de problemas. José Alberto Pacheco, por ayuda de Dios. Doris Pérez pide por la conversión de sus hijos. Francisca Mejía, por la conversión de la familia. En lista de peticiones de oración, también incluimos a nuestra hermana Rosita Vega, para que de Dios reciba ella
esa restauración en la salud. Oramos también en favor de Wendy Noemí Ramos y Eduardo Ramos, ya que ellos están pasando la enseñanza doctrinal, la están recibiendo y esperan también pasar las aguas bautismales. Por eso piden sabiduría de lo alto en sus estudios bíblicos. Angélica Marroquín pide por su hijo, por la vida espiritual de él y conversión. Vamos a orar también por la familia de Sunux Rodríguez, por esa ayuda de Dios. Nuestra hermana Mélida pide en favor de su hogar y también por la salud. Ana Luz Estrada pide por sanidad. Nuestra hermana Ruth Somoza por su familia, esa ayuda de Dios que tanto necesitan. Oramos por la hija de nuestra hermana Noemí del Carmen Fuentes, por esa ayuda de Dios en sus estudios. Como también oramos por David Araujo, quien pide de esa ayuda celestial en su vida. Nuestra hermana Lucila Baños, también por la restauración en su salud. Sari Orellana pide por su vida espiritual. Oramos también por la madrecita de nuestra hermana Angélica Marroquín, para que Dios obre con salud. En lista de peticiones está la familia Campos. Jamie Campos, Kimberly Campos, y ellos piden también, igual que nuestra hermana Blanquita, por esa ayuda de Dios y sanidad. Oramos también por Brian Rocha, por Adrián Rocha, por Argelia Samano, por Gustavo Romero, por Max Romero, por esa ayuda de Dios, por la liberación de problemas, dificultades que pasan. Pero también en lista de peticiones está Santos Sainz y Mari Santos, quienes piden por esa ayuda de Dios y también por esa ayuda espiritual en su familia. María García pide por protección y conversión en la familia. Rubén Edgardo Cepeda también por protección para las familias que están fuera de nuestro país, que pasan en veces situaciones difíciles con migración. Por Giovanni Alexis oramos también por liberación. Ponemos en las manos de Dios también la petición de José Julián Peña y familia, para que Dios obre con sanidad. Nuestra hermana Berta Aquino necesita de esa restauración en su salud. Nuestra hermana Leonor también. Nuestra hermana Josefina. Oramos también por Idalmi Sánchez, por su hogar. Y así por cada uno de los ancianos que pasan sus necesidades, que sufren enfermedades. Le pedimos al Todopoderoso que Él pueda bendecirles, que Él pueda orar y restaurarles, que también nosotros podamos ser esa mano de ayuda a nuestro prójimo en los momentos de dificultad. Nuestro hermano ministro Joel Belloso nos lleva en palabras de oración y nos unimos juntamente con él.

Carísimos hermanos, que la paz de nuestro Dios y su Hijo Jesucristo sea en cada uno de vosotros. Damos gracias al Padre Celestial por concedernos en este día poder abrir nuestros ojos, poder contemplar esa gloria sublime de nuestro Dios hacia nosotros. Y es por ello que cada día, mi estimado hermano, debemos de darle toda honra y toda gloria a nuestro Dios, porque nuestro corazón está puesto en Dios, está puesto en las cosas espirituales, aquellas que nos llenan, que nos hacen sentir su presencia en nuestros corazones, para verle a Él, para hacer lo bueno, para apartarnos de lo malo, para hacer lo que el Señor demanda a través de su palabra, es lo que nos toca. Así que en esta preciosa hora quiero leer una porción bíblica de la palabra de nuestro Dios. Dice el salmista en uno de sus preciosos salmos, en el número 16, nos dice de la siguiente manera: guíame, oh Dios, porque en ti he confiado. Oh alma mía, dijiste a Jehová: tú eres mi Señor. No hay para mí bien fuera de ti, para los santos que están en la tierra y para los íntegros de toda mi complacencia, o es toda mi complacencia. Y algo más agrega y dice: se multiplicarán los dolores de aquellos que sirven diligentes a otro Dios. No ofreceré yo sus libaciones de sangre, ni en mis labios tomaré sus nombres, dice la palabra de Dios. Qué importante, apreciable hermano, comprender las grandes verdades del Señor hacia nuestras vidas. En nuestra naturaleza humana, muchas veces hacemos nuestros propios planes y luego pedimos a Dios que Él los bendiga. Pero muchas veces lo primero que debemos de hacer es dejar que la voluntad de Dios sea en nosotros. Este siervo de Dios nos dice que él le pide a Dios para que le guarde, porque sabía él que confiaba en su Dios, y dice dentro de sí mismo: tú eres mi Señor. Y no hay, dice la palabra de Dios, no hay cosa que pueda estorbar, mi apreciable hermano, aquellas dificultades que muchas veces en esta vida pasamos. ¿Quién de nosotros no está exento de cualquier dificultad? Y aún el perverso que acecha contra nosotros, hermanos, solamente ponemos nuestra fe, nuestra confianza en Dios. Entonces dice: se multiplicarán los dolores de aquellos que sirven diligentes a otro Dios. Claro, en las manos de Dios está todo el plan de la vida del hombre. Nosotros lo que tenemos que hacer es buscar la voluntad de Dios. Y dice algo más en su palabra: Jehová, dice, es la porción de mi herencia y de mi copa. Tú sustentas, dice, mi suerte. Eso es cuando yo y usted confiamos en Dios. Cuando todo lo ponemos en las manos del Todopoderoso. Cuando todo dejamos que en la voluntad de Él sea la que se manifieste y guíe nuestro camino. Y dice algo aquí en la palabra de Dios, en el verso 6: las cuerdas me cayeron en lugares deleitosos, y es hermosa la heredad que me ha tocado. Bendeciré a Jehová, que me aconseja aún en las noches, dice, me enseña mi conciencia, dice la palabra de Dios. Mire, a veces no podemos dormir, ¿verdad? A veces no podemos nosotros conciliar nuestro sueño,
Pero, ¿cuál será el propósito de Dios? Para que nosotros meditemos, para buscar su enseñanza, para meditar en su palabra. Pero el malo siempre va a pensar en la noche lo que va a hacer al siguiente día. El malo siempre va a acechar contra nuestras vidas, porque no tiene a Dios en su corazón. Puede decir, yo soy un hijo de Dios, pero está lejos de eso, porque en los hechos, en sus obras, califica y aplica para que Dios pueda escribir en su libro aquellas cosas que están mal. Entonces, nosotros debemos de que nuestro nombre, nuestras obras, estén escritas en el libro de Dios. Entonces, la palabra de Dios cada día nos aconseja. Hoy, el que vivimos el tiempo presente en vida, es para que nosotros estemos preparados, para que en aquel día tengamos el pleno derecho de la resurrección. Por eso David decía, a Jehová he puesto siempre delante de mí, porque está a mi diestra. No seré conmovido, decía él. Y su carne aún decía, reposará confiadamente, porque mi alma, decía él, no dejarás en el Seol, ni permitirás que tu santo vea corrupción, dijo así. Qué bonito, qué precioso esto. Porque él decía, él me mostrará la senda de la vida, y en su presencia hay plenitud de gozo, delicia a su diestra para siempre, decía el salmista. Estas palabras deben de fortalecernos. Esta palabra debe de ser para mí, para usted, el motivo para seguir pensando en lo bueno de Dios, para que en la práctica, en nuestra vida, hagamos las cosas de acuerdo a la voluntad de Dios. Quizás podemos estar en momentos difíciles, podemos renegar contra la voluntad de Dios, podemos pensar que Dios no existe, que Dios me desamparó, me vino este problema, me vino este otro, y comenzamos muchas veces a hacer un recorrido de nuestra vida. Pero acuérdese lo que decíamos hace un par de horas, que todo lo que nosotros pensemos está escrito en nuestras mentes, y ahí se aguarda como una memoria, se aguarda, pero también hay otra memoria, la memoria de Dios, que Él ve nuestra actitud, nuestra forma de pensar, porque Él conoce nuestros pensamientos. Así que, mi estimado hermano y amigo, este día sea para que conciliemos nuestro corazón con Dios, si hemos hecho algo malo. Y si hay problemas, pidámosle a Dios. En nuestras enfermedades, pidámosle a Dios. Él tiene la respuesta a nuestras necesidades. Así que yo le invito en esta oportunidad para que se una conmigo en esta oración de fe. Sé que si usted está enfermito, tiene problemas, tiene dificultades de diversas situaciones que pasan en su vida, Dios va a hacer algo. Pero también hay algo, quizás usted esté preocupado, afligido, quizás no haya que hacer en su problema, en esa deuda quizás, o porque ha pasado con su familia alguna dificultad.

0: existe esa llama, esa chispa de su espíritu en sus corazones, se los encomiendo encarecidamente, Señor, en el nombre glorioso y santo de nuestro Señor y Salvador Jesucristo. Amén y amén, Señor. Recibimos la bendición de nuestro Dios. Jehová te bendiga y te guarde. Haga Jehová resplandecer su rostro sobre ti y halle de ti misericordia. Jehová alce sobre ti su rostro y ponga en ti paz. Paz a vosotros, hermanos. Que Dios les bendiga a todos.
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0: Esta es la señal evangelizadora de Radio Abba, esta voz de la Iglesia de Dios en su hogar. Les invitamos, estimados oyentes, para que en el horario de la 1:30 podamos conectarnos nuevamente, ya que hay palabra de Dios para cada uno de nosotros. Nos despedimos saludando a nuestra hermana María García, a nuestro hermano Héctor González Vides. Ya hemos anotado su petición de oración. Saludamos a nuestra hermana Morena Castillo, a nuestra hermana Ani Belloso, que también dice paz, amados hermanos, bendiciones. Nuestra hermana Morena Castillo dice paz, carísimos hermanos. Nuestra hermana Milagro Maravilla dice amén, que sea nuestro Padre glorificado en su voluntad. Paz y muchas gracias, dice nuestra hermana, ahí por las oraciones que ya también hemos elevado. Saludos, dice nuestra hermana Elisa Brito. Amado pueblo de Dios, paz a vosotros. Y José Martínez dice también paz a vosotros, hermosos mensajes, Dios los siga bendiciendo. Y se une también a nuestra programación nuestra hermana Eva Orantes, nuestra hermana Morena Castillo, que también dice paz, carísimos hermanos, bendiciones de lo alto para todos los que estamos disfrutando de esta edificante programación. Nuestra hermana Andrea Barrera también dice saludos de paz, hermanos.
1: Y las familias de él también.
0: Por aquí tenemos otras participaciones de alabanzas. Vamos a incluir una más para despedirnos. Y como les mencionaba, atentos, ya que en el horario de la 1:30 nuevamente estaremos conectados. Saludos de paz, hermana Lucy Cardona.

De la interpretación musical del dúo Jerusalén, tenemos este hermoso canto, titulado El gozo de mi vida.

Y no lo olvidemos, leyes iguales o leyes diferentes. Vamos a ver si la ley de los 10 mandamientos es igual a la ley de los 613 preceptos. Pero para poder entender mejor la diferenciación entre una ley y la otra, quiero invitarles a que nos vayamos a primer libro de Reyes, capítulo 8 y versículo 9. Aquí quiero que usted haga una tabla sinóptica. A nuestro hermano Gabriel Andino, también un hermoso saludo de paz, amado hermano. Vuelvo y repito, vamos a hacer una tabla sinóptica. El primer contexto que vamos a leer va a ser acerca de la ley de los 10 mandamientos. Y el segundo que leamos va a ser alusivo a la ley del libro, para que vayamos viendo la diferenciación entre uno y el otro, estimado hermano. Vamos a ver, primer libro de Reyes 8:9. Primer libro de Reyes, capítulo 8, versículo 9. Pero antes de leer este texto, les quiero hacer una pregunta. En cualquier parte del mundo, cuando tiene alguien, alguna persona, le dan un presente, un regalo muy especial, ¿a dónde lo guarda uno? En un cofrecito, ¿verdad? Abrimos el cofre y decimos, no, este regalo me lo dio alguien especial. Lo voy a guardar en el interior de este lugar para protegerlo. Mire qué bonito. Vamos a ver primer libro de Reyes 8:9 y dice la palabra de Dios. Ninguna cosa había en el arca. ¿Cuál arca? El arca del pacto. Excepto las dos tablas de piedra que Moisés había colocado allí en Horeb, donde el Señor hizo pacto con los hijos de Israel cuando salieron de la tierra de Egipto. Ah, estamos hablando de las dos tablas de piedra. Las dos tablas de piedra fueron colocadas en el interior del arca del pacto. ¿Por qué? Porque tienen valor. Por eso fueron colocadas en el interior del arca del pacto. Hoy vamos a ver la contraparte. Libro de Deuteronomio, capítulo 31. Libro de Deuteronomio, capítulo 31, versículo 24 en adelante. Quinto libro del Pentateuco. Mire qué bonito. Quinto libro del Pentateuco. ¿Y qué formaba el Pentateuco? Génesis, Éxodo, Levítico, Número, Deuteronomio. Ese es el quinto libro del Pentateuco. Cada día aprendemos más, amados hermanos. Ahora bien, si le dijeran el segundo libro del Pentateuco, ¿cuál sería? Génesis, Éxodo. Ahí está, estimado hermano. Vámonos a Deuteronomio, capítulo 31, versículo 24. Cuando Moisés acabó de escribir las palabras de esta ley, primero, ¿quién es el escritor? Moisés. Y si Moisés las escribió, ¿de qué ley estamos hablando? De la ley de los 613 preceptos. En un libro, oiga bien, en un libro, hasta que fueron concluidas, mandó a los levitas que llevaran el arca del pacto del Señor, diciendo, toma este libro de la ley, o sea, de los 613 preceptos. Y ponerlo junto al arca del pacto del Señor vuestro Dios, que esté allí como testigo contra ti. ¡Ay, qué bonito! Mire, las dos tablas de piedra fueron colocadas en el interior del arca del pacto. En cambio, la ley del libro, los 613 preceptos, fueron colocados junto al arca del pacto. ¿Qué tenía o qué tiene más valor para nuestro Dios? Lógicamente, las dos tablas de piedra.
porque si hubieran tenido el mismo valor, el Señor le hubiera ordenado a Moisés que le dijera a los levitas que también la ley del libro la hubieran colocado en el interior del arca del pacto, pero no, la pusieron junto al arca del pacto. ¿Se está entendiendo, hermanos? Los objetos de valor se colocan en el interior de los cofres. En este caso, del arca del pacto, lo que se colocó fueron las dos tablas de piedra escritas con el dedo de Dios, con el poder, con el Espíritu Santo de nuestro Dios. Y la ley de los 613 preceptos, que tenía leyes morales, civiles y rituales, fueron colocadas junto al arca del pacto. ¿Qué tenía más valor o qué tiene más valor para nuestro Dios? Segundo ejemplo, Éxodo, segundo libro del Pentateuco, Éxodo capítulo 19, versículos 1 y 2. Un saludo también a nuestra hermana Erika Ramírez, que nos está sintonizando en estos momentos. Ya encontraron Éxodo capítulo 19, 1 y 2, dice a la letra. En el mes tercero, después de la salida de los hijos de Israel de la tierra de Egipto, en ese mismo día llegaron al desierto de Sinaí, partieron de Refidim y llegaron al desierto de Sinaí, e Israel acampó allí en el desierto frente al monte. Entonces Moisés subió para encontrarse con Dios, y el Señor lo llamó desde el monte diciendo: así dirás a la casa de Jacob y anunciarás a los hijos de Israel. Allí, hermanos, en ese momento, Jesús le estaba dando en el monte Sinaí las dos tablas de piedra. ¿En qué año, según la cronología, fue dado esto? En el año de 1491 antes de Cristo. Segundo punto. Vamos a hablar ahora de la ley del libro. La cronología marca el año de 1451 antes de Cristo aproximadamente, cuando estaban a punto de entrar a la tierra de Palestina. Y para usted que nos está sintonizando, si a usted hace una operación aritmética, una resta sencilla, y a 1491 le resta a usted 1451, ¿cuánto le va a dar? Le va a dar el dato de 40, los 40 años que Israel anduvo, ¿a dónde? En el desierto del Sinaí. Esto es como dato curioso. Amado hermano, quiero invitarle ahora que analicemos la parte que corresponde a la ley de los 10 mandamientos. Vámonos a buscar en sus Sagradas Escrituras, carta a los Romanos, en su capítulo 7 y versículo 12. Van a disculpar, pero aquí en El Salvador ahorita está haciendo un calor bien intenso, hermanos. Carta a los Romanos, capítulo 7, versículo 12. Estamos analizando la diferencia entre la ley del libro, perdón, la ley de los 10 mandamientos escrita en dos tablas de piedra y la ley del libro. Vamos a analizar ahorita la parte que corresponde a los 10 mandamientos. Romanos 7, 12. Pero antes de esto, ¿ha escuchado usted decir a un protestante que todo aquel que guarda los 10 mandamientos está bajo maldición? No, dicen, no, usted está bajo maldición porque guarda la ley de los 10 mandamientos. Pero miren lo que dice el apóstol Pablo en Romanos capítulo 7, versículo 12. De manera que la ley de los 10 mandamientos, a la verdad, es santa, apartada del mal, y el mandamiento es santo, justo y bueno.
Mire, qué hermoso, amado hermano. No estamos equivocados. Si me amáis, dice la palabra de Dios allá en Juan capítulo 14, versículo 15, guardad mis mandamientos. Mire, qué hermoso, hermano. La palabra de Dios no nos engaña. Repito, Romanos capítulo 7, versículo 12. De manera que la ley a la verdad es santa y el mandamiento santo, justo y bueno. Ay, hermano, cuando un protestante le diga a usted, usted está bajo maldición porque está bajo la ley. No, perdóneme, yo no estoy bajo la ley del pecado. Yo estoy bajo la ley de nuestro Señor y Salvador Jesucristo, que es por fe. Porque ahora está grabada no en dos tablas de piedra, sino que está grabada, ¿a dónde, hermano? En tablas en nuestro corazón. De manera que la ley a la verdad es santa y el mandamiento es santo, justo y bueno. Eso es lo que corresponde a la ley de los 10 mandamientos. Hoy veamos la contraparte. Colosenses, vámonos allá a Colosenses, capítulo 2, versículo 14. El Corpus Paulino, así se le conoce a las cartas del apóstol Pablo. El Corpus Paulino. Colosenses, capítulo 2, versículo 14. Mire qué bonito lo que nos enseña la palabra de Dios. Cuando le digan el Corpus Paulino, las tres epístolas del apóstol Pablo, ¿verdad? Qué bonito, hermano. Colosenses, capítulo 2, versículo 14.

aquí quiero hacer una aclaración. Vamos a analizar la parte que corresponde a la ley del libro. Este versículo maliciosamente fue tergiversado. En las versiones de Reina Valera 1960 en adelante, este verso ha sido manipulado para decir que la ley de los 10 mandamientos ya quedó caducada. Oiga cómo dice la versión Reina Valera 1960. Anulando el acta de los decretos que había contra nosotros, que nos era contraria, quitándola de en medio y clavándola en la cruz. Y viene el protestante y nos agarra mal parados. Hermano Rodolfo Martín Benítez, un saludo de paz, carísimo hermano. Repito la versión Reina Valera 1960. Anulando el acta de los decretos que había contra nosotros, que nos era contraria, quitándola de en medio y clavándola en la cruz. Aquí, hermanos, aparentemente y maliciosamente, nos está diciendo que lo que fue clavado en la cruz del Calvario fueron los 10 mandamientos, pero fíjense que no. Desde las versiones Reina Valera de 1960, este versículo fue manipulado. Pero si usted tiene la versión Reina Valera 1909, la versión Reina Valera 1862 para abajo, usted se va a dar cuenta cómo era el manuscrito original, que dice de la siguiente manera: oiga el mismo pasaje de Colosenses capítulo 2, versículo 14. Dice la Reina Valera 1909, rayando la cédula de los ritos, que nos era contraria, que era contra nosotros, quitándola de en medio y clavándola en la cruz. Entonces, hermana Erika, hermano Rodolfo, ¿de qué está hablando entonces la palabra de Dios? No está hablando que Jesucristo clavó en la cruz del Calvario los 10 mandamientos. Lo que clavó Jesucristo en la cruz del Calvario fueron la ley mosaica en base a ritos. Porque la ley de Moisés en esos 613 preceptos contenía ley moral, ley civil y ley ritual, más los 10 mandamientos. Entonces, lo que Jesús clavó en la cruz del Calvario fue la parte que corresponde a la ley, a ritos. A eso se refiere Colosenses 2:14. No se refiere a la ley de los 10 mandamientos. Aclarando este punto, quiero invitarlos a que veamos ahora la otra parte, la ley de los 10 mandamientos. Acuérdense ustedes que dijo el mandamiento según Jesucristo: no adulterarás. Así era el mandamiento. Pero más sin embargo, Jesucristo vino a magnificar esa ley. ¿Cómo lo hizo? Libro del profeta mesiánico. Pero hermano Francisco, ¿y quién es el profeta mesiánico? Isaías. Isaías capítulo 42, versículo 21. A Isaías así se le conoce también. Hermana Erika, un saludo especial, hermana. Sí. También aquí en El Salvador y en Nicaragua, por lo que usted me manifiesta, está haciendo calor. Hermanos, preparémonos, porque este es el ejemplo de lo que Jesús nos está queriendo mostrar, de lo que va a acontecer en la cuarta plaga postrera. Jesús nos está dando un dulce para que huyamos, para que salgamos de en medio de ellos, hermanos. Y que busquemos la manera de servirle más a Dios. Isaías capítulo 42, verso 21. Ya lo tenemos. Dice de la siguiente: sin embargo, el Señor se ha complacido en hacer grande y gloriosa la ley a causa de su justicia. O sea que Jesús vino a magnificar su santa y bendita ley. ¿Por qué lo decimos? Porque el mandamiento decía: no adulterarás. Pero Jesús dijo: todo aquel
que mira a una mujer y la codicia, ya adulteró. ¿Qué hizo Jesús? La magnificó, la engrandeció. Así es que, amados hermanos, se entiende que la ley de los 10 mandamientos, Jesús la vino a magnificar y no la vino a clavar en la cruz del Calvario, sino que lo que Jesús clavó en la cruz del Calvario fue la ley de Moisés en base a ritos. Vuelvo y recalco, la ley de Moisés en base a ritos. Vámonos a Efesios, capítulo 2, carta a los Efesios, capítulo 2, versículo 15. Este pasaje también ha sido modificado. Se los voy a leer según la versión Reina Valera 1960. Y oigan lo que dice Carta a los Efesios, capítulo 2, versículo 15. Dice Efesios, capítulo 2, versículo 15. Aboliendo en su carne las enemistades de la ley de los mandamientos expresados en ordenanzas, para crear en sí mismo de los dos un solo y nuevo hombre, haciendo la paz. Oiga, hermanos, ya quitó la ley de los mandamientos, porque eran enemistades contra nuestro Dios. Mire qué bonito se lo plantea el protestante. Y aquel miembro de la iglesia que no escudriña, que no lee la palabra de Dios, fácilmente dice, es cierto, eso es lo que está diciendo Efesios capítulo 2, versículo 15. No, vuelvo y repito, este pasaje, al igual que Colosenses capítulo 2, ha sido manipulado tendenciosamente. Escuche usted lo que dice Reina Valera, versión 1909. Dirimiendo en su carne las enemistades, la ley de los mandamientos en orden a ritos, para edificar en sí mismo los dos en un nuevo hombre, haciendo la paz. Ah, entonces, ¿qué fue lo que abolió Cristo en la cruz del Calvario? La ley de Moisés en base a ritos. Eso fue lo que vino a eliminar nuestro Señor y Salvador Jesucristo. Ya casi para ir finalizando. Éxodo 31, 18. Hoy vamos a lo que corresponde a la ley de quién, del libro, a la ley de las dos tablas de piedra. Vamos a analizar ahora la parte que corresponde a las dos tablas de piedra. Éxodo 31, 18. Y cuando acabó de hablar con él, ¿quién es ese él? Con Moisés. En el monte Sinaí, y cuando acabó de hablar con él, Jesús, en el monte Sinaí, dio a Moisés dos tablas del testimonio, tablas de piedra escritas con el dedo de Dios. Pero, ¿del Padre o del Hijo? Con el dedo, con el Espíritu Santo de nuestro Señor y Salvador Jesucristo, porque ya lo vimos en Carta a los Hebreos, capítulo 1, versículos del 1 al 3, en Juan 1, 18, y en Juan, capítulo 5, versículo 37, que quien escribió los 10 mandamientos en dos tablas de piedra con el Espíritu Santo fue Cristo Jesús. Él fue quien se los dio a Moisés. Ahora bien, ¿por qué dos tablas de piedra? Porque la piedra es sinónimo de eternidad. Porque el Padre y el Hijo son eternos. Vamos a ver ahora la contraparte. Deuteronomio 31, 24. Libro de Deuteronomio, capítulo 31, verso 24. Cuando Moisés acabó de escribir las

Y como Moisés murió, esa ley no era eterna, porque el escritor de esa ley, aunque procedía del Señor, pero quien le escribió, ¿quién fue? Moisés. Por tal motivo, esa ley no fue eterna, no como la ley de los 10 mandamientos escrita en 2 tablas de piedra. Pero alguno de ustedes me dirá, mira hermano Francisco, pero ya toda la ley de Moisés ya quedó en el olvido. No, estimado hermano, hubieron mandamientos de la ley de Moisés que entraron a la gracia. Por ejemplo, Deuteronomio 27, 18. Deuteronomio 27, 18. Maldito el que trate con desprecio a su padre o a su madre. Y todo el pueblo dirá, amén. Oiga bien, este mandamiento entró a la ley, a la dispensación de la gracia. Otro mandamiento, Levíticos 19, 14. Libro de Levítico 19, 14. Entonces no toda la ley de Moisés quedó abolida. Levítico 19, 14. Estos mandamientos entraron a la dispensación de la gracia. No maldecirás al sordo, ni pondrás tropiezo delante del ciego, sino que tendrás temor de tu Dios, yo el Señor. Cuidadito con andarle diciendo palabras soeces a una persona sorda. Cuidadito con andarle poniendo pies de tropiezo para que caiga un ciego o empujar a un ciego. Esos mandamientos entraron a la ley de la gracia. Otro, Deuteronomio 27, 16. Ya vamos finalizando, amados hermanos. Deuteronomio 27, 16. Dice, maldito el que trate con desprecio a su padre o a su madre, y todo el pueblo dirá, amén. 17, maldito el que cambie el lugar, los linderos de su prójimo, y todo el pueblo dirá, amén. El que mueve los mojones de los terrenos. Cuidadito porque está quebrantando la ley de Dios. Son mandamientos que entraron a la ley de la gracia. Saludo a nuestro hermano Margarito Lerdo, que nos está también sintonizando en este momento. Amados hermanos, les quiero agradecer por haber tenido paciencia y haber estudiado con sumo cuidado este hermoso tema. Y así como el ejemplo que les puse al inicio, que el aceite y el agua, los dos son líquidos, pero no se mezclan, así es también la ley del libro con la ley de las 2 tablas de piedra. Son completamente diferentes. Así es que, amado hermano, mantengámonos firmes y adelante. Y también, estimado hermano, cuando venga alguien y le diga, mire, si usted guarda la ley de los 10 mandamientos, está bajo maldición. Léale primera de Juan capítulo 2, versículo 3 en adelante. Dice primera carta de Juan capítulo 2, versículo 3. En esto sabemos que nosotros le hemos conocido, en que guardamos sus mandamientos. Verso 4. El que dice, yo le conozco, y no guarda sus mandamientos, es mentiroso, y la verdad no está en él. Verso 5. Pero el que guarda su palabra, en este verdaderamente el amor de Dios ha sido perfeccionado. Por esto sabemos que estamos con él. Y nuevamente, hermanos, gracias por habernos sintonizado. Y solamente recordarles que si en alguien de ustedes tiene el deseo, el hermoso deseo de colaborarnos para la compra del terreno de la Iglesia de Dios allá en Cojutepeque, departamento de Cuscatlán, le agradeceríamos mucho que nos mande su ofrenda de amor y puede contactarse conmigo al número de teléfono 503 71 30

0: 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Les vamos a agradecer, amados hermanos, porque el terrenito que queremos comprar para construir nuestra casa de oración nos cuesta $10,000, amados hermanos. Y somos una iglesia pequeña y necesitamos del apoyo de ustedes, estimados hermanos. Que Dios bendiga su santa y bendita palabra. Un saludo de paz a vosotros, pero antes de despedirnos con paz, vamos a hacer la oración para quedar despedidos. Inclinemos nuestro rostro hacia el polvo de la tierra y recibamos la oración para quedar despedidos y después la oración sacerdotal. Nuestro buen Padre Celestial, te damos gracias porque hemos podido, Dios bendito, llevar este mensaje de salvación hasta lo último de la redondez de este planeta. Te pedimos, oh buen Dios, que tu palabra, que es la cuarta semilla de la parábola, caiga en buena tierra y dé fruto a su debido tiempo, oh buen Dios. Nosotros solo sembramos, Padre bendito, y regamos, pero eres tú quien das el crecimiento. Todo te lo pedimos en el nombre de Cristo Jesús, Señor nuestro. Amén. Recibamos la bendición de nuestro Dios. Jehová te bendiga y te guarde. Jehová haga resplandecer su rostro sobre ti y tenga de ti misericordia. Jehová levante hacia ti su rostro y ponga en ti paz. Paz a vosotros, amados hermanos y amigos.
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Es así, mis amados hermanos, amigos que nos sintonizan, como hemos podido dar inicio a este hermoso espacio que el Señor nos concede. Y para continuar con esta transmisión, le voy a invitar a que me acompañe. Vamos a hacer una oración a nuestro Padre Celestial para que Él nos dirija durante este hermoso servicio. Acompáñeme. Eterno y bondadoso Padre Celestial, te agradecemos infinitamente porque tú nos concedes este momento en el cual nos dedicaremos, Padre, a alabar y glorificar tu santísimo nombre. Te agradecemos porque nos das el espacio, nos das la salud y nos das los medios, Padre Santo, para podernos congregar virtualmente y poderte alabar. Perdónanos, Señor, si hasta aquí te hemos faltado. Pasa por alto nuestras equivocaciones y mira, Padre, que queremos agradarte, queremos buscarte en espíritu y en verdad. Te suplicamos a esta hora que seas tú el invitado de honor durante todo el desarrollo de este culto, Padre, y que así nos concedas el privilegio de dirigirnos para que no hagamos nuestra propia voluntad, sino que busquemos hacer la tuya, eterno Padre. A todos tus hijos que han dispuesto en su corazón el poderse unir a esta transmisión, bendíceles, págueles con creces ese tiempo que han apartado y que así todos juntos podamos glorificar tu santísimo nombre. Favores que te los pedimos en el nombre santo y perfecto de tu amado Hijo, nuestro Señor y Salvador Jesucristo. Amén. Muy bien, gracias a todos nuestros hermanos, nuestro hermano Julio Somoza, un gusto el poder estar transmitiendo para cada uno de ustedes, mi hermano Melvin Soriano también, nuestra hermana Elsa Navas, ¿verdad? Gusto poder estar con ustedes, nuestras hermanas.

Los que han apartado un momento para poder estar en esta transmisión, pues les agradecemos infinitamente. Nuestro Dios pagará a cada uno con creces el esfuerzo que han realizado. Continuamos con alabanzas a nuestro Padre Celestial, ahí a la par en donde estamos. Alabanza número 77. Estos momentos que dedicamos a nuestro Dios son de grande gozo y los tenemos que vivir, los tenemos que buscar a nuestro Padre en espíritu y en verdad. Alabanza número 77.

dice la alabanza, que pasamos todo el tiempo bien felices. Y a veces dicen que los cristianos somos personas que quizás no tenemos problemas, pero al contrario de eso, a pesar de nuestras dificultades, pues siempre contamos con un Salvador, con un Señor que todo lo puede y que nos ayuda en todo momento. Alabanza 191, y con esta vamos a dejar el tiempo de las alabanzas y vamos a ingresar a un espacio en el cual nuestro Dios nos hablará a nuestra alma.

Y en esta oportunidad, nuestro Señor nos va a hablar a través de los labios de un servidor y amigo de ustedes. Y en esta oportunidad vamos a estudiar un tema, algo que es esencial para cada uno de los hijos de nuestro Dios. Nuestra hermana Ana Lilian Belloso, un gusto poder saludarle en esta noche. Nuestro hermano Edgar Trujillo también. Paz, mi hermana Maritza Osorio, un gusto poder saludar. Mi hermana Lilian Belloso, ¿verdad? Un gusto y bendiciones para usted también en esta noche. El título del tema que hoy vamos a estudiar es Mandamientos Eternos. Y quiero que me acompañe a la lectura bíblica, a la lectura que hoy vamos a tener como base. Y la tenemos en el Evangelio según Mateo, en el capítulo 5, en el versículo 17 al 20, versículos bastante conocidos para todos nosotros, pero que de esto vamos a sacar la enseñanza para esta noche. Lo voy a leer yo, ahí considérelo usted con su vista, y vamos a leer la palabra de nuestro Dios, que dice de la siguiente manera: No penséis que he venido para abrogar la ley o los profetas. No he venido para abrogar, sino para cumplir, porque de cierto os digo que hasta que pasen el cielo y la tierra, ni una jota ni una tilde pasará de la ley hasta que todo se haya cumplido. De manera que cualquiera quebrante uno de estos mandamientos muy pequeños y así enseñe a los hombres, muy pequeño será llamado en el reino de los cielos. Mas cualquiera que los haga y los enseñe, este será llamado grande en el reino de los cielos. Porque os digo que si vuestra justicia no fuere mayor que la de los escribas y fariseos, no entraréis al reino de los cielos. Esa es la palabra de nuestro Dios. Y le voy a invitar a que me acompañe. Vamos a hacer nuevamente una oración a nuestro Dios para que Él nos dirija durante la meditación de la palabra. Acompáñeme, por favor. Sublime Padre Celestial, tú eres el dador, el sustentador de todo lo que existe en el universo. Te agradecemos infinitamente en esta noche, porque nos das la oportunidad de doblar nuestras rodillas y dirigirnos hacia ti, reconociendo, Señor, que no hay otro nombre bajo el cielo dado a los hombres en el cual podamos encontrar salvación. Perdónanos, Padre, nuestras imperfecciones. Pasa por alto, Padre, nuestras iniquidades. Y ayúdanos, Padre, para que en esta noche, para que en esta hora nos podamos edificar todos juntos, sabiendo, Señor, que toda tu palabra es verdad, es fiel y es digna de respeto, Señor eterno. Te pedimos que seas tú el invitado de honor en esta meditación, para que así este que te clama no hable palabras propias, sino al contrario, Señor, podamos hablar las palabras que tu Santo Espíritu quiere transmitirnos en esta noche. A todos aquellos tus hijos que han apartado un momento, bendíceles grandemente, y que así como tu siervo se va a edificar en esta noche, así ellos también lo puedan hacer allá en la comunidad, en la intimidad de su hogar. Favores que te los pedimos en el nombre santo y perfecto de tu amado Hijo, nuestro Señor y Salvador Jesucristo. Amén. Muy bien. Mandamientos eternos. En nuestra vida y en nuestras leyes terrenales siempre existen mandamientos, leyes, preceptos, los cuales nosotros debemos de seguir con el objetivo de poder vivir más tranquilamente, para vivir adecuadamente y, por supuesto, para no sufrir ciertas penalidades que las leyes terrenales nos imponen. En ese sentido, también nosotros como hijos de Dios tenemos una ley. El objetivo de esta noche es reconocer que nuestro Señor Jesús no vino a abolir, sino a magnificar los mandamientos de nuestro Dios. Y hemos tomado como base esta lectura, porque muchos se basan en ello, para poder, ¿verdad?,
para poder satisfacer su propia creencia y no tomar en cuenta lo que nos dice las Sagradas Escrituras. Entonces, en esta noche vamos a meditar en cada uno de ellos. Vamos a meditar en qué significa la ley, qué ley, de qué ley nos rige a nosotros los cristianos y qué ley quedó abolida cuando nuestro Señor y Salvador Jesucristo vino a morir por usted y vino a morir por mí. Es un tema bastante controversial para algunos, para la Iglesia de Dios no lo es, y muchas veces necesitamos recordar todo esto para que así podamos mantenernos cimentados en nuestra fe. Mi hermana Rosa Belloso, un gusto poderle saludar en esta noche. Paz a usted y a toda su familia, ¿verdad? Mi hermana Milagro Maravilla también nos sintoniza. Un gusto poder transmitir esta noche para cada uno de ustedes. Mi hermana Ruth Somoza también. Paz a usted y a toda su familia. Bien. Entonces, en eso nos vamos a centrar esta noche, en reconocer que la ley de nuestro Dios vino a ser magnificada por nuestro Señor Jesucristo y no a abolirla como muchos creen secularmente. En primer lugar, podemos decir que el rey David presentó la ley como algo limpio y como algo permanente. Quiero que me acompañe a leer el Salmo número 19. Salmo 19, Salmo 19, en el verso número 9 nos dice lo siguiente: el temor de Jehová es limpio, que permanece para siempre. Los juicios de Jehová son verdad, todos justos. Y quiero que nos centremos en la parte primera del versículo que acabamos de leer. Dice: el temor de Jehová es limpio, que permanece para siempre. Dentro del temor de Jehová están las 10 palabras, los 10 mandamientos, y el rey David los presenta como que son limpios. No hay ninguna imperfección en ellos. Todos son perfectos, son santos y son sagrados. Y aparte de eso, que dice que son permanentes. Si tomamos como referencia nuestra ley terrenal, usted puede hacer notar que a cada momento son derogados, que lo que quiere decir que son quitados, otros son modificados, otros son agregados. ¿Para qué? En bien de lo que se quiere implantar en el pueblo. A cambio de eso, los mandamientos de nuestro Dios son perfectos, y a lo largo del tiempo ellos han permanecido, ellos perduran desde la creación hasta el día de hoy. Y cada parte de la creación tiene sus propios mandamientos. Por ejemplo, la mar tiene sus mandamientos, la naturaleza tiene sus mandamientos, el aire tiene sus mandamientos. Y así podemos enumerar cada una de las partes de la creación, las cuales gozan de sus propios mandatos que nuestro Dios les ha ordenado. Mire qué importante. Y esto es también para el ser humano. El ser humano tiene mandamientos que nuestro Dios le ha dejado con el fin de que su estancia, de que su vida sea la mejor acá en la tierra. Y es que muchos confundimos las diferentes leyes que se tuvieron, que describe las Sagradas Escrituras a lo largo del Génesis hasta el Apocalipsis. Y una de ellas es la que permanece, otras ya fueron quitadas, por supuesto. En la lectura que tomamos como base, que es en el Evangelio según Mateo, nos dice que nuestro Señor Jesús no vino. Váyase conmigo de regreso al Evangelio según Mateo. Evangelio según Mateo, estábamos considerando en el capítulo 5. Dice: no penséis que he venido para abrogar la ley o los profetas. No he venido para abrogar, sino para cumplir. Todas las profecías que se hicieron en torno a nuestro Señor y Salvador Jesucristo, todas se han cumplido.
Todititas se cumplieron al pie de la letra. No hubo una tilde o una coma que no se cumpliera. Al contrario, toditito vino a dar su cumplimiento, así como lo especificaron todos los profetas. También la ley la vino a cumplir, la ley que estaba en vigencia en Israel. Recordemos que el pueblo de Israel, como pueblo elegido por nuestro Dios, también tenía sus propias leyes, que venían a conformar, así como en las diferentes repúblicas de usted que nos sintoniza, tiene sus propias leyes, goza de soberanía, ¿verdad? Así también el pueblo de Israel goza de soberanía. Y es ahí donde entra la parte entre la ley escrita por Moisés, inspirada por Dios, y la ley de nuestro Dios. Son dos leyes que fueron totalmente diferentes, que en algún punto se encontraron, sí, pero que ellas son las que generan confusión entre el mundo religioso. Unos dicen que ya nuestro Señor Jesús hizo todo y que ya no es necesario que nosotros hagamos nada. Otros dicen que parte de las diferentes leyes que están en la Sagrada Escritura siguen aún en vigencia. Y otros dicen que nosotros podemos hacer todo lo que queramos porque nosotros somos salvos por gracia. Y en esta noche vamos a ver cuál es la diferencia entre cada de uno de ellos. Y quiero que se vaya conmigo al libro de Éxodo. Libro de Éxodo en el capítulo 34. Vámonos al Pentateuco, que son los cinco libros que escribió Moisés, ¿verdad? En el segundo libro, que es el Éxodo, en el capítulo 34, del verso 27 en adelante, vamos a leer. Y dice de la siguiente manera: Y Jehová dijo a Moisés: Escribe estas palabras, porque conforme a estas palabras he hecho pacto contigo y con Israel. Y el versículo 28. Y él estuvo ahí con Jehová 40 días y 40 noches, no comió pan, no bebió agua, y escribió en tablas las palabras del pacto, los 10 mandamientos. Anteriormente, si usted se va a capítulos anteriores, ¿verdad? En el mismo capítulo 34, ahí viene diciendo cómo tendría que hacer, de qué material tenían que ser las tablas que le estaba pidiendo. Versículo 1 dice: Y Jehová dijo a Moisés: Alístate dos tablas de piedra como las primeras. ¿Verdad? Las primeras ya las habían roto. Mire. Y que le dijo, y ahí viene ya todo lo que tenía que él escribir. Subió 40 días, no crea que era escribir en piedra, era fácil, menos en aquel tiempo. ¿Por qué en tablas de piedra? Porque en tablas de piedra iban a durar mucho más tiempo que en cualquier otro tipo de material, simbolizando también la perpetuidad de estas palabras. Si usted se va conmigo al Éxodo 20, allí están ya descritas las palabras que Moisés tendría que volver a escribir, ¿sí? Y son palabras, son frases, las cuales, si usted las nota, son para que nosotros podamos vivir en armonía, para que nosotros podamos vivir en paz con nuestros semejantes. Aprovecho este momento, esta pausa, para poder saludar a nuestra hermana Melanie Echeverría, mi hermana Audelia Clemente también, nuestra hermana Rosa Ortega, nuestra hermana Elcita Medrano, nuestra hermana Mari Lemus, nuestra hermana Sari Orellana. Paz, mi hermana, también, que Dios derrame ricas y abundantes bendiciones para usted y toda su familia, así como también aquellos que nos están viendo. Continuemos con nuestra meditación. Éxodo 20 dice: Y habló Dios todas estas palabras diciendo, oiga, habló
Dios todas estas palabras diciendo: Yo soy Jehová tu Dios, que te saqué de la tierra de Egipto, de casa de servidumbre. Habló Dios todas estas palabras diciendo: mire, este encabezado es bien importante que nosotros lo tomemos en cuenta. ¿Sí? Lo tomemos en cuenta. No fue Moisés, no fue ningún profeta, fue Dios el que habló estas palabras. Y ahí vienen ya enmarcando la parte de los 10 mandamientos. ¿Por qué las habló Dios? Porque iban a ser eternas, porque iban a ser para siempre. Mire qué importante es esto que está acá. No fue escrito por ningún hombre, no fue escrito para una persona en particular, fue dicha por nuestro Dios como señal para su pueblo. Y ahí viene enumerando: no tendrás dioses ajenos delante de mí, no te harás imagen ni ninguna semejanza de lo que está arriba en el cielo, de lo que está arriba en el cielo, ni debajo en la tierra, ni en las aguas de

debajo de la tierra, no te inclinarás a ellas, no las honrarás, porque yo soy Jehová tu Dios, fuerte, celoso, que visito la maldad de los padres sobre los hijos hasta la tercera y cuarta generación de los que me aborrecen, y hago misericordia de millares, etcétera, etcétera. Usted se puede leer hasta el versículo 17, en el cual viene enmarcando la ley de nuestro Dios. Y ahora bien, y usted puede preguntarse, bueno, y entonces, pues, ¿qué fue lo que abolió nuestro Señor? Y quiero que se vaya conmigo porque este versículo es también clave. Colosenses 2:14 en el Nuevo Testamento. Colosenses, nuestros hermanos de Colosa les escribe el apóstol. El apóstol Pablo a los hermanos de Colosa, diciéndoles los siguientes. Carta a los Colosenses en el capítulo 2, verso 14. Oiga bien, y aquí es donde entra la parte controversial. Dice, anulando el acta de los decretos que había contra nosotros, que nos era contraria, quitándola de en medio y clavándolo en la cruz. Este versículo es bastante controversial, porque ¿qué fue lo que enclavó entonces Jesús? Si los mandamientos los habló nuestro Dios. Entonces ahí es donde nosotros podemos recabar de que fue la ley que Moisés escribió para el pueblo de Israel. ¿Qué tipo de ley escribió Moisés para el pueblo? Pues bueno, usted se puede dar cuenta, puede leer Levítico en el capítulo 18, ¿verdad? Capítulo 15 y capítulo 12, en el cual viene dando una serie de indicaciones para el pueblo de Israel en cuanto a la costumbre mensual de la mujer, cómo se tomaba la mujer. Esa era la ley que enclavó nuestro Señor Jesucristo. No fueron las 10 palabras, los 10 mandamientos. ¿Por qué? Porque esas las habló Dios y le dio el mandato a Moisés de que las escribiera en tablas de piedra, señalando su perpetuidad. ¿Sí? Entonces, eso es lo que nuestro Señor Jesucristo enclavó en la cruz. Todo aquel culto hebreo, todo aquel lineamiento de costumbres, las cuales, ¿verdad? Las cuales al día de hoy nosotros no las pudiéramos cumplir. Aquella ley ritual, ¿verdad? Que cuando se tenía que pedir el perdón por cada uno de los pecados, se tenía que llevar un cordero y te daban las especificaciones, ¿verdad? ¿Cómo tenía que ser ese cordero que se iba a sacrificar en el altar? Tenía que ser sin mancha, tenía que ser perfecto, no tenía que tener ninguna imperfección, tenía que estar sus miembros completos. Esa fue la ley que nuestro Señor Jesucristo vino a enclavar en la cruz. ¿Por qué? Porque Él fue el que quedó clavado en una cruz por usted y por mí, por supuesto. Porque si nuestro Señor Jesucristo hubiese enclavado la ley de los 10 mandamientos, la ley divina de nuestro Dios, ahora ya pudiéramos matar, ya pudiéramos hablar falso testimonio, ya pudiéramos codiciar a la mujer de nuestro prójimo. ¿Sí? Ya pudiéramos tener otros dioses, ya nos pudiéramos inclinar ante cualquier imagen. Pero al contrario de eso, nosotros sabemos que como cristianos, como seguidores de nuestro Señor y Salvador Jesucristo, esto es algo que no puede suceder. No podemos confundir la ley escrita por Moisés con la ley que nuestro Dios mandó a Moisés a escribir en tablas de piedra, la cual él vino a cumplir
desde el principio de la fundación de todo lo que nosotros gozamos en este mundo. No la podemos confundir, son leyes que, si bien es cierto, vinieron a favorecer a Israel, ambas leyes favorecieron a Israel, una de ellas ya quedó en el pasado. ¿Por qué? Porque nuestro Señor Jesucristo era el Cordero sin mancha, sin arruga, el varón perfecto que tenía que venir a sacrificarse por usted y por mí. Por supuesto, habían diferencias, que si la familia era pobre, que si era de escasos recursos, ya la ley ya lo venía especificando, la ley escrita por Moisés. En total eran 603 preceptos más los 10 mandamientos, eran en total 613 preceptos, los cuales usted los puede leer en Éxodo capítulo 20, la cual ya le dimos lectura en parte a ellos. Y hay mandamientos que nosotros hasta el día de hoy los cumplimos muchas veces sin darnos cuenta. Honra a tu padre y a tu madre. Es el primer mandamiento con promesa, ¿verdad? Para que tus días se alarguen. Eso venía también. O sea que hoy los hijos, si la ley la hubiese, esta ley de los 10 mandamientos, nuestro Señor Jesús la hubiese enclavado en una cruz, ¿verdad? Ya los hijos ya no es necesario que honremos a madre y a padre, ya podemos hacer lo que nosotros quisieran. No debemos de pensar así, porque los 10 mandamientos nuestro Dios los mandó a grabar en tablas de piedra, se los dio al pueblo como una señal para su pueblo santo. Y qué bueno es que nosotros sepamos diferenciar ambas leyes y no las mezclemos, porque una es ley de Dios, la otra fue ley que Moisés escribió, por supuesto inspirada por nuestro Dios, pero esa sí ya quedó enclavada en una cruz. Por eso es que el salmista David dice que es una ley perfecta, es una ley que es para siempre, es una ley permanente para cada uno de nosotros. Aparte de eso, ya para ir aterrizando en este hermoso tema que hoy tenemos en consideración, váyanse conmigo al libro de Apocalipsis, al libro de las revelaciones, en el capítulo 12. Capítulo 12, verso 17. Esta es una parte de la profecía, una profecía, pero la vamos a tomar en cuenta nosotros. Dice: entonces el dragón se llenó de ira contra la mujer y se fue a hacer guerra contra el resto de la descendencia de ella. Los que, oiga, esta es la parte que nos interesa, la parte que vamos a tomar de este versículo. Los que guardan los mandamientos de Dios y tienen el testimonio de Jesucristo. Mire, los que guardan los mandamientos de quién, dice, de Dios. ¿Sí? ¿Cuáles son los mandamientos de Dios? Allá en Éxodo 20 lo vimos, dice, habló Dios. Mire, qué importante es que nosotros sepamos interpretar, discernir la palabra de nuestro Dios. Dice, los que guardan los mandamientos de Dios y tienen el testimonio de Jesucristo. ¿Por qué el testimonio de Jesucristo? Porque Jesucristo también los vino a cumplir. Váyase conmigo para que usted vea. Váyase conmigo al libro de, al Evangelio según Mateo, en el capítulo 19, del 16 en adelante. Usted lo puede comprobar. Dijo: maestro bueno, ¿Qué bien haré para obtener la vida eterna? Jesús le dijo: ¿por qué me llamas bueno? Ninguno hay bueno sino uno, Dios. Mas si quieres entrar en la vida, guarda los mandamientos. El joven rico, por supuesto, era de Israel, era nativo. Él conocía la ley completamente. Sí, lo sabía, pero aún así vuelve y le pregunta a nuestro Señor Jesucristo: ¿cuáles? Jesús le dijo: no matarás, no adulterarás, no hurtarás, no dirás falso testimonio, honra a tu padre y a tu madre, amarás a tu prójimo como a ti mismo. Mire, todo esto lo debemos de hacer nosotros. Por eso es que
El escritor del Apocalipsis dice que el

Dice de la siguiente manera: aquí está la paciencia de los santos, los que guardan los mandamientos de ¿quién dice? De Dios. Mire, los mandamientos de Dios, ¿y qué más dice? Y la fe de Jesús. Qué bueno y qué especial que nosotros comprendamos que los mandamientos de Dios conforman parte de la fe de Jesucristo mismo, la fe que nosotros como cristianos debemos de profesar. Todo esto viene refiriéndose al decálogo, a la escritura de esas 10 palabras en tablas de piedra, los 10 mandamientos de nuestro Dios. Los 10 mandamientos no son autoría de ninguna otra persona más que de nuestro Padre Celestial. Entonces, ¿qué fue lo que quedó abolido? Recapitulando, quedaron abolidas todas aquellas costumbres hebreas, todo aquel sistema ritual que venía practicando el pueblo de Israel para poder obtener el perdón de nuestro Dios. Esa ley ceremonial, esa ley ritual, fue la que nuestro Señor Jesucristo vino a enclavar en una cruz. Esos ya no tienen ninguna validez. Pero los mandamientos de nuestro Dios, esos son eternos, esos son permanentes. Ya para ir concluyendo, váyanse conmigo al Evangelio según Juan. Al Evangelio según Juan, en el capítulo 14, verso 15. Mire, aquí nos dice algo bien importante, lo cual nosotros tenemos que tomar siempre en cuenta. Y nos dice la Sagrada Escritura: si me amáis, guardad mis mandamientos. ¿Cuáles mandamientos se está refiriendo? Pues todo lo que nosotros hemos estudiado durante esta noche, aquellos mandamientos que Dios le dio a su pueblo. Los mandamientos de nuestro Dios son única y exclusivamente para su pueblo, para el pueblo que hoy valemos la sangre de nuestro Señor y Salvador Jesucristo. Aquellos que no guarden los mandamientos, déjeme decirle que no son parte de ese pueblo adquirido por la sangre de nuestro Señor y Salvador Jesucristo, quien vino a morir por cada uno de nosotros, siendo Él el Cordero perfecto, el varón perfecto, sin mancha, sin arruga, el cual pues nos da la salvación. Por gracia sois salvos. No por gracia quiere decir que nosotros vayamos a hacer lo que nosotros queramos. Al contrario, tenemos que vivir en santidad, tenemos que vivir de acuerdo a la voluntad de nuestro Padre Celestial. Que Dios bendiga su palabra en cada uno de nuestros corazones y demostremos nuestro amor a Dios guardando sus mandamientos. Voy a aprovechar en este momento para saludar a nuestra hermana Eva Orantes. Pasa a usted, mi hermana, y a su familia. Un gusto también para nosotros el poder saludarle. Nuestra hermana Gloria de Suna, nuestra hermana Elisa Brito, los esposos Alfaro también. Un gusto poderle saludar. Mi hermana Nelly Rivera también. Un gusto poder estar esta noche con cada uno de ustedes transmitiendo la palabra de nuestro Dios. Vamos a continuar con este espacio que nuestro Dios nos brinda. Vamos a cantar unas alabanzas a nuestro Dios para poder así cerrar esta transmisión que con mucho amor la hemos hecho para ustedes. Alabanza número 170. Alabanza 170 de nuestro himnario se titula Los 10 mandamientos.

Y en esta alabanza está lo básico, digámoslo así, lo importante de la ley de nuestro Dios, ¿verdad? Nuestra hermana Sari Orellana dice que nos pide de nuestras oraciones por su familia y fortaleza espiritual. Con muchísimo gusto. Jared González, paz a usted también. Muchas gracias, lo hacemos para honra y gloria de nuestro Dios. Gracias, soy hija de Dios. Un gusto y muy amables sus comentarios. Nuestra hermana Gladys Ortiz, gracias mi hermana, son para honra y gloria de nuestro Dios, así como usted lo dice, las alabanzas, ¿verdad? Nuestra hermana María Herroa, un gusto poderle saludar esta noche. Vamos a continuar con otra hermosa alabanza a nuestro Dios, ya que Él nos concede el privilegio de poder entonar alabanzas a nuestro Dios. Buscar otra hermosa alabanza para poder. Alabanza número 137. Dice: nunca más tendrás sed.

Y si nosotros le ponemos atención a la bendita palabra de nuestro Dios, vamos a ser esa fuente que saltará para vida eterna. Mi hermana Rosario Alvarenga, con gusto estaremos orando por usted, por ese crecimiento espiritual. Así también nuestra hermana Sari Orellana, vamos a estar orando en breves momentos por esa fortaleza espiritual. Ha sido un verdadero privilegio para este servidor el poderse dirigir esta noche a ustedes en esta transmisión, que la hemos hecho con mucho amor, con mucho cariño, reconociendo que nuestro Dios nos ha bendecido con esas palabras que hoy hemos estudiado. Ya para ir cerrando, le invito a que me acompañe. Vamos a hacer una oración a nuestro Dios, en la cual incluiremos las oraciones que nos estaban pidiendo. Acompáñeme de rodillas. Bondadoso y eterno Padre Celestial, omnipotente eres, Padre, y a ti se te debe dar toda la honra, la gloria, la alabanza, y todo lo que respire debe alabarte, Señor eterno. Gracias, Padre, porque nos has permitido esta noche el poder entonarte alabanzas, el poder estudiar de tu bendita palabra, que hoy nos ha edificado, que hoy hemos aprendido, que hoy hemos recordado, Señor, aquello que tú siempre nos has enseñado, porque tu palabra es fiel, tu palabra es verdadera y es para siempre. Si hasta aquí, Santo Dios, te hemos ofendido, no mires, Señor, nuestras equivocaciones y ayúdanos para que nuestra senda sea como la senda del justo, que vaya de aumento, Señor, hasta lograr la perfección en ti. A esta hora de la noche, cuando ya nos disponemos, Padre, a poder cerrar esta transmisión, te queremos pedir, Padre Santo, por esos tus hijos, por aquellas hijas, Señor Eterno, que quieren crecer espiritualmente. Reconocemos, Padre Santo, que hay momentos de debilidad, que hay momentos de flaqueza en nuestro ser, que hay momentos en los cuales el enemigo nos visita, Señor, y necesitamos de que nuestro ser espiritual se nutra, que nuestro ser espiritual crezca, Señor Eterno. Te suplicamos por aquellos tus hijos que están flaqueando, Señor, que sienten la necesidad, Padre, de poder buscarte en espíritu y en verdad. Te rogamos infinitamente que fortalezcas esas almas, que seas tú el que brinde el aliciente, Señor Eterno, para que así no nos gane la batalla el enemigo, sino demostrarte que hemos creído en un Dios que ha sido, que es y que será el Todopoderoso, Señor. Te suplicamos por las familias de tus hijos también, Señor, que los fortalezcas, que los bendigas con bendiciones materiales y espirituales, porque de ambas cosas tenemos necesidad en esta vida, Señor Eterno. Por aquellos tus hijos, Señor, que tienen dificultades, que tienen enfermedades, que están luchando, Señor, por una oportunidad laboral, que están luchando en su matrimonio también, Señor, con problemas. Padre Eterno, tú eres un Dios que en el ayer hiciste grandes milagros y siempre lo harás en nuestra vida. Por favor, Señor, te suplicamos que les ayudes a todos sus hijos, a todos tus hijos, según sea su necesidad, según ellos lo necesiten, así también sea grande tus maravillas en cada uno de ellos. Por lo demás, Señor, te suplicamos que veles nuestro sueño en esta noche, que mañana podamos continuar con nuestra rutina, con nuestras faenas materiales, no olvidando, Señor, que nos debemos también a ti, Padre Santo, que nos guías, que nos cuidas, que nos proteges, Señor. Gracias, Padre amado, por todo lo que nos has permitido hacer, y todo te lo depositamos en el nombre santo y perfecto de tu amado Hijo, nuestro Señor y Salvador Jesucristo. Amén. Dejamos la bendición
para cada uno de ustedes. Jehová te bendiga y te guarde. Haga Jehová resplandecer su rostro sobre ti y tenga de ti misericordia. Jehová alce sobre ti su rostro y ponga en ti paz. Paz, mis amados hermanos y amigos.

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Estimados amigos y hermanos oyentes, sean bienvenidos a este espacio radial. Vamos a titular a nuestra reflexión Pensando en Dios. Paz a cada uno de vosotros, estimados hermanos y amistades oyentes. Llegamos hasta donde ustedes reciben esta señal con el mensaje de la palabra de Dios y con un saludo de paz en el nombre de nuestro Señor y Salvador Jesucristo, deseando que el Todopoderoso les bendiga a donde quiera que ustedes se encuentren, ya sea en la casa, en su lugar de trabajo o a la distancia, donde esta programación pueda alcanzarles con los mensajes bíblicos. Deseamos que el Dios del cielo, que el Todopoderoso, les bendiga a esta hora en que vamos a meditar en la bendita palabra de Dios. Vamos a darle lectura al Salmo 137, al Salmo 139, versículos del 17 al 18, que dice así: ¡Cuán preciosos me son, oh Dios, tus pensamientos! ¡Cuán grande es la suma de ellos! Si los enumero, se multiplican más que la arena, y despierto y aún estoy contigo. Aquí vamos a meditar en la palabra de Dios, pero antes vamos a venir en palabras de oración. Divino y eterno Padre Celestial, usted nos da el privilegio de buscarle a través de la oración. Y venimos a esta hora suplicando de su ayuda divina, ya que ha llegado el momento de la exposición, el momento de escuchar esta reflexión bíblica, para que cada uno de nosotros meditemos en lo que usted quiere regalarnos en esta oportunidad. Ya que cada vez que abrimos la Santa Escritura, el mensaje está allí, la palabra suya es expuesta. Por eso le pedimos de su bendición para cada uno de los oyentes, sean estos niños, jóvenes, adultos o ancianos, pues su palabra es para cada uno de nosotros. Bendíganos con ella y permita que salgamos al final edificados con este mensaje bíblico, pues todo se lo pedimos en el nombre de Cristo Jesús. Amén. Decía, estimados oyentes, que vamos a titular a nuestra reflexión Pensando en Dios. En estos tiempos, la gente piensa en muchas cosas, por las épocas, por las fiestas que se avecinan, por las cosas que están a nuestro alrededor. Muchos quizás están pensando, antes de fin de año, en casarse. Otros, ¿en qué clase de zapatos voy a estrenar? ¿Cuál será el pantalón y la marca que voy a lucir? ¿Cuál será la camisa o el vestido que voy a ocupar para el día 24 o 31? Otros estarán pensando en la cena navideña. Estarán pensando en la música que van a poner. Otros estarán pensando en qué es lo que van a hacer para atender a los invitados. El mundo así piensa, pero los que somos espirituales, los que leemos la Santa Escritura y decimos ser cristianos, ¿en qué estamos pensando? Dice el libro de los Salmos, en el 139, versículos del 17 al 18: ¡Cuán preciosos me son, oh Dios, tus pensamientos! ¡Cuán grande es la suma de ellos! Si los enumero, se multiplican más que la arena, y despierto y aún estoy contigo. Aquí dice el texto número 17, que el Hijo de Dios, el Rey David, decía:
¡Qué preciosos son tus pensamientos, oh Dios! Al leer estos pasajes bíblicos, entendemos que ellos habían experimentado lo hermoso que es pensar en Dios. Ellos habían tenido la experiencia ya de lo que es vivir la vida pensando en el Dios del cielo, en el Creador de todo. Para ellos, esto era algo precioso. Así dice él. Y esto nos muestra que cuando nosotros pensamos en Dios, debemos de sentir esa alegría, ese gozo, ese júbilo, ese contentamiento. Como dice él, preciosos me son tus pensamientos. Porque cuando uno está viviendo algo precioso, está agradado. Estamos contentos. Así como cuando estamos viendo algo que es precioso, y por ejemplo puede ser algo que nosotros nunca hemos visto. Llegamos a algún lugar y nos quedamos maravillados de aquel lugar bonito. Algo que nos es agradable. O algo que nosotros utilizamos para nuestra vida cotidiana. Puede ser alguna vestimenta que utilicemos y diga usted, esto es bonito, esto me sirve. Y decimos que para nosotros aquello es valioso. Y nos sentimos contentos de esa manera. Así dice el salmista. ¡Cuán preciosos me son, oh Dios, tus pensamientos! Pensar en Dios, para los hijos de Dios, era algo precioso. Esto quiere decir que cuando nosotros dejamos de pensar en las cosas de este mundo y nos dedicamos a pensar en las cosas de Dios, nuestra vida se llena de alegría, de gozo, porque estamos pensando en estas cosas de Dios. Por eso es que la Biblia dice que los ángeles de Dios, los mensajeros de Dios, daban nuevas de gran gozo. Se halla este registro en las Santas Escrituras, cuando dice, venimos a darles nuevas de gran gozo. Porque cuando estamos pensando en las cosas de Dios, nos alegramos, nos sentimos contentos. Cuando nuestra mente está enteramente dedicada a pensar en las cosas de Dios, hay alegría. Y eso nos trae felicidad a nuestra vida. Y estamos haciendo a esta hora una invitación a las personas que nos están oyendo para que también ustedes experimenten esto. Para que prueben y dediquen unos momentos a la meditación en las cosas de Dios. Para que puedan experimentar lo que estos hombres sintieron. Ya que fue algo precioso en sus vidas. Algo bonito en nuestra vida cristiana, como está diciendo aquí el salmista. ¡Qué preciosos me son tus pensamientos! Está diciendo él aquí, ¡qué preciosos me son, oh Dios, tus pensamientos! Cuando dedicamos un tiempo en nuestra mente para pensar en las cosas de Dios, nos maravillamos, nos alegramos, porque eso trae a nuestra vida aliento. Nos trae alegría a nuestra vida, pensar en las cosas de nuestro Dios. Y voy a leer aquí un texto más en el profeta Isaías para que veamos todo lo que podemos lograr al estar pensando en Dios. Por eso le invitamos a usted para que en su vida también dedique unos momentos para pensar en el Dios del cielo, en el Creador del universo, para que experimente esto que experimentó el rey David, a lo cual él le llama precioso. Pero voy a leer en el libro del profeta Isaías, capítulo 26, versículo 3, en donde dice así la santa palabra del Señor, que nos enseña todo lo que nosotros podemos lograr estando en las cosas de Dios.
como estoy aquí explicando, en el capítulo 26 de Isaías, versículo 3, que dice: Tú guardarás en completa paz a aquel cuyo pensamiento en ti persevera, porque en ti ha confiado. Esta es la palabra del Señor, en donde nos dice: Tú le guardarás en completa paz a aquel que en ti persevera. Y esto es grande, esto es hermoso, porque está diciendo que aquella persona que persevera pensando en Dios, aquí dice que va a vivir en completa paz. ¿Qué quiere decir esto? Que este es el medio que Dios nos provee para que podamos tener la paz, para que deseemos en nuestras vidas la paz, la tranquilidad. Esta es la palabra de Dios, que dice: Tú le guardarás en completa paz a aquel que persevera en tus pensamientos. Es decir, tú le guardarás en completa paz a aquel que está pensando en Dios. Este que piensa en Dios va a tener paz en su corazón, va a tener paz en su vida, va a tener paz en su hogar, va a tener paz en su trabajo. El Dios del cielo enviará la paz, esa paz que no se halla en ningún lugar, sino solo en Dios, como dijo Jesús: Mi paz os dejo, mi paz os doy. No como el mundo la da, yo os la doy. Así dijo él. Esta es una paz interior que tenemos nosotros los que estamos en el camino de Dios. Porque el resultado de estar pensando en las cosas de Dios, como dice este texto, es la paz. Y vale la pena dedicar unos momentos para la meditación de las cosas de Dios, para que logremos estas bendiciones que estoy señalando. Y la palabra de Dios así lo dice. Y todo esto que sirva para que tengamos esa dicha, esa bendición de recibir la bendición del cielo. Quizás tengamos años luchando en el Santo Evangelio, dentro de las cosas de Dios, dentro de la iglesia de Dios. Quizás tengamos años de estar perseverando y ya hemos experimentado algunas cosas como estas. Como por ejemplo, en el día del sábado, que nos congregamos todo el día, hay hermanos que vienen al templo, a la casa de oración, y se vienen desde muy temprano. Vienen dispuestos a convivir con sus hermanos en la fe, a fraternizar con ellos, a ser partícipes de aquel culto de oración en las mañanas. Luego traen su lunch, su comidita, para desayunar y compartir, y se quedan esperando la otra lección de importancia que viene en cada escuela los días sábados, que es una enseñanza para cada uno de nosotros. Trae su almuercito y pasa en el templo pensando en las cosas de Dios. Quizás después de la escuela de adultos, se queda con otros hermanos entonando algunos himnos. Quizás salen a evangelizar, posiblemente hagan un espacio para orar, otro para escudriñar las Sagradas Escrituras en el día de reposo, porque hay tantas preguntas que hacer. Pues muchas veces entre semana evangelizamos y nos encontramos con personas que no entienden la palabra, y nosotros quisiéramos pasar ese mensaje que conocemos, la sana doctrina. De modo que en las cosas de Dios y en la casa de oración, donde oramos, donde cantamos, donde participamos, donde visitamos a los enfermos, donde ayudamos a los demás, donde escuchamos los mensajes, donde ofrendamos, donde diezmamos o colaboramos y somos parte de algún departamento, todo eso nos hace pensar
en las cosas de Dios. Por todo esto, dejamos que nuestra mente no esté ocupada en los quehaceres de la vida cotidiana en el santo día de reposo, y nos ocupamos en las cosas de Dios. Por eso el texto dice: tendrá completa paz aquel que persevera en los pensamientos de Dios. Porque la Biblia dice que los pensamientos de Dios no son igual a los pensamientos del hombre. Así registra el profeta Isaías cuando dice: mis pensamientos, dice el Señor, no son vuestros pensamientos. Los pensamientos de Dios son unos y los del hombre son otros. Pero la Biblia nos dice que aquel que persevera pensando en las cosas de Dios va a tener bendiciones, porque la palabra santísima nos enseña que si nosotros pensamos en las cosas buenas, vamos a ser buenos. Si pensamos en las cosas malas, vamos a ser malas personas. Pero la Santa Escritura nos provee del medio de cómo poder ser buenos pensando en Dios. No debemos de dejar de pensar en las cosas de Dios, pues todo el tiempo la Santa Escritura nos enseña, y allí encontramos lecturas cuando nos habla acerca del temor, que dice que el que teme a Jehová, dice que en todo tiempo está pensando en Dios. Nosotros los creyentes, en todo momento nos acordamos de Dios. Estamos en esa comunión con Él. Y entre más pensamos en Dios, más le damos a Él el amor. A Él, porque la Biblia dice que nosotros debemos de amar a Dios. Pero una persona que no piensa en Dios, no le puede amar. Porque cuando uno ama, piensa en lo que ama. Cuando nosotros amamos a alguna persona, pensamos en ella. Y cuando pensamos en ella, más le queremos, porque el pensamiento de nosotros se alimenta cuando estamos escuchando de aquello que a nosotros nos gusta o queremos. La emoción de nosotros aumenta cuando hablamos de aquello que nos atrae, que nos gusta. Esto puede hacerse también en las cosas buenas, como en las que estamos hablando, por ejemplo. Si a un joven que tiene su novia, nosotros le empezamos a hablar a él de la novia, él inmediatamente comienza a pensar en la novia y hasta más la quiere. ¿Por qué? Porque le estamos llenando su pensamiento de aquello que quiere él. Otro ejemplo es cuando a la persona que le gusta el fútbol, y si le empezamos a hablar de eso, y si ve la televisión cuando salen allí las pelotas, él entra en ese deseo y en ese pensamiento que quisiera ir a la cancha de fútbol, a menear allá las canillas, a darle golpes a la pelota, y va a querer estar allí entre los que juegan. Claro, esto sucede porque entre más le hablamos de esas cosas, más lo inclinamos a ella. Puede ser que usted desee las cosas buenas, o puede ser que las otras cosas. Pero a esta hora le invitamos a usted para que piense en Dios. Y al pensar en Dios, usted va a ser hijo de Dios. Va a ser persona buena, porque Dios es bueno. Si pensamos en las cosas buenas, aprenderemos a hacer el bien, porque allí donde está la enseñanza, como estamos leyendo en la Santísima Palabra, todo esto es bueno. Y es bueno que lo demos a conocer, para que aprendamos a vivir la vida en este mundo en el que estamos, pero conectados con Dios, pensando en Dios. La Biblia dice: amarás al Señor tu Dios de todo tu corazón. ¿Cómo podemos amar a Dios? Bueno, pensando en las cosas de Él, pensando en su obra, en su palabra, en sus alabanzas,
en lo que Dios ha encomendado que hagamos, en el culto. Pero si una persona o un hermano, por ejemplo, hasta se le olvida

¿En qué día son los cultos o los días de reunión? Ahí hay algo de problemas. ¿Por qué? Porque se está olvidando de las cosas de Dios. Debemos de estar con el pensamiento puesto en las cosas de Dios, como dice aquí el rey David. ¡Cuán preciosos me son tus pensamientos! Así decía él, porque cuando él pensaba en Dios, tenía esperanza. Recibía fortaleza de parte de Dios, porque Dios le ofrece a uno que lo va a sacar adelante en los problemas que muchas veces nos llegan a nuestra vida. Como por ejemplo, vemos en los Salmos que las personas hasta se los pueden de memoria, ¿verdad? Sí, lo recitan. Otros, el Salmo 23, en donde se hallan aquellas palabras hermosas que los hombres del ayer dijeron, ¿verdad? Así está escrito en el Salmo 91, que dice: el que habita al abrigo del Altísimo morará bajo la sombra del Omnipotente. Aunque son salmos para el tiempo futuro, son pensamientos que nos llenan de esperanza, son pensamientos que nos llenan de consuelo. Por eso es que él dijo: cuán preciosos me son tus pensamientos. Pero este es el problema que el hombre tiene hoy en el mundo. Cuando anda en el pecado, no piensa en Dios. Voy a leer aquí un texto en la Santa Palabra para que nos demos cuenta cómo es el hombre que anda en las cosas de este mundo. ¿Cómo es el hombre que no piensa en Dios? Leeré aquí el Salmo 10, versículos del 4 al 5, que dice: el malo, por la altivez de su rostro, no busca a Dios. No hay Dios en ninguno de sus pensamientos. Sus caminos son torcidos en todo tiempo. Meditemos en este texto. El malo, dice, no busca a Dios. Y no hay Dios en todos sus pensamientos. Quiere decir que el malo nunca piensa en Dios. En su pensamiento, en su cabecita, como decimos, no tiene lugar para pensar en las cosas de Dios. Y este es el problema, porque el hombre no tiene tiempo para pensar en las cosas de Dios, y especialmente en estos días de fiestas que el mundo tiene. Ya que en lugar de pensar en Dios, andan pensando de un lado en otro, en qué voy a comprar, en las lucecitas, en los cohetes, en el pollo, en los panes, en las bebidas, en la zamotana, en los invitados, en el baile que van a tener, en los abrazos que van a dar. Otros andan pensando en el pavo, en el aguinaldo que no alcanza para sus malos pensamientos. Y los que están en sus negocios, ya nos hemos dado cuenta que hasta dos teléfonos tienen, uno en cada mano, porque le llama una persona, le llama otro, y están atendiendo ahí a sus negocios. ¿Y cómo van a pensar así en las cosas de Dios? Bueno es trabajar, porque así dejó la ley del Señor, que nos ganáramos el sustento con el sudor de nuestra frente. Pero también bueno es, como dice la palabra, que es bueno dedicar unos momentos para pensar en las cosas de Dios. Para todo hay tiempo, porque la Biblia dice que el hombre malo no le da lugar a las cosas de Dios, no tiene tiempo para las cosas de Dios. Y esto es tan así que cuando nosotros invitamos a algún amigo o a alguna amiga para que vayamos al culto, a uno le dicen: voy a ver si puedo, voy a ver si tengo lugar, al rato voy a ir. Imaginémonos cómo habla el hombre: si me queda lugar, voy a ir. Es que no tiene lugar para pensar en las cosas de Dios. Pero en esta hora estamos haciendo una invitación a todas las personas, a todos los que nos escuchan, para que dediquemos un tiempo a las cosas de Dios, para que pensemos en Dios.
para que estos pensamientos estén en nosotros acerca de nuestro Dios, que nuestros pensamientos se inclinen a las cosas de Dios y no a las cosas de este mundo, porque las cosas de este mundo nos alejan de Dios, nos separan de Dios, nos hacen olvidar lo que es nuestro Dios Santísimo, porque nos dedicamos por completo a las cosas materiales, al dinero, al trabajo, a las cosas de este mundo. Dice Lucas capítulo 12, versículos del 16 al 20. Aquí nos habla de un hombre que no pensaba en Dios. Este hombre pensaba solo en lo material y en la avaricia. Porque la vida del hombre no consiste en la abundancia de los bienes que posee. Dice la parábola. También les refirió una parábola diciendo: la heredad de un hombre rico había producido mucho. Y él pensaba dentro de sí, diciendo: ¿qué haré? Porque no tengo dónde guardar mis frutos. Y dijo: ¡ah! Esto haré. Derribaré mis graneros y los edificaré mayores, más grandes los voy a hacer. Allí guardaré todos mis frutos y mis bienes. Y diré a mi alma: alma, muchos bienes tienes guardados para muchos años. Repósate, come, bebe, regocíjate. Pero Dios le dijo: necio, esta noche vuelven a pedir tu alma, y lo que has provisto, ¿de quién será? Dice la palabra de Dios en este texto número 17. Y él pensaba dentro de sí diciendo: ¿qué haré? Porque no tengo dónde guardar mis frutos. Él pensaba dentro de sí, diciendo: ¿qué podía hacer con todo lo que tenía? Él se alegró con todo lo que tenía. Él estaba ocupado en las cosas que tenía, en las cosas de este mundo, y decidió en sus pensamientos: ¡ah! Esto haré. Y aquí dice: bueno, lo que voy a hacer es derribar estos pequeños graneros y voy a hacer unos más grandes para almacenar todo lo que tengo. Y después le voy a decir a mi alma que se dé gusto, que descanse, que se dé unas vacaciones, que vaya a disfrutar, que se deleite, que descanse. Y voy a disfrutar todo lo que tengo, porque voy a vivir muchos años. Esto es lo que piensa el hombre cuando está alejado de Dios. El hombre piensa en darle gusto a la vida, al cuerpo. Eso quiere el hombre. Y dice aquí que dijo: alma, aquí tienes de todo para muchos años. Porque el hombre quiere vivir muchos años, pero pecando. Quiere vivir muchos años, pero apartado de Dios. Quiere vivir muchos años, pero no pensando en las cosas de Dios. Ese es el problema. La Biblia dice que oyó de repente una voz que le dijo, y esa voz era de Dios: esta noche vienen a pedir tu alma, vuelven a pedir tu alma. Eso dice la palabra, porque él solo estaba pensando en lo material de este mundo y nunca había pensado en las cosas de Dios. A muchas gentes así les pasa. Hay muchas gentes que piensan en las cosas de este mundo, que están pensando en lo que viene próximamente para celebrar, para festejar, pero no saben que el enemigo ha vuelto a pedir su alma. Hay quienes están en la cantina y cuando se inclinan la botella, ahí quedan tirados. Otros en la cuneta murieron. Otros por insolación allá donde los dobló el alcohol, allí quedaron. Otros en moteles han muerto pecando. Otros manejando.

eso son estas lecturas y estas reflexiones que damos aquí en la radio, para que pensemos en Dios y para que dediquemos unos momentos a pensar en las cosas del Dios del cielo, porque esto es lo que dice la palabra que voy a leer también aquí en el libro del profeta Isaías, capítulo 55. Isaías capítulo 55, versículos del 7 al 9, dicen: Deje el impío su camino, y el hombre inicuo sus pensamientos, y vuélvase a Dios, el cual tendrá de él misericordia, y al Dios nuestro, el cual será amplio en perdonar. Porque mis pensamientos no son vuestros pensamientos, ni vuestros caminos mis caminos, dijo Jehová. Como son más altos los cielos que la tierra, así son mis caminos más altos que los vuestros, y mis pensamientos más que vuestros pensamientos. Estimado amigo y hermano, ya nos hemos dado cuenta que en estos días de fiesta del mundo, el hombre tiene planes para el 24, para el 25, para el 31 y para el primero. Ya ha hecho algunos planes para hacer sus actividades de pecado en estos días de fiesta que se avecinan. Es que esos son sus pensamientos. Esos son los pensamientos del hombre, pero no son como los de Dios. La palabra dice: Porque los pensamientos de Dios son unos, y los pensamientos del hombre son otros. El hombre hace sus planes, pero no sabe si los va a realizar. ¿A cuántas gentes hemos visto que salen a pasear, a las playas, a lugares distantes? Salen a lugares lejanos con sus vehículos e incluso con sus familias, pero ya no regresan. Algunos fueron a emborracharse, otros a endrogarse, porque esos son sus pensamientos. Ellos no están pensando en las cosas de Dios. ¿Cuánta gente sale de sus casas muchas veces contentos? Vamos a disfrutar, hijos, vamos con toda la familia, y vuelven con grandes tristezas en sus vidas. ¿Cuántas gente salen de sus casas con la idea de ir a tranquilizarse, a desestresarse, pero regresan con alteraciones en sus vidas por los problemas que han ido a vivir allá? Porque los pensamientos del hombre no son igual a los pensamientos de Dios, son diferentes. Más bien nos conviene estar pensando en las cosas de Dios, nos conviene estar ocupado en las cosas de Dios y no andar en los placeres de este mundo, porque todo eso que el hombre hace le acarrea sufrimientos y problemas. También cuando sale a esos lugares y anda en sus deleites con sus amiguis, hay grandes desgastes económicos, hay grandes pérdidas materiales, y muchos han perdido a muchas familias, a sus seres queridos. Allí vemos en las noticias cuando los reporteros dan allí las cantidades de heridos y dicen: en estas vacaciones tantos heridos, y están reportando que en esta temporada la cifra de ahogados fueron tantos y tantos accidentados. Uno se asusta, porque andar en esas cosas, en sus pensamientos, trae consecuencias, porque sus planes que hicieron les acarrearon mal. Pero el rey David decía: cuán preciosos me son tus pensamientos, oh Dios. Porque al estar pensando en las cosas de Dios, no nos va a ir mal. Al estar pensando en las cosas de Dios, nos va a ir bien. Eso es lo que nos ofrece la palabra santísima del Señor. Voy a invitarles a leer otro texto en el Salmo 39, para que veamos y meditemos en este mensaje que tenemos aquí en el Salmo 39, versículos del 2 al 4, que dice: Enmudecí con silencio, me callé aún respecto de lo bueno, y se agravó mi dolor. Se enardeció mi corazón dentro de mí,

en mi meditación se encendió fuego, y así proferí con mi lengua: hazme saber, Jehová, mi fin, y cuánta sea la medida de mis días. Esto es la palabra de Dios, y vamos a profundizar por unos momentos en esta lectura. Pues aquí, en el versículo 3 del Salmo 39, dice: encendió el fuego en mi meditación. ¿Qué quiere decir esto? Que el fuego aumenta, así dice el salmista, aumenta al meditar en las cosas de Dios. Sí, ese fuego espiritual. Y esto nos enseña que nosotros podemos avivar nuestra vida espiritual al estar pensando en las cosas de Dios. Esto nos enseña que podemos crecer en la fe al pensar en las cosas de Dios. Nuestra esperanza puede ser engrandecida cuando pensamos en las cosas de Dios. Pensar en las cosas de Dios nos alienta. Pensar en las cosas de Dios nos llena de fortaleza, porque Dios nos ha ofrecido darnos bendiciones, y eso nos ayuda, porque la palabra de Dios dice: se encendió fuego en mi meditación. Eso quiere decir que creció la llama espiritual al meditar en las cosas de Dios. Hay personas que dicen: ¿cómo hiciera yo para mejorar en la parte espiritual? Piensa en Dios. ¿Cómo hiciera yo para estar bien con Dios? Piense en las cosas de Dios, porque nuestra mente debería de estar llena de las cosas de Dios. Tiene que estar llena de lo que le echemos. Si a nuestra mente, imaginémonos que fuera una bodega, y le echáramos de las cosas de Dios, cantando, orando, meditando, ofrendando, ayunando, en vigilia, en evangelio, en tantas cosas, como estuviera llena nuestra mente, nuestra vida espiritual, estaría llena de las cosas buenas. Pero si le echamos cosas malas, los buenos hijos de Dios tienen que pensar en Dios, tienen que meditar en Dios. El rey David nos da algunas ideas acerca de esto, y dice: mi copa está rebosando. Así decía el rey David. Cuando la copa está llena, rebosa, rebalsa, porque quiere decir que esta copa está fluyendo, está llena. Y el rey David dijo: mi copa está rebosando. Dice él eso, y quiere decir que la copa estaba llena de las cosas de Dios. Cuando la copa está llena, no hay lugar para otras cosas. El problema es cuando tenemos nuestra mente desocupada. Allí está el problema, porque nos lleva por otros caminos. Cualquier invitación ajena a las cosas de Dios nos van a desviar, nos van a descuidar de las cosas espirituales. Pero si nuestra mente está ocupada en las cosas de Dios, no tenemos lugar para las cosas del mundo. Ahí está el secreto, en estar siempre lleno de las cosas de Dios. De esta manera podemos lograr la victoria. Voy a leer, estimados hermanos, la palabra del Señor en el Salmo número 23, versículo 5, donde dice: aderezas mesa delante de mí, en presencia de mis angustiadores. Unges mi cabeza con aceite, mi copa está rebosando. Esto quiere decir que cuando nuestra vida está llena de las cosas de Dios, no hay lugar para las cosas del mundo. Allí está la ventaja de la perseverancia en el santo evangelio del Señor. Pues si llenamos nuestra mente de las cosas de Dios, vamos a estar ocupados en las cosas que a Él le agradan. Pero al estar desocupados,
La mente de uno piensa en las cosas de este mundo, en los vicios, en las carnalidades, y nos van llevando a otras cosas. Porque el hombre, para ir a hacer alguna obra, ya sea buena o ya sea mala, primero las piensa. Primero pensamos las cosas para después hacerlas. Eso es lo que está diciendo aquí la palabra de Dios. Por eso es que estamos leyendo esta lectura en donde dice que es bueno pensar en Dios. También es bueno poner nuestra atención cuando vamos al templo y escuchamos la palabra, cuando agarramos nuestro celular y lo ponemos en Bluetooth para escuchar estos mensajes que se emiten aquí en la radio. ¡Qué bueno! Porque usted, cuando enciende la radio, está escuchando palabra de Dios y se pone a pensar en estas cosas de Dios. Cuando vamos al culto, es bueno poner atención a la palabra que se está diciendo allí y no dejar que nuestra mente esté pensando en otras cosas. Y si hay hermanos que nos distraen, digámosle, en otro momento me cuenta eso, hermana. Si no estamos hablando de las cosas de Dios allí en el templo, no le prestemos atención. Oigamos la palabra de Dios. Conectémonos con Dios, que nuestra mente esté siempre en esa comunión con Dios. Solo así vamos a poder lograr la victoria. Y podemos llegar hasta el final, como dice la palabra de Dios, que el que persevere hasta el fin, dice, este será salvo. Por eso el salmista decía, cuán preciosos son tus pensamientos, oh Dios. Pensar en la justicia de Dios es precioso. Pensar en el amor de Dios es precioso. Pensar en la misericordia de Dios, eso es muy bueno. Por eso, estimado amigo y hermano, deseamos pues que el Dios del cielo derrame bendiciones para que cada uno de nosotros que hemos oído estas lecturas bíblicas y que hemos estado atentos a esta reflexión, logremos esa bendición que nuestro Dios nos ofrece al estar meditando en Él y en su palabra. Como ya hemos leído, cuán hermosos son tus pensamientos. Que así sea en nuestra vida cristiana. Que cada vez que pensemos en las cosas de Dios, digamos, qué hermoso es hablar de las cosas de Dios. Qué hermoso es cantarle esas alabanzas a Dios. Qué hermoso es tener una plática con Dios a través de la oración. Qué hermoso es hacer la obra bendita del Señor cuando salimos a evangelizar, cuando salimos a visitar y a orar por los enfermos o a brindar nuestra ayuda como cristianos. Qué hermoso es ser partícipes de una vigilia donde estamos en comunión y la palabra está llegando a nuestros oídos. Qué hermoso es también ser parte de aquellos que ofrecemos al Señor un ayuno con un propósito. Qué hermoso es abrir las Santas Escrituras y empaparnos de ese conocimiento y también transmitirlo. Qué hermoso es vivir este evangelio y dar buen testimonio. Voy a dejar hasta aquí, estimados hermanos, esta meditación, esperando que el Dios Santísimo nos bendiga a todos y que a esta hora usted reflexione para que reciba las bendiciones de Dios. Ese es nuestro deseo. Que Dios bendiga su palabra y paz a cada uno de vosotros.

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La iglesia de Dios, cada sábado, se reúne para escudriñar las Santas Escrituras. 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En 3 semanas hay cultos hogareños y día viernes culto de oración. Le invitamos a usted para que sea partícipe con nosotros en nuestras reuniones. Y para finalizar, dejamos la bendición sacerdotal. Jehová te bendiga y te guarde. Jehová haga resplandecer su rostro sobre ti y tenga de ti misericordia. Jehová alce sobre ti su rostro y ponga en ti paz.

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0: Saludos de paz para cada uno de ustedes nuevamente, estimados oyentes. Sean bienvenidos a este espacio de la hora para orar, para hacer un tiempo y comunicarnos con el Todopoderoso. Vamos a orar en esta oportunidad y a pedirle a nuestro Padre Celestial en favor de nuestro hermano Gilberto Polanco. Nuestro hermano nos expresaba el día domingo que le llevemos en oración para que Dios obre en él con sanidad. También nuestra hermana Cecilia pide por esa ayuda de Dios en su hogar, por solución de problemas y también por una provisión de trabajo. Oramos por nuestra hermana Araceli de Polanco. Ella también pide por la restauración en su salud. Nuestra hermana María García pide por sanidad. Vamos a orar también por Alfonso Serrano, quien pone en las manos de Dios su petición por esa ayuda de lo alto. Nuestra hermana Marisela Galdames también pide por sanidad. Marixa Osorio pide también por salud. La familia Oliborio Villalta pide también por sanidad y solución de problemas. José Alberto Pacheco Martínez, por esa ayuda de Dios. Doris Pérez pide también por la conversión de sus hijos. Nuestra hermana Francisca Mejía también pide por la conversión de su familia. En lista de peticiones incluimos también a nuestra hermana Wendy Noemí Ramos y a Eduardo Ramos. Ellos están recibiendo la enseñanza doctrinal y piden de esa sabiduría de lo alto para atesorar ese conocimiento de la palabra y pasar también las aguas bautismales. La familia de Sunux Rodríguez pide por esa ayuda de Dios. Angélica Marroquín pide en favor de su hijo por su vida espiritual y conversión. Nuestro hermano Julio Mancía por su ayuda espiritual en su vida. Nuestra hermana Mélida pide en favor de su hogar y también por sanidad. Ana Luz Estrada pide también por restauración en su salud. Nuestra hermana Ruth Somoza y familia por esa ayuda de Dios. Oramos también en favor de nuestro hermano David Araujo. Él pide por esa ayuda celestial. Nuestro hermano Elmer Pérez por sanidad física y espiritual. Y vamos a dejar a nuestro hermano David Rodríguez para que le dé continuidad a la lista y nos unamos en oración juntamente con él.
1: Muy bien, una vez más, paz a cada uno de vosotros. Y también a mis amigos que nos oyen en la parte lejos, donde sus hijos nos oyen en esta preciosa hora de la oración. Muchas gracias le estamos dando en esta preciosa hora de la oración. Y vamos a pedirle, mi Dios amado, por todos mis hermanos que se encuentran muy estorbados de salud. Y esperando, Padre eterno, que mis palabras toquen las puertas de su misericordia. Y vamos a pedirle, Padre celestial, por todos estos tus hijos que están, Señor, pues en el lecho del dolor. Vamos a pedirle en esta preciosa hora. Excelentísimo y divino Padre que habitas en las alturas de los cielos. Nuevamente, Padre, estamos postrados delante de usted, dándole, mi Señor, esas infinitas gracias por regalarnos, Señor, el privilegio una vez más de poder, Señor, estar al frente de usted aquí en su programación de su Radio Abba, dándole, Padre, esas infinitas gracias y tomando en alto, Padre, siempre que nos perdone, pues, nuestros errores cometidos. Sabemos, Padre, que ofendemos a cada momento, a cada instante, Quizás con el mirar, mi Señor, con el hablar, el oír nuestros hechos, lo ofendemos, Padre. Perdónanos, Señor, porque, Padre, si decimos que somos perfectos, pues le metimos debajo de finos ojos. Y ha llegado, mi Señor, pues, este precioso momento de venir, Señor, en palabras de oración, donde sabemos, Padre, que su oído va a estar atento a cada palabra, Señor, que van a salir de mis labios. Y es, Señor, para pedirle, porque estos tus hijos, Señor, que se encuentran en el lecho del dolor, como el Señor en esos hospitales también, mi Señor, mira cuántos de tus hijos y hijas, Señor, pues se encuentran en el lecho del dolor, pues, Padre, suavice ese dolor en el cuerpo, Señor, de cada uno de hijas o hijos que se encuentran, Señor, hospitalizados. Padre, yo sé, mi Señor, que usted va a llegar en esta preciosa hora en los cuerpos de tus hijos. Padre, allá está tu hijo también, Héctor Vives González, que ya tiene días, Señor, de padecer de su enfermedad, mi Señor, pero en esta preciosa hora se lo vengo a encomendar. Que suavice, Señor, pues ese dolor en su cuerpo de su hijo. También, mi Señor, allá está su hija Ana Corina, también, que necesita de su fortaleza divina. Ayúdele a su hija también, mi Señor. Olivia Saraí también, Padre, ayúdele. Aide Marroquín también, Señor, por su enfermedad, su vida espiritual. Blanquita Peña también, Señor, ayúdele, mi Señor, a su hija. Padre bendito Dios, y así, mi Señor, hasta en tus hijos también, su hija, Milagro Maravilla, Padre, también necesita, mi Señor, de su fortaleza divina. Ayúdele, Señor, a su hija, Milagro Maravilla. También, Padre Celestial, hasta su hijo Elmer Pérez, también, por salud, mi Señor. Su hija Leonor, Padre, también necesita, Señor, en esta preciosa hora se la venimos a encomendar. Mi Señor, su hija Rosita Vega, también, por salud, Padre bendito. Su hijo también, Señor, Isaías Sánchez, también necesita de su fortaleza divina. Padre bendito, Padre, ahí está también su hija Feliciana Gutiérrez, Padre, regálele esas fuerzas a su hija, que ella se sienta fortalecida, que usted va a estar, Señor, que le va a suavizar también ese dolor en su cuerpo. Marixa Osorio también, Padre. Sonia Llanes también, mi Señor, necesita de su fortaleza divina. También, mi Señor, ahí está su niño Timoteo también, que necesita también de su ayuda, Padre, que le regale su sanidad a este niñito. Juan también, Julián Peña, también, Señor, por salud. Hasta su hijo también, Padre Celestial, necesita de su fortaleza divina. También, Oscar Pérdido, Señor Antonio Torres, también, ayúdele, que está en recuperación. Su hijo Antonio Rodríguez, también, Señor. Armando Melgar, mi Señor, Padre, hasta también su hijo Daniel Monge, Elsa Navas, Padre, también por salud. Y así, Señor, también su hija, también Marixa, Señor, también necesita en esta preciosa hora que le regale, Señor, su fortaleza, su hija, Señor. Padre y todo Dios, hasta su hijo también Vicente Lemus, por salud. Raúl Gutiérrez, Padre, también necesita de su fortaleza divina. Jenny Doblero, Padre, por salud. Josefina del Valle, también, mi Señor. Francisca Chévez, también, por salud. Y Dalia Marroquín, Señor, también por salud, mi Señor. Ayúdeles a sus hijos. Gloria López, Padre, también. Hugo Brunner, Padre, también por salud. Luz Somoza, Padre, también ella necesita de su fortaleza divina, su vida espiritual. Guadalupe Icho también, Padre, por salud y en su vida espiritual, Padre Celestial. Su hija, Rosita Belloso también por su ayuda. divina que le ayudes. Señor, también está su hija Benigna Batalla, que siempre la llevamos en oración aquí en su programación de su radio ABBA. Mi Señor, también ahí están sus hijos que no tienen trabajos. Pruébeles, mi Señor, ese trabajito a sus hijos para que lleven ese sustento diario, Señor, en sus hogares. Padre, también ahí están sus hijos que necesitan, Señor, de su vida espiritual. Su hijo Clavel, Padre, también Oscar Clavel necesita de su fortaleza divina en su vida espiritual. También ahí está su hijo también, mi Señor, también en esta preciosa hora. Se le vino a encomendar su hijo Luisito Campos, que está, Señor, en esa silla de ruedas. Pero usted siempre, Padre amado, va a poner, Señor, esa sanidad, Señor, en este joven. Va a ser esa sanidad completa en su hijo, mi Señor. Padre bendito Dios, mira, Señor, también acá está, Señor, pues, su hijo también, que necesita, Padre, en esta preciosa hora de su fortaleza divina, Joel Godínez, mi Señor. También él, Padre, se encuentra en nuestro bajo salud también, Padre. También allá está su hija Carmen Cárdenas, Padre. Tiene varios días del Señor de estar, Señor, postrada en el lecho del dolor con una su enfermedad. Padre, suavice ese dolor en su cuerpo, Señor, a su hija Carmencita, mi Señor. Padre, también allá está su hija Matilde Lemus, también necesita que le ayudes, mi Señor. Y así, Padre Celestial, en esta preciosa hora, vengo a encomendar, Padre, también a cada uno de sus hijos, mi Señor, que formamos parte de su pueblo, Señor, que estamos, Señor, en una prueba muy difícil pasando, mi Señor, que el adversario, Señor, pues ha tropezado, Padre, quizás, Señor, pues, en alguno de tus hijos. Y así es, mi Señor, que usted va a poner, Señor, a cada uno de sus hijos en oración, Padre, porque su iglesia, Señor, pues también está pasando una prueba muy difícil. Pero en esta preciosa hora vengo a encomendar, Señor, a cada uno de sus hijos, su pueblo de Dios, de su iglesia santa, que el Señor tiene su doctrina, que nos va a dar la salvación divina, que va a bajar de lo alto por cada uno de sus hijos, que le pedí, Señor, en esta preciosa hora, mi Padre amado, mi Señor, también, Padre Celestial, a cada uno de sus hijos, mi Señor, que forman este departamento radial, su hijo Martín, que con mucho amor, con mucho anhelo, con mucho esfuerzo, Padre, usted le regala esa sabiduría a su hijo, para que su hijo siempre se comunique, Señor, a cada uno, Señor, de sus hijos, que lo oyen por medio de su programación de su radio ABBA. Así, Padre, bendiga las manos de tus hijos, que con mucho amor, con mucho esfuerzo, Padre, pone ese sentir en su corazón de poder mandar, Señor, esa ofrenda, para que su programación siempre, Señor, tenga esta señal y llegue, Señor, a cada uno de tus hijos que nos sintonizan, Señor, en varios lugares fuera de nuestro país. Padre, mi Dios, así mi Señor, esperando, Padre, que cada uno de sus hijos, Señor, que le he pedido en esta preciosa hora, mi Señor, va a llegar su mano y va a suavizar ese dolor en cada uno de sus hijos e hijas, como aquel lugar, Señor, en esas rejas también, Padre. Uno, Señor, pues vamos a pedirle, Señor, por cada uno de sus hijos que necesitan, Señor, que le regale, Señor, esa libertad, Señor, a cada uno de tus hijos que están, Señor, quizás en esas rejas, mi Señor, por liberación, mi Señor. Padre bendito Dios, también vengo a pedirle, Señor, por su vida, a cada uno de sus hijos espiritual, mi Señor, que necesitan, Padre, que usted les ayudes a cada uno de sus hijos. Bendito Dios, esperando, Padre, que todos estos favores hayan llegado, mi Señor, hasta el otro lado de su gracia, y que ese oído, Padre, estuvo atento al clamor, Señor, de tu siervo. Mi Padre, esperando, Padre, que usted lo haya recibido, Señor, en esos cielos. Y hemos traspasado el primer cielo, el segundo cielo, y hemos llegado hasta estar sentado en su diestra, mi Señor. Pues son favores que se lo he pedido, amparándonos en ese perfecto nombre, que es de su amado Hijo, que es Cristo Jesús, quien vive Padre y permanece para siempre, quien para usted sea toda gloria, toda honra, por todos los siglos de los siglos. Amén. Amén. Que Jehová Señor nos bendiga y nos guarde. Que Jehová Padre haga resplandecer su rostro sobre de ti y haga de ti misericordia. Jehová alce sobre ti su rostro y ponga sobre nosotros su santísima y divina paz. Paz, carísimos hermanos. Amén. Amén.
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Saludos de paz, hermana Andrea Barrera, hermana Zulma Molina, hermana Guadalupe Ichu. También saludos de paz, hermana Teófila López Jiménez. Ella nos dice: paz, hermano Martín, pido oración en favor de esa ayuda de Dios. Con gusto vamos a anotar la petición. Saludamos a nuestra hermana Ana de Carías. También a José David González Lara le mandamos el saludo de paz. Él también dice: paz, hermanos, deposito a todos en las manos de Dios. Hay que orar los unos por los otros. Amén. Saludos, hermano Pablo Pastor, a la distancia también, a nuestro hermano Jonathan Martínez, a nuestra hermana Armida de Galicia, a nuestro hermano Emmanuel Díaz, a nuestra hermana Zuleima Nerio. También nuestra hermana Gladys Ortiz, que dice: paz, bendiciones para todos, feliz martes. Muy bonita la reflexión para ponerla en práctica. También nuestra hermana Ani Belloso dice: gracias, hermano Martín, por la reflexión que nos alimenta nuestro espíritu. Saludos de paz, hermana Blanca Marungo, también dice por acá, amén. Hermana Lorena Hernández dice: muy bonita reflexión para meditar cómo llevamos nuestra vida espiritual. Paz, hermanos. Saludos también a nuestra hermana Liliana Salguero, ella también dice: paz, hermanos. Nuestra hermana Rosa Amelia Salazar dice: amén. Saludos de paz, Marilyn José González. Hermana Mabel Durán, también saludos de paz, hermano ministro José Edwin Renderos. Dice nuestro hermano: paz, hermanos, muy bonita reflexión, meditación, Dios los guarde a todos. Amén. Fíjense que tenemos también a esta hora, estimados oyentes, saludos de nuestros hermanos oyentes desde México. Y por acá nos dice nuestro hermano: hola, buenos días, soy de México, tratando de comunicarme con ustedes para establecer esta línea de comunicación. Muchas gracias, hermano. Dice: aquí les estamos escuchando en el estado de Hidalgo, México. Mi familia los sintoniza, es simpatizante también de la programación de dicha radio. Le saluda a su hermano Juan Hernández desde Guaguaticla, Arizatlán, estado de México. Ahí muchas gracias, mi hermano y familia Hernández, por escucharnos. También tenemos otros saluditos para nuestros hermanos que se comunican con nosotros. De la manera siguiente, dice también: paz a vos, mi hermano, bendiciones por la programación. Y nos escriben nuestros hermanos a la distancia, que también sintonizan la programación de Radio ABA. Y nos dice por acá también nuestro hermano Rubén Edgardo Cepeda: paz, hermano, un gusto saludarles, estoy en la sintonía. Quiero por favor que me incluya también en la lista de oración a mi madre Lidia Esperanza Galán y también a mi esposa Ileana Juárez por sanidad. Con gusto vamos a anotar estas peticiones. También nuestro hermano Ricardo desde Guatemala, de la manera siguiente, nos escribe y nos dice: paz, hermanos, Dios los bendiga a todos. Nos ha permitido también compartir allí la programación. Muchas gracias hasta Zacatepeque, Guatemala, para nuestros hermanos oyentes. Y nos dice por acá también un hermanito oyente: paz, hermanos, aquí formando parte de la Iglesia de Dios. Soy el pastor de la iglesia. Ah, bueno, ahí está la Iglesia de Dios, dice, Adventista, ya en la sintonía. Me llamo Gregorio Ortega y estoy yo en la sintonía de Radio ABA, Iglesia de Dios. Me llamo Gregorio Ortega. A la distancia también nuestro hermano, qué bueno que esté en la sintonía, recibiendo ahí también la palabra de Dios, en la sintonía, igual que muchos de nosotros, con la programación. Hermana Mabel Durán, saludos de paz para usted. Hermana Zulma Molina dice: paz, hermanos, muchas bendiciones. También aquí tenemos a nuestro hermano Morris Domínguez, a nuestro hermano Héctor González Vides, dice: yo me alegré con los que me dijeron a la casa de Jehová iremos. Amén. Saludos de paz para nuestra hermana Dolores, dice: cuando nos hablan del reino, queremos ir allí mirando al Señor. Eso es hablar de las cosas de Dios.
Saludos de paz, hermana Erika Ramírez. Ella también dice saludos de paz, amados hermanos. Bendiciones. Hermana María García también dice amén, así es, mis hermanos. Y nuestra hermana María Zoila García Ventura dice paz a todos mis hermanos de la Iglesia de Dios. Que Dios les guarde, amado pueblo del Señor.

Por acá, respondiéndole a nuestro hermano que nos escribe a nuestro WhatsApp, el 60185110. Para nuestros hermanos que escuchan la programación fuera del país del Salvador, pueden anotar nuestro número de WhatsApp. Y hay que ponerle allí más 00503 y luego el número 60185110. Dice nuestro hermano: soy Gregorio Ortega y mando un saludo. Soy ex pastor de la Iglesia Adventista, ex pastor de la Iglesia Adventista. Me llamo Gregorio Ortega. Donde yo estoy, no hay ninguna iglesia de Dios. Y quisiera contactarme con ustedes. Tengo una pequeña congregación, dice nuestro hermano. Con gusto vamos a contactar con Evangelismo para que tengamos esa comunicación. Quedan invitados, estimados oyentes, para que en el horario de la 1:30 de la tarde nuevamente nos conectemos a escuchar la programación que emite Radio ABBA. Paz a todos vosotros.

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0: A esta hora les enviamos un saludo de paz y le damos la bienvenida a la emisión vespertina. Gracias, hermanos y amistades oyentes, por esperar nuestra transmisión y esta programación de alabanzas, de predicaciones y oraciones. Saludamos a nuestra hermana Ruth Somoza, que ya está en nuestra sintonía y nos dice paz, hermanos. También nosotros le enviamos un fraterno saludo de paz. Nos dice también por acá que nuestra hermanita Francisca Chévez está en nuestra sintonía y dice ella, paz, carísimos hermanos, bendiciones. También para usted un saludo de paz y muchas gracias por escuchar esta programación que emite el Departamento de Radio. Saludamos a nuestra hermana Rina Hernández, a nuestra hermana Liliana Salguero, a nuestra hermana Arely Belloso, también saludos de paz. Gracias, hermana Wendy de Jesús Espinosa, hermana Armida de Galicia. También saludamos a Marilyn José González, a nuestra hermana Gladys Ortiz, que nos dice paz, bendiciones. También para el coro de la radio, muy bonitas alabanzas. Y también para mi hermano Martín, dice muy humilde mi hermano, ahí saludos para todo. Bueno, gracias, hermanita, por la sintonía que tiene para con este ministerio radial que difunde la buena nueva de salvación. Más saludos para nuestros hermanos. Hermana Esmeralda Barrios, hermano Oscar Flores, Elder Pacheco, también saludos de paz. Hermana Zulma Molina, hermana Erika Ramírez, que también se une a la transmisión de este ministerio radial y a la distancia también comparten nuestra emisión. Hermana Dulce Vicente, Ruth Albizuris, también saludos de paz para usted.
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esperamos poder ponerla en el terreno de la práctica. Ayuda a aquellos tus hijos que siempre están, bendito Dios, pendientes de escuchar tu palabra, tanto en nuestro territorio como fuera de ello. En tus manos, bendito Padre, nos abandonamos en estos momentos, esperando así recibir estos favores con el perdón de nuestros errores y en el nombre santo y sublime de nuestro Señor y Salvador Jesucristo. Amén. Después de haberle pedido la dirección a nuestro Dios, ahora vamos a estudiar un hermoso tema que sin menos duda será de gran beneficio en cada uno de vosotros. El tema que en estos momentos vamos a estudiar se titula Las Enseñanzas de Jesús. En los benditos evangelios, ahí encontramos muchas de las enseñanzas de nuestro Señor Jesucristo, las cuales quedaron plasmadas en los benditos evangelios, para que cada uno de nosotros, los seres humanos, podamos beneficiarnos de ello, y de esa forma poder prepararnos día con día para poder estar a cuentas en el día postrero, recordando de esa manera que es necesario prepararnos día con día para poder tener parte en el reino de nuestro Señor y Salvador Jesucristo. Les suplico en estos momentos estar siempre atentos, porque vamos a estudiar algunas de las enseñanzas de nuestro Señor Jesucristo. Primeramente, vamos nosotros a comprender lo que

Gloria a Dios. En el versículo número 23 dice de la manera siguiente. 6:23 de los Proverbios dice así como está escrito: porque el mandamiento es lámpara y la enseñanza es luz. Esto es lo que dice la bendita palabra de nuestro Dios, hablando de lo que es la enseñanza. Dice perfectamente que la enseñanza es luz y camino de vida. Las reprensiones que te instruyen. Esto dice la bendita palabra de nuestro Dios. Es camino de vida. La palabra de Dios muchas veces nos reprende, pero para poder llevarnos hacia un mejor lugar, hacia una mejor vida, como lo es la vida eterna. Pero para ello es bien importante tomar en cuenta las enseñanzas que dice el proverbista, que es luz. Nosotros conocemos perfectamente qué es una luz. No dudamos en ningún momento, de tal manera que si nosotros confiamos en nuestro Dios, en este momento, cuando vamos a escudriñar las enseñanzas de nuestro Señor Jesucristo, de hecho, vamos a tener una orientación para poder tener parte en la vida eterna. Primeramente, vamos a partir con lo que dijo en el Evangelio de Mateo, en el capítulo número 6. Por cierto, es un versículo muy conocido de todos nosotros. Sin embargo, lo vamos a meditar en estos momentos. El capítulo 6 del Evangelio de Mateo, en el versículo número 33, nos dice de la siguiente manera: mas buscad primeramente el reino de Dios y su justicia, y todas estas cosas, dijo el Señor en su enseñanza, os serán añadidas. Si usted ya se dio cuenta que esta es la conclusión de lo que está enfatizando el versículo número 25 del mismo capítulo 6, el cual se está refiriendo al afán de la vida. Nosotros, como seres humanos, nos afanamos desde el amanecer hasta el anochecer en las cosas materiales. Estamos completamente inclinados a lo que es la materia, pero ¿cuál es la enseñanza que estamos aprendiendo en estos momentos como una luz indispensable que nos va a conducir

hacia la vida eterna. Es lo que dijo el Señor, que busquemos primeramente el reino de Dios y su justicia. Y las cosas materiales, las cosas terrenales, esas quedan en segundo lugar. Pero la recomendación o la enseñanza que nos da el Señor es que busquemos primeramente el reino de Dios. En el mundo en el cual vivimos, ¿a cuántas personas se les hace la invitación a que puedan escuchar la enseñanza de Jesucristo, a que se conviertan al Evangelio, a que puedan pertenecer al reino de Dios? Pero ¿cuál es la respuesta de algunos de ellos? No puedo, tengo mucho que hacer. Algunos dicen, hasta que tenga todo lo necesario en casa, hasta que tenga seguro un empleo, etcétera, etcétera. Muchas cosas el ser humano está poniendo como un pretexto para negar la invitación que el Señor Jesucristo está haciendo a la humanidad. Pero la enseñanza en esta oportunidad es buscar el reino de Dios. Y todas las cosas materiales, esas vendrán por añadidura. Esas son secundarias. Ya sabemos perfectamente, a la luz de las Sagradas Escrituras, nuestro Dios ya sabe de qué cosas nosotros tenemos necesidad. Pero Él lo que nos está recomendando es que busquemos, que nos entreguemos de corazón a lo que es el servicio de su santa y bendita obra. ¿Cuántas veces el ser humano está inclinado solamente a las cosas materiales, a las pertenencias, a todo lo relacionado, a las entretenciones de este mundo, queriendo acaparar muchas cosas materiales, afanados en sí por todo aquello que es perecedero? Pero ¿qué es la recomendación que da nuestro Señor Jesucristo? Es que busquemos primeramente el reino de Dios. Permítame decirle, estimado radio oyente, en esta oportunidad, es bien importante que usted atienda al llamado, a la enseñanza, a la invitación que hace nuestro Señor Jesucristo. En este momento, el Señor le está haciendo la invitación por medio de su palabra, que busque el reino de Dios, porque eso es lo que a Dios le agrada. ¿Cuántas personas están completamente inclinadas a las cosas materiales? Pero Dios en ningún momento, Él está de acuerdo a que lo dejemos en segundo lugar. ¿Quiere usted agradar a Dios? Búsquele de corazón. Y las cosas materiales,
todo aquello que pueda faltarle en su hogar, Dios se le va a proveer, pues Él es el dueño de todo. Solamente lo que tenemos que hacer es saber administrar nuestro tiempo, saber administrar nuestro dinero, saber administrar todo lo que tenemos a nuestro alcance y dedicar el tiempo en servirle a nuestro Dios, en entregarnos a Él de todo nuestro corazón. Porque claramente lo dijo el Señor en cierta oportunidad, en los mismos evangelios, que nadie puede servir a dos señores. De hecho, para amar a uno, tiene que aborrecer al otro. Ahora piense usted, estimado radio oyente, ¿a cuál señor le va a servir usted? ¿Al Dios de las riquezas? ¿Le va a servir a lo que es las pertenencias de este mundo? ¿Va a dedicar su tiempo a lo que Dios le ha regalado? Solamente resta saber administrar todo lo que está en sus manos. Pero eso no es motivo ni es ningún obstáculo para que usted pueda rechazar el poder servirle a Dios. Nadie, dijo el Señor, puede servir a dos señores, porque amará al uno y aborrecerá al otro. ¿A quién usted puede aborrecer? ¿A quién usted puede apreciar? ¿A quién usted puede dedicarle tiempo? Solamente piense, ¿qué es lo que le conviene mejor? ¿Qué es lo que le va a dar provecho? ¿Cuánta razón tuvo el gran sabio Salomón cuando él dijo en el libro de Eclesiastés que todo es vanidad? ¿De qué le sirve a usted, estimado radio oyente, estar inclinado solamente a las cosas materiales? Pero ya pensó usted, ¿qué será de lo que usted está acaparando? Y cuando usted muera, ¿qué es lo que va a hacer con lo que usted tiene? De hecho, tiene que quedarse, pero lo que usted hará en favor de su vida espiritual, eso es lo que le va a beneficiar. Eso es lo que le va a ayudar para que usted pueda obtener vida eterna. La palabra de nuestro Dios es muy amplia, en la cual nosotros podemos analizar detenidamente la bendita palabra de nuestro Dios, las enseñanzas de Jesús. Es el tema que en estos momentos estamos desarrollando. Hablando de las enseñanzas de Jesús, vamos a ver no solamente una de ellas, sino lo que podamos ver en el tiempo que tenemos programado en esta oportunidad. Vamos a considerar ahora las palabras escritas y habladas por nuestro Señor Jesucristo, las cuales nos van a favorecer en gran manera para que podamos llegar a la comprensión de el propósito de nuestro Señor Jesucristo cuando Él dijo: buscad primeramente el reino de Dios y su justicia.
Ahora consideremos lo que dice el Evangelio de Jesucristo según el médico Lucas. Dice así Lucas en el capítulo número 12, en el versículo número 15, de la siguiente manera. Y les dijo: mirad y guardaos de toda avaricia, porque la vida del hombre no consiste en la abundancia de los bienes que posee. Esta es la enseñanza que dio nuestro Señor Jesucristo. Claramente lo dice y les dijo: mirad y guardaos de toda avaricia, porque la vida del hombre no consiste en la abundancia de los bienes que posee. Tome nota de la enseñanza del Señor Jesucristo, hablando de la avaricia. Por cierto, el Señor le refiere una parábola de un rico avariento, pero no nos vamos a detener en estos momentos hablando de esa parábola. Solamente es para enfatizar que la vida del hombre, de todo ser humano, no consiste en la abundancia de los bienes que posee. Esto es lo que dijo el Señor Jesucristo. Ahora, como estamos hablando de las enseñanzas del Señor Jesucristo, ahora vamos a considerar otra hermosa enseñanza que nos dejará mucho en nuestra vida diaria que estamos viviendo. Y para ello vamos a considerar ahora el Evangelio de Jesucristo según Mateo. Vamos a ver lo que nos dice la palabra de nuestro Dios, y de esa manera vamos a analizar el propósito de nuestro Señor Jesucristo. Y para ello, solamente vamos a leer lo escrito en el capítulo 25, en el versículo número 14 en adelante. Dice así la palabra de nuestro Dios. Precisamente es una parábola que el Señor presentó relacionado a los talentos. Dice así la palabra de Dios: porque el reino de los cielos es como un hombre que, yéndose lejos, llamó a sus siervos y les entregó sus bienes. Verso 15. Y a uno dio 5 talentos, y a otro 2, y a otro 1, a cada uno conforme a su capacidad, y luego se fue lejos. Esto es lo que dice la palabra de Dios. De hecho, es una hermosa parábola relacionada a los talentos. Pero aquí vemos algo muy importante, que indiscutiblemente, juntos con cada uno de ustedes, lo vamos a analizar. Primeramente, analicemos que dice la enseñanza que él llamó a sus siervos.
Primeramente vamos a considerar qué es un siervo. Siervo es una persona que está bajo la autoridad de un amo. Desde luego que es un siervo, está en la obligación de atender a las ordenanzas, de atender a las recomendaciones, porque es un siervo. Entonces, en este caso, nosotros como pueblo de Dios, nos hemos constituido en unos siervos de Dios. Y a cada uno se nos han entregado algunas facultades, de acuerdo a lo que nosotros podamos desempeñar. Entonces, ¿qué es lo que pretendemos en esta enseñanza? Lo que pretendemos que cada uno de nosotros podamos analizar es que, como pueblo de Dios, esto es con usted, estimado hermano que me está escuchando. Esto es con usted, estimada hermana que me está escuchando. Dios a cada uno ha dado facultades de acuerdo a lo que cada uno podamos desempeñar. Pero no debemos de olvidar que desde el momento que hicimos un pacto con Dios, nos hemos constituido en unos siervos de Él. Y cuando se nos han entregado algunas facultades, se nos han entregado para que nosotros las desarrollemos de acuerdo a las facultades que nosotros podamos tener. Porque en ningún momento Dios nos va a dar algo a nosotros que no podamos desempeñar. Entonces, ahora, ¿qué podrá usted hacer? ¿Qué podrá preguntarse relacionado a lo que Dios le ha entregado para que usted pueda desarrollarlo en la vida espiritual? Como un administrador, como una administradora, debemos de pensar que es una grande responsabilidad. Si nosotros queremos recibir aquellas palabras que nos dice la Escritura de aquel hombre, de aquel siervo que puso a trabajar los talentos, como lo vamos a ver en el versículo 16 en adelante, consideremos juntos este hermoso versículo. No olvidemos, estamos viendo las enseñanzas de Jesús. Y el que había recibido 5 talentos, dice que fue y negoció con ellos y ganó otros 5 talentos. Y asimismo, el que había recibido 2. Pero el que había recibido 1, dice que fue y cavó en la tierra y escondió el dinero de su señor. Aquí nos damos cuenta que no todos trabajaron el talento que Dios les había dado. Entonces dice el verso 19, después de mucho tiempo,
Vino el señor de aquellos siervos y arrepentió.

y lo cuentas con ellos. Por favor, mucha atención. Y llegando el que había recibido 5 talentos, trajo otros 5 talentos, diciendo: Señor, 5 talentos me entregaste. Aquí tienes lo que he ganado. Otros 5 talentos sobre ellos. Y su señor le dijo: Bien, buen siervo y fiel, sobre poco has sido fiel, sobre mucho te pondré, entra en el gozo de tu señor. Qué importante es, estimado hermano radio oyente, que nosotros tomemos muy en cuenta esta hermosa enseñanza. De aquel que trabajó los talentos, el Señor, cuando, según la parábola, cuando arregló cuentas, dice que le dijo: Bien, buen siervo, sobre poco has sido fiel, sobre lo mucho te pondré, entra en el gozo de tu Señor. Estas mismas palabras vamos a recibir nosotros si ponemos a trabajar nuestros talentos, si desarrollamos el trabajo que nuestro Dios nos ha encomendado. Pero como estamos viendo lo que es las enseñanzas del Señor, no nos vamos a detener solamente en ello. Ahora solamente vamos a considerar lo que le sucedió a aquel que enterró el talento que se le había dado. Solamente vamos a pensar en lo que él recibió. Dice así la bendita palabra de nuestro Dios, y esto tomémoslo muy en cuenta para que nosotros podamos notar de que lo que recibimos es de ponerlo en el terreno de la práctica. Dice así el versículo número 25. El 26, para uno mejor avanzar el tiempo. Respondiendo su señor le dijo: Siervo malo e negligente, sabía que ciego donde no sembré y que recojo donde no esparcí. Por tanto, habías haber dado mi dinero a los banqueros, y al venir yo hubiera recibido lo que es mío con los intereses. Quitadle pues el talento y dadlo al que tiene 10 talentos. Porque al que tiene le será dado, y al que tendrá más, y al que no tiene aún lo que tiene le será quitado. Y al siervo inútil echadle en las tinieblas de afuera, ahí será el lloro y el crujir de dientes. Esto es lo que nos dice la bendita palabra de nuestro Dios. Si nosotros, como siervos de Dios, no hacemos lo que Dios nos ha encomendado, vamos a recibir estas palabras que se le dijeron al siervo negligente, siervo inútil. ¿Desea usted escuchar estas palabras que se le diga en el día postrero: Tú eres un siervo inútil? Ahora
¿qué es lo que le va a suceder a usted? ¿Qué es lo que me puede suceder a mí si no desarrollo los talentos? Tirado, echado en las tinieblas de afuera, y allí va a ser el lloro y el crujir de dientes. Es el tiempo oportuno cuando cada uno debemos de abandonar aquellas cosas materiales. Por eso damos la apertura con aquel texto tan importante: buscar primeramente el reino de Dios y su justicia. Porque esto es bien importante. Para no recibir esas palabras de siervo inútil, de siervo negligente, es necesario que nosotros nos ocupemos en lo que se nos ha encomendado como siervo de nuestro Dios. Ya no vamos a hacer lo que nosotros en sí queremos, sino vamos a hacer lo que se nos ha encomendado. De lo contrario, vamos a tener problemas en el día postrero, cuando sea la segunda venida de nuestro Señor Jesucristo. Acordémonos que cuando el Señor venga, Él va a venir a arreglar cuentas con nosotros. ¿Y qué será de nosotros si no hemos ocupado nuestro tiempo en lo que se nos ha encomendado? Vamos a tener grandes dificultades, vamos a tener problemas, y entonces ya va a ser demasiado tarde. De tal manera que esto es lo que hemos visto con relación a la enseñanza del Señor con relación a los talentos. Pero como estamos viendo siempre las enseñanzas del Señor, ahora vamos a ver otra enseñanza que es de grande importancia. Y ahora consideremos lo escrito en el Evangelio de Mateo, capítulo 6, versículo. Vamos a ver el verso 14 y el versículo 15 del Evangelio de Mateo. Otra enseñanza del Señor Jesús. Dice así la palabra de Dios, Mateo 6, 14 y 15. Porque si perdonáis a los hombres sus ofensas, os perdonará también a vosotros vuestro Padre Celestial. Verso 15. Mas si no perdonáis a los hombres sus ofensas, tampoco vuestro Padre os perdonará vuestras ofensas. ¿Cuál es la enseñanza que estamos viendo en esta oportunidad? La enseñanza que estamos viendo especialmente es sobre el perdón. Nosotros como hijos de Dios debemos de estar plenamente conscientes que como hijos de Dios debemos de perdonar las ofensas a quienes nos ofenden. Porque si nosotros no perdonamos las ofensas a quienes nos ofenden, enseñanza del Señor Jesús, tampoco, dijo el Señor, Dios nos va a perdonar. Estamos viendo las enseñanzas del Señor Jesús que nos van a beneficiar en gran parte. Analizando esto, hablando del perdón, veamos ahora el capítulo 18, siempre de Mateo, en el versículo 21 y 22. Dice así la palabra del Señor. Entonces se le acercó Pedro y le dijo: Señor,
¿Cuántas veces perdonaré a mi hermano que peque contra mí? Hasta 7, verso 22. Jesús le dijo, no te digo hasta 7, sino aún hasta 70 veces 7. Esto estamos tratando la enseñanza de Jesús relacionada al perdón. Claramente dijo, no solamente 7 veces, sino 70 veces 7. Esto es lo que estamos analizando en esta oportunidad. Las enseñanzas de Jesús. Ya vimos relacionado a los que nos ocupamos solamente en las cosas materiales y no nos acordamos de las cosas que se nos han encomendado de parte de Dios. Ya vimos lo recomendado por nuestro Señor y la recompensa que tendremos cuando no desempeñamos los privilegios que se nos son encomendados. Ahora estamos viendo lo relacionado al perdón. Ya vimos que no solamente 7 veces le dijo el Señor a Pedro, sino hasta 70 veces 7. Ahora, para concluir lo que es la enseñanza del perdón, vamos a considerar nuevamente lo que dice el Evangelio según Marcos. Y en esta oportunidad vamos a ver lo que nos dice, decía Marcos, en el capítulo número 6. Aquí nos vamos a dar cuenta lo que la bendita palabra de nuestro Dios nos enseña, y de esa manera nosotros vamos a tomar muy en cuenta las enseñanzas del Señor Jesucristo, las cuales nos benefician en gran parte en nuestra vida espiritual, para que de esa manera vamos nosotros a tener parte en la vida eterna. Les decía el capítulo número 6, pero disculpe, es el capítulo número 11, el que quiero compartir con ustedes en estos momentos. Perdón la equivocación, no es el 6, sino es el capítulo 11 del Evangelio de Marcos. Dice así el versículo 24 y versículo 25 de la siguiente manera. Por tanto, os digo que todo lo que pidieres orando, creed que lo recibiréis y os vendrá. Verso 25. Y cuando estéis orando, perdonad. Si tenéis algo contra alguno, para que también vuestro Padre que está en los cielos os perdone a vosotros vuestras ofensas. Esto es lo que nos dice la bendita palabra de nuestro Dios, que nosotros debemos de perdonar a quienes nos ofenden, para que también nuestras oraciones lleguen al trono de la gracia de nuestro Dios. Así hemos venido analizando las enseñanzas del Señor Jesús. Hablando de esto, hay mucho que analizar, pero que el tiempo no nos es suficiente para poderlo analizar detenidamente, parte por parte. Ahora, para
ir concluyendo nuestro tiempo, solamente vamos a analizar otra enseñanza de grande importancia y es relacionada a la humildad, a que debemos de ser humildes. Dice así el capítulo 18 del Evangelio de Mateo y con esta enseñanza ponemos parte final. Dice así, capítulo 18, verso 1 en adelante. En aquel tiempo los discípulos vinieron a Jesús diciendo, ¿quién es el mayor en el reino de los cielos? Y llamando Jesús a un niño, lo puso en medio de ellos. Verso 13. Dijo, de cierto digo, que si no os volvéis si os hacéis como niños, no entraréis en el reino de los cielos. Verso 4. Así que, cualquiera que se humille como este niño, ese es el mayor en el reino de los cielos. Y cualquiera que reciba en mi nombre a un niño como este, a mí recibe. ¿Qué es lo que estamos aprendiendo en estos hermosos versículos? Que tenemos que humillarnos como los niños. De otra manera, no vamos a tener parte en el reino de Dios. Acordémonos, estamos analizando las enseñanzas de Jesús. Son muchas de ellas que tenemos que analizar, pero solamente hemos visto lo que es una de ellas, buscar primeramente el reino de Dios. No estar inclinado solamente a las cosas materiales y dejar las cosas de Dios abandonadas. Ya vimos los resultados a los talentos, a lo que Dios nos ha regalado como facultades a desempeñar dentro de su bendita obra. Si nosotros no lo hacemos, nos estamos constituyendo en unos siervos inútiles. ¿Y cuál será el fin? Será el lloro y el crujir de dientes, es decir, que no vamos a tener parte en la vida eterna. Ya vimos la otra enseñanza relacionada al perdón. Debemos de ser perdonadores, porque de otra manera Dios no nos va a perdonar nuestras ofensas y nuestras oraciones Dios no las recibe. Vimos la otra enseñanza, que es la última que acabamos de considerar, y es relacionado a que debemos de ser humildes. Humildes como los niños. Solamente podemos ver a los niños cuando ellos están jugando, de presto tienen problemas, están peleando uno con el otro, pero al momento ellos están contentos, están jugando. Quiere decir entonces que ellos no guardan rencor. Nosotros como hijos de Dios no debemos de guardar rencor. Debemos de ser como niños y de esa manera vamos a tener parte en la vida eterna. Hasta aquí, estimado radio oyente, hemos analizado algunas de las enseñanzas del Señor Jesús. Acordémonos que dice que es como una luz que nos va guiando y nos va dirigiendo hacia la vida eterna. Así es como hemos
tenido el grato privilegio de compartir con cada uno de ustedes la bendita palabra de nuestro Dios. Dios bendiga esta palabra en vuestros corazones y Dios nos ayude para que esta enseñanza quede grabada en nuestros corazones. Gracias, carísimo radio oyente, y paz a cada uno de vosotros.

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Muy bien, una vez más, paz a cada uno de vosotros. Y también a mis amigos que nos oyen en la parte lejos, donde sus hijos nos oyen en esta preciosa hora de la oración. Muchas gracias le estamos dando en esta preciosa hora de la oración. Y vamos a pedirle, mi Dios amado, por todos mis hermanos que se encuentran muy estorbados de salud. Y esperando, Padre eterno, que mis palabras toquen las puertas de su misericordia. Y vamos a pedirle, Padre celestial, por todos estos tus hijos que están, Señor, pues en el lecho del dolor. Vamos a pedirle en esta preciosa hora. Excelentísimo y divino Padre que habitas en las alturas de los cielos. Nuevamente, Padre, estamos postrados delante de usted, dándole, mi Señor, esas infinitas gracias por regalarnos, Señor, el privilegio una vez más de poder, Señor, estar al frente de usted aquí en su programación de su Radio Abba, dándole, Padre, esas infinitas gracias. Y yo tomando en alto, Padre, siempre que nos perdone, pues, nuestros errores cometidos. Sabemos, Padre, que lo ofendemos a cada momento, a cada instante. Quizás con el mirar, mi Señor, con el hablar, el oír nuestros hechos, lo ofendemos, Padre. Perdónanos, Señor, porque, Padre, si decimos que somos perfectos, pues le metimos debajo de finos ojos. Y ha llegado, mi Señor, pues, este precioso momento de venir, Señor, en palabras de oración, donde sabemos, Padre, que su oído va a estar atento a cada palabra, Señor, que van a salir de mis labios. Y es, Señor, para pedirle, porque estos tus hijos, Señor, que se encuentran en el lecho del dolor, como el Señor, en esos hospitales también, mi Señor, mira cuántos de tus hijos y hijas, Señor, pues se encuentran en el lecho del dolor, pues, Padre, suavice ese dolor en el cuerpo, Señor, de cada uno de hijas o hijos que se encuentran, Señor, hospitalizados. Padre, yo sé, mi Señor, que usted va a llegar en esta preciosa hora en los cuerpos de tus hijos. Padre, allá está tu hijo también, Héctor Vides González, que ya tiene días, Señor, de padecer de su enfermedad, mi Señor, pero en esta preciosa hora se lo vengo a encomendar. Que suavice, Señor, pues ese dolor en su cuerpo de su hijo. También, mi Señor, allá está su hija Ana Corina, también, que necesita de su fortaleza divina. Ayúdele a su hija también, mi Señor. Olivia Saraí también, Padre, ayúdele. Aide Marroquín también, Señor, por su enfermedad, su vida espiritual. Blanquita Peña también, Señor, ayúdele, mi Señor, a su hija. Padre bendito Dios. Y así, mi Señor, hasta en tus hijos también. Su hija, Milagro Maravilla, Padre, también necesita, mi Señor, de su fortaleza divina. Ayúdele, Señor, a su hija, Milagro Maravilla. También, Padre Celestial, hasta su hijo Elmer Pérez, también, por salud, mi Señor. Su hija Leonor, Padre, también necesita, Señor, en esta preciosa hora se la venimos a encomendar. Mi Señor, su hija Rosita Vega, también, por salud, Padre bendito. Su hijo también, Señor, Isaías Sánchez, también necesita de su fortaleza divina. Padre bendito, Padre, ahí está también su hija Feliciana Gutiérrez, Padre, regálele esas fuerzas a su hija, que ella se sienta fortalecida, que usted va a estar, Señor, que le va a suavizar también ese dolor en su cuerpo. Marixa Osorio también, Padre. Sonia Llanes también, mi Señor, necesita de su fortaleza divina. También, mi Señor, ahí está su niño Timoteo también, que necesita también de su ayuda, Padre, que le regale su sanidad a este niñito. Juan también, Julián Peña, también, Señor, por salud. Hasta su hijo también.

que le regale, Señor, su fortaleza a su hija, Señor. Padre bendito Dios, hasta su hijo también Vicente Lemus por salud. Raúl Gutiérrez, Padre, también necesita de su fortaleza divina. Jenny Doblero, Padre, por salud. Josefina del Valle también. Mi Señor, Francisca Chévez también por salud. Y dale a Marroquín, Señor, también por salud, mi Señor. Ayúdeles a sus hijos. Gloria López, Padre, también. Hugo Brunner, Padre, también por salud. Luz Somoza, Padre, también ella necesita de su fortaleza divina, su vida espiritual. Guadalupe Icho, también, Padre, por salud y en su vida espiritual, Padre Celestial. Su hija, Rosita Belloso, también por su ayuda divina, que le ayudes. Señor, también ahí está su hija Benigna Batalla, que siempre la llevamos en oración aquí en su programación de su Radio ABBA. Mi Señor, también ahí están sus hijos que no tienen trabajos. Pruébeles, mi Señor, ese trabajito a sus hijos para que lleven ese sustento diario, Señor, en sus hogares. Padre, también ahí están sus hijos que necesitan, Señor, de su vida espiritual. Su hijo Clavel, Padre, también Oscar Clavel necesita de su fortaleza divina en su vida espiritual. También ahí está su hijo también, mi Señor, también en esta preciosa hora se le vengo a encomendar. Su hijo Luisito Campos, que está, Señor, en esa silla de ruedas, pero usted siempre, Padre amado, va a poner, Señor, esa sanidad, Señor, en este joven. Va a ser esa sanidad completa en su hijo, mi Señor. Padre bendito Dios, mira, Señor, también acá está, Señor, pues su hijo también, que necesita, Padre, en esta preciosa hora de su fortaleza divina, Joel Godínez, mi Señor. También él, Padre, se encuentra en nuestro bajo salud también, Padre. También allá está su hija Carmen Cárdenas, Padre. Tiene varios días de, Señor, de estar, Señor, postrada en el lecho del dolor con una su enfermedad. Padre, suavice ese dolor en su cuerpo, Señor, a su hija Carmencita, mi Señor. Padre, también allá está su hija Matilde Lemus, también necesita que le ayudes, mi Señor. Y así, Padre Celestial, en esta preciosa hora, vengo a encomendar, Padre, también a cada uno de sus hijos, mi Señor, que formamos parte de su pueblo, Señor. Que estamos, Señor, en una prueba muy difícil pasando, mi Señor. Que el adversario, Señor, pues ha tropezado, Padre, quizás, Señor, pues en alguno de tus hijos. Y así es, mi Señor, que usted va a poner, Señor, a cada uno de sus hijos en oración, Padre, porque su iglesia, Señor, pues también está pasando una prueba muy difícil. Pero en esta preciosa hora, vengo a encomendar, Señor, a cada uno de sus hijos, su pueblo de Dios, de su iglesia santa, que el Señor tiene su doctrina, que nos va a dar la salvación divina, que va a bajar de lo alto por cada uno de sus hijos, que le pedí, Señor, en esta preciosa hora, mi Padre amado, mi Señor, también, Padre Celestial. A cada uno de sus hijos, mi Señor, que forman este departamento radial, su hijo Martín, que con mucho amor, con mucho anhelo, con mucho esfuerzo, Padre, usted le regale esa sabiduría a su hijo, para que su hijo siempre se comunique, Señor, a cada uno, Señor, de sus hijos, que lo oyen por medio de su programación, de su Radio ABBA. Así, Padre, bendiga las manos de tus hijos, que con mucho amor, con mucho esfuerzo, Padre, pone ese sentir en su corazón de poder mandar, Señor, esa ofrenda para que su programación siempre, Señor, tenga esta señal y llegue, Señor, a cada uno de tus hijos que nos sintonizan, Señor, en varios lugares fuera de nuestro país. Padre, nuestro Dios, así mi Señor, esperando, Padre, que cada uno de sus hijos, Señor, que le he pedido en esta preciosa hora, mi Señor, va a llegar su mano y va a suavizar ese dolor en cada uno de sus hijos e hijas, como aquel lugar, Señor, en esas rejas también, Padre. Uno, Señor, pues vamos a pedir.

0: Señor, por cada uno de tus hijos que necesitan, Señor, que les regale, Señor, esa libertad, Señor, a cada uno de tus hijos que están, Señor, quizás en esas rejas, mi Señor, por liberación, mi Señor, Padre bendito Dios. También vengo a pedirle, Señor, por su vida, a cada uno de sus hijos espiritual, mi Señor, que necesitan, Padre, que usted les ayude a cada uno de sus hijos. Y todo Dios, esperando, Padre, que todos estos favores hayan llegado, mi Señor, hasta el Suárez y trono y su gracia, y que ese oído, Padre, estuvo atento al clamor, Señor, de tu siervo. Y tu Padre, pues esperando, Padre, que usted lo haya recibido, Señor, en esos cielos. Y hemos traspasado el primer cielo, el segundo cielo, y hemos llegado hasta estar sentado en su diestra, mi Señor. Pues son favores que se lo he pedido, amparándonos en ese perfecto nombre, que es de su amado Hijo, que es Cristo Jesús, quien vive, Padre, y permanece para siempre. Quien para usted sea toda gloria y toda honra, por todos los siglos de los siglos. Amén. Amén. Que Jehová, Señor, nos bendiga y nos guarde. Que Jehová, Padre, haga resplandecer su rostro sobre de ti y haga de ti misericordia. Jehová, alce sobre ti su rostro y ponga sobre nosotros su santísima y divina paz. Paz, carísimos hermanos. Amén. Amén.
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amada audiencia, paz a cada uno de vosotros. Nos es un grato placer para cada uno de nosotros poder estar siempre acá en cabina de Radio ABBA para difundir el mensaje de la palabra de Dios hacia los diferentes lugares hasta donde nuestro

Dios nos concede poder llegar a través de esta señal. En esta oportunidad vamos a meditar en la palabra de Dios, pero si no antes, elevar una oración al Todopoderoso. Omnipotente y poderoso buen Padre Celestial, en esta bella oportunidad he aquí tu siervo. Por tu infinita misericordia es que una vez más tengo el privilegio de estar acá en cabina de Radio ABBA, siempre con ese anhelo a través de ti de poder llevar el mensaje de tu palabra hacia aquellas personas que con humildad reciben en su corazón los consejos que tú das a través de tus siervos acá en Radio ABBA. Bendice en una manera muy especial a toda tu amada iglesia, a nuestras amistades, tanto los que nos escuchan acá en este país, como todos aquellos de tus hijos y amigos que nos escuchan allá en aquellas lejanas tierras a través del internet. Permite que todos y cada uno por nombre podamos recibir la bendición de ti a través de esa edificación para nuestras vidas, pues que siempre lo necesitamos en una manera muy especial. Son favores que en esta oportunidad vengo a suplicarte, suplicándote a la vez me perdones mis imperfecciones, para que de esta manera no haya absolutamente ningún estorbo para que la oración sea accesible hacia tu divina majestad y así podamos recibirlo todo, pues lo hacemos en el nombre poderoso de nuestro Señor Jesucristo. Amén. Vamos a leer un hermoso versículo, el cual se encuentra en el libro del Apocalipsis, en su capítulo 14, y luego el verso 6. Este será el versículo base para iniciar el tema en esta preciosa hora. Dice así, Apocalipsis 14, 6. Vi volar por en medio del cielo a otro ángel que tenía el evangelio eterno para predicarlo a los moradores de la tierra, a toda nación, tribu, lengua y pueblo. Este es el versículo base para esta meditación. El título de nuestro tema es el evangelio eterno. En este título de este tema vamos a pasar meditando por el periodo de un tiempo, esperando, mi carísimo hermano y amigo, que este tema sea de edificación para todos y cada uno de nosotros. El evangelio eterno manifiesta acá el hermoso versículo que el anciano Juan en aquella oportunidad veía volar a este ángel por el cielo. El ángel dice que tenía el evangelio eterno, y este evangelio eterno era para predicarlo a todos los moradores de la tierra, a toda nación, tribu, lengua y pueblo. Dice acá la santa y bendita escritura. Quiero decirle, carísimo, que en este momento nos escucha, que el objeto de este tema es que prestemos toda la debida atención y así podamos con humildad cada uno por nombre identificarnos, a ver si nosotros practicamos lo que es este evangelio eterno escrito en la santa y bendita escritura del Dios Todopoderoso. Este es el objetivo, carísimo, que en este momento me escucha. Este evangelio eterno deberá ser predicado en todo el mundo para testimonio
y al ser predicado en todo el mundo para testimonio, entonces vendrá el fin. Así hizo alusión nuestro Señor y Salvador Jesucristo, hablando a través del evangelista Mateo, en Mateo 24:14. Vea usted la importancia que logramos analizar a través de la bendita palabra de Dios, que tenemos que preocuparnos por predicar este bello evangelio en todos los confines de la tierra para testimonio, dice la bendita palabra de Dios. ¿Por qué dirá para testimonio? Para que en aquel día, cuando Jesucristo venga, nadie de nosotros que hayamos oído este bello evangelio eterno tengamos excusa en aquel día. Por eso dice que será predicado para testimonio a las naciones, y al haberse predicado, entonces dice, vendrá el fin. ¿Quién fue y es ese evangelio eterno o esas buenas nuevas de salvación? Nuestro Señor Jesucristo alusivamente, Él dijo en Juan capítulo 14 y luego el verso 6, versículo muy conocido por todos y cada uno de nosotros, donde Él dice, yo soy el camino, la verdad y la vida. Oiga usted, carísimo hermano y amigo, el Rabí de Galilea manifestando, yo soy el camino, la verdad y la vida, y nadie viene al Padre si no fuere por mí. Jesucristo manifestando enfáticamente que Él es ese evangelio eterno, el cual habla acá en este bello pasaje antes leído, como lo es Apocalipsis 14:6. Qué importante es analizar cada uno de nosotros lo que nuestro Señor Jesucristo dice. Quiero decir que antes de que nuestro Señor Jesucristo viniera a la tierra, ya existían algunos que posiblemente se manifestaba que hablaban de este evangelio eterno. Pero antes de que el anciano Juan mirase al ángel volar por el cielo trayendo ese evangelio eterno, lógico es pensar de que no era el evangelio eterno el que se predicaba antes de que Jesucristo haya venido a la tierra. Pues desde ese entonces ya existían muchos caminos, dice la bendita y santa escritura de Dios. Y cuando dice ya existían muchos caminos, lógico es pensar de que ya existían algunos evangelios que se creía totalmente que todo esto conducía a vida eterna en aquellos tiempos. Pero analicemos nosotros a la luz de la bendita palabra de Dios, manifestando allá en Proverbios capítulo 16 y versículo 25, donde dice que hay caminos que al hombre le parecen rectos o derechos, pero su fin es camino de muerte. Y esto lo corrobora siempre el proverbista en el Proverbio 14:12. Hay camino que al hombre le parece derecho, pero su fin es camino de muerte. Pero el maestro dice, yo soy el camino, la verdad y la vida.
y nadie viene al Padre si no fuere por mí. Amada audiencia, que en esta oportunidad nos escucha y que posiblemente usted en este instante esté encendiendo su receptor. Estamos analizando el tema titulado El Evangelio Eterno. Es de analizar, dice el objeto de este tema, para que nosotros nos identifiquemos si en verdad tenemos o practicamos el Evangelio Eterno, el cual dice la santa y bendita Escritura de Dios. Encontramos desde los tiempos antiguos, antes de que Jesucristo viniese, encontramos este relato muy conocido, no dudo, por cada uno de usted, mi hermano y mi amigo que me escucha, allí en su automóvil, allí en su trabajo o quizás en su casa, el pasaje que encontramos del profeta Jeremías en su capítulo 6 y luego el versículo 16, el cual enfáticamente nos dice: paraos en los caminos y preguntad por las sendas antiguas cuál sea el buen camino y andad por él. Oiga usted, el Espíritu Divino de Dios, manifestado en el profeta Jeremías, porque recordemos que los profetas no escribieron lo que a ellos en sí les parecía, sino que escribieron la Escritura Divina a través del Espíritu Santo. Y acá nos dice: parados en los caminos y preguntad por las sendas antiguas cuál sea el buen camino. Cuando dice parados en los caminos, entendemos plenamente de que no está hablando de un camino literal. Y aún nosotros, cuando vamos hacia un lugar y hallamos muchos caminos y no conocemos perfectamente aquel lugar, aquel camino que nos lleva a aquel lugar, es lógico que preguntamos. Y por eso acá el profeta Jeremías, él dice: parados en los caminos y preguntad por las sendas antiguas cuál sea el buen camino y andad por él. ¿Cuántos caminos podrán existir para conducir hacia vida eterna? Creo que cada uno de nosotros respondemos a esa interrogante. No hay dos ni tres, sino un solo camino. Por ello, estimado hermano, amigo que en este momento me escucha, no perdamos de vista el versículo antes mencionado de Juan en su capítulo 14 y su versículo 6. Yo soy el camino, la verdad y la vida. A él es que debemos de seguir, porque Jesús, él es el Evangelio Eterno. A él lo utilizó nuestro Padre para enviarlo a esta tierra, para que trajese ese Evangelio Eterno, esa doctrina divina, la cual el Padre en una oportunidad envió a través de Jesucristo, quien Jesucristo también dijo: la doctrina no es mía, sino del que me envió. Jesucristo es el Evangelio Eterno, carísimo, que en este momento está escuchando Radio Abba. Y vea usted lo que enfáticamente nos dice nuestro Señor y Salvador Jesucristo, siempre hablando el evangelista Juan, en Juan capítulo 14
Y luego el versículo 15, vea usted el maestro manifestando estas palabras, que creo que aún de memoria cada uno de nosotros las podemos. Si me amáis, dijo el maestro, guardad mis mandamientos. Vea usted las palabras del maestro. Si me amáis, guardad mis mandamientos. Y hemos identificado hasta este momento que el evangelio eterno es nuestro Señor Jesucristo, porque Él fue el que trajo estas buenas nuevas de salvación. Y Él aconseja o manifiesta al mundo: si me amáis, guardad mis mandamientos. Y analicemos enfáticamente, carísimo, que en esta oportunidad me escucha, como el maestro enfatizó ya en el versículo 24 de acá mismo de Juan: el que no me ama no guarda mis palabras, y la palabra que habéis oído no es mía, sino del Padre que me envió. Oiga usted las palabras de nuestro Señor Jesucristo: el que no me ama no guarda mis palabras, y la palabra, dice Él, que habéis oído no es mía, sino del que me envió. ¿Quién fue el que envió a nuestro Señor Jesucristo? Versículo que todos creo que podemos de memoria, Juan 3:16. De tal manera amó Dios al mundo que ha dado a su Hijo unigénito, para que todo aquel que en Él crea no se pierda, mas tenga vida eterna. ¿Cuáles son esas palabras que hemos oído? Es lo que antes he mencionado, Juan capítulo 14 y versículo 15. Si me amáis, guardad mis mandamientos. Jesús, al haber venido a la tierra trayendo este evangelio eterno, Él nunca hizo a un lado lo que son los mandamientos del divino Dios, sino al contrario, Él les dio un gran énfasis manifestando estas palabras, las cuales encontramos en Mateo capítulo 5 y luego el verso 17. No penséis, dijo el maestro, que he venido para abrogar la ley o los profetas. No he venido para abrogar, sino para cumplir. En otras palabras, Jesucristo dijo: ¿cómo puedo yo venir a contradecir lo que los profetas han hablado? Yo no he venido a contradecir, sino a cumplir. ¿Y qué era lo que hablaban los profetas? Aún los profetas antiguos, ellos manifestaban hablando de un Señor Jesucristo que posteriormente iba a venir. Si usted ve al profeta Isaías, en Isaías 53, unos 700 años antes de que Jesucristo viniese trayendo este evangelio eterno, ya el profeta Isaías hacía alusión del maestro que iba a venir. Y por eso él dice: no penséis que he venido para abrogar la ley o los profetas. No he venido para abrogar, sino para cumplir, para que se vea que sí fue cierto lo que los profetas hablaron de mí. Eso es lo que él da a entender. Imagínese, carísimo, que en este momento me escucha. Imagínese usted cómo esa lucecita del evangelio eterno, aún desde los tiempos antiguos, ya venía reflejando. Vea usted, aún desde los tiempos antiguos, esa lucecita del evangelio eterno ya venía reflejando. Qué bonito de veras.
como la palabra de nuestro Dios nos enseña.

reseña. Vea usted lo que he mencionado, que esa lucecita del Evangelio eterno desde antes de que Jesucristo viniese trayendo ese Evangelio eterno, ya venía reflejando. Analice usted al gran sabio Salomón, inspirado por el divino Espíritu de Dios, como él hizo alusión en Eclesiastés capítulo 12 y versículo 13. El fin, dijo el sabio Salomón a través del Espíritu Santo, de todo el discurso oído es este: teme a Dios y guarda sus mandamientos, porque este es el todo del hombre. Vea usted cómo la palabra de Dios corrobora, haciendo alusión, enriqueciendo lo que su servidor ha mencionado, de esa lucecita que venía alumbrando desde los tiempos antiguos, reflejando a nuestro Señor Jesucristo, quien iba a traer ese evangelio eterno, el cual veía el anciano Juan, que ese ángel volaba por el cielo trayendo este bello evangelio. Los mandamientos divinos de Dios a los israelitas, todos sabemos que fueron escritos en lápidas de piedra. Eso lo sabemos nosotros cuando los mandamientos fueron dados por nuestro Padre al siervo Moisés. Y hoy en el Evangelio eterno de nuestro Señor Jesucristo, sus leyes divinas, esos mandamientos divinos de Dios, hoy no son en lápidas de piedra, sino puesto en nuestros corazones. Analice usted. Hoy son puestos en nuestros corazones. Este evangelio eterno. Qué bonito es de veras meditar en esto. Hoy las leyes divinas de nuestro Dios no son escritas en piedra, sino en nuestros corazones, escritas en nuestras mentes. Así lo encuentra escrito usted allá en Hebreos capítulo 10 y luego el versículo 16. Qué bonito cuando nosotros logramos apercibir todo esto a través del Espíritu de Dios. Por ello, carísima audiencia de Radio ABBA, importante es pedirle, solicitarle dirección a nuestro Dios. Porque analícelo usted, como la palabra de nuestro Dios nos enseña, haciendo alusión de ese evangelio eterno, que no excluyó en ningún momento lo que es esa ley divina de Dios, sino al contrario, logramos analizar que hoy está en nuestros corazones, escritas en nuestras mentes. Importante en esta oportunidad es analizar cuando el ángel volaba por el cielo trayendo ese precioso evangelio eterno, el cual dice la bendita palabra de Dios que tiene que ser predicado por todo el mundo, a toda tribu, lengua, pueblo y nación. Después de la muerte de nuestro Señor y Salvador Jesucristo, aún aparecieron, oiga usted, otros evangelios, pero estos evangelios eran compuestos por hombres totalmente, y esto lo predijo el maestro
antes de ascender a los cielos, para que usted y yo no nos fuésemos a confundir con otro tipo de evangelio. Porque vea usted lo que manifestó nuestro Señor y Salvador Jesucristo a través del evangelista Marcos en su capítulo 13, luego el versículo 21 hasta el versículo 23. Entonces dijo Jesucristo: si alguno os dijere, mirad, aquí está el Cristo, o mirad, allí está, no le creáis, porque se levantarán falsos profetas o falsos cristos y harán señales y prodigios para engañar, si fuere posible, aún a sus escogidos. Vea usted nuestro Señor Jesucristo, el divino consejo que dejara él antes de ascender a los cielos, a sentarse a la diestra de Dios Padre, aconsejando directamente para que no nos fuésemos a dejar sorprender o creer en una falsedad, sino a creer en el verdadero evangelio eterno que él trajo a esta tierra, para que todo aquel ser humano que lo entendiese y se esforzase en obedecerlo sea partícipe de ese reino glorioso, el cual Jesucristo vendrá a establecer a la tierra cuando nuestro Padre Celestial lo envíe. Estamos analizando, amado hermano y amigo que nos escucha, este tema de vital importancia titulado El Evangelio Eterno. No existe escrituralmente hablando ningún otro evangelio que pueda conducir a vida eterna. Por ello, la sagrada y bendita escritura nos dice, allá en Primera de Juan capítulo 4 y versículo 1, examinad los espíritus si son de Dios. Analícelo usted lo que la bendita palabra de nuestro Dios nos dice. Examinad los espíritus si son de Dios. ¿Por qué es que dice de esta manera? Pero quiero hacer alusión de esta manera antes de esta interrogante. Y nos continúa diciendo, vea usted, nuestro Dios en su santa y bendita escritura, ahora a través de aquel gran siervo llamado Pablo, y dice en Primera de Tesalonicenses capítulo 5 y versículo 21, examinadlo todo y retened lo bueno. Qué bueno es cuando usted es buen escucha, es buen oidor. Qué bonito es cuando nosotros no nos aferramos a lo que nosotros creemos. No nos olvidemos, amada iglesia, no nos olvidemos, carísimo amigo que me escucha, carísimo hermano que pertenece a diferente círculo religioso, no nos olvidemos que qué importante es la humildad de saber escuchar. La sagrada y bendita escritura es extensa, es infinita totalmente, que entre más tiempo tenemos de permanecer sirviéndole a Dios en este evangelio eterno, más misterios vamos descubriendo. Y por ello es bien bonito lo que acá acabamos de leer en Primera de Tesalonicenses 5:21. Examinadlo todo y retened lo bueno. Usted que desde su hogar nos escucha, o desde su trabajo o en su automóvil, importante es prestarle toda la debida atención
a lo que en esta oportunidad del Espíritu Santo permite que se esté enseñando. Hemos avanzado con nuestro tema, pero surge una interrogante de gran importancia en este momento. ¿Por qué será que entre cada uno de nosotros, los predicadores que predicamos a través de las radios, que predicamos a través de los medios televisivos, que predicamos en diferentes casas de oración, en plazas, etcétera, por qué será que nos contradecimos entre el uno con el otro? ¿Ya se preguntó usted, ya se ha imaginado usted lo que en esta oportunidad he hecho alusión, carísimo hermano y amigo? ¿Por qué será que nos contradecimos el uno para con el otro si es que predicamos el mismo evangelio eterno, el cual el ángel traía volando por el cielo? No todos predicamos lo mismo, y eso sí es algo que deberíamos todos de lamentarlo. Deberíamos todos de ver directamente quién tiene la razón. Y yo quiero decir enfáticamente, carísimo, que en este momento me escucha, la razón no la tengo yo, la razón no la tiene usted, la razón la tiene la sagrada y bendita escritura de Dios. No olvidemos lo que manifiesta allá Jesucristo en Juan 8:32, y conoceréis la verdad, y la verdad os hará libre. No nos olvidemos de aquel hermoso pasaje escrito en Juan 7:38. El que cree en mí, como dice la escritura, de su interior correrán ríos de aguas vivas. Deseo hacer énfasis en 1 Corintios capítulo 1 y versículo 10. Analizando lo que en esta oportunidad he dicho, que por qué nos contradecimos entre los predicadores que predicamos en los diferentes lugares por diferentes medios. Dice así el pasaje muy bello de 1 Corintios capítulo 1 y versículo 10. Os ruego pues, hermanos, por el nombre de nuestro Señor Jesucristo, que habléis todos una misma cosa, que no haya entre vosotros divisiones, sino que estéis perfectamente unidos en una misma mente y en un mismo parecer. Oiga, amada audiencia, lo que la bendita palabra de Dios dice. ¿Y cómo es tan posible que si nosotros decimos que tenemos el evangelio eterno y aún entre nosotros mismos nos llevamos la contraria? Perdóneme la expresión, pero ¿es cierto lo que he mencionado o no? Y dice acá que todos hablemos una misma cosa. ¿Por qué que todos hablemos una misma cosa? Porque la sagrada y bendita escritura de Dios no se puede contradecir. La bendita palabra de Dios habla una misma cosa. Y si nosotros hablamos la bendita y sagrada escritura de Dios, entonces lógico es que tenemos el evangelio eterno, que lo estamos predicando, que estamos unidos entre los unos con los otros. ¡Qué importante es eso! Pero decía yo que la sagrada escritura es extensa, es infinita. ¿Por qué es que en la iglesia de Dios no hay un tiempo determinado para estudiar como pastor y ya nos vamos a la evangelización o a la predicación masiva? En la iglesia de Dios todo el tiempo vivimos aprendiendo, estudiando, porque sabemos que esto es profundo. Aún el apóstol Pablo hizo alusión: yo no pretendo haberlo alcanzado todo, pero prosigo. Aún él decía: en parte conocemos y en parte profetizamos. Vea qué hombre más humilde el que existió. Y él dijo en 1 Corintios 11:1: sed imitadores de mí como yo de Cristo. El evangelio eterno es el título de esta meditación que en esta oportunidad estamos estudiando.
y que poco a poco nos acercamos a la finalización. Espero en esta preciosa oportunidad que no nos vaya a acontecer a nosotros, amada iglesia, y a usted que por misericordia de Dios nos escucha, que no nos vaya a acontecer lo que le estaba aconteciendo allá en aquella oportunidad a la iglesia de Galacia, cuando el apóstol Pablo la exhorta en una manera tan grande a través del Divino Espíritu. Y vea usted lo que estaba aconteciendo a la iglesia de Galacia. Estoy maravillado, dice Gálatas capítulo 1, versículo 6, y leeré hasta el versículo 9. Dice el apóstol: estoy maravillado de que tan pronto os hayas alejado del que os llamó por la gracia de Cristo para seguir un evangelio diferente. Oiga, hermano, la iglesia de Galacia, el evangelio eterno, lo estaba apartando y ya estaba siguiendo un evangelio diferente. Y dice el apóstol Pablo en el versículo 7, no que haya otro, sino que hay algunos que os perturban y quieren pervertir el evangelio de Cristo. Mas si aún uno de nosotros o un ángel del cielo os anunciare otro evangelio diferente del que os hemos anunciado, sea anatema. Oiga usted la sagrada y bendita escritura. Y dice el versículo 9, como antes hemos dicho, también ahora lo repito, si alguno os predica diferente evangelio del que habéis recibido, sea anatema. La palabra de Dios es muy enfática. Qué terrible pudiese ser de que yo esté siguiendo un evangelio diferente al evangelio eterno. Qué terrible pudiese ser que usted que me escucha pudiese estar siguiendo un evangelio diferente al evangelio que el ángel traía volando por el cielo. Como lo analizábamos al principio, y es el versículo base de nuestra meditación, Apocalipsis capítulo 14 y versículo 6. Encontramos en la bendita palabra de Dios a grandes personajes que fueron totalmente elocuentes dentro de la bendita y santísima escritura. Eso lo encontramos nosotros, pero también encontramos algo que directamente a mí me deja perplejo, atónito. Porque analice usted perfectamente, vemos acá a este gran hombre llamado Felipe. Dice este bendito escrito de la divina palabra de Dios, y lo quiero compartir con cada uno de usted, ya para ir dando por terminado. No quiero omitir en ningún momento este pasaje. Quiero leer parte de ello, y dice así Hechos en su capítulo 8 y luego el verso 26. Un ángel del Señor habló a Felipe diciendo: levántate y ve hacia el sur por el camino que desciende de Jerusalén a Gaza, el cual es desierto. Entonces él se levantó y fue, y sucedió que un etíope eunuco, funcionario de Candace, reina de los etíopes, el cual estaba sobre todos sus tesoros y había venido a Jerusalén para adorar, volvía sentado en su carro y leyendo al profeta Isaías. Y el Espíritu dijo a Felipe: acércate y júntate a ese carro. Acudiendo Felipe, le oyó que leía al profeta Isaías y le dijo: ¿pero entiendes lo que lees? Vea usted la interrogante que le hace Felipe a este gran hombre, y vea usted la respuesta de este gran funcionario, y le dijo: ¿y cómo podré si alguno no me enseñare? Y rogó a Felipe que subiese y se sentara junto con él.
Vea usted qué humildad. Esto, en mi caso muy personal, amado hermano y amigo que me escucha, yo recibo una gran enseñanza de él, la gran humildad de este gran hombre, con el propósito de apercibir ese bello evangelio eterno. Y presento este último relato, el cual dice siempre en los Hechos de los Apóstoles, ahora en Hechos 18 y versículo 24, vea usted lo que en esta oportunidad dice: llegó entonces a Éfeso un judío llamado Apolos, natural de Alejandría, varón elocuente, poderoso en las escrituras. Este había sido instruido en el camino del Señor, y siendo de espíritu fervoroso, hablaba y enseñaba diligentemente lo concerniente al camino del Señor. Aunque solamente conocía el bautismo de Juan, y comenzó a hablar con denuedo en la sinagoga, pero cuando le oyeron Priscila y Aquila, le tomaron aparte y le expusieron más extensamente el camino de Dios. Mire este hombre, como dice la bendita palabra de Dios que era. Y vea usted qué gran humildad. Gente que sí de veras anhelaba la vida eterna, anhelaba conocer ese evangelio eterno, aunque dice que enseñaba con denuedo lo concerniente al camino del Señor y que era de espíritu fervoroso. Pero Priscila y Aquila lo observaron, que aunque era de esta manera, pero no tenía el evangelio eterno, y ellos lo toman aparte y sin ningún lugar a equivocarme, ellos le expusieron el evangelio eterno, y el hombre humildemente, él se deja tomar de este matrimonio para que le expusieran el evangelio eterno. Por eso dijo el maestro en Mateo 5:3, bienaventurados los pobres en espíritu, porque de ellos es el reino de los cielos. Vea usted qué importante es ser humilde, porque cuando se es humilde, la palabra de Dios intersecta, ese evangelio eterno llega a cada uno de nosotros. Espero, amada iglesia de Dios que me ha escuchado, amado amigo, espero de que cada uno de ustedes se haya edificado, no porque su servidor haya predicado, sino porque directamente el Espíritu Santo, no dudo, como dijo el siervo David, el Espíritu ha hablado por mí. Continúe escuchando Radio ABBA. Me despido de cada uno de ustedes. Paz a todos vosotros.

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0: Es necesario que el Hijo del Hombre padezca muchas cosas y sea desechado por los sacerdotes y los escribas y sea muerto y resucite al tercer día.
1: Ten compasión de ti, Señor, que esto no te acontezca.
0: Quítate de delante de mí, Satanás. Eres tropiezo para mí, porque tú no entiendes lo que es de Dios, sino lo que es de los hombres. Si alguno quiere venir en pos de mí, niéguese a sí mismo y tome su cruz y sígame, porque todo el que quiera salvar su vida la perderá. Todo el que pierda su vida por causa de mí, la hallará.

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Y a esta hora enviamos saludos de paz a cada uno de nuestros hermanos oyentes, quienes a esta hora también esperan ese refrigerio espiritual donde la palabra de Dios se hace presente a través de la programación de Radio ABBA. Paz a todos nuestros oyentes, hermanos y amistades que gustan escuchar este ministerio radial y que a la distancia también se dejan acompañar del programa Enseñanzas del Dios de Israel. Enviamos saludos de paz a nuestra hermana Elisa Rosales. Ella también dice paz, amados hermanos de Radio ABBA.

más saluditos a esta hora para nuestra hermana Gladys Ortiz. Nos dice nuestra hermana Paz, que tengan un lindo día. Todos alabando a nuestro Dios Todopoderoso. Y todo el tiempo dice, saludos de paz. También para usted, estimada hermana, que se mantiene en esta sintonía cristiana, escuchando Radio Ava, esta voz evangelizadora en su hogar. Les comento que en breves momentos viene el mensaje de la palabra de Dios con el tema Caminando con Dios. Así es el título de la enseñanza de esta oportunidad, Caminando con Dios. Saludamos también a nuestro hermano Héctor González Vides. Nuestro hermano dice, paz, mis hermanos, heme aquí, con el refrigerio de la mañana. Saluditos también para usted, estimado hermano. Y le deseamos en el Señor muchas bendiciones. Como también saludos a nuestra hermana Esmeralda Olivorio, a nuestra hermana Mabel Durán, saludos a nuestro hermano Esteban López, a nuestra hermana Elisa Santos. Nuestra hermana Clara Oliveira dice, saludos de paz, pueblo de Dios, desde Argentina. Saludos de paz para usted, estimada hermana, que a la distancia también se conecta con nuestra programación. Nuestra hermana Mari Lemus, también saludos de paz para usted, hermana Araceli Milán. Nuestra hermana Alicia Pacheco. También nuestra hermana Sonia de Mejía. Hermana Rosy Hernández. Saludos también a nuestro hermano oyente. Esteban López y familia. También a nuestra hermana Ana Belloso. Y nuestra hermana Ani Belloso por ahí nos dice paz. Sabemos que está en la sintonía. Y le deseamos muchas bendiciones. También a Marilyn José González. A nuestra hermana Araceli Milán. Dice saludos desde acá, desde El Naranjo, frontera La Libertad, Petén, Guatemala. Muchas gracias por su sintonía. Y dice también paz, amada iglesia. Saludamos también a nuestra hermana Sabina Hernández.

Y nuestra hermana Rosy Hernández dice: paz, amados hermanos de Radio ABBA, bendiciones. También para ustedes, gracias por compartir la programación, por darle un like, pues de esta manera también el mensaje de la palabra de Dios y esta programación llega a más personas, a más hermanos, a más familia, que también puede ser alcanzada por la palabra de Dios.

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Sean bienvenidos, estimados oyentes, y paz a cada uno de ustedes que a la distancia esperan estos programas de predicación donde la Iglesia de Dios traslada hasta ustedes las reflexiones bíblicas y cada uno de nosotros somos instruidos por la bendita palabra de Dios. En esta oportunidad vamos a titular a nuestro estudio Caminando con Dios. Pero antes venimos en palabras de oración. Buen Padre Celestial, bendito Dios, acudimos a usted a estas horas para pedirle de su bendición, ya que ha llegado el momento de escudriñar las Sagradas Escrituras. Y esperamos nosotros también alimentarnos al momento de escuchar estos mensajes bíblicos que son para nuestro beneficio espiritual. Por ello le pedimos de su bendición para cada oyente. Y también esperamos que usted a través de la Santa Palabra nos hable y nos haga recapacitar para volvernos al camino que nos lleva a la vida eterna. Por eso, bendito Dios, también acudimos a usted para poner en sus manos de amor y misericordia las necesidades que hay en muchos hogares, principalmente donde la enfermedad está presente y muchos de nuestros hermanos claman por ese auxilio divino, esperando que usted aleje toda enfermedad y restaure la salud de muchos de nuestros hermanos que hoy sufren aquella dolencia, aquella enfermedad que les acongoja. Le suplicamos a usted, hijos e hijas, y que pueda bendecirlos con sanidad. Y ya que ha llegado el momento de escudriñar las Sagradas Escrituras, permítanos, Señor, que retengamos este consejo y que lo podamos poner en práctica, pues le pedimos todos estos favores en el nombre de Cristo Jesús. Amén. Pasaremos al estudio de la palabra de Dios, pues tendremos en este momento una reflexión bíblica para honra y gloria del Dios Todopoderoso y para la edificación de nuestras vidas espirituales. Leeré, estimados oyentes, en Génesis capítulo 6, versículo 9, donde dice así: Estas son las generaciones de Noé. Noé, varón justo, era perfecto en sus generaciones. Con Dios caminó Noé. En este texto tendremos la meditación y titularemos a nuestro estudio Caminando con Dios. Sobre este punto de vista que vemos en esta lectura, como lo es el caso de Noé, donde la palabra de Dios dice que con Dios caminó Noé. Aquí tendremos nuestra reflexión. Leeremos, por supuesto, otras partes de la Sagrada Escritura para conocer sobre la vida de Noé, en parte, y para conocer qué es caminar con Dios. Caminando con Dios es el título de nuestra meditación en la que vamos a reflexionar y a tener la enseñanza a esta hora, para que recordemos estos mensajes que se hallan en la Sagrada Escritura, como dice aquí: con Dios caminó Noé. Este Noé al que se refiere este texto es el hombre que es conocido por la mayor parte de las personas en el mundo. Es el hombre que hizo el arca de madera, la cual le ordenó Dios que la hiciera. Él y sus hijos trabajaron para construir la barca. Tenemos esta historia en la Santa Escritura. Quizás ya hemos visto algunas series en la televisión o en libros históricos. La Biblia se refiere a Noé trabajando, construyendo la barca, esmerado en aquel propósito, y quedó escrito este texto que dice: con Dios caminó Noé. Al leer la historia de Noé, nos damos cuenta que este hombre fue muy obediente, era un creyente en Dios, caminó con Dios y tuvieron grandes bendiciones estos hombres,
como también las mujeres del tiempo antiguo que caminaron con Dios. Dios los bendijo, derramó las bendiciones del cielo. Nuestro Padre, para con esta gente, dio todo aquello que estaba a su alcance para bendecirlos. Por tanto, Noé, como otros siervos, se hallan en la Biblia, en donde dice que caminaron con Dios. La palabra de Dios dice que ellos disfrutaron de las bendiciones del cielo. Y todo, como se halla en esta historia de Noé, así como fueron salvos en el diluvio, Noé y su familia, ellos fueron salvos porque caminaron con Dios. Pero las demás gentes se ahogaron, ¿sí? Allá en el diluvio perecieron, porque ellos no quisieron caminar con Dios. Pero Noé siguió adelante de la mano con Dios, obedeciendo la voz de Dios. Porque eso es lo que se ve en este caso de Noé, cuando Dios le dijo: hazte un arca de madera, harás aposentos en el arca, la embetunarás con brea por dentro y por fuera. ¿Le costó a Noé este gran trabajo de construir el arca? Sí, pero al hacerle caso a la palabra de Dios, eso muestra que él caminó con Dios en este tiempo y fue bendecido. Así lo dice la Sagrada Escritura, así lo dice la Biblia, que Noé fue a quien Dios dejó en este mundo para que de él dependiera otra vez la multiplicación de la humanidad. Y es que vemos que de Noé y su familia dependió nuevamente la propagación de las gentes en la ancha faz de la tierra. Porque antes del diluvio, este planeta estaba poblado. Pero como la gente no quiso caminar con Dios, desobedeció a Dios, esta gente murió en el diluvio y son los antidiluvianos. Pero luego que pasó aquella catástrofe, solo sobrevivió Noé y su familia, y fueron ellos los que comenzaron a poblar nuevamente la tierra, ya que solo ellos quedaron después del diluvio, y de allí vino otra vez la multiplicación de los hombres sobre la tierra, dependiendo de Noé y de sus hijos. Eso hace que la Biblia diga: con Dios caminó Noé. En varias lecturas de la palabra de Dios se halla en donde Dios pone en alto a Noé, porque fue un hombre que caminó con Dios, y Dios se complacía con él, con Noé, porque ellos siempre fueron fieles a Dios y su comportamiento fue agradable delante de la presencia de Dios. Voy a leer, estimados amigos, el libro de Ezequiel, capítulo 14 y versículo 14, donde también dice así: si estuviesen en medio de ellas estos tres varones, Noé, Daniel y Job, ellos por su justicia librarían únicamente sus propias vidas, dice Jehová el Señor. Ahí tenemos esta lectura bíblica en donde está diciendo que esta gente que caminó con Dios en aquel tiempo, para Dios fueron gentes justas, como dice este texto. Ellos por su justicia librarán sus vidas. Todo eso es lo que lograron por haber caminado con Dios. Y esta gente tuvo grandes ventajas al vivir sus vidas de la mano de Dios, de la mano con Dios. Y es que al vivir los días de nuestra vida, aquella vida que Dios le da al hombre de la mano con Dios, al lado de Dios, al lado del Señor, hay ventajas. Porque la santa palabra del Señor dice que no hay nada mejor que vivir de la mano de Dios. Todo eso se halla en las santas escrituras. Nosotros hemos oído a personas en el mundo que le dicen a otra persona que Dios lo acompañe. Así dice la gente: que Dios vaya con usted, Dios estará contigo. Así dice la gente. Qué bonito es hablar de esa manera. Qué bonito es escuchar eso. Sí,
porque uno cree que el Señor está al lado de uno, y eso le da esperanza y fortaleza, como voy a leer aquí, en el libro de Zacarías, capítulo 10, versículos del 11 al 12, donde dice: Y la tribulación pasará por el mar, y herirá en el mar las ondas, y secará todas las profundidades del río, y la soberbia de Asiria será derribada, y se perderá el cetro de Egipto. Y yo los fortaleceré en Jehová, y caminarán en su nombre, dice Jehová. Esta es la palabra de Dios, en donde dice: Yo los fortificaré. ¿Qué quiere decir esto? Que aquella persona que camina con Dios, que anda con Dios, Dios es su fortaleza. La Santa Escritura nos dice que nuestro Padre Celestial, Él está en todo lugar, y aquí dice: Yo los fortaleceré en Jehová. Dice la palabra de Dios, y quiere decir que esta gente que caminó con Dios fueron fortalecidos en los momentos de dificultad que se les presentaban en la vida. Dice: Yo los fortaleceré, así dice el Señor, y caminarán en su nombre. Y todo esto, pues, son mensajes de esperanza para nuestra vida. Sí, para esta vida cristiana en la cual nosotros también vamos caminando. Cuando esperamos y creemos en Dios y procuramos caminar en nuestra vida de la mano con Dios, como lo hicieron estos hombres que estoy señalando, así como Noé, aquí dice la palabra de Dios que estos tres varones, si estuvieran, Noé, Daniel y Job, ellos librarían sus vidas, dice aquí, porque han caminado con Dios. Así dice la palabra. Estas gentes tuvieron grandes bendiciones de Dios, grandes liberaciones que Dios les dio, como le aconteció al Hijo de Dios, llamado Daniel. Todos los lectores de la Sagrada Escritura sabemos que Daniel fue echado al foso de los leones, pero los leones no se lo comieron. ¿Por qué no se los comieron los leones? Porque Daniel también caminaba con Dios. Esto es hermoso en la vida. Esto es lo mejor que podemos tener: andar con Dios todos los días de nuestra vida, porque nuestro Dios nos fortalecerá, nos ayudará en los momentos de dificultad que se nos presenten. Y por eso, caminar con Dios es lo mejor que podemos hacer en este mundo. La Biblia dice que los hijos de Dios en aquel tiempo, que echaban mano a la compañía del Dios del cielo, Dios les ayudaba. Como vemos en la lectura que tenemos aquí, en el primer libro de Samuel, donde nos presenta la palabra de Dios a un hombre, también conocido entre los lectores de la palabra de Dios, como lo es el rey David. Leeré el primer libro de Samuel, capítulo 16, versículo 18. Dice así: Entonces, uno de los criados respondió diciendo: He aquí, yo he visto a un hijo de Isaí de Belén, que sabe tocar, y es valiente y vigoroso y hombre de guerra, prudente en sus palabras y hermoso, y Jehová está con él. Vea qué bonito. Esto es lo hermoso. Esto es lo bueno en la vida, como habla aquí la palabra de Dios sobre David, donde dice: Jehová es con él. Porque David, que era un joven, cuando fue a pelear con el gigante Goliat, lo venció. ¿Por qué lo venció? ¿Por qué David mató a ese hombre gigante llamado Goliat? ¿Por qué lo vence? Porque él caminaba con Dios. Para todo aquel ejército que tenía el rey Saúl, este hombre llamado Goliat era un grande problema. Nadie quería ir a pelear con él. Le tenían pavor, le tenían miedo. Pero el joven David no le tuvo miedo, porque él caminaba con Dios. Allí dice la palabra que él dijo: Yo vengo en el nombre de Jehová de los ejércitos. Y la Biblia dice que Dios era con él.
Dice que Jehová estaba con él. Es que caminar en este mundo con Dios es lo mejor que podemos tener. Caminar en este mundo con nuestro Dios es tener la bendición en nuestras manos, como dice aquí la palabra. Y Jehová estaba con David. Aquí dice que fue a pelear con el gigante y lo venció porque Dios estaba con él. No hay nada mejor que vivamos de la mano con Dios, que estemos en amistad con Dios, en comunión con Dios. Nosotros venimos a congregarnos a la casa de oración, a la casa de Dios, para estar en comunión con Dios, para estar en comunión con Él y mantener esa amistad con Dios, para vivir la vida caminando con Dios, como dice aquí la Santa Escritura donde hemos leído, y dice: caminó con Dios Noé. Dice ahí esto, y esto es lo bueno que tenemos que hacer en nuestra vida: caminar de la mano de nuestro Padre Celestial, del Dios Santísimo. Ya hemos visto a través de la palabra de Dios que hay gran ventaja teniendo a Dios a nuestro lado. Hay ventaja en la vida cuando vamos a un lugar y cuando salimos confiados en que Dios va con nosotros, hacemos una oración, le pedimos al Señor que nos lleve con bien y que aquel propósito con el que salimos se cumpla. Y cuando regresamos a nuestros hogares, porque Dios ha ido con nosotros, esa es una gran bendición, porque nuevamente podemos venir y arrodillarnos, humillarnos delante del Señor y decirle: gracias, Señor, porque me libró de muchas cosas y aquí me tiene nuevamente al lado de mi familia, en el hogar que usted me ha dado. Qué bonito todo esto. Esa es una gran bendición que podemos tener en nuestra vida, porque muchas veces nos acostamos a dormir, pero no sabemos qué pasa a nuestro alrededor. Nos dormimos y no vemos. Nos dormimos y no oímos nada a nuestro alrededor, porque Dios está con nosotros, porque caminamos con Él. Todo esto nos enseña la palabra de Dios, y nos llenamos de esperanza al leer estas lecturas de la Santa Escritura, en donde vemos que Dios ha ayudado a aquellos que lo han tomado en cuenta en sus vidas. Voy a pasar a leer otro texto en la palabra del Señor, para que veamos, después de que hemos visto qué es el caminar con Dios, donde hay gran bendición. Ahora vamos a ver qué es caminar con Dios. Voy a leer la palabra santísima, en donde nos enseña quiénes verdaderamente andan con Dios. Porque en este mundo en el que vivimos, cualquier persona dice: yo vengo con Dios, yo ando con Dios, es que Él anda conmigo, yo camino con Dios. Pero ¿qué Dios es este? Voy a leer la palabra del Señor, en donde nos enseña con quiénes está nuestro Dios. Así dice Deuteronomios capítulo 8, versículo 6: guardarás pues los mandamientos de Jehová tu Dios, andando en sus caminos y temiéndole. Este texto nos da una idea qué es caminar con Dios, estimado amigo y amiga. Caminar con Dios es guardar sus santos mandamientos. Caminar con Dios es obedecer la santísima ley del Señor. Caminar con Dios es obedecer las 10 palabras que Él ha puesto en nuestros corazones, y que conocemos los lectores de la Biblia, los que hemos creído en el Señor, pues al guardar esos mandamientos, vamos caminando con Dios. Al obedecer la ley de Dios, las 10 palabras que escribió en tablas de piedra y se las dio al pueblo, al obedecer esas leyes, vamos caminando con Dios cada día. Porque cada día que amanece ponemos en práctica los mandamientos de Dios, y eso nos comprueba que hemos caminado otro día más con Dios. Pero con aquel que infringe los mandamientos de la ley de Dios, Dios se aleja,
Ya hemos venido estudiando nosotros la Iglesia de Dios en algunos trimestres, la escuelita, ese cuadernillo de escuela, donde vemos que Dios se apartaba de su pueblo Israel cuando ellos infringían la ley de Dios. Cuando ellos infringían la ley, Dios ya no estaba con ellos, ya no les ayudaba. La palabra del Señor dice que Dios estaba con los hijos cuando ellos obedecían sus mandamientos. Cuando obedecían lo que Dios había ordenado, Dios estaba con ellos, caminaba con su pueblo. Pero cuando desobedecían, Dios se apartaba de ellos. Y varios ejemplos tenemos en la palabra de Dios sobre este caso, como por ejemplo, este hombre llamado en la Santa Escritura Sansón. Dios era con este hombre llamado Sansón, y cuando él salía para defender al pueblo, vencía a los soldados filisteos, y nadie podía hacerle frente a este hombre llamado Sansón, porque Dios estaba con él. Pero cuando Sansón falló y desobedeció a Dios, Dios lo abandonó, y los filisteos y los hombres lo vencieron.

Dios andará contigo, Dios caminará contigo donde quiera que vayas. Estas son las palabras de esperanza que tenemos. Pero ¿qué es lo que hizo Josué? Allí dice el Señor, y voy a leer esa parte de la Santa Escritura para que veamos lo importante que es obedecer los mandamientos de la ley de Dios. Y esto para que Dios esté con nosotros. Dice Josué capítulo 1, versículo 7, en donde encontramos estas palabras que el Señor dice: solamente esfuérzate y sé muy valiente para cuidar de hacer conforme a toda la ley que mi siervo Moisés te mandó. No te apartes de ella ni a diestra ni a siniestra, para que seas prosperado en todas las cosas que emprendas. Ahí está el secreto, estimados amigos. Ahí está el secreto, estimados hermanos. Para que Dios estuviera con Josué, él tenía que obedecer los mandamientos de Dios, sin apartarse, dice la Biblia, a diestra ni a siniestra. Jehová iría contigo donde quiera que vayas. ¿Qué es caminar con Dios? Caminar con Dios es guardar los mandamientos. ¿Cuáles son los mandamientos? Son las 10 palabras que el Señor ha dejado para el creyente. Son los mandamientos que Dios ha dejado para que los pongamos por obra y los guardemos, para que guardemos aquellos preceptos, para que guardemos la ley de Dios y para caminar al lado de nuestro Dios, agradándole. Damos gracias a Dios porque estamos en la iglesia de Dios, en donde se nos enseña el secreto para que Dios esté con nosotros y para que vaya a nuestro lado. Pero el secreto es guardar sus santos mandamientos, las 10 palabras de la ley que Dios ha puesto en nuestros corazones, ponerlas en práctica, y de esta manera Dios estará con nosotros. Así dice la Santa Escritura. ¿Qué hicieron los hijos de Dios en el ayer? Y Dios nunca los dejó. La palabra santísima dice que Dios siempre ha tenido hijos buenos en este mundo. Hombres fieles ha tenido el Señor. Mujeres fieles han habido en el camino del Señor, como estamos también conociendo a través de las Santas Escrituras. Hubieron otros hombres y otras mujeres que también caminaron con Dios y guardaron su palabra. Tal es el caso de José y María, la madre de Jesús. Ellos eran justos porque fueron obedientes, aunque las demás gentes no lo fueran, pero ellos permanecieron obedientes y Dios estaba con ellos. Y le dijeron a María: bendita tú eres entre todas las mujeres, porque ella caminaba también con Dios, como también José caminó con Dios. Es que en la vida cristiana han habido hombres y mujeres obedientes a Dios, y son ejemplos que tenemos en las Santas Escrituras para darnos cuenta que siempre han habido quienes han caminado con Dios. Y así debemos también nosotros caminar con Dios. Así debemos de ser nosotros para estar seguros que Dios está a nuestro lado. Nosotros debemos de guardar los santos mandamientos y Dios estará con nosotros. Damos a Dios las gracias, como dije antes, que en la iglesia de Dios tenemos esta enseñanza que nos mantiene y nos da esperanza de salvación de nuestra alma, porque la salvación de nuestra alma la vamos a conseguir creyendo en nuestro Señor Jesucristo y guardando sus santos mandamientos, porque Él dijo: si me amáis, dijo el Señor, guardad mis mandamientos. Nosotros debemos de seguir adelante, luchando aún con grandes esfuerzos. Especialmente, sé que hay muchos hermanos que tienen dificultades por guardar el día del Señor, el santo sábado. A muchos les cuesta en la iglesia obedecer el cuarto mandamiento de la ley de Dios, que es el santo sábado. Pero allí estamos haciendo el esfuerzo para agradar a Dios, porque es la ley de Dios y tenemos que obedecer a Dios para que Dios nos

esté con nosotros siempre hasta que lleguemos al día de nuestra muerte. Voy a leer otro texto aquí en la palabra de Dios, en donde dice que aquella gente del ayer caminaron con Dios y murieron, pero murieron obedeciendo a Dios, caminando con Dios. Murieron con esa esperanza de su salvación, pues Dios estaba con ellos hasta el último momento de su vida. Voy a leer aquí en el primer libro de Reyes, capítulo 2, versículo del 1 al 3. Así dice la Santa Escritura. Llegaron los días en que David había de morir, y ordenó a Salomón su hijo diciendo: Yo sigo el camino de todos en la tierra. Esfuérzate y sé hombre. Guarda los preceptos de Jehová tu Dios, andando en sus caminos y observando sus estatutos y mandamientos, sus decretos y testimonio, de la manera que está escrito en la ley de Moisés, para que prosperes en todo lo que hagas y en todo aquello que emprendas. Este fue el consejo que le da el anciano David. Aquí dice la Santa Palabra que a David se le llegaron los días para morir. Cuando ya uno está así, en la cama, acostado, a punto de morir, cuando ya poco oye, cuando ya poco habla, dice aquí la palabra que el anciano David, cuando estaba ya acostado en la cama, esperando el momento de su muerte, siempre estaba aconsejando a su hijo Salomón y le decía que guardara los mandamientos de Jehová. Le decía que estuviera en sus caminos. La Santa Palabra de Dios le llama camino a los mandamientos de Dios. Y le dice, guardarás, dice aquí la palabra, los estatutos de Jehová tu Dios, andando en sus caminos. Cuando él estaba ya para morir en la cama, acostado, los consejos que daba él a su hijo era que guardara sus mandamientos. Y es que allí está el secreto. Este es el mejor consejo, incluso, estimado amigo y hermano, que usted le puede dejar a su hijo. Este es el mejor consejo que usted le puede dejar a su hija y a su familia. Cuando usted esté llegando al final de sus días de vida, allí en una cama, acostado, quizás con enfermedades terminables, deberá aconsejar a sus hijos que guarden los mandamientos de Dios, porque este es el secreto y es el factor más importante para caminar con Dios. Así es que estamos diciendo a esta hora que caminar con Dios es guardar los mandamientos, y debemos de hacerlo desde el momento en que nos entregamos a servir para caminar con Dios hasta llegar hasta el último día de nuestra existencia o de nuestra vida, como lo hicieron aquellos hombres del ayer, igual que lo hizo el apóstol Pablo cuando dijo: he terminado la carrera, he guardado la fe. Dice: he guardado la fe. ¿Qué quiere decir cuando dice he guardado la fe? Se refiere a la doctrina, se refiere a la enseñanza. He guardado quiere decir esa enseñanza, esa fe. Y por todo esto ahora me espera, dice el apóstol, la corona de la vida eterna. Así debemos de hacer nosotros también. Llegar hasta el final de nuestra vida, pero caminando con Dios. Igual como lo hizo Noé. Igual como lo hizo el rey David. Igual como lo hicieron otros como Daniel, o como el siervo Job, como el apóstol Pablo, y otros más que se hallan en las Santas Escrituras, donde dice que caminaron con Dios hasta el último momento de sus vidas y murieron con Dios. Y es para todos ellos que han muerto con Dios la promesa del Señor. Para ir finalizando nuestra reflexión, leeré esta lectura en la palabra de Dios según Apocalipsis capítulo 14, versículo 13, para que veamos
en donde la Biblia dice: bienaventurados de aquí en adelante los muertos que mueren en el Señor. Así dice la palabra del Señor. Dios nuestro bendiga a cada uno de nosotros para que sigamos adelante en este camino que llevamos. Porque la vida de nosotros es un largo viaje, algunos quizás con varios años ya recorridos, otros empezando. Pero la vida es un viaje que debemos de hacer. Por ese viaje lo deberíamos de hacer con Dios de la mano, con Dios de nuestro lado. Esto es lo mejor. Esto deberíamos de hacer en nuestro caminar por este mundo. Dios Todopoderoso bendiga esta palabra que hemos leído, y Dios derrame de sus ricas y abundantes bendiciones sobre cada uno de ustedes que han oído este mensaje. El Dios del cielo les bendiga de manera muy especial para seguir adelante, luchando, caminando con Dios. Voy a dejar, estimados amigos y hermanos, hasta aquí esta meditación. El Señor pues les bendiga a cada uno de ustedes, es nuestro deseo. Y paz a cada uno de vosotros.

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Finalizamos con la bendición sacerdotal. Jehová te bendiga y te guarde. Jehová haga resplandecer su rostro sobre ti y tenga de ti misericordia. Jehová alce sobre ti su rostro y ponga en ti misericordia.

Y a esta hora también enviamos saludos de paz a nuestro hermano Oscar Flores, que también nos dice: paz, hermanos y hermanas, lindo tema, muchas gracias por compartir. También saludamos a nuestra hermana Mari Lemos, a nuestra hermana Nevi Osorio, que nos dice: paz y saludos de paz, dice nuestra hermana. Muchas gracias también a nuestro hermano Hugo Brunner, hasta Argentina. Gracias por sus saludos. Y tenemos por acá mensajito, dice nuestra hermana Gladys Ortiz: paz, hermano Martín, bendiciones en este día, muy bonita reflexión. Y esto es para reflexionar en nuestra vida espiritual, porque siempre hay fallas, dice nuestra hermana, pero con la ayuda de Dios podemos salir adelante y hay que esforzarnos. Amén. Saludamos también a nuestra hermana Liliana Salguero, a Yaret González también. Saludos de paz a todos los hermanos, dice Yaret González. También para usted, hermana Evelyn Rivera, saludos a nuestro hermano Saúl Aguilar. Dice nuestro hermano: saludos de paz, bendiciones para todos. Salomón Peraza dice: paz, hermanos, bendiciones, les escucho en la comunidad La Gocia, Belén, Ocotepeque, Honduras. Y si puede mandarme también el número, dice, de la radio, con gusto. El número de la radio en WhatsApp es el 503-6018-5110. También saludamos a nuestra hermana Ana de Carías. Y por ahí está convocado el coro de la radio para las 3 de la tarde. Saludamos también a nuestro hermano oyente Oscar Clavel, dice también nuestro hermano: paz y bendiciones. Muchas gracias, hermanito, por su sintonía. Nuestra hermana Fabiana Tamú dice: paz, hermanos, bendiciones para todos, un saludo a la distancia, el Señor les bendiga en gran manera. Amén. También saludos a nuestra hermana Andrea Barrera, dice nuestra hermana: paz, hermanos, gracias por el mensaje de la palabra de Dios.

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1: Bueno, esta es la señal evangelizadora de Radio ABBA. Antes de venir en palabra de oración, porque hay necesidad también de orar por los enfermos y otras necesidades, vamos con saludos para nuestra hermana oyente Nicole Guido. Saludos de paz para usted y muchas bendiciones, hermana Araceli Milán. Dice nuestra hermana, bendiciones en sus labores de Radio Amada Iglesia. Amén. También nuestra hermana Araceli dice, Dios les bendiga a cada uno, a toda la familia de la Iglesia de Dios. Saludos también a toda la iglesia donde quiera que se encuentren, dice nuestra hermanita. Y nos pide por acá, saludos a nuestro hermano Humberto Aquino, en la sintonía también. A nuestros hermanos que pedían el teléfono de Radio ABBA. Aquí en El Salvador, ustedes pueden marcar o escribirnos al número de WhatsApp 60185110. Fuera de nuestro país, tienen que agregarle también 503 y luego el número 60185110. Por acá también nos dice nuestra hermanita, a nuestra hermana Andrea Barrera, dice, paz hermanos, gracias por el mensaje, pido también oración en favor de mi nieto Julián García. Con gusto vamos a llevarle en oración a este pequeño para que Dios haga la obra de sanidad.
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Hemos llegado a este momento, a este espacio, para orar los unos por los otros. La familia Hernández pide que llevemos en oración y pidamos a nuestro Padre Celestial en favor de un niño. Él es Mateito Hernández. Vamos a pedirle al Señor que obre con sanidad y que este pequeño también pueda recibir esa bendición del cielo con la restauración en su salud. David Araujo pide por ayuda de Dios. Lucila Baños también pide por sanidad. Ponemos en las manos de Dios también al pequeño Julián García, para que Dios siga obrando en la restauración de la salud que tanto necesita. Oramos también en favor de la madrecita de Angélica Marroquín, para que Dios dé la salud que tanto necesita. Jamie Campos pide por ayuda de Dios. Ana Luz Estrada también pide por sanidad. Julio Mancilla por conversión y ayuda espiritual. Medardo Gómez por sanidad. Oramos también en favor de nuestro hermano Hugo Brunner por la sanidad y restauración en su salud. Brian, Adrián y Rocha. Toda la familia Rocha pide también por esa ayuda de Dios. Argelia Samán, Gustavo Romero, Max Romero, todos ellos por esa ayuda de Dios, por liberación en los problemas y bendiciones. También Mari Santos pide por ayuda de Dios. Oramos en favor de María García, por esa protección a las familias y la conversión a la distancia. Hay muchos de nuestros hermanos que también necesitan de esa ayuda de Dios y protección. Oramos también en favor de Sandra Izaguirre por una provisión de trabajo. Elmer Pérez por sanidad física y espiritual. Nuestra hermana Berta Aquino también por sanidad. Nuestra hermana María Luisa Segura también por esa restauración en su salud. Rubén Edgardo Cepeda por protección a la distancia. La familia Rocha. Giovanni Alexis por liberación. Lidia Cruz también por sanidad para ella y su familia. Por los ancianos de la iglesia que tanto necesitan de la ayuda de nuestro Padre Celestial, de nosotros como su familia en Cristo, y también de la salud. Vamos a orar también por Idalmi Sánchez, por su hogar, por su familia. En lista de peticiones también incluimos a nuestra hermana María Elena Galán, a Adiel de León, a Rosibel Mancilla, a la hija de nuestra hermana Rosibel Mancilla, por supuesto, a Sofía Osorio, a Juan Francisco Campos, a Ana Corina, Gerson García, Olivia Saraí y familia, también a nuestra hermana Milagro Maravilla, a Luis Campos, a Aide Marroquín, a nuestra hermana Benin, que a la distancia también está en la sintonía, a Blanquita de Campos, a José Julián Peña, por esa ayuda de Dios. Y vamos a venir en palabra de oración juntamente con nuestro hermano David Rodríguez, quien tiene el privilegio para orar con todos.

0: Muy bien, una vez más, pasa cada uno de vosotros. Y mis amigos que nos oyen también por medio de su emisora de Radio AMA, paz también a cada uno de ustedes. Pues ha llegado el momento, una vez más, de ir en palabra de oración para venir, Señor, pues, a depositar a cada uno de sus hijos que se encuentran estorbados de salud. Padre, y le suplico, mi Señor, pues que sea usted esa guía tan especial en esta preciosa hora. Y vamos a pedirle por cada uno de sus hijos que tenemos, Señor, pues acá en su lista, Señor, de cada uno de tus hijos que necesitan de su ayuda divina en esta preciosa hora. Oremos. Padre, bendito Dios que habitas en las alturas de los cielos. Alabado mi Señor sea su bendito nombre, así como en el cielo, también aquí en la tierra. Una vez más, Padre, estamos al frente de usted en esta su programación de su Radio ABA, para venir, Señor, a depositar cada uno de sus hijos que se encuentran, mi Señor, estorbados de salud. Mi Señor, por no tomando un alto, Padre, que nos perdone, pues, nuestros errores cometidos. Sabemos, Padre, que lo ofendemos a cada momento, a cada instante, con el mirar, el oír, con nuestros hechos, Padre, lo ofendemos. Perdónanos, Padre amado, porque, Padre, si decimos que somos perfectos, pues le mentimos debajo de divinos ojos. Pero en el momento, Padre, que nos postramos, venimos a buscar nuestra perfección con su ayuda divina. Excelentísimo Padre, vamos a suplicarle, Señor, por cada uno de sus hijos que necesitan, mi Señor, de su ayuda divina, mi Señor, en esta preciosa hora. Mi bendito Dios, ahí está su hijo Salvador Rendón, Padre, que necesita de su ayuda divina, mi Señor. Padre, ayúdeme a su hijo, Padre. Yo sé, mi Señor, que usted va a bajar esa mano de misericordia sobre el cuerpo de su hijo. También allá está, Señor, su niñito, Julián Peña, Padre, que tiene, Señor, pues ese tumor en su cabecita. Padre, ayúdele, Señor. Yo sé, Padre, que usted nos formó y conoce, Señor, a usted el aguijón que nos molesta en nuestro cuerpo. Ayúdele a este niñito, mi Señor. Ayúdele a sus padres, mi Señor, que con esa fe tienen esa esperanza que usted le va a regalar la sanidad a este su niñito, Julián Peña. También, mi Señor, hasta su hija Beatriz Figueroa también necesita de su fortaleza divina. Su hija Gloria López también, Padre amado, también ella necesita de su ayuda. Padre bendito Dios, yo sé, mi Señor, que usted es nuestro doctor y tenemos esa fe, mi Señor, que usted va a poner esa sanidad en cada uno de sus hijos. Allá está su hija Josefina Cárcamo Aguilar, también necesita de su fortaleza divina y su familia, mi Señor. Está también, Señor, Lucito Campos, también mis padres. Señor, pues, ha quedado, Señor, en esa silla de ruedas. Pero, mi Señor, usted va a seguir haciendo esta obra, Señor, en este su joven, Luisito Campos. Padre, desde varios días venimos a suplicarle aquí en su cabina de su programación por este joven, Señor. Pero usted es el que va a poner esa sanidad en su cuerpo. Hasta su hija Milagro Maravilla también, Padre. También ella necesita de su fortaleza divina. También, Señor, su hija Rosita Vega. Padre, también ella necesita, Padre, de su auxilio, de su ayuda divina. Y Zahir Sánchez también, Padre, en esta preciosa hora se lo voy a encomendar. Su hija Leonor también por salud. Su hija María Carballo, Padre, también de su fortaleza divina. Su hijo, Padre, también Antonio Rodríguez, también por su garganta, por sus pies, mi Señor, Ponga esta mano, Padre. Suaviza ese dolor, Señor, en su cuerpo de su hijo. También, Padre, haga su hijo en recuperación. También su hijo Oscar Pérdido. También está en recuperación. Ayúdelo a su hijo, Padre amado. Su hijo Oscar, también, Señor, Oscar, también necesita de su fortaleza divina. Su hija Erika Ramírez también, Padre, por salud y su fortaleza divina. Matilde Lemus, Padre, por su ayuda. Ayúdele a su sierva, Padre. Regálele salud a su hija. Vicente Lemus también, también por salud, mi Señor. Raúl Gutiérrez, por salud, Padre. Yanny Doblero, Padre, también por salud. Su hija Milagro Maravilla, también, Padre, regálele su fortaleza divina. Francisca Chévez, Padre, también por salud. Su hija Idalia Marroquín necesita de su ayuda también, Padre Celestial. Su hija Gloria López, también por salud. Hugo Brunner, Padre, por salud también. Guadalupe Icho, Padre, también ella necesita de su fortaleza divina. Y yo sé, Padre, que usted va a poner esa obra, esa mano de misericordia y va a hacer esa obra en sus hijos. Su hija Zoila Yanes también por salud, Padre amado. Mi Señor, también ahí está su hijo Héctor González Vives, también necesita, Padre Celestial, que ponga, mi Señor, esa mano sanadora sobre el cuerpo de su hija, Padre Celestial. También ahí está, Señor, su hija Carmen, también en ese lugar de Acajutla. Su hija también, mi Señor, necesita de su fortaleza divina. Que ponga esa mano, Señor, sanadora sobre el cuerpo de su hija. Mi Señor, usted va a hacer esa obra, Señor, en su hija, Señor. Yo sé, Padre, que también allá está su hijo Elmer Pérez, también por salud, Padre. Su hijo Luisito Cazadillas también ya tiene días de estar, Señor, padeciendo de una enfermedad. Ayúdele, Padre Celestial, a su hijo. Su hija Antonia Munguía también, Padre. Ya tiene varios días de estar, Señor, con esa su enfermedad también. Ayúdele, mi Señor. Su hija Teófila, Padre, también. Su hija Benigna Batalla, Padre, también por salud, Padre Celestial. Ayúdele a sus hijos, mi Señor. Yo sé, Padre, que usted va a hacer esa obra en cada uno de sus hijos. Nunca los va a desamparar en ningún momento. Siempre va a estar, Señor, esa mano de misericordia sobre el cuerpo de sus hijos. Su hija Rosita Vega también por salud, Padre, necesita también de su ayuda, de su fortaleza divina. Maritza Osorio también, Padre, por salud. También, Padre Celestial, hasta su hijo Antonio Torres también. Ayúdele a su hijo, Padre, está en recuperación también. Padre y tu Dios, también en esta preciosa hora, vengo a encomendar, Señor, a cada uno, Padre Celestial, a aquellos sus hijos que forman el departamento radial. Yo sé, Padre, que usted les va a ayudar a cada uno de sus hijos, todos los que toman parte, Señor, de este ministerio, de su programación, de su radio ABBA. Ayúdeles, Padre Celestial, su hijo Martín, que lleve esta batuta, Padre, de esta su programación. Ayúdele a su hijo, Padre. Llénalo, Padre, con su Santo Espíritu. Siempre téngalo bien de salud, como a su madre también. Señor, su hijo el Torbelloso también, Padre. También, mi Señor, ahí está su hija, también Lili Belloso. Delmi Belloso, Padre. Mi Señor, también su madre, Señor, también necesita de su fortaleza divina. Necesita, Señor, que le restaure siempre, Señor, su salud a su hija. Padre, también está su hija Liliana Portales, también ella necesita también de su fortaleza divina. Ayúdele, Señor, a sus hijos. Padre bendito Dios, también acá a sus hijos. que con mucho amor, con mandan, Señor, con ese empeño, Señor, esa ofrenda a esta su programación. Padre, les padre, con creces a sus hijos. Esas manos, Señor, multiplícaselas a cada uno de sus hijos. Porque sabemos, Padre, que este ministerio es el que lleva más gastos, Señor, para que estas señales de su programación, de su radio ABBA, salga, Señor, con esa sintonía, oyéndolos cada uno de sus hijos afuera de nuestro país, en esos lugares, en esos países donde sus hijos nos oyen, Padre. Mi Dios, ayúdenles a sus hijos, Padre, que con mucho esfuerzo, con mucho amor, Padre, mandan ese donativo para que su programación siempre, Padre Celestial, esté en sintonía en esta preciosa hora. Excelentísimo Padre, esperando mi Dios eterno, que usted, Padre, también va a poner esa mano sanadora sobre su hijo, también Joel Godínez, también él necesita, Padre, de su auxilio. Su hija Marillita, Padre, también ayúdele, a su madrecita también. Su hijo Paulino, Padre, también ayúdele, mi Señor. Y así, Padre Celestial, ¿cuántos más de tus hijos están en el lecho del dolor, en esos hospitales? Ayúdeles, Padre. Mira, Padre, cuántos de tus hijos están, Señor, hospitalizados. Tal vez, Señor, padeciendo de alguna enfermedad crónica. Pero, Padre, para usted todo es posible. Y va a poner esa mano sanadora sobre el cuerpo de cada uno de sus hijos. Y va, Señor, suavizar ese dolor, en ese aguijón que les molesta en su cuerpo. En esas cárceles también ayúdeles, Padre Celestial. Amantísimo y tu Dios, esperando mi Dios eterno, que todos tus favores que le he puesto en sus brazos de amor, usted la haya recibido como los suave que en su gracia, y que seguido estuvo atento a cada palabra, Señor, que salieron de mi boca, y vamos a recibir la respuesta, no la mía, sino conforme sea su bendita y divina voluntad. Pues son favores que se le he suplicado, amparándonos en ese perfecto nombre, que es de su amado Hijo, que es Cristo Jesús, quien vive y permanece para siempre, quien por su sea toda gloria, toda honra, por todos los siglos de los siglos. Amén, amén. Que Jehová, Señor, nos bendiga y nos guarde. Que Jehová, Padre, haga resplandecer su rostro sobre de ti y haga de ti misericordia. Jehová, hace sobre ti su rostro y ponga sobre todos nosotros su santísima y divina paz. Paz, carísimos hermanos. Amén, amén.
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0: queremos invitarles de manera muy especial a que se reconecten en el horario de la 1:30 de la tarde. En ese horario estaremos compartiendo nuestra programación, ya que también como Ministerio Radial tenemos otro compromiso en horas de la tarde. Pero queremos acompañarles con la predicación y un bloque de alabanzas previo al mensaje que se estará disertando en el horario de las 13 horas con 30 minutos. Así que a recargar los teléfonos, estimados oyentes, aquellos que pueden escucharnos a través de nuestra app. Quiero decirles que hemos actualizado la app de Radio ABBA. ¿Qué tiene que hacer usted? Meterse a Play Store y en Play Store busca Radio ABBA 1260 AM. 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Así de que muchas gracias a todos por su fiel sintonía y esperamos que Dios Todopoderoso les bendiga. En el horario de la 1:30, nuevamente conectémonos con Radio ABBA. Paz a vosotros. Ah, bueno, por acá se me olvidaba saludar a nuestra hermana Ruth Somoza. Ay, disculpen, mis hermanos. Dice nuestra hermanita: suplico oración por mi familia. Saludos también a nuestra hermana María Herroa, a nuestra hermana Zoilita Osorio, a nuestra hermana Armida de Galicia, nuestra hermana Neri del Carmen Fuentes. Ya anotamos también su petición, hermana Neri. Dice nuestra hermanita: paz, amados hermanos, quiero que me lleven en oración a mi hija para que nuestro Dios le pueda conceder su propósito de culminar la carrera, pues sabemos que solo con la ayuda de Dios lo podemos lograr. Así es. Quiero compartir también unos mensajitos que nos han enviado nuestros hermanos a esta hora. Y dice por acá nuestra hermanita Ceci, desde Quetzaltepeque: paz, amados hermanos, bonita programación, bendiciones y bonitas alabanzas, también dice nuestra hermana. Vamos con más saluditos. Por acá, nuestro hermano David Osorio, desde Guatemala, sí, en la sintonía. Nuestro hermano dice: paz, hermanos, soy David Osorio. Y aquí están los saluditos también que nos manda la familia Campos. Muchas gracias, hermanita Campos, por su sintonía.
1: Un saludo, hermanito, para ahí, para todos los que están en Radio ABBA. Un saludo para mamá Martín, mano Pachequito, para todos los que están ahí en Radio ABBA. Estamos escuchando el programa y están muy bonitas las alabanzas, muy bonitas las predicaciones que están dando. Y quisiera pedir un favor, hermanito, si me pueden hacer el favor de llevarme en oración a Mateito Hernández. Está malito, el saludo al niño. Por favor, les suplico de sus oraciones, hermanito, Dios les va a pagar.
0: Paz, hermanita, con gusto. Con gusto anotamos también la petición que nos hace llegar la familia Campos, nuestra hermana Esther Campos. También saludamos a nuestro hermano Obispo Escobar hasta Palestina de los Altos. En la sintonía también nuestro hermano dice: saludos de paz a todos. A nuestra hermana Sofía Osorio también, saludos de paz, dice nuestra hermana. Paz, hermanos, pido oración por mi madrecita. Le han dejado también unos exámenes de endoscopía. Está mal de salud nuestra hermanita. Hay que orar en favor de nuestra hermana Ana Luz Estrada. Que Dios siga obrando en favor de nuestra hermanita Ana Luz Estrada por sanidad. En las peticiones que tenemos, mis hermanos, los días viernes, en las peticiones que hacemos cada día delante del Señor, incluyamos también a nuestros hermanitos que necesitan de ese favor de Dios, de la sanidad divina. Vamos a ver por acá, nuestra hermana Noemí.

Maldonado, saludos de paz para usted. También nos escribe por acá desde Honduras nuestra hermanita Mélida. Sí, saludos de paz, hermanita Mélida. Dice, siempre les escucho en su programa. Nada más que no tenía el número, dice nuestra hermanita, para comunicarme. Pero siempre les escucho y que Dios derrame muchas bendiciones para toda la familia oyente. También les pido oración, dice, por mi hogar y por mi salud. Amén. Con gusto, hermanita, vamos a llevarle también una oración a través de nuestros programas de predicación y oración aquí en Radio ABBA. Paz a todos, hermanos y hermanas. Bueno, nuestra hermanita Margarita Medina, saludos de paz, dice hermano Martín, aquí escuchando la programación de Radio ABBA, saludando también a mis hermanitas que están en la sintonía, dándole también las gracias a Dios por la salud que el Señor me ha concedido.

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Es así, mis amados hermanos, amigos que nos sintonizan, como hemos podido dar inicio a este hermoso espacio que el Señor nos concede. Y para continuar con esta transmisión, le voy a invitar a que me acompañe. Vamos a hacer una oración a nuestro Padre Celestial para que Él nos dirija durante este hermoso servicio. Acompáñeme. Eterno y bondadoso Padre Celestial, te agradecemos infinitamente porque tú nos concedes este momento en el cual nos dedicaremos, Padre, a alabar y glorificar tu santísimo nombre. Te agradecemos porque nos das el espacio, nos das la salud y nos das los medios, Padre Santo, para podernos congregar virtualmente y poderte alabar. Perdónanos, Señor, si hasta aquí te hemos faltado. Pasa por alto nuestras equivocaciones y mira, Padre, que queremos agradarte, queremos buscarte en espíritu y en verdad. Te suplicamos a esta hora que seas tú el invitado de honor durante todo el desarrollo de este culto, Padre, y que así nos concedas el privilegio de dirigirnos para que no hagamos nuestra propia voluntad, sino que busquemos hacer la tuya, eterno Padre. A todos tus hijos que han dispuesto en su corazón el poderse unir a esta transmisión, bendíceles, págueles con crece ese tiempo que han apartado y que así todos juntos podamos glorificar tu santísimo nombre. Favores que te los pedimos en el nombre santo y perfecto de tu amado Hijo, nuestro Señor y Salvador Jesucristo. Amén. Muy bien, gracias a todos nuestros hermanos, nuestro hermano Julio Somoza, un gusto el poder estar transmitiendo para cada uno de ustedes, mi hermano Melvin Soriano también, nuestra hermana Elsa Navas, ¿verdad? Gusto poder estar con ustedes, nuestros hermanos que han apartado un momento para poder estar en esta transmisión, pues les agradecemos infinitamente, nuestro Dios pagará a cada uno con creces el esfuerzo que han realizado. Continuamos con alabanzas a nuestro Padre Celestial, ahí a la par en donde estamos. Alabanza número 77. Estos momentos que dedicamos a nuestro Dios son de grande gozo y los tenemos

dice la alabanza, que pasamos todo el tiempo bien felices. Y a veces dicen que los cristianos somos personas que quizás no tenemos problemas. Pero al contrario de eso, a pesar de nuestras dificultades, pues siempre contamos con un Salvador, con un Señor que todo lo puede y que nos ayuda en todo momento. Alabanza 191. Y con esta vamos a dejar el tiempo de las alabanzas y vamos a ingresar a un espacio en el cual nuestro Dios nos hablará a nuestra alma.

Y en esta oportunidad, nuestro Señor nos va a hablar a través de los labios de un servidor y amigo de ustedes. Y en esta oportunidad vamos a estudiar un tema, algo que es esencial para cada uno de los hijos de nuestro Dios. Nuestra hermana Ana Lilian Belloso, un gusto poder saludarle en esta noche. Nuestro hermano Edgar Trujillo también. Paz, mi hermana Maritza Osorio, un gusto poder saludar. Mi hermana Lilian Belloso, ¿verdad? Un gusto y bendiciones para usted también en esta noche. El título del tema que hoy vamos a estudiar es Mandamientos Eternos. Y quiero que me acompañe a la lectura bíblica, a la lectura que hoy vamos a tener como base, y la tenemos en el Evangelio según Mateo, en el capítulo 5, en el versículo 17 al 20, versículos bastante conocidos para todos nosotros, pero que de este vamos a sacar la enseñanza para esta noche. Lo voy a leer yo, ahí considérelo usted con su vista, y vamos a leer la palabra de nuestro Dios, que dice de la siguiente manera: No penséis que he venido para abrogar la ley o los profetas. No he venido para abrogar, sino para cumplir. Porque de cierto os digo que hasta que pasen el cielo y la tierra, ni una jota ni una tilde pasará de la ley hasta que todo se haya cumplido. De manera que cualquiera quebrante uno de estos mandamientos muy pequeños

De la palabra, acompáñeme por favor. Sublime Padre Celestial, tú eres el dador, el sustentador de todo lo que existe en el universo. Te agradecemos infinitamente en esta noche porque nos das la oportunidad de doblar nuestras rodillas y dirigirnos hacia ti, reconociendo, Señor, que no hay otro nombre bajo el cielo dado a los hombres en el cual podamos encontrar salvación. Perdónanos, Padre, nuestras imperfecciones. Pasa por alto, Padre, nuestras iniquidades. Y ayúdanos, Padre, para que en esta noche, para que en esta hora nos podamos edificar todos juntos, sabiendo, Señor, que toda tu palabra es verdad, es fiel y es digna de respeto, Señor eterno. Te pedimos que seas tú el invitado de honor en esta meditación, para que así este que te clama no hable palabras propias, sino al contrario, Señor, podamos hablar las palabras que tu Santo Espíritu quiere transmitirnos en esta noche. A todos aquellos tus hijos que han apartado un momento, bendíceles grandemente, y que así como tu siervo se va a edificar en esta noche, así ellos también lo puedan hacer allá en la comunidad, en la intimidad de su hogar. Favores que te los pedimos en el nombre santo y perfecto de tu amado Hijo, nuestro Señor y Salvador Jesucristo. Amén. Muy bien. Mandamientos eternos. En nuestra vida y en nuestras leyes terrenales siempre existen mandamientos, leyes, preceptos, los cuales nosotros debemos de seguir con el objetivo de poder vivir más tranquilamente, para vivir adecuadamente y, por supuesto, para no sufrir ciertas penalidades que las leyes terrenales nos imponen. En ese sentido, también nosotros como hijos de Dios tenemos una ley. El objetivo de esta noche es reconocer que nuestro Señor Jesús no vino a abolir, sino a magnificar los mandamientos de nuestro Dios. Y hemos tomado como base esta lectura porque muchos se basan en ello para poder, ¿verdad?, para poder satisfacer su propia creencia y no tomar en cuenta lo que nos dice las Sagradas Escrituras. Entonces, en esta noche vamos a meditar en cada uno de ellos. Vamos a meditar en qué significa la ley, qué ley, de qué ley nos rige a nosotros los cristianos y qué ley quedó abolida cuando nuestro Señor y Salvador Jesucristo vino a morir por usted y vino a morir por mí. Es un tema bastante controversial para algunos, para la Iglesia de Dios no lo es, y muchas veces necesitamos recordar todo esto para que así podamos mantenernos cimentados en nuestra fe. Mi hermana Rosa Belloso, un gusto poderle saludar en esta noche. Paz a usted y a toda su familia, ¿verdad? Mi hermana Milagro Maravilla también nos sintoniza. Un gusto poder transmitir esta noche para cada uno de ustedes. Mi hermana Ruth Somoza también. Paz a usted y a toda su familia. Bien, entonces en eso nos vamos a centrar esta noche, en reconocer que la ley de nuestro Dios vino a ser magnificada por nuestro Señor Jesucristo y no a abolirla como muchos creen secularmente. En primer lugar, podemos decir que el rey David presentó la ley como algo limpio y como algo permanente. Quiero que me acompañe a leer el Salmo número 19. Salmo 19. Salmo 19, en el verso número 9, nos dice lo siguiente: el temor de Jehová es limpio, que permanece para siempre. Los juicios de Jehová son verdad, todos justos. Y quiero que nos centremos en la parte primera del versículo que acabamos de leer. Dice: el temor de Jehová es limpio, que permanece para siempre. Dentro del temor de Jehová están las 10 palabras, los 10 mandamientos, y el rey David los presenta como que son limpios,
No hay ninguna imperfección en ellos. Todos son perfectos, son santos.

son sagrados. Y aparte de eso, que dice que son permanentes. Si tomamos como referencia nuestra ley terrenal, usted puede hacer notar que a cada momento son derogados, que lo que quiere decir que son quitados, otros son modificados, otros son agregados. ¿Para qué? En bien de lo que se quiere implantar en el pueblo. A cambio de eso, los mandamientos de nuestro Dios son perfectos, y a lo largo del tiempo ellos han permanecido, ellos perduran desde la creación hasta el día de hoy. Y cada parte de la creación tiene sus propios mandamientos. Por ejemplo, la mar tiene sus mandamientos, la naturaleza tiene sus mandamientos, el aire tiene sus mandamientos. Y así podemos enumerar cada una de las partes de la creación, las cuales gozan de sus propios mandatos que nuestro Dios les ha ordenado. Mire qué importante. Y esto es también para el ser humano. El ser humano tiene mandamientos que nuestro Dios le ha dejado con el fin de que su estancia, de que su vida sea la mejor acá en la tierra. Y es que muchos confundimos las diferentes leyes que se tuvieron, que describen las Sagradas Escrituras a lo largo del Génesis hasta el Apocalipsis. Y una de ellas es la que permanece, otras ya fueron quitadas, por supuesto. En la lectura que tomamos como base, que es en el Evangelio según Mateo, nos dice que nuestro Señor Jesús no vino. Váyase conmigo de regreso al Evangelio según Mateo. Evangelio según Mateo, estábamos considerando en el capítulo 5. Dice: no penséis que he venido para abrogar la ley o los profetas. No he venido para abrogar, sino para cumplir. Todas las profecías que se hicieron en torno a nuestro Señor y Salvador Jesucristo, todas se han cumplido. Todititas se cumplieron al pie de la letra. No hubo una tilde o una coma que no se cumpliera. Al contrario, toditito vino a dar su cumplimiento, así como lo especificaron todos los profetas. También la ley la vino a cumplir, la ley que estaba en vigencia en Israel. Recordemos que el pueblo de Israel, como pueblo elegido por nuestro Dios, también tenía sus propias leyes, que venían a conformar, así como en las diferentes repúblicas de usted que nos sintoniza, tiene sus propias leyes, goza de soberanía, ¿verdad? Así también el pueblo de Israel goza de soberanía. Y es ahí donde entra la parte entre la ley escrita por Moisés, inspirada por Dios, y la ley de nuestro Dios. Son dos leyes que fueron totalmente diferentes, que en algún punto se encontraron, sí, pero que ellas son las que generan confusión entre el mundo religioso. Unos dicen que ya nuestro Señor Jesús hizo todo y que ya no es necesario que nosotros hagamos nada. Otros dicen que parte de las diferentes leyes que están en la Sagrada Escritura siguen aún en vigencia. Y otros dicen que nosotros podemos hacer todo lo que queramos porque nosotros somos salvos por gracia. Y en esta noche vamos a ver ¿cuál es la diferencia entre cada de uno de ellos? Y quiero que se vaya conmigo al libro de Éxodo. Libro de Éxodo en el capítulo 34. Vámonos al Pentateuco, que son los cinco libros que escribió Moisés, ¿verdad? En el segundo libro, que es el Éxodo, en el capítulo 34, del verso 27 en adelante, vamos a leer. Y dice de la siguiente manera: y Jehová dijo a Moisés: escribe estas palabras, porque conforme a estas palabras he hecho pacto contigo y con Israel. Y el versículo 28,
Y él estuvo ahí con Jehová 40 días y 40 noches, no comió pan, no bebió agua, y escribió en tablas las palabras del pacto, los 10 mandamientos. Anteriormente, si usted se va a capítulos anteriores, ¿verdad? En el mismo capítulo 34, ahí viene diciendo cómo tendría que hacer, de qué material tenían que ser las tablas que le estaba pidiendo. Versículo 1 dice: y Jehová dijo a Moisés: alístate 2 tablas de piedra como las primeras. ¿Verdad? Las primeras ya las habían roto. Mire. Y que le dijo, y ahí viene ya todo lo que tenía que él escribir. Subió 40 días. No crea que era escribir en piedra, era fácil, menos en aquel tiempo. ¿Por qué en tablas de piedra? Porque en tablas de piedra iban a durar mucho más tiempo que en cualquier otro tipo de material, simbolizando también la perpetuidad de estas palabras. Si usted se va conmigo al Éxodo 20, allí están ya descritas las palabras que Moisés tendría que volver a escribir, ¿sí? Y son palabras, son frases, las cuales, si usted las nota, son para que nosotros podamos vivir en armonía, para que nosotros podamos vivir en paz con nuestros semejantes. Aprovecho este momento, esta pausa, para poder saludar a nuestra hermana Melanie Echeverría, mi hermana Audelia Clemente también, nuestra hermana Rosa Ortega, nuestra hermana Elcita Medrano, nuestra hermana Mari Lemus, nuestra hermana Sari Orellana. Paz, mi hermana, también, que Dios derrame ricas y abundantes bendiciones para usted y toda su familia, así como también aquellos que nos están viendo. Continuemos con nuestra meditación. Éxodo 20 dice: y habló Dios todas estas palabras diciendo, oiga, habló Dios todas estas palabras diciendo, yo soy Jehová tu Dios, que te saqué de la tierra de Egipto, de casa de servidumbre. Habló Dios todas estas palabras diciendo. Mire, este encabezado es bien importante que nosotros lo tomemos en cuenta. ¿Sí? Lo tomemos en cuenta. No fue Moisés, no fue ningún profeta, fue Dios el que habló estas palabras. Y ahí vienen ya enmarcando la parte de los 10 mandamientos. ¿Por qué las habló Dios? Porque iban a ser eternas, porque iban a ser para siempre. Mire qué importante es esto que está acá. No fue escrito por ningún hombre, no fue escrito para una persona en particular, fue dicha por nuestro Dios como señal para su pueblo. Y ahí viene enumerando: no tendrás dioses ajenos delante de mí, no te harás imagen ni ninguna semejanza de lo que está arriba en el cielo, de lo que está arriba en el cielo, ni debajo en la tierra, ni en las aguas debajo de la tierra. No te inclinarás a ellas, no las honrarás, porque yo soy Jehová tu Dios, fuerte, celoso, que visito la maldad de los padres sobre los hijos hasta la tercera y cuarta generación de los que me aborrecen, y hago misericordia de millares, etcétera, etcétera. Usted se puede leer hasta el versículo 17, en el cual viene enmarcando la ley de nuestro Dios. Y ahora bien, y usted puede preguntarse, bueno, y entonces, pues, ¿qué fue lo que abolió nuestro Señor? Y quiero que se vaya conmigo, porque este versículo es también clave. Colosenses 2:14 en el Nuevo Testamento. Colosenses, nuestros hermanos de Colosa les escribe el apóstol
el apóstol Pablo a los hermanos de Colosa, diciéndoles lo siguiente. Carta a los Colosenses en el capítulo 2, capítulo 2, verso 14. Oiga bien, y aquí es donde entra la parte controversial. Dice: anulando el acta de los decretos que había contra nosotros, que nos era contraria, quitándola de en medio y clavándolo en la cruz. Este versículo es bastante controversial, porque ¿qué fue lo que enclavó entonces Jesús? Si los mandamientos los habló nuestro Dios. Entonces ahí es donde nosotros podemos recabar de que fue la ley que Moisés escribió para el pueblo de Israel. ¿Qué tipo de ley escribió Moisés para el pueblo? Pues bueno, usted se puede dar cuenta, puede leer Levítico en el capítulo 18, ¿verdad? Capítulo 15 y capítulo 12, en el cual viene dando una serie de indicaciones para el pueblo de Israel en cuanto a la costumbre mensual de la mujer, cómo se tomaba la mujer. Esa era la ley que enclavó nuestro Señor Jesucristo. No fueron las 10 palabras, los 10 mandamientos. ¿Por qué? Porque esas las habló Dios y le dio el mandato a Moisés de que las escribiera en tablas de piedra, señalando su perpetuidad. ¿Sí? Entonces, eso es lo que nuestro Señor Jesucristo enclavó en la cruz. Todo aquel culto hebreo, todo aquel lineamiento de costumbres, las cuales, ¿verdad?, las cuales al día de hoy nosotros no las pudiéramos cumplir. Aquella ley ritual, ¿verdad?, que cuando se tenía que pedir el perdón por cada uno de los pecados, se tenía que llevar un cordero, y te daban las especificaciones, ¿verdad?, cómo tenía que ser ese cordero que se iba a sacrificar en el altar. Tenía que ser sin mancha, tenía que ser perfecto, no tenía que tener ninguna imperfección, tenía que estar sus miembros completos. Esa fue la ley que nuestro Señor Jesucristo vino a enclavar en la cruz. ¿Por qué? Porque Él fue el que quedó clavado en una cruz por usted y por mí, por supuesto. Porque si nuestro Señor Jesucristo hubiese enclavado la ley de los 10 mandamientos, la ley divina de nuestro Dios, ahora ya pudiéramos matar, ya pudiéramos hablar falso testimonio, ya pudiéramos codiciar a la mujer de nuestro prójimo. ¿Sí? Ya pudiéramos tener otros dioses, ya nos pudiéramos inclinar ante cualquier imagen. Pero al contrario de eso, nosotros sabemos que como cristianos, como seguidores de nuestro Señor y Salvador Jesucristo, esto es algo que no puede suceder. No podemos confundir la ley escrita por Moisés con la ley que nuestro Dios mandó a Moisés a escribir en tablas de piedra, la cual él vino a cumplir desde el principio de la fundación de todo lo que nosotros gozamos en este mundo. No la podemos confundir, son leyes que, si bien es cierto, vinieron a favorecer a Israel, ambas leyes favorecieron a Israel, una de ellas ya quedó en el pasado. ¿Por qué? Porque nuestro Señor Jesucristo era el cordero sin mancha, sin arruga, el varón perfecto que tenía que venir a sacrificarse por usted y por mí. Por supuesto, habían diferencias, que si la familia era pobre, que si era de escasos recursos, ya la ley ya lo venía especificando, la ley escrita por Moisés. En total eran 603 preceptos más los 10 mandamientos, eran en total 613 preceptos, los cuales usted los puede leer en Éxodo capítulo 20, la cual ya le dimos lectura en parte a ellos.
Y hay mandamientos que nosotros hasta el día de hoy los cumplimos muchas veces sin darnos cuenta. Honra a tu padre y a tu madre. Es el primer mandamiento con promesa, ¿verdad? Para que tus días se alarguen. Eso venía también. O sea que hoy los hijos, si la ley la hubiese, esta ley de los 10 mandamientos, nuestro Señor Jesús la hubiese enclavado en una cruz, ¿verdad? Ya los hijos ya no es necesario que honremos a madre y a padre, ya podemos hacer lo que nosotros quisieran. No debemos de pensar así, porque los 10 mandamientos nuestro Dios los mandó a grabar en tablas de piedra, se los dio al pueblo como una señal para su pueblo santo. Y qué bueno es que nosotros sepamos diferenciar ambas leyes y no las mezclemos, porque una es ley de Dios, la otra fue ley que Moisés escribió, por supuesto inspirada por nuestro Dios, pero esa sí ya quedó enclavada en una cruz. Por eso es que el salmista David dice que es una ley perfecta, es una ley que es para siempre, es una ley permanente para cada uno de nosotros. Aparte de eso, ya para ir aterrizando en este hermoso tema que hoy tenemos en consideración, váyanse conmigo al libro de Apocalipsis, al libro de las revelaciones, en el capítulo 12. Capítulo 12, verso 17. Esta es una parte de la profecía, una profecía, pero la vamos a tomar en cuenta nosotros. Dice: entonces el dragón se llenó de ira contra la mujer y se fue a hacer guerra contra el resto de la descendencia de ella. Los que, oiga, esta es la parte que nos interesa, la parte que vamos a tomar de este versículo. Los que guardan los mandamientos de Dios y tienen el testimonio de Jesucristo. Mire, los que guardan los mandamientos de quién, dice, de Dios. ¿Sí? ¿Cuáles son los mandamientos de Dios? Allá en Éxodo 20 lo vimos, dice, habló Dios. Mire, qué importante es que nosotros sepamos interpretar, discernir la palabra de nuestro Dios. Dice, los que guardan los mandamientos de Dios y tienen el testimonio de Jesucristo. ¿Por qué el testimonio de Jesucristo? Porque Jesucristo también los vino a cumplir. Váyase conmigo para que usted vea. Váyase conmigo al libro de, al Evangelio según Mateo, en el capítulo 19, del 16 en adelante. Usted lo puede comprobar. Dijo: maestro bueno, ¿Qué bien haré para obtener la vida eterna? Jesús le dijo: ¿por qué me llamas bueno? Ninguno hay bueno sino uno, Dios. Mas si quieres entrar en la vida, guarda los mandamientos. El joven rico, por supuesto, era de Israel, era nativo. Él conocía la ley completamente. Sí, lo sabía, pero aún así vuelve y le pregunta a nuestro Señor Jesucristo: ¿cuáles? Jesús le dijo: no matarás, no adulterarás, no hurtarás, no dirás falso testimonio, honra a tu padre y a tu madre, amarás a tu prójimo como a ti mismo. Mira, todo esto lo debemos de hacer nosotros. Por eso es que el escritor del Apocalipsis dice que el dragón se llenó de ira. Vamos a volver a leer. Dice: entonces el dragón se llenó de ira contra la mujer y se fue a hacer guerra contra el resto de la descendencia de ella. O sea, nosotros los cristianos, los que guardamos los mandamientos, dice ahí, los que guardan los mandamientos de Dios y tienen testimonio de Jesucristo. Váyanse también más adelantito conmigo al 14, capítulo 14, versículo 12. Dice de la siguiente manera: aquí está la paciencia de los santos, los que guardan los mandamientos de ¿quién dice? De Dios. Mire, los mandamientos de Dios, ¿y qué más dice? Y la fe de Jesús.
qué bueno y qué especial que nosotros comprendamos que los mandamientos de Dios conforman parte de la fe de Jesucristo mismo, la fe que nosotros como cristianos debemos de profesar. Todo esto viene refiriéndose al decálogo, a la escritura de esas 10 palabras en tablas de piedra, los 10 mandamientos de nuestro Dios. Los 10 mandamientos no son autoría de ninguna otra persona más que de nuestro Padre Celestial. Entonces, ¿qué fue lo que quedó abolido? Recapitulando, quedaron abolidas todas aquellas costumbres hebreas, todo aquel sistema ritual que venía practicando el pueblo de Israel para poder obtener el perdón de nuestro Dios. Esa ley ceremonial, esa ley ritual, fue la que nuestro Señor Jesucristo vino a enclavar en una cruz. Esos ya no tienen ninguna validez. Pero los mandamientos de nuestro Dios, esos son eternos, esos son permanentes. Ya para ir concluyendo, váyanse conmigo al Evangelio según Juan. Al Evangelio según Juan, en el capítulo 14, verso 15. Mire, aquí nos dice algo bien importante, lo cual nosotros tenemos que tomar siempre en cuenta. Y nos dice la Sagrada Escritura: si me amáis, guardad mis mandamientos. ¿Cuáles mandamientos se está refiriendo? Pues todo lo que nosotros hemos estudiado durante esta noche, aquellos mandamientos que Dios le dio a su pueblo. Los mandamientos de nuestro Dios son única y exclusivamente para su pueblo, para el pueblo que hoy valemos la sangre de nuestro Señor y Salvador Jesucristo. Aquellos que no guarden los mandamientos, déjeme decirle que no son parte de ese pueblo adquirido por la sangre de nuestro Señor y Salvador Jesucristo, quien vino a morir por cada uno de nosotros, siendo Él el Cordero perfecto, el varón perfecto, sin mancha, sin arruga, el cual pues nos da la salvación. Por gracia sois salvos. No por gracia quiere decir que nosotros vayamos a hacer lo que nosotros queramos. Al contrario, tenemos que vivir en santidad, tenemos que vivir de acuerdo a la voluntad de nuestro Padre Celestial. Que Dios bendiga su palabra en cada uno de nuestros corazones y demostremos nuestro amor a Dios guardando sus mandamientos. Voy a aprovechar en este momento para saludar a nuestra hermana Eva Orantes. Pasa a usted, mi hermana, y a su familia. Un gusto también para nosotros el poder saludarle. Nuestra hermana Gloria de Zuna, nuestra hermana Elisa Brito, los esposos Alfaro también. Un gusto poderle saludar. Mi hermana Nelly Rivera también. Un gusto poder estar esta noche con cada uno de ustedes transmitiendo la palabra de nuestro Dios. Vamos a continuar con este espacio que nuestro Dios nos brinda. Vamos a cantar unas alabanzas a nuestro Dios para poder así cerrar esta transmisión que con mucho amor la hemos hecho para ustedes. Alabanza número 170. Alabanza 170 de nuestro himnario se titula Los 10 mandamientos.

Y en esta alabanza está lo básico, digámoslo así, lo importante de la ley de nuestro Dios, ¿verdad? Nuestra hermana Sari Orellana dice que nos pide de nuestras oraciones por su familia y fortaleza espiritual. Con muchísimo gusto. Jared González, paz a usted también. Muchas gracias, lo hacemos para honra y gloria de nuestro Dios. Gracias, soy hija de Dios. Un gusto y muy amables sus comentarios. Nuestra hermana Gladys Ortiz, gracias mi hermana, son para honra y gloria de nuestro Dios, así como usted lo dice, las alabanzas, ¿verdad? Nuestra hermana María Herroa, un gusto poderle saludar esta noche. Vamos a continuar con otra hermosa alabanza a nuestro Dios, ya que Él nos concede el privilegio de poder entonar alabanzas a nuestro Dios. Buscar otra hermosa alabanza para poder... Alabanza número 137. Dice, nunca más tendrás sed.

Y si nosotros le ponemos atención a la bendita palabra de nuestro Dios, vamos a ser esa fuente que saltará para vida eterna. Mi hermana Rosario Alvarenga, con gusto estaremos orando por usted, por ese crecimiento espiritual. Así también nuestra hermana Sari Orellana, vamos a estar orando en breves momentos por esa fortaleza espiritual. Ha sido un verdadero privilegio para este servidor el poderse dirigir esta noche a ustedes en esta transmisión, que la hemos hecho con mucho amor, con mucho cariño, reconociendo que nuestro Dios nos ha bendecido con esas palabras que hoy hemos estudiado. Ya para ir cerrando, le invito a que me acompañe. Vamos a hacer una oración a nuestro Dios, en la cual incluiremos las oraciones que nos estaban pidiendo. Acompáñeme de rodillas. Bondadoso y eterno Padre Celestial, omnipotente eres, Padre, y a ti se te debe dar toda la honra, la gloria, la alabanza, y todo lo que respire debe alabarte, Señor eterno. Gracias, Padre, porque nos has permitido esta noche el poder entonarte alabanzas, el poder estudiar de tu bendita palabra, que hoy nos ha edificado, que hoy hemos aprendido, que hoy hemos recordado, Señor, aquello que tú siempre nos has enseñado, porque tu palabra es fiel, tu palabra es verdadera y es para siempre. Si hasta aquí, Santo Dios, te hemos ofendido, no mires, Señor, nuestras equivocaciones y ayúdanos para que nuestra senda sea como la senda del justo, que vaya de aumento, Señor, hasta lograr la perfección en ti. A esta hora de la noche, cuando ya nos disponemos, Padre, a poder cerrar esta transmisión, te queremos pedir, Padre Santo, por esos tus hijos, por aquellas hijas, Señor Eterno, que quieren crecer espiritualmente. Reconocemos, Padre Santo, que hay momentos de debilidad espiritualmente. Reconocemos, Padre Santo, que hay momentos de debilidad, que hay momentos de flaqueza en nuestro ser, que hay momentos en los cuales el enemigo nos visita, Señor, y necesitamos de que nuestro ser espiritual se nutra, que nuestro ser espiritual crezca, Señor eterno. Te suplicamos por aquellos tus hijos que están flaqueando, Señor, que sienten la necesidad, Padre, de poder buscarte en espíritu y en verdad.

Te rogamos infinitamente que fortalezcas esas almas, que seas tú el que brinde el aliciente, Señor eterno, para que si no nos gane la batalla el enemigo, sino demostrar que hemos creído en un Dios que ha sido, que es y que será el Todopoderoso, Señor. Te suplicamos por las familias de tus hijos también, Señor, que los fortalezcas, que los bendigas con bendiciones materiales y espirituales, porque de ambas cosas tenemos necesidad en esta vida, Señor eterno. Por aquellos tus hijos, Señor, que tienen dificultades, que tienen enfermedades, que están luchando, Señor, por una oportunidad laboral, que están luchando en su matrimonio también, Señor, con problemas. Padre eterno, tú eres un Dios que en el ayer hiciste grandes milagros y siempre lo harás en nuestra vida. Por favor, Señor, te suplicamos que les ayudes a todos sus hijos, a todos tus hijos, según sea su necesidad, según ellos lo necesiten, así también sea grande tus maravillas en cada uno de ellos. Por lo demás, Señor, te suplicamos que veles nuestro sueño en esta noche, que mañana podamos continuar con nuestra rutina, con nuestras faenas materiales, no olvidando, Señor, que nos debemos también a ti, Padre Santo, que nos guías, que nos cuidas, que nos proteges, Señor. Gracias, Padre amado, por todo lo que nos has permitido hacer. Y todo te lo depositamos en el nombre santo y perfecto de tu amado Hijo, nuestro Señor y Salvador Jesucristo. Amén. Dejamos la bendición para cada uno de ustedes. Jehová te bendiga y te guarde. Haga Jehová resplandecer su rostro sobre ti y tenga de ti misericordia. Jehová alce sobre ti su rostro y ponga en ti paz. Paz, mis amados hermanos y amigos.

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0: A esta hora les enviamos un saludo de paz y le damos la bienvenida a la emisión vespertina. Gracias, hermanos y amistades oyentes, por esperar nuestra transmisión y esta programación de alabanzas, de predicaciones y oraciones. Saludamos a nuestra hermana Ruth Somoza, que ya está en nuestra sintonía y nos dice paz, hermanos. También nosotros le enviamos un fraterno saludo de paz. Nos dice también por acá que nuestra hermanita Francisca Chévez está en nuestra sintonía y dice ella, paz, carísimos hermanos, bendiciones. También para usted un saludo de paz y muchas gracias por escuchar esta programación que emite el Departamento de Radio. Saludamos a nuestra hermana Rina Hernández, a nuestra hermana Liliana Salguero, a nuestra hermana Arely Belloso, también saludos de paz. Gracias, hermana Wendy de Jesús Espinosa, hermana Armida de Galicia. También saludamos a Marilyn José González, a nuestra hermana Gladys Ortiz, que nos dice paz, bendiciones. También para el coro de la radio, muy bonitas alabanzas. Y también para mi hermano Martín, dicen, muy humilde mi hermano, ahí saludos para todo. Bueno, gracias hermanita por la sintonía que tiene para con este ministerio radial que difunde la buena nueva de salvación. Más saludos para nuestros hermanos. Hermana Esmeralda Barrios, hermano Oscar Flores, Elder Pacheco, también saludos de paz, hermana Zulma Molina, hermana Erika Ramírez, que también se une a la transmisión de este ministerio radial y a la distancia también comparten nuestra emisión. Hermana Dulce Vicente, Ruth Alvisuris, también saludos de paz para usted.
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Dios poder ponerla en el terreno de la práctica. Ayuda a aquellos tus hijos que siempre están, bendito Dios, pendientes de escuchar tu palabra, tanto en nuestro territorio como fuera de ello. En tus manos, bendito Padre, nos abandonamos en estos momentos, esperando así recibir estos favores con el perdón de nuestros errores y en el nombre santo y sublime de nuestro Señor y Salvador Jesucristo. Amén. Después de haberle pedido la dirección a nuestro Dios, ahora vamos a estudiar un hermoso tema que sin menos duda será de gran beneficio en cada uno de vosotros. El tema que en estos momentos vamos a estudiar se titula Las Enseñanzas de Jesús. En los benditos evangelios, ahí encontramos muchas de las enseñanzas de nuestro Señor Jesucristo, las cuales quedaron plasmadas en los benditos evangelios, para que cada uno de nosotros, los seres humanos, podamos beneficiarnos de ello y de esa forma poder prepararnos día con día para poder estar a cuentas en el día postrero, recordando de esa manera que es necesario prepararnos día con día para poder tener parte en el reino de nuestro Señor y Salvador Jesucristo. Les suplico en estos momentos estar siempre atentos, porque vamos a estudiar algunas de las enseñanzas de nuestro Señor Jesucristo. Primeramente, vamos nosotros a comprender lo que significa enseñanza. Y para ello, puede usted considerar lo escrito en el libro de los Proverbios, donde dice con toda claridad lo que es la enseñanza. Nos vamos a dar cuenta lo que dice el capítulo número 6 del libro de los Proverbios. En el versículo número 23 dice de la manera siguiente: 6:23 de los Proverbios dice así como está escrito: porque el mandamiento es lámpara y la enseñanza es luz. Esto es lo que dice la bendita palabra de nuestro Dios, hablando de lo que es la enseñanza. Dice perfectamente que la enseñanza es luz y camino de vida. Las reprensiones que te instruyen. Esto dice la bendita palabra de nuestro Dios. Es camino de vida. La palabra de Dios muchas veces nos reprende, pero para poder llevarnos hacia un mejor lugar, hacia una mejor vida, como lo es la vida eterna. Pero para ello es bien importante tomar en cuenta las enseñanzas
que dice el proverbista que es luz. Nosotros conocemos perfectamente qué es una luz. No dudamos en ningún momento, de tal manera que si nosotros confiamos en nuestro Dios, en este momento, cuando vamos a escudriñar las enseñanzas de nuestro Señor Jesucristo, de hecho, vamos a tener una orientación para poder tener parte en la vida eterna. Primeramente, vamos a partir con lo que dijo en el Evangelio de Mateo, en el capítulo número 6. Por cierto, es un versículo muy conocido de todos nosotros. Sin embargo, lo vamos a meditar en estos momentos. El capítulo 6 del Evangelio de Mateo, en el versículo número 33, nos dice de la siguiente manera: Mas buscad primeramente el reino de Dios y su justicia, y todas estas cosas, dijo el Señor en su enseñanza, os serán añadidas. Si usted ya se dio cuenta que esta es la conclusión de lo que está enfatizando el versículo número 25 del mismo capítulo 6, el cual se está refiriendo al afán de la vida. Nosotros como seres humanos nos afanamos desde el amanecer hasta el anochecer en las cosas materiales. Estamos completamente inclinados a lo que es la materia, pero ¿cuál es la enseñanza que estamos aprendiendo en estos momentos como una luz indispensable que nos va a conducir hacia la vida eterna? Es lo que dijo el Señor: que busquemos primeramente el reino de Dios y su justicia. Y las cosas materiales, las cosas terrenales, esas quedan en segundo lugar. Pero la recomendación o la enseñanza que nos da el Señor es que busquemos primeramente el reino de Dios. En el mundo en el cual vivimos, ¿a cuántas personas se les hace la invitación a que puedan escuchar la enseñanza de Jesucristo, a que se conviertan al Evangelio, a que puedan pertenecer al reino de Dios? Pero ¿cuál es la respuesta de algunos de ellos? No puedo. Tengo mucho que hacer. Algunos dicen, hasta que tenga todo lo necesario en casa, hasta que tenga seguro un empleo, etcétera, etcétera. Muchas cosas el ser humano
está poniendo como un pretexto para negar la invitación que el Señor Jesucristo está haciendo a la humanidad. Pero la enseñanza en esta oportunidad es buscar el reino de Dios, y todas las cosas materiales, esas vendrán por añadidura. Esas son secundarias. Ya sabemos perfectamente, a la luz de las Sagradas Escrituras, nuestro Dios ya sabe de qué cosas nosotros tenemos necesidad. Pero Él lo que nos está recomendando es que busquemos, que nos entreguemos de corazón a lo que es el servicio de su santa y bendita.

esta obra. ¿Cuántas veces el ser humano está inclinado solamente a las cosas materiales, a las pertenencias, a todo lo relacionado, a las entretenciones de este mundo, queriendo acaparar muchas cosas materiales, afanados en sí por todo aquello que es perecedero? Pero ¿qué es la recomendación que da nuestro Señor Jesucristo? Es que busquemos primeramente el reino de Dios. Permítame decirle, estimado radio oyente, en esta oportunidad, es bien importante que usted atienda al llamado, a la enseñanza, a la invitación que hace nuestro Señor Jesucristo. En este momento, el Señor le está haciendo la invitación por medio de su palabra, que busque el reino de Dios, porque eso es lo que a Dios le agrada. ¿Cuántas personas están completamente inclinadas a las cosas materiales? Pero Dios en ningún momento, Él está de acuerdo a que lo dejemos en segundo lugar. ¿Quiere usted agradar a Dios? Búsquele de corazón. Y las cosas materiales, todo aquello que pueda faltarle en su hogar, Dios se le va a proveer, pues Él es el dueño de todo. Solamente lo que tenemos que hacer es saber administrar nuestro tiempo, saber administrar nuestro dinero, saber administrar todo lo que tenemos a nuestro alcance y dedicar el tiempo en servirle a nuestro Dios, en entregarnos a Él de todo nuestro corazón. Porque claramente lo dijo el Señor en cierta oportunidad, en los mismos evangelios, que nadie puede servir a dos señores. De hecho, para amar a uno, tiene que aborrecer al otro. Ahora piense usted, estimado radio oyente, ¿a cuál Señor le va a servir usted? ¿Al Dios de las riquezas? ¿Le va a servir a lo que es las pertenencias de este mundo? ¿Va a dedicar su tiempo a lo que Dios le ha regalado? Solamente resta saber administrar todo lo que está en sus manos. Pero eso no es motivo, ni es ningún obstáculo para que usted pueda rechazar el poder servirle a Dios. Nadie, dijo el Señor, puede servir a dos señores, porque amará al uno y aborrecerá al otro. ¿A quién usted puede aborrecer? ¿A quién usted puede apreciar? ¿A quién usted puede dedicarle tiempo? Solamente piense, ¿qué es lo que le conviene mejor? ¿Qué es lo que le va a dar provecho? ¿Cuánta razón tuvo el gran sabio Salomón cuando él dijo en el libro de Eclesiastés que todo es vanidad? ¿De qué le sirve a usted, estimado radio oyente, estar inclinado
solamente a las cosas materiales. Pero ya pensó usted, ¿qué será de lo que usted está acaparando? Y cuando usted muera, ¿qué es lo que va a hacer con lo que usted tiene? De hecho, tiene que quedarse, pero lo que usted hará en favor de su vida espiritual, eso es lo que le va a beneficiar. Eso es lo que le va a ayudar para que usted pueda obtener vida eterna. La palabra de nuestro Dios es muy amplia, en la cual nosotros podemos analizar detenidamente la bendita palabra de nuestro Dios, las enseñanzas de Jesús. Es el tema que en estos momentos estamos desarrollando. Hablando de las enseñanzas de Jesús, vamos a ver no solamente una de ellas, sino lo que podamos ver en el tiempo que tenemos programado en esta oportunidad. Vamos a considerar ahora las palabras escritas y habladas por nuestro Señor Jesucristo, las cuales nos van a favorecer en gran manera para que podamos llegar a la comprensión de el propósito de nuestro Señor Jesucristo cuando Él dijo: buscad primeramente el reino de Dios y su justicia. Ahora consideremos lo que dice el Evangelio de Jesucristo según el médico Lucas. Dice así Lucas, en el capítulo número 12, en el versículo número 15, de la siguiente manera: y les dijo: mirad y guardaos de toda avaricia, porque la vida del hombre no consiste en la abundancia de los bienes que posee. Esta es la enseñanza que dio nuestro Señor Jesucristo. Claramente lo dice y le dijo: mirad y guardaos de toda avaricia, porque la vida del hombre no consiste en la abundancia de los bienes que posee. Tome nota de la enseñanza del Señor Jesucristo. Hablando de la avaricia, por cierto, el Señor le refiere una parábola de un rico avariento, pero no nos vamos a detener en estos momentos hablando de esa parábola. Solamente es para enfatizar que la vida del hombre, de todo ser humano, no consiste en la abundancia de los bienes que posee. Esto es lo que dijo el Señor Jesucristo. Ahora, como estamos hablando de las enseñanzas del Señor Jesucristo, ahora vamos a considerar otra hermosa enseñanza que nos dejará mucho en nuestra vida diaria que estamos viviendo. Y para ello vamos a considerar ahora el Evangelio de Jesucristo según Mateo.
Vamos a ver lo que nos dice la palabra de nuestro Dios y de esa manera vamos a analizar el propósito de nuestro Señor Jesucristo. Y para ello solamente vamos a leer lo escrito en el capítulo 25, en el versículo número 14 en adelante. Dice así la palabra de nuestro Dios. Precisamente es una parábola que el Señor presentó relacionado a los talentos. Dice así la palabra de Dios: porque el reino de los cielos es como un hombre que, yéndose lejos, llamó a sus siervos y les entregó sus bienes. Verso 15. Y a uno dio 5 talentos, y a otro 2, y a otro 1, a cada uno conforme a su capacidad, y luego se fue lejos. Esto es lo que dice la palabra de Dios. De hecho, es una hermosa parábola relacionada a los talentos. Pero aquí vemos algo muy importante, que indiscutiblemente, juntos con cada uno de ustedes, lo vamos a analizar. Primeramente, analicemos que dice la enseñanza que él llamó a sus siervos. Primeramente vamos a considerar qué es un siervo. Siervo es una persona que está bajo la autoridad de un amo. Desde luego que es un siervo, está en la obligación de atender a las ordenanzas, de atender a las recomendaciones, porque es un siervo. Entonces, en este caso, nosotros como pueblo de Dios, nos hemos constituido en unos siervos de Dios, y a cada uno se nos han entregado algunas facultades de acuerdo a lo que nosotros podamos desempeñar. Entonces, ¿qué es lo que pretendemos en esta enseñanza? Lo que pretendemos que cada uno de nosotros podamos analizar es que, como pueblo de Dios, esto es con usted, estimado hermano que me está escuchando. Esto es con usted, estimada hermana que me está escuchando. Dios a cada uno ha dado facultades de acuerdo a lo que cada uno podamos desempeñar. Pero no debemos de olvidar que desde el momento que hicimos un pacto con Dios, nos hemos constituido en unos siervos de Él. Y cuando se nos han entregado algunas facultades, se nos han entregado para que nosotros las desarrollemos de acuerdo a las facultades que nosotros podamos tener. Porque en ningún momento Dios nos va a dar algo a nosotros que no podamos desempeñar. Entonces,
Ahora, ¿qué podrá usted hacer? ¿Qué podrá preguntarse relacionado a lo que Dios le ha entregado para que usted pueda desarrollarlo en la vida espiritual? Como un administrador, como una administradora, debemos de pensar que es una grande responsabilidad. Si nosotros queremos recibir aquellas palabras que nos dice la Escritura de aquel hombre, de aquel siervo que puso a trabajar los talentos, como lo vamos a ver en el versículo 16 en adelante, consideremos juntos este hermoso versículo. No olvidemos, estamos viendo las enseñanzas de Jesús. Y el que había recibido 5 talentos, dice que fue y negoció con ellos y ganó otros 5 talentos. Y asimismo, el que había recibido 2, pero el que había recibido 1, dice que fue y cavó en la tierra y escondió el dinero de su señor. Aquí nos damos cuenta que no todos trabajaron el talento que Dios les había dado. Entonces dice el verso 19, después de mucho tiempo vino el señor de aquellos siervos y arregló cuentas con ellos. Por favor, mucha atención. Y llegando el que había recibido 5 talentos, trajo otros 5 talentos, diciendo: Señor, 5 talentos me entregaste. Aquí tienes lo que he ganado. Otros 5 talentos sobre ellos. Y su señor le dijo: Bien, buen siervo y fiel, sobre poco has sido fiel, sobre mucho te pondré, entra en el gozo de tu Señor. Qué importante es, estimado hermano radio oyente, que nosotros tomemos muy en cuenta esta hermosa enseñanza. De aquel que trabajó los talentos, el Señor, cuando, según la parábola, cuando arregló cuentas, dice que le dijo: Bien, buen siervo, sobre poco has sido fiel, sobre lo mucho te pondré, entra en el gozo de tu Señor. Estas mismas palabras vamos a recibir nosotros si ponemos a trabajar nuestros talentos, si desarrollamos el trabajo que nuestro Dios nos ha encomendado. Pero como estamos viendo lo que es las enseñanzas del Señor, no nos vamos a detener solamente en ello. Ahora solamente vamos a considerar lo que le sucedió a aquel que enterró el talento que se le había dado. Solamente vamos a pensar en lo que él recibió. Dice así la bendita palabra de nuestro Dios, y esto tomémoslo muy en cuenta para que nosotros podamos notar de que lo que recibimos
es de ponerlo en el terreno de la práctica. Dice así el versículo número 25. El 26 para uno mejor avanzar el tiempo. Respondiendo su señor le dijo: siervo malo e negligente, sabía que ciego donde no sembré y que recojo donde no esparcí. Por tanto, habías haber dado mi dinero a los banqueros, y al venir yo hubiera recibido lo que es mío con los intereses. Quitadle pues el talento y dadlo al que tiene 10 talentos, porque al que tiene le será dado, y al que tendrá más, y al que no tiene aún lo que tiene le será quitado. Y al siervo inútil echadle en las tinieblas de afuera, ahí será el lloro y el crujir de dientes. Esto es lo que nos dice la bendita palabra de nuestro Dios. Si nosotros, como siervos de Dios, no hacemos lo que Dios nos ha encomendado, vamos a recibir estas palabras que se le dijeron al siervo negligente, siervo inútil. ¿Desea usted escuchar estas palabras que se le diga en el día postrero: tú eres un siervo inútil? Ahora, ¿qué es lo que le va a suceder a usted? ¿Qué es lo que me puede suceder a mí si no desarrollo los talentos? Tirado, echado de las tinieblas de afuera, y allí va a ser el lloro y el crujir de dientes. Es el tiempo oportuno cuando cada uno debemos de abandonar aquellas cosas materiales. Por eso damos la apertura con aquel texto tan importante: buscar primeramente el reino de Dios y su justicia, porque esto es bien importante. Para no recibir esas palabras de siervo inútil, de siervo negligente, es necesario que nosotros nos ocupemos en lo que se nos ha encomendado como siervo de nuestro Dios. Ya no vamos a hacer lo que nosotros en sí queremos, sino vamos a hacer lo que se nos ha encomendado. De lo contrario, vamos a tener problemas en el día postrero, cuando sea la segunda venida de nuestro Señor Jesucristo. Acordémonos que cuando el Señor venga, Él va a venir a arreglar cuentas con nosotros. ¿Y qué será de nosotros si no hemos ocupado nuestro tiempo en lo que se nos ha encomendado? Vamos a tener grandes dificultades, vamos a tener problemas, y entonces ya va a ser demasiado tarde. De tal manera que esto es lo que hemos visto con relación a la enseñanza del Señor con relación a los talentos. Pero como estamos viendo siempre las enseñanzas del Señor, ahora vamos a ver otra enseñanza que es de grande importancia. Y ahora consideremos lo escrito en el Evangelio de Mateo, capítulo 6, versículo. Vamos a ver el verso 14 y el versículo 15 del Evangelio de Mateo.
otra enseñanza del Señor Jesús. Dice así la palabra de Dios, Mateo 6, 14 y 15. Porque si perdonáis a los hombres sus ofensas, os perdonará también a vosotros vuestro Padre Celestial. Verso 15. Mas si no perdonáis a los hombres sus ofensas, tampoco vuestro Padre os perdonará vuestras ofensas. ¿Cuál es la enseñanza que estamos viendo en esta oportunidad? La enseñanza que estamos viendo especialmente es sobre el perdón. Nosotros como hijos de Dios debemos de estar plenamente conscientes que como hijos de Dios debemos de perdonar las ofensas a quienes nos ofenden. Porque si nosotros no perdonamos las ofensas a quienes nos ofenden, enseñanza del Señor Jesús, tampoco, dijo el Señor, Dios nos va a perdonar. Estamos viendo las enseñanzas del Señor Jesús que nos van a beneficiar en gran parte. Analizando esto, hablando del perdón, veamos ahora el capítulo 18, siempre de Mateo, en el versículo 21 y 22. Dice así la palabra del Señor. Entonces se le acercó Pedro y le dijo, Señor, ¿cuántas veces perdonaré a mi hermano que peque contra mí? Hasta siete. Verso 22. Jesús le dijo, no te digo hasta siete, sino aún hasta 70 veces siete. Esto estamos tratando la enseñanza de Jesús relacionada al perdón. Claramente dijo, no solamente siete veces, sino 70 veces siete. Esto es lo que estamos analizando en esta oportunidad. Las enseñanzas de Jesús. Ya vimos relacionado a los que nos ocupamos solamente en las cosas materiales y no nos acordamos de las cosas que se nos han encomendado de parte de Dios. Ya vimos lo recomendado por nuestro Señor y la recompensa que tendremos cuando no desempeñamos los privilegios que se nos son encomendados. Ahora estamos viendo lo relacionado al perdón. Ya vimos que no solamente siete veces le dijo el Señor a Pedro, sino hasta 70 veces siete. Ahora, para concluir lo que es la enseñanza del perdón, vamos a considerar nuevamente lo que dice el Evangelio según Marcos. Y en esta oportunidad vamos a ver lo que nos dice, decía Marcos, en el capítulo número 6. Aquí nos vamos a dar cuenta lo que la bendita palabra de nuestro Dios nos enseña, y de esa manera nosotros vamos a tomar muy en cuenta las enseñanzas del Señor Jesucristo, las cuales nos benefician en gran parte en nuestra vida
espiritual, para que de esa manera vamos nosotros a tener parte en la vida eterna. Les decía el capítulo número 6, pero disculpe, es el capítulo número 11, el que quiero compartir con ustedes en estos momentos. Perdón la equivocación, no es el 6, sino es el capítulo 11 del Evangelio de Marcos. Dice así el versículo 24 y versículo 25 de la siguiente manera: por tanto os digo que todo lo que pidieres orando, creed que lo recibiréis y os vendrá. Verso 25: y cuando estéis orando, perdonad si tenéis algo contra alguno, para que también vuestro Padre que está en los cielos os perdone a vosotros vuestras ofensas. Esto es lo que nos dice la bendita palabra de nuestro Dios, que nosotros debemos de perdonar a quienes nos ofenden, para que también nuestras oraciones lleguen al trono de la gracia de nuestro Dios. Así hemos venido analizando las enseñanzas del Señor Jesús. Hablando de esto, hay mucho que analizar, pero que el tiempo no nos es suficiente para poderlo analizar detenidamente, parte por parte. Ahora, para ir concluyendo nuestro tiempo, solamente vamos a analizar otra enseñanza de grande importancia y es relacionada a la humildad, a que debemos de ser humildes. Dice así el capítulo 18 del Evangelio de Mateo, y con esta enseñanza ponemos parte final. Dice así, verso 18, capítulo 18, perdón, verso 1 en adelante: en aquel tiempo los discípulos vinieron a Jesús diciendo: ¿quién es el mayor en el reino de los cielos? Y llamando Jesús a un niño, lo puso en medio de ellos. Verso 13. Dijo: de cierto digo que si no os volvéis, si os hacéis como niños, no entraréis en el reino de los cielos. Verso 4. Así que cualquiera que se humille como este niño, ese es el mayor en el reino de los cielos. Y cualquiera que reciba en mi nombre a un niño como este, a mí recibe. ¿Qué es lo que estamos aprendiendo en estos hermosos versículos? Que tenemos que humillarnos como los niños. De otra manera, no vamos a tener parte en el reino de Dios. Acordémonos, estamos analizando las enseñanzas de Jesús. Son muchas de ellas que tenemos que analizar, pero solamente hemos visto lo que es una de ellas: buscar primeramente el reino de Dios. No estar inclinado solamente las cosas materiales y dejar las cosas de Dios abandonadas. Ya vimos los resultados a los talentos, a lo que Dios nos ha regalado como facultades a desempeñar dentro de su bendita obra.
Si nosotros no lo hacemos, nos estamos constituyendo en unos siervos inútiles. ¿Y cuál será el fin? Será el yo.

debemos de ser humildes. Humildes como los niños. Solamente podemos ver a los niños cuando ellos están jugando. De presto tienen problemas, están peleando uno con el otro, pero al momento ellos están contentos, están jugando. Quiere decir entonces que ellos no guardan rencor. Nosotros como hijos de Dios no debemos de guardar rencor, debemos de ser como niños, y de esa manera vamos a tener parte en la vida eterna. Hasta aquí, estimado radio oyente, hemos analizado alguna de las enseñanzas del Señor Jesús. Acordémonos que dice que es como una luz que nos va guiando y nos va dirigiendo hacia la vida eterna. Así es como hemos tenido el grato privilegio de compartir con cada uno de ustedes la bendita palabra de nuestro Dios. Dios bendiga esta palabra en vuestros corazones y Dios nos ayude para que esta enseñanza quede grabada en nuestros corazones. Gracias, carísimo radio oyente, y paz a cada uno de vosotros.

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0: Muy bien, una vez más, paz a cada uno de vosotros. Y también a mis amigos que nos oyen en la parte lejos, donde sus hijos nos oyen en esta preciosa hora de la oración. Muchas gracias le estamos dando en esta preciosa hora de la oración. Y vamos a pedirle, mi Dios amado, por todos mis hermanos que se encuentran muy estorbados de salud. Y esperando, Padre eterno, que mis palabras toquen las puertas de su misericordia. Y vamos a pedirle, Padre celestial, por todos estos tus hijos que están, Señor, pues en el lecho del dolor, vamos a pedirle en esta preciosa hora. Excelentísimo y divino Padre que habitas en las alturas de los cielos, nuevamente, Padre, estamos postrados delante de usted, dándole, mi Señor, esas infinitas gracias por regalarnos, Señor, el privilegio una vez más de poder, Señor, estar al frente de usted aquí en su programación de su Radio Abba, dándole, Padre, esas infinitas gracias. Y tomando en alto, Padre, siempre que nos perdone, pues, nuestros errores cometidos. Sabemos, Padre, que lo ofendemos a cada momento, a cada instante. Quizás con el mirar, mi Señor, con el hablar, el oír nuestros hechos, lo ofendemos, Padre. Perdónanos, Señor, porque, Padre, si decimos que somos perfectos, pues le metimos debajo de finos ojos. Y ha llegado, mi Señor, pues, este precioso momento de venir, Señor, en palabras de oración, donde sabemos, Padre, que su oído va a estar atento a cada palabra, Señor, que van a salir de mis labios. Y es, Señor, para pedirle, porque estos tus hijos, Señor, que se encuentran en el lecho del dolor, como el Señor en esos hospitales también, mi Señor, mira cuántos de tus hijos y hijas, Señor, pues se encuentran en el lecho del dolor, pues, Padre, suavice ese dolor en el cuerpo, Señor, de cada uno de hijas o hijos que se encuentran, Señor, hospitalizados. Padre, yo sé, mi Señor, que usted va a llegar en esta preciosa hora en los cuerpos de tus hijos. Padre, allá está tu hijo también, Héctor Vides González, que ya tiene días, Señor, de padecer de su enfermedad, mi Señor, pero en esta preciosa hora se lo vengo a encomendar. Que suavice, Señor, pues ese dolor en su cuerpo de su hijo. También, mi Señor, allá está su hija Ana Corina, también, que necesita de su fortaleza divina. Ayúdele a su hija también, mi Señor. Olivia Saraí también, Padre, ayúdele. Aide Marroquín también, Señor, por su enfermedad, su vida espiritual. Blanquita Peña también, Señor, ayúdele, mi Señor, a su hija. Padre, bendito Dios. Y así, mi Señor, hasta en tus hijos también. Su hija, Milagro Maravilla, Padre, también necesita, mi Señor, de su fortaleza divina. Ayúdele, Señor, a su hija, Milagro Maravilla. También, Padre Celestial, hasta su hijo Elmer Pérez, también, por salud, mi Señor. Su hija Leonor, Padre, también necesita, Señor, en esta preciosa hora se la venimos a encomendar. Mi Señor, su hija Rosita Vega, también, por salud, Padre bendito. Su hijo también, Señor, Isaías Sánchez, también necesita de su fortaleza divina. Padre bendito, Padre, ahí está también su hija Feliciana Gutiérrez, Padre, regálele esa fuerza a su hija, que ella se sienta fortalecida, que usted va a estar, Señor, que le va a suavizar también ese dolor en su cuerpo. Marixa Osorio también, Padre. Sonia Llanes también, mi Señor, necesita de su fortaleza divina. También, mi Señor, ahí está su niño Timoteo también, que necesita también de su ayuda, Padre, que le regale su sanidad a este niñito. Juan también, Julián Peña, también, Señor, por salud. Hasta su hijo también, Padre Celestial, necesita de su fortaleza divina, también, Oscar Pérdido, señor Antonio Torres también, ayúdele, que está en recuperación. Su hijo Antonio Rodríguez también, señor. Armando Melgar, mi señor. Padre, trata también su hijo Daniel Monge. Elsa Navas, padre, también por salud. Y así, señor, también su hija, también Marixa, señor, también necesita en esta preciosa hora que le regale, señor, su fortaleza, su hija, señor. Padre y todo Dios, hasta su hijo también Vicente Lemus por salud. Raúl Gutiérrez, padre, también necesita de su fortaleza divina. Jenny Doblero, padre, por salud. Josefina del Valle también, mi señor. Francisca Chévez también por salud. Y Dalia Marroquín, señor, también por salud, mi señor. Ayúdeles a sus hijos. Gloria López, padre, también. Hugo Brunner, padre, también por salud. Luz Somoza, padre, también ella necesita de su fortaleza divina, su vida espiritual. Guadalupe Icho, también, padre, por salud y en su vida espiritual, padre celestial. Su hija, Rosita Belloso, también por su ayuda divina, que le ayudes. Señor, también ahí está su hija Benigna Batalla, que siempre la llevamos en oración aquí en su programación de su Radio ABBA. Mi Señor, también ahí están sus hijos que no tienen trabajos. Proveedles, mi Señor, ese trabajito a sus hijos para que lleven ese sustento diario, Señor, en sus hogares. Padre, también ahí están sus hijos que necesitan, Señor, de su vida espiritual. Su hijo Clavel, padre, también Oscar Clavel necesita de su fortaleza divina en su vida espiritual. También ahí está su hijo también, mi Señor, también en esta preciosa hora se lo vengo a encomendar. Su hijo Luisito Campos, que está, Señor, en esa silla de ruedas, pero usted siempre, Padre amado, va a poner, Señor, esa sanidad, Señor, en este joven, va a ser esa sanidad completa en su hijo, mi Señor. Padre bendito Dios, mira, Señor, también acá está, Señor, pues su hijo también, que necesita, Padre, en esta preciosa hora de su fortaleza divina, Joel Godínez, mi Señor. También él, Padre, se encuentra en nuestro bajo salud, también, Padre. También allá está su hija Carmen Cárdenas, Padre. Tiene varios días del Señor de estar, Señor, postrada en el lecho del dolor con una su enfermedad. Padre, suavice ese dolor en su cuerpo, Señor, a su hija Carmencita, mi Señor. Padre, también allá está su hija Matilde Lemus, también necesita que le ayudes, mi Señor. Y así, Padre Celestial, en esta preciosa hora, vengo a encomendar, Padre, también a cada uno de sus hijos, mi Señor, que formamos parte de su pueblo, Señor, que estamos, Señor, en una prueba muy difícil pasando, mi Señor, que el adversario, Señor, pues ha tropezado, Padre, quizás, Señor, pues en alguno de tus hijos, y así es, mi Señor, que usted va a poner, Señor, a cada uno de sus hijos en oración, Padre, porque su iglesia, Señor, pues también está pasando una prueba muy difícil. Pero en esta preciosa hora, vengo a encomendar, Señor, a cada uno de sus hijos, su pueblo de Dios, de su iglesia santa, que, Señor, tiene su doctrina, que nos va a dar la salvación divina, que va a bajar de lo alto por cada uno de sus hijos, que le pedí, Señor, en esta preciosa hora, mi Padre amado, mi Señor, también, Padre Celestial. A cada uno de sus hijos, mi Señor, que forman este departamento radial, su hijo Martín, que con mucho amor, con mucho anhelo, con mucho esfuerzo, Padre, usted le regale esa sabiduría a su hijo, para que su hijo siempre se comunique, Señor, a cada uno, Señor, de sus hijos, que lo oyen por medio de su programación de su Radio ABBA. Así, Padre, bendiga las manos de tus hijos, que con mucho amor, con mucho esfuerzo, Padre, pone ese sentir en su corazón de poder mandar, Señor, esa ofrenda para que su programación siempre, Señor, tenga esta señal y llegue, Señor, a cada uno de tus hijos que nos sintonizan, Señor, en varios lugares, fuera de nuestro país. Padre, nuestro Dios, así mi Señor, esperando, Padre, que cada uno de sus hijos, Señor, que le he pedido en esta preciosa hora, mi Señor, va a llegar su mano y va a suavizar ese dolor en cada uno de sus hijos y hijas, como aquel lugar, Señor, en esas rejas también, Padre. Uno, Señor, pues vamos a pedirle, Señor, por cada uno de sus hijos que necesitan, Señor, que le regale, Señor, esa libertad, Señor, a cada uno de tus hijos que están, Señor, quizás en esas rejas, mi Señor, por liberación, mi Señor, Padre bendito Dios. También vengo a pedirle, Señor, por su vida, a cada uno de sus hijos espiritual, mi Señor, que necesitan, Padre, que usted les ayudes a cada uno de sus hijos, bendito Dios, esperando, Padre, que todos estos favores hayan llegado, mi Señor, hasta el otro lado del trono de su gracia, y que ese oído, Padre, estuvo atento al clamor, Señor, de tu siervo, bendito Padre, esperando, Padre, que usted lo haya recibido, Señor, en esos cielos. Si hemos traspasado el primer cielo, el segundo cielo, y hemos llegado hasta estar sentado en su diestra, mi Señor, pues son favores que se lo he pedido, amparándonos en ese perfecto nombre, que es de su amado Hijo, que es Cristo Jesús, quien vive, Padre, y permanece para siempre, quien para usted sea toda gloria, toda honra, por todos los siglos de los siglos. Amén. Amén. Que Jehová, Señor, nos bendiga y nos guarde. Que Jehová, Padre, haga resplandecer su rostro sobre de ti y haga de ti misericordia. Jehová, alce sobre ti su rostro y ponga sobre nosotros su santísima y divina paz. Paz, carísimos hermanos. Amén. Amén.
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Estimados hermanos, saludos de paz para cada uno de ustedes. Dios nos da el privilegio de llegar hasta sus hogares y entonar un par de himnos que esperamos sean de bendición también para ustedes. Que toda la honra y la gloria sea para Dios y su Hijo Jesucristo. Vamos a entonar el número 293 de nuestro himnario tradicional.

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La honra y la gloria sea para nuestro Padre Celestial. Y estimados hermanos que se conectan y nos ven a esta hora, es nuestro propósito también ser partícipes a través de esta transmisión y cantar juntamente con ustedes. A continuación, vamos a entonar el número 108 de nuestro himnario tradicional, titulado Pecador, ven al dulce Jesús.

0: A esta hora también queremos saludar a nuestra hermana Teófila López Jiménez, que se conecta con nosotros. Le enviamos un saludo de paz. También a nuestro hermano Carlos Hernández, que está conectado con nosotros y su familia. También un saludo de paz a la distancia a nuestra hermana Elisa Afunes, a nuestra hermana Milagro Maravilla. Saludo de paz también a nuestra hermana Erika Ramírez, a nuestro hermano Héctor Vides y a cada uno de ustedes que también se unen a esta transmisión. Nuestra hermana Ofelia nos acompaña en el coro de Radio ABBA. Nuestra hermana Anly Belloso, también con nosotros. Nuestra hermana Liliana Portales, y se va a integrar a esta hora nuestra hermana Delmi Belloso. Por favor, hermanita Delmi, incorpórese para que nos ayude con su melodiosa voz y de esta manera glorificar a nuestro Padre Celestial y a su Hijo Jesucristo. Adelante, mi hermana. Y mientras tanto, estimados hermanos, nos preparamos para entonar el himno 371 de nuestro himnario tradicional.
1: Amados hermanos en el Señor, paz a todos los que están en esta preciosa hora conectados en esta programación.
0: Como siempre, les agradecemos también sus comentarios y que compartan las transmisiones que hace Radio ABBA.

comparten con nosotros. Dentro de los himnos tradicionales, congregacionales, está el número 282. Himno número 282, y el título de este hermoso himno es: Años mi alma en vanidad vivió.

0: No sé, mis hermanas, si ustedes tienen saludos también para nuestros hermanos que a la distancia también se conectan con cada uno de nosotros.
1: Sí, hermano, pues queremos saludar a todas mis hermanas que a la distancia, como a nuestra hermana Benigna y nuestra hermana Sara Orellana, nuestra hermana Margarita Medina, que está en sintonía pues en esta noche juntamente con nosotros, deleitándose en estos cantos, porque la alabanza es para nuestro Dios.
2: Amén.
0: Amén. Fíjense, mis hermanas y hermanos, que dentro de nuestro himnario congregacional encontramos también otro hermoso himno que es de mucha bendición y es el número, vamos a buscar acá el número 39. El título es Israel restaurado. Así de que vamos a entonar este hermoso himno, esperando también que sea de mucha bendición esta transmisión. Pero antes, vamos a darle el privilegio a nuestra hermana Lili Belloso para que nos lleve en palabra de oración y luego continuamos con los cantos de esta hora. Oremos.
3: Amoroso y Padre Celestial, que vives y permaneces para siempre, Dios de Abraham, Dios de Isaac, Dios de Jacob, Dios nuestro, a esta hora, mi Dios amado, de esta preciosa tarde, aquí estamos, Señor, junto con tus hijos, Señor, alabando tu santo nombre. Que pueda usted bendecir este momento tan ameno que pasamos junto con tus hijos,
0: sí,
3: que están, Señor, en esta transición.

0: Ayúdales a cada uno de ellos, Señor, y que estos hermosos cantos que estamos alabando de ti sean para bendición para cada uno de nuestros oyentes que escuchan las transmisiones de Radio Abba. Y a nosotros, Señor, te pedimos siempre tu dirección, que todo lo hagamos ordenadamente y que seas tú guiándonos en este hermoso coro de Radio Abba. Con tu ayuda divina, Señor, usted nos va a regalar fuerzas y nos va a regalar nuestras gargantas para poderte alabar tu santo nombre, porque a ti te tenemos que agradar. Honra y gloria a ti, mi Dios de los cielos, que siempre estas alabanzas lleguen al trono de tu gracia. Muchas gracias por estos favores, en el nombre glorioso de mi Señor y Salvador Jesucristo. Amén.
1: Amén. Bueno, vamos a entonar, hermanos, el número 39, esperando también que ustedes se unan con los cantos de este momento.

0: La Sagrada Escritura dice que Dios no quiere que nadie se pierda. Hoy es tiempo de buscar al Señor. Esperamos también que estos himnos sean de bendición para ustedes y los hagan reflexionar, estimados amigos. A muchos de nosotros que hoy formamos la Iglesia de Dios, un día estos himnos congregacionales nos motivaron a seguir adelante y aquí estamos perseverando en este camino del Evangelio. No sé si mi hermana Ofelia tiene algunos saludos para nuestros hermanos.
1: Paz, hermanitos. Estas alabanzas son para honra y gloria de nuestro Señor. Y un saludo de paz a todos mis hermanos que están pendientes de estas transmisiones.
0: Amén. Ahora vamos a entonar, estimados hermanos, otro himno y el número 300 de nuestro himnario congregacional, porque también hay un himnario inspirado. Quizás vamos a esmerarnos también, ¿verdad?, un día por cantar un par de himnos del himnario inspirado, para que también sea de bendición para cada uno de nuestros hermanos que a la distancia se conectan con nosotros.
2: Así.
0: El número 300 es titulado Respuesta No Hay.

Nosotros, que somos hombres y mujeres de fe, hombres y mujeres de oración, tenemos que esperar en aquel que todo lo puede. Nuestro Señor Jesucristo nos dijo: todo lo que pidieres a mi Padre en mi nombre, yo lo haré. Pero, ¿qué promesa más tienen los que guardan los mandamientos, verdad? Todo lo que pidieres a mi Padre, Él os dará. Estimados hermanos, continuamos en esta oportunidad presentando algunas alabanzas a cargo de este grupo que se ha formado por parte del departamento de radio para que sirva también en las actividades, para que podamos grabar un par de himnos, para que podamos acompañarles como en esta oportunidad. Y primeramente sabemos que todo lo que hacemos es para glorificar a nuestro Padre Celestial. Pero también nosotros nos gozamos en el Señor cuando cantamos estos himnos que son congregacionales, tradicionales. Ahora vemos que en nuestro himnario también está otro himno que lleva como título Otro amigo como Cristo no hay, número 244, himno 244 de nuestro himnario tradicional.

En ese reino quisiéramos que muchos de aquellos amigos y amigas que se conectan también estén. Estas transmisiones que hace la Iglesia de Dios a través de Radio ABBA es para que cada uno de nosotros tomemos un poquito de la enseñanza cuando se expone la Sagrada Escritura. Es para que oremos por su necesidad, pero también para que estos himnos le motiven en este caminar que nos lleva a la vida eterna. Les invitamos, estimados hermanos y amistades, a que en su tiempo de semana puedan ustedes sintonizar Radio ABBA, si tienen la oportunidad, en la frecuencia 1260 AM, también a través de las redes sociales. Salimos en los horarios de las 10 de la mañana a 12:30, como también en los horarios de 1 a 2:30 a través de Facebook Live en la página de Radio ABBA ID. En las noches también pueden conectarse. Tenemos otro gran privilegio hoy de tener a muchos hermanos obreros, diáconos y ministros exponiendo la Sagrada Escritura en el horario de las 7 de la noche. En ese horario usted puede cantar con nuestros hermanos, puede saludar a los hermanos que se conectan y puede también unirse al estudio de la Sagrada Escritura y también a la oración. Así de que tenemos todas esas oportunidades para edificarnos en las transmisiones que hace este ministerio radial. Vamos a entonar un último himno, y este himno es el 209 de nuestro himnario tradicional. Este hermoso himno es titulado Te Loamos. Vamos a cantarlo y, como siempre, invitándoles a que compartan nuestras transmisiones. Sé que muchos de ustedes están pidiendo que cantemos otros himnos, y con ayuda de Dios, mis estimados hermanos, vamos a estarnos conectando más seguido, ¿verdad? Y hacer estos en vivos para llegar hasta ustedes con más alabanzas. El Señor nos creó, nos formó para alabanza de su gloria, de su nombre. Y bueno es que le alabemos. Himno 209 de nuestro himnario tradicional.

0: Le damos gracias a nuestro Padre Celestial por este momento que nos ha permitido de estar brevemente a través de esta transmisión. Mis hermanas también se sienten gozosas al ser partícipes de estos momentos en los cuales podemos llegar a sus hogares. Así es de que les pedimos también que oren por este ministerio radial, que oren por nuestros hermanos predicadores, por aquellos que participan de la alabanza o de los consejos bíblicos, por los niños, por los enfermos. Quisiera en esta oportunidad que nuestra hermana Liliana Portales nos llevara en palabras de oración y su servidor al final va a dar la bendición. Oremos, mis hermanas y hermanos.
1: Poderoso y eterno Padre Dios, agradecido venimos delante de tu presencia porque nos has permitido en esta noche tan hermosa que tú nos has regalado de oír tu bendita palabra, Señor. Sabemos que tú le regalas inteligencia y sabiduría a cada uno de mis hermanos que tú has puesto en este ministerio y tu pueblo, Señor, agradecido venimos delante de ti a decirte, Señor amado, que nos perdones, Padre Celestial, porque sabemos que te hemos ofendido. Pues a través de estas lindas alabanzas que llegan hasta el trono de su gracia, nos complacemos, mi bendito Padre, de expresar en nuestros labios para que sean una ofrenda viva y santa y agradable a ti. Muchas gracias, mi Señor, porque nos permites estar reunido con todo tu pueblo,
0: sí, Señor,
1: pues tú conoces las angustias, las necesidades, y tú eres nuestro médico por excelencia. ¿A dónde más iremos si no solo a ti, que tú tienes palabras de vida eterna? Agradecido venimos delante de ti por ese tiempo que nos has permitido darte la alabanza, porque para ti es la alabanza.
0: Así es, Señor.
1: Porque te lo depositamos todo en el bendito nombre de nuestro Señor y Salvador, Cristo Jesús, quien para ti y para tu Hijo sea toda honra y toda gloria por toda una eternidad. Amén.
0: Amén. Recibimos la bendición sacerdotal. Jehová te bendiga y te guarde. Jehová haga resplandecer su rostro sobre ti y tenga de ti misericordia. Jehová alce sobre ti su rostro y ponga en ti paz. Paz a vosotros.

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Saludos de paz para cada uno de ustedes, estimados oyentes, hermana Mary Chávez. También saludos de paz a nuestra hermana Eva de Osuna. Ella dice, bendiciones, paz, mis hermanitos. También saludamos a nuestra hermana Arely Belloso a la distancia, hermano Israel Antonio Marroquín. Saludos de paz también a nuestro hermano Rubén Belloso, hermano Moisés Esquivel, y también a la Iglesia de Dios en Long Beach. Dice por acá, paz a vosotros, amados hermanos, saludos de sus consiervos de la Iglesia de Dios en Long Beach, y paz a vosotros. También nuestra hermana Blanca Magaña, saludos de paz para usted, hermana Nuri López. Hermana Erika Ramírez dice, paz hermanos, bendiciones. Saludamos también a nuestra hermana Liliana Salguero, hermana Ana Miriam Osorio, también envía un fraterno saludo de paz. Queremos comunicarles, hermanos, que está próximo también este evento, que es una convivencia femenil para el distrito número 7. Cuando ya no puedo más, es cuando Dios comienza a obrar. Aquí está esta actividad programada por la Directiva Femenil Distrital número 7. Y tomen nota, pues la actividad se estará realizando en la finca San Fernando. Es un día para convivir, fraternizar y también para escuchar palabra de Dios, tener esa convivencia cristiana. De manera especial, esta directiva femenil distrital hace la atenta invitación para la fecha 14 de junio desde las 7 de la mañana en el lugar Finca San Fernando. Invitación para todas nuestras hermanas y hermanos que quieran acompañar a sus esposas. Así de que quedan invitados a esta bonita convivencia que está programada para el 14 de junio. Más en la programación. El Departamento Infantil Distrital y el Departamento Infantil Sitio del Niño hace la atenta invitación para el 30 de mayo. Es una vigilia de carácter general, pero promovida por la Directiva Infantil de la Iglesia de Dios en Sitio del Niño. El lema es, dejad que los niños vengan a mí. Tenemos más también, y es que la Iglesia de Dios en Río Zarco hace la atenta invitación a la conferencia almuerzo del 31 de mayo, donde se invita a la Iglesia a ser partícipe. El mensaje que se estará disertando es con respecto a la predestinación, según Efesios capítulo 1, versículo 3, versículos del 3 al 10. Tomen nota, hermanos, pues es conferencia almuerzo para el 31 de mayo. Próximamente este evento también, ahí en la Iglesia de Dios Río Zarco. Gracias a nuestros hermanos que también se comunican a través del 2440-2609 en cabina de Radio ABBA.

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0: Queridísimos hermanos, en Cristo Jesús, pasa a vosotros.
1: Tenemos para esta oportunidad un estudio bíblico más, el mensaje a la Odisea. El título es Una mirada a la Odisea. Y de eso vamos a hablar ahora, hermanos. El último de siete mensajes que el Señor Jesucristo dio a los ángeles de cada una de las siete iglesias. Y vamos a concentrar el estudio en ese último mensaje. Y vamos a ver más adelante por qué. Hay un propósito especial para que ese mensaje lo tengamos que recibir la iglesia de Dios en estos días. Ahora, ¿por qué la Odisea, hermanos? ¿De dónde viene el nombre la Odisea? ¿De dónde viene el nombre la Odisea? Fíjese que hay varios criterios en cuanto al significado. Uno de ellos exploraba y es el hecho de que la Odisea se lo dio en honor a la esposa Antíoco II de la dinastía de los Antíocos cuando empezaron a gobernar sobre la tierra. Antíoco II le dio el nombre en honor a su esposa Laodice, ¿verdad? En honor a ella le puso a la ciudad Laodicea. Esa es una explicación, ¿verdad?, bastante convincente que habla acerca del por qué Laodicea. Laodicea es una ciudad de las siete ciudades del Asia Menor que tiene características muy peculiares. Muy rica, porque así lo dice, ¿verdad?, la historia. Muy rica, ¿verdad?, una ciudad que tenía sus comodidades, posesiones, en cuanto al comercio fluvial muy importante, Laodicea. Y algo que caracterizaba a Laodicea es la lana negra que sacaban, ¿verdad?, porque con ella hacían unas piezas, telas especiales, ¿verdad? Y ellos eran famosos, ¿verdad?, por su lana negra, entre otras cosas. Muy rica, con buenas posesiones, esa era la Odisea. Para ellos iba un mensaje, y ese mensaje es el que vamos a estudiar en esta oportunidad, el ángel de la iglesia. Sobre eso vamos a hablar en esta oportunidad, pero antes quizás vamos a ver el tiempo. Vamos a ver en primer lugar a mis hermanas quién ha traído el versículo de memoria para compartirlo con la amada iglesia.
2: Paz, hermanos, dice el texto de memoria, y escribe el ángel de la iglesia la Odisea, aquí el amén, el testigo fiel y verdadero, el principio de la creación de Dios, dice esto, Apocalipsis 3:14.
3: Paz, hermanos, dice el verso de memoria, y escribe el ángel de la iglesia en la Odisea, he aquí el amén, el testigo fiel y verdadero, el principio de la creación de Dios, dice esto, Apocalipsis 3:14.
1: Paz. Gracias, hermano, muy bien. Sobre esto vamos a hablar en esta oportunidad, ese testigo fiel y verdadero, y vamos a hablar de ese ángel de la iglesia, ¿verdad? Sobre ello nos vamos a concentrar. Entonces, escribe al ángel de la iglesia en la Odisea. ¿De dónde dijimos que venía la palabra la Odisea? Posiblemente del nombre de la esposa de Antíoco II. Aunque también hay algunos que tratan de dar explicaciones y se van a la etimología de la palabra y empiezan a descifrar la palabra Laos, ¿verdad?, y la palabra Odique, y dicen que la palabra Odique y la palabra Laos también significa muchedumbre, ¿verdad? Juicio a la muchedumbre, juicio de pueblos, eso más que todo, o justicia del pueblo, algo así significa el nombre de la Odisea. Tiene un poco de sentido porque prácticamente, hermanos, lo que está advirtiendo el Señor a través de su mensaje, de su carta que dirige al ángel de la iglesia, es un mensaje de advertencia porque viene juicio en contra de la iglesia si no se apercibe de los errores que está cometiendo. Una iglesia muy confiada, una iglesia que se siente capaz, una iglesia que se cree perfecta, una iglesia que se siente que no tiene ningún problema, una iglesia es que está segura. El Señor le dice, ten cuidado. Y aquí vamos a empezar a ver, hermanos, una serie de aspectos importantes que aparentara que nosotros nos sentimos bien, que nosotros nos sentimos confiados, que nosotros nos sentimos seguros. Pero a la hora de las horas, hagamos un análisis. ¿Estaremos bien delante del Señor? De eso se va a tratar el estudio. Una iglesia en específico, con características específicas, con comodidades que a cualquiera lo hacen sentir contento, tranquilo. Pero, ¿esas comodidades me van a salvar? Esa es la pregunta, mis hermanos. ¿Esas comodidades me han de salvar? Ahí andamos nosotros afanados, ¿verdad?, por el dinero. Ahí andamos afanados por querer ganar más. Ahí andamos afanados por querer tener centavos. Y la pregunta es si esos centavos nos van a salvar como pueblo de Dios. De eso viene hablando un poco, y hago una introducción así meramente general, porque vamos a hablar acerca de la Odisea. Es el séptimo mensaje, quiere decir que hay seis mensajes anteriores. ¿Cuál es el primer mensaje que se escribió, hermanos? ¿A qué iglesia se escribió el primer mensaje? ¿A la iglesia de Éfeso? ¿Cuál es la característica que tenía Éfeso? ¿Cuál era la característica? Una iglesia amorosa, una iglesia trabajadora, una iglesia que tenía un amor único. La iglesia de Éfeso: conozco tus obras, conozco tu trabajo, no sufres a los malos. ¡Qué bonito el mensaje de la iglesia de Éfeso! Sabemos nosotros que estos siete mensajes, también, mis amados hermanos, estos siete mensajes nos están anunciando las siete épocas que ha vivido la iglesia desde que el Señor Jesucristo la fundó allá en el año 26 cuando inicia su obra, y en el año 30 él muere y delega a sus apóstoles el continuar la misión de la amada iglesia. Aproximadamente la iglesia de Éfeso, que fueron los años florecientes de la iglesia, donde crecían el número de los que habían que ser salvos, aproximadamente desde el año 26, el año 30, hasta el año 100, podemos nosotros se levantar de la iglesia de Dios. Una iglesia muy ejemplar, donde no decían ser suyas todas las cosas, ¿verdad?, sino cada quien, mis amados hermanos, compartía, ¿verdad?, porque todas las cosas les eran en común. Una iglesia única y especial era la iglesia de Éfeso. De ahí vemos que hay otro mensaje para otra iglesia. ¿Cuál es esa iglesia? Esmirna, ¿verdad? La segunda, versículo 8 del capítulo 2 de Apocalipsis. El primero y el postrero, dice: sé tus obras, tu tribulación, tu pobreza. Y es una iglesia, hermanos, que sufrió tanto. Fíjese que tuvo la peculiaridad, hermanos, que fue la iglesia que tuvo las persecuciones más bárbaras. Esmirna, aproximadamente en el año 100 y el año 313, sufrió, hermanos, una serie de situaciones duras donde los cristianos fueron sometidos a prueba de fuego. Algunos eran tirados, ¿verdad?, en los leones, algunos en los circos romanos eran muertos, atravesados por gladiadores. Sufrieron una serie de situaciones duras, se les consideró enemigos de Roma y por eso se les persiguió grandemente. 10 persecuciones, hermanos, inhumanas que tuvo esa iglesia. Y de esas 10 persecuciones, la última, la de Diocleciano, fue la más fuerte. 10 años seguidos de persecución. Por ahí hay un versículo que dice: ¿y tendrás tribulación de cuánto tiempo?, dice ahí, hermanos. De 10 días. ¿Y qué serán esos 10 días? Los 10 años más duros y más cruentos que sufrió la iglesia de Esmirna, desde el 100 al 313. De ahí la tercera iglesia, ¿cuál es, hermanos? ¿Cuál es la que menciona? Versículo 12, Pérgamo. ¿Qué pasó con Pérgamo? Pérgamo, hermanos, ya comienza a cambiar. Pérgamo ya comienza a cambiar. Pero entre esas cosas que comienza a cambiar, hay algunas cosas malas. Porque dice que ustedes ya retienen la doctrina de Balaam, aquel que le enseñó a Balac a comer cosas sacrificadas a los ídolos y a fornicar. Mire qué terrible, hermano, ya Pérgamo comienza a fallar, ya comienza a fallar. ¿Se acuerda usted de la doctrina de Balaam? ¿Quién era Balaam? En una oportunidad ustedes y yo lo estudiamos. ¿Se recuerda usted que estudiamos acerca de la doctrina de Balaam? Cuando Balaam dice que lo contrató Balac, ¿verdad?, para que maldijera al pueblo de Israel, y no lo maldijo. Al contrario, puras bendiciones salieron de ahí. ¿Y qué te pasa? Yo te contraté y te pagué para que los maldijeras. Vaya, pero vámonos por esta otra parte. Tal vez desde aquí los podés maldecir. Y no los maldice, los bendice. Y más adelante dice: pongámonos en la risca de aquel cimo, ¿verdad?, en aquella cima, para que desde ahí los maldigas y en lugar de maldiciones los bendice. Y él menciona aquellas palabras, hermanos, tan famosas que conocemos nosotros: al que te maldiga, maldeciré, y al que te bendiga, yo bendeciré. Palabras que dictó Balaam como bendición y apoyo para el pueblo de Israel. Ya desesperado, Balaam dijo: yo no tengo nada que hacer con este pueblo. ¿Cómo no?, le dijo Balaam. Te voy a dar la clave. Lleva a las mujercitas, ¿verdad?, allá donde ellos, para que se enamoren de ellas. Y así tú vas a ganar la victoria. Los instó al pecado y eso hizo que el pueblo de Israel cayera en maldición delante de Dios. La doctrina de Balaam. la enseñanza de Balaam. ¿Cómo hacer que el pueblo de Dios caiga? ¿Cómo hacer que el pueblo...? Pérgamo ya empezó, hermanos, a sufrir la doctrina de Balaam y a aceptarla aproximadamente en el año 313 al año 538, cuando se decreta libertad religiosa, cuando se decreta, hermanos, que el día que se va a guardar es el día venerable del sol y ya no el día de nuestro Dios, ¿verdad?, que nuestro Dios dictara. Cuando se comienzan, hermanos, a cambiar las leyes y las reglas, empieza la iglesia también a asimilar esas reglas. Hasta el año 538, donde ya se consolida el imperio apostólico, ¿verdad?, romano, y funda su iglesia, hermanos, con el primer vicario, ¿verdad?, con el primer representante, hermanos, que le llaman ellos de Dios en la tierra, a Virgilio, ¿verdad?, allá en el año 538. Pérgamo comienza a sufrir esa transición, y una transición tan dura porque comienzan a tocar la doctrina del pueblo de Dios, la doctrina pura y genuina que comenzó a creer, ¿verdad?, la que tenía formada desde el tiempo de los apóstoles. Ahí estuvo Pérgamo, pero el tiempo pasó, y después, ¿cuál sigue? Versículo 18, ¿qué sigue? Tiatira. Quiero ver, ¿sí? Tiatira, ¿verdad, hermanos? Sí, Tiatira, verso 18. El escribe al ángel de la iglesia en Tiatira, ¿verdad? El que tiene los ojos como llama de fuego. Conozco tus obras, conozco tu doctrina, conozco todo. Tú estás bien, Tiatira, tú estás bien. Pero aquí hay un problema, que tú estás permitiendo a Jezabel, tú estás permitiendo las enseñanzas de la Jezabel, que enseña a engañar a mis siervos, a fornicar y a cometer cosas sacrificadas a los ídolos. Ya no eres una iglesia pura. ¿Qué está pasando contigo? ¿Se acuerda usted cuando dice la Sagrada Escritura que encontraron y entre ellos habían 144 mil sellados? ¿Qué característica tenían esos 144 mil? ¿Eran qué? Eran vírgenes. ¿Qué quería decir eso? Que no se habían contaminado su mente con otras doctrinas, hermanos. No habían adulterado la palabra de Dios. Eran vírgenes. Pero de pronto ya están asimilando la doctrina de Balaam. Y ahora ya están asimilando la doctrina de Jezabel, que les enseñaron a adulterar la palabra santa, genuina, que recibieron de los apóstoles desde el ayer. Y Tiatira comienza a caer, ¿verdad? Tengo cosas contra ti, estás asimilando la doctrina de Jezabel, arrepiéntete de la fornicación en la que has caído. Tiatira, aproximadamente en el año 538, donde se levanta el imperio, ¿verdad?, donde se levanta aquella bestia con más fuerza, donde se levanta aquella mujer que se sienta sobre muchas aguas, como lo describe el libro del Apocalipsis, donde toma el poder aproximadamente por 1260 años. Desde el año 538, ¿verdad?, hasta el año 1520, Tiatira toma poder. ¿Por qué 1520? Porque en 1520 aproximadamente se resquebraja el poder de esa iglesia. Desde 1517 se levanta un hombre, un clérigo, que no estaba de acuerdo con la forma como gobernaba, que no estaba de acuerdo con la forma como engañaban a sus feligreses, porque les sacaba dinero a cambio de perdón. ¿Cómo se llamaba eso? Las famosas bulas que hacían, las famosas indulgencias que hacían. No les gustaba. Mira, se te murió tu pariente, se va a ir al infierno, ¿quieres sacarlo del infierno? Saque ese dinerito y se lo sacamos del infierno. Y la gente soltaba las grandes cantidades de dinero para que sus familiares no fueran quemados en el infierno que ellos mismos habían inventado. Porque desde el año 313 en adelante comienzan también a gestarse los cambios doctrinales, de tal manera que empiezan a recrear a un supuesto infierno que había, y eso hicieron que la gente lo creyera, para que asustada la gente no le costara sacar dinero, una basílica muy hermosa que construyeron a costa del engaño de los demás. Allá está, ¿verdad? Famosísima la basílica, y la gente ahí va. Ahí va a conocer, porque es una obra muy hermosa, ¿verdad? Ver esa majestuosidad del lugar que fue construida a costa del engaño de las personas. Ahí estaba Tiatira, 1520. Se levanta este hombre que es el representante del protestantismo. ¿Cómo se llamaba? Martín Lutero. Y clava allá en Wittenberg 95 tesis de cosas en las que estaba en contra de ella. Y por eso se les llamó protestantes, porque protestaron en contra de la fe apostólica romana que habían establecido desde muchos años atrás. Pero el tiempo continúa, hermanos, la historia continúa, la iglesia continúa, porque aún con esas situaciones, la iglesia sigue, hermanos, manteniendo la fe, y aquellos que son fieles se siguen manteniendo, y dice más adelante que se escribe un nuevo mensaje. ¿Para quién va el mensaje ahora? Capítulo 3, verso 1, ¿para quién va el mensaje? Para Sardis. Ahora ha llegado el turno de Sardis. Estate vigilante. Confirma las cosas que están, dice, porque he hallado que tus obras no son perfectas delante de Dios. Recuerda lo que has oído, Sardis. Regresa a aquello en lo que tú has creído, Sardis. Aproximadamente en el año 1520 al año de 1798, si bien es cierto, se resquebraja el Imperio Apostólico Romano, pero el Imperio Apostólico Romano le comienza a hacer guerra a sus propios clérigos, a sus propios feligreses, pero no deja de hacer guerra a la iglesia. España es uno de los lugares que más sufren ataques, ¿verdad? Tanto judíos como feligreses, que creedores o guardadores del sábado, comienzan a ser atacados fuertemente. Por otro lado, tenemos también a los, ¿cómo se llama? A los árabes, cuando comienzan a atacar fuertemente por la fe en que han creído. Ahí está el pueblo de Dios, hasta 1798, donde hay un descanso, porque cuando Napoleón Bonaparte ingresa a Roma, ingresa a Italia y apresa al líder de la iglesia apostólica, ¿verdad?, al Papa, y que un año después muere, ¿verdad?, de depresión, de tristeza, un año después muere este Papa, allí aparentemente se aplaca todo, 1798. Listo para recibir el siguiente mensaje. Verso 7. ¿Qué iglesia sigue? ¿Qué iglesia sigue? Filadelfia, ¿verdad? Capítulo 3, verso 7. Escribe el ángel de la iglesia, ¿dónde? En Filadelfia. Aquí está. He dejado una puerta abierta que nadie puede cerrar. ¡Qué bonito! Porque el mensaje a Filadelfia es un mensaje esperanzador. Ten cuidado, porque ahí está la sinagoga de Satanás, Filadelfia. Ten cuidado, porque también hay advertencias. Pero es una iglesia que ha guardado la palabra con paciencia. Una iglesia que, pese a todo lo que sufrió años anteriores y siglos atrás, se ha mantenido con su fe y se da la oportunidad para que comience, hermanos, a recrear, a reformarse, que comience a nacer nuevamente. Y del 1798, aproximadamente en los años de 1800 y 1900, la iglesia empieza ya a fundamentarse, es trasladada a América, ¿verdad? Viene a América, viene a Estados Unidos, y viniendo a Estados Unidos ya la conforman, ¿verdad?, como una conferencia. De esa manera, mis amados hermanos, ya por 1860 ya se legalizan, ¿verdad?, de una instancia de gobierno, y ya comienza, hermanos, a repartirse a los diferentes países a comenzar a promulgar el Evangelio. Se abre la puerta. Y la iglesia sigue predicando, y la iglesia sigue enseñando, sigue dando el mensaje del Evangelio genuino que fue dado desde el ayer. Ahora, hasta ahí estamos bien. Aproximadamente hasta el año de 1914, cuando salta la Primera Guerra Mundial, el tiempo de paz se detiene para comenzar una nueva etapa del pueblo de Dios. 1914 a 2022, la Odisea. ¿Qué pasa con nosotros? ¿Qué pasa con el pueblo de Dios? ¿Qué pasa con la iglesia? Le he hecho este preámbulo para que vea usted desde dónde viene la historia de la iglesia y hacia dónde vamos, mi amado hermano. ¿Hacia dónde vamos? Escribe al ángel de la iglesia. ¿Quién ha hablado todo este tiempo? ¿Quién ha dicho todo ese tiempo? ¿Quién ha anunciado todo ese tiempo? ¿Quién ha estado previniendo al pueblo de Dios? Pregunto. ¿Quién previno a Éfeso, a Esmirna, a Pérgamo, a Teatira, a Sardis, a Filadelfia? ¿Quién los previno todo ese tiempo? ¿Quién es? El Amén. ¿Quién es el Amén? El testigo fiel y verdadero. ¿Quién es el testigo fiel y verdadero? El principio de la creación. ¿Quién es el principio de la creación? Él es el que ha estado anunciando. Váyase conmigo a Apocalipsis 1:5 y veamos quién es. Apocalipsis capítulo 1, versículo 5. Vamos a leer del 4 en adelante. Juan a las siete iglesias, dice la palabra. Juan a las siete iglesias que están en Asia. Gracias sea con vosotros, dice, y paz del que es, del que era y del que ha de venir. ¿Quién es el que es, el que era y el que ha de venir? Y de los siete espíritus que están delante de su trono. Y dice, y de Jesucristo. ¿Quién? ¿Quién es él? El testigo fiel. ¿Qué más dice? El primogénito de los muertos. ¿Qué más dice? Príncipe de los reyes de la tierra. El que nos amó y nos ha lavado de nuestros pecados con su sangre. El que nos ha hecho reyes y sacerdotes para Dios y su Padre. A él sea gloria, imperio para siempre jamás. ¿Quién es el testigo fiel? Jesucristo, dice el versículo 5. ¿Por qué testigo fiel, hermanos? ¿Por qué testigo fiel? Mire lo que dice Segunda de Timoteo, capítulo 2, si no me equivoco. Segunda de Timoteo, capítulo 2. Versículos 11 en adelante. ¿Por qué testigo fiel? Capítulo 2 de Segunda de Timoteo, versos 11 en adelante. ¿Quién habla estas cosas? El testigo fiel. Capítulo 2, verso 11. Esta palabra fiel. Si somos muertos con Él, ¿qué va a pasar, hermanos? Si somos muertos con Él, ¿qué va a pasar? ¡Vamos a vivir con Él! ¿Con quién somos muertos? Capítulo 6 de Romanos. Porque los que somos muertos, somos bautizados. Los que somos muertos al pecado, somos bautizados en su muerte. ¿En la muerte de quién? Del Hijo de Dios. Si somos muertos con Él, viviremos también con Él. Si sufrimos, también reinaremos con Él. ¿Cuánto tiempo va a reinar con Él, hermano, hermana? ¿Cuánto tiempo? ¿Cuánto tiempo va a reinar con Él, con el Hijo de Dios, con el testigo fiel, con Jesucristo? ¿Cuánto tiempo? 1,000 años reinaremos con Él. Y si sufrimos con Él, también reinaremos con Él. Y si le negáremos, ¿qué dice la palabra? Él también nos negará. Y si fuéramos infieles, ¿qué sucede? Él va a permanecer fiel porque no se puede negar a sí mismo. Si Él lo prometió, lo va a cumplir. Y eso es lo hermoso, porque tenemos frente a nosotros a un testigo fiel que cumple su palabra. Aunque nosotros seamos infieles, la palabra de Él permanece. Por amor a aquellos que le han amado y que se han mantenido en la fidelidad de su palabra, Él va a cumplir. Y aunque empecemos uno y otro a ser desobediente, Él va a cumplir, porque Él se mantiene fiel. No está queriendo decir que nos va a salvar. Si nosotros somos infieles, nos va a salvar. ¡Qué bonito se oye! ¡Qué galán que fuera así! No es así. Lo que está queriendo decir la palabra es que Él es un testigo fiel, porque se mantiene fiel a su palabra, porque mantiene fiel su cumplimiento, porque Él va a salvar en aquel día a los que hayan perseverado hasta el fin, aunque seamos infieles. Ahora, no sé si se comprende esto, hermano. No quiero dar a entender algo que no es, ¿verdad? No quiere decir que nosotros somos desobedientes, nos va a salvar. No estoy queriendo decir eso. La palabra es clara. La palabra es clara. Aunque suceda lo que suceda, el Señor va a cumplir su palabra. Es lo que quiere decir. Porque es un testigo fiel. ¿Y por qué es verdadero? Porque dice la palabra que Él mismo es verdad. Juan 14:6, que dice, yo soy el camino, yo soy la verdad, ¿y qué más? Él, el testigo fiel, el que no cambia, el que no inmuta, el que no hace las cosas distintas, Él se mantiene. Ese testigo fiel, que es verdad, como dice la palabra, que es el camino, que es la vida, Él es el que está hablando. ¿Por qué es el principio de la creación, hermanos? ¿Por qué es el principio de la creación? Vámonos a Colosenses capítulo 1, ahí lo declara. Colosenses capítulo 1, ahí dice, he aquí el amén, he aquí el testigo fiel y verdadero, he aquí el principio de la creación. capítulo 1 de Colosenses, hermanos, dice, vamos a ver, dice el versículo 13 en adelante, 1:13 de Colosenses, nos ha librado de la potestad de las tinieblas, nos ha trasladado al reino de su amado Hijo, en Él que tenemos nosotros, hermanos, que tenemos redención, ¿por medio de qué? Por su sangre tenemos redención y somos remitidos de nuestros pecados. Verso 15, el cual es la imagen del Dios invisible. ¿Y qué más es? ¿Cómo dice el verso de memoria? He aquí el principio de la creación. He aquí el primogénito de la creación. Porque al Hijo de Dios se le atribuyen dos características específicas. Es el primogénito y es el unigénito. ¿Por qué primogénito? Porque con Él comenzó la creación. ¿A quién creó el Padre? Al Hijo. ¿Por qué es el unigénito? Porque es el único que creó. ¿A quién creó el Padre? Solamente al Hijo. ¿Y lo demás quién lo hizo? ¿Quién hizo los cielos y la tierra? ¿Quién hizo todo lo que hay acá? Animales, árboles. Hebreos capítulo 1, verso 1. Dios, habiendo hablado muchas veces y de muchas maneras en otro tiempo a los padres por los profetas, en estos días nos ha hablado ¿por quién? Por el Hijo, al cual constituyó heredero de todo. ¿Y qué más dice? Por el cual asimismo hizo. ¿Por medio de quién hizo todas las cosas el Padre? Por medio de su Hijo. ¿Quién hizo la creación? El Hijo. Solamente cuando creó al hombre, ¿verdad? Pidió permiso. ¿Qué dijo? Hagamos al hombre a nuestra imagen, conforme a nuestra semejanza. Responsable de la creación. Por eso es necesario, dice la Escritura, que Él reine hasta que ponga a los enemigos por estrado de sus pies. Porque es necesario que Él, el Creador de todo, ponga todas las cosas en orden para entregar luego al Padre y sujetarse Él al que le sujetó a Él todas las cosas. ¿No lo dice así? Primera de Corintios capítulo 15. Claramente. Él es el primogénito de la creación. Y ahí dice, el principio de la creación está diciendo esto. El que fue creado por el Padre está diciendo eso. El testigo fiel, porque permanece fiel ante la infidelidad del mundo. Él permanece fiel porque sabe que hay gente que le ama y que va a seguir sus pasos hasta el fin. Y esos tenemos que ser usted y yo. Ese testigo fiel, ese testigo que es verdad porque en sí mismo se constituye la verdad, ese es el amén. ¿Por qué el amén? ¿Por qué el amén? ¿De dónde viene la palabra amén? Amén es una confirmación, ¿verdad? ¿Qué significa amén? Cuando usted dice amén, ¿qué está diciendo? Así sea. Por eso es que el mismo apóstol Pablo, escribiendo al pueblo de Corinto, les previene y les dice, tengan cuidado de andarle diciendo amén a todo. ¿O no dice así el apóstol? Porque el amén es una confirmación. Es una confirmación de fe. Porque usted está diciendo, yo creo que así es. Estoy seguro que así es. Mi fe se fundamenta en esto. Por eso el amén es delicado. Porque tu amén tiene que ser del corazón, porque es un acto de fe. Ahora, a Él, al Hijo de Dios, al testigo fiel, al testigo verdadero, al principio de la creación, se le atribuye el amén, porque en Él se confirman todas las cosas. ¿Qué dice Juan 5:39, por decirse un versículo nada más? Juan capítulo 5, verso 39. Juan capítulo 5, versículo 39. Escudriñad las Escrituras, porque a vosotros os parece que en ella tenéis la vida eterna, y ellas son las que dan testimonio de mí. ¿Qué le dijo el Señor? reclamándole, hermanos, reclamándole a los detractores de la palabra, que solo llegaban a criticar, les dice: ustedes escudriñan las escrituras porque ustedes saben que a través de las escrituras van a obtener la vida eterna. Pero no se han dado cuenta que las escrituras están testificando de mí, le dice el Señor Jesucristo a manera de reclamo. Escudriñan las escrituras porque a vosotros os parece que en ella tenéis la vida eterna. Esas mismas escrituras que ustedes escudriñan son las que dan testimonio de mí. ¿Y no queréis venir a mí, dice el verso 40, para que tengáis vida? Si sabéis que en ella hay vida, si sabéis que testifican de mi persona, dijo el Señor Jesús, y no quieren venir a mí. Porque en él se confirman todas las cosas. La ley y los profetas, ¿qué dice? Hasta Juan. ¿Por qué profetizaron hasta Juan? ¿Ya no iba a haber más profecía después? ¿Ya no iba a haber más profetas después? ¿Por qué hasta Juan profetizaron? Porque ¿de quién habló Juan? He aquí viene detrás de mí uno que dijo que no soy ni capaz de desatarle las cuerdas de sus zapatos, de sus sandalias. ¿De quién habló? Porque la ley y los profetas, ¿hasta dónde llegaron? Hasta el Hijo de Dios. Porque la ley habló del Hijo de Dios. La ley fue escrita para que en el Hijo de Dios se confirmara. Los profetas, ¿de quién hablaron? Del Hijo de Dios. ¿De quién habló Isaías? Del que aquí ha de venir. ¿De quién habló Miqueas? Del que había de nacer allá en Belén de Judea. ¿De quién hablaron, hermanos, los profetas en el ayer? Todos, inclusive Enoc, el séptimo de Adán, sabía que iba a venir el Señor Jesucristo y hablaba de la venida del Hijo de Dios. Todos los profetas hablaron del amén. ¿Por qué? Porque en él se confirma la palabra santa. Todos hablaron de él. La ley y los profetas, hasta Juan profetizaron. No quiere decir que ahí terminó la ley. Quiere decir que la ley habló del Hijo de Dios, porque en él se confirmaría todo. El fin de la ley, ¿qué dice la Escritura? ¿Cuál es el fin de la ley? Cristo. Y fin significa finalización. ¡No! Significa finalidad. Es diferente. La palabra fin tiene dos connotaciones. La palabra fin tiene la connotación de terminación, pero también de un objetivo que debe de cumplirse. Fin, mi fin es este, mi objetivo es este. Y ahí lo que está queriendo decir la palabra, que la finalidad de la ley fue escrita porque fue nuestro ayo para llevarnos ¿a quién? A Cristo. Esos sacrificios de animales no eran en vano, porque tenía que entender el pueblo que a través del sacrificio perfecto del Hijo de Dios, usted y yo íbamos a ser redimidos. Él es el amén. En él se confirma todo. Aquel, el amén, el testigo fiel, el testigo verdadero, el principio de la creación de Dios. Ahora él nos va a anunciar ese mensaje que durante 3 lecciones, comenzando con el día de hoy, la iglesia de Dios va a comenzar a estudiar. Esto es un preámbulo únicamente, hermanos. Esto es un preámbulo. Porque a partir de hoy quiero que usted no se quede en su casa. Véngase, tráigase a su vecino para que venga a escuchar el mensaje de la iglesia de Dios o para la iglesia de Dios en estos últimos días. Preparémonos, hermanos, porque lo que vamos a recibir es un mensaje de advertencia que nos va a ayudar como hijos de Dios a entender cómo debe ser nuestro proceder de aquí en adelante. Ya vimos Éfeso, someramente, pero lo vimos. Ya vimos a Esmirna, rapidito, pero lo vimos. Ya vimos Pérgamo. Sí, empezamos a ver cada uno de los mensajes. Por ahí alguien estaba diciendo, es que hoy estamos viviendo la peor de las épocas, dijo alguien. Yo no lo creo tanto, fíjese, porque ahora hay libertad religiosa. Hábleme usted de Esmirna, por ejemplo, que sufrió persecución, 10 persecuciones bárbaras, donde los hijos de Dios se escondían en catacumbas. ¿Conoce usted las historias? donde dibujaban el símbolo del pez, que significaba que ahí había un cristiano, y ahí hay vestigios, hermanos, donde se puede ver la figura del pez dibujada, ¿verdad? ¿Por qué? Porque ahí había un cristiano, y sabía aquel que iba huyendo, hermanos, del yugo romano, sabía que ahí o estaba un cristiano o estuvo un cristiano y fundamentaba su fe. Y podemos decir, estamos viviendo la peor de las épocas de la iglesia. No lo creo. Creo que estamos viviendo una de las etapas más bonancibles de la iglesia. Pero sí es una etapa peligrosa. Porque si esta es la última de las siete etapas, pregunto cuánto tiempo le queda al enemigo para seguir haciendo sus fechorías. Sabe que le queda poco tiempo. Y como le queda poco tiempo, debemos prepararnos como hijos de Dios. Porque Él va a intentar a toda costa doblegar la fe en la que hemos creído. Hay un principio fundamental, hermanos, que si usted empieza a explorar en cada uno de los mensajes a las siete iglesias, usted se va a dar cuenta que hay un mensaje central, y es: cuida, guarda lo que has aprendido, mantén, retén lo que has aprendido. No se dejen doblegar. Tanto pensamiento lógico que hoy en día está sacando el mundo para desvirtuarnos de nuestra fe, tengamos cuidado, hermanos, porque vamos a ser expuestos. Seguía a una persona ahí en las redes sociales, que hablaba en contra de algunas cosas que el mundo está haciendo hoy en día. Y me llamó la atención un pensamiento, y él dijo: ahí estamos nosotros peleándonos que si Jesús nació o no nació el 25 de diciembre. No, no peleemos de eso. Ahí deje. Mejor peleemos contra el mundo. Mire qué bonitas las palabras de este muchacho, ¿verdad? Que yo estaba escuchando. Ahí están peleando si nació el 25. No, porque el hecho que quieran hacer creer que nació el 25, eso es el mundo. Porque el mundo me lleva, hermanos, al engaño, a la mentira. Y ahí he estado gobernando desde mucho tiempo, solo que hoy se está haciendo todavía más fuerte. Y después nosotros, pues quizá tiene razón, ¿verdad? Ya no vamos a pelear como cristianos. Mucho cuidado, retén la fe en la que has creído. Tengamos cuidado. Y que tiene malito un pancito con pavo, ¿verdad? O con pollito, aunque sea un 24 por la noche. Me lo voy a comer temprano para que no se vea mal. No, hermano, retenga la fe en la que ha creído. No participe de los ídolos. Sabemos cuál es el objetivo de las cosas. Si este 25 al sol se lo dedicaban, ¿verdad? Al solsticio de invierno, porque era el día en el que el sol más fuerte se ponía. Sabemos que son costumbres que vienen del mitraísmo, una doctrina que alababa la vigorosidad, ¿verdad? Por eso solo personas musculosas se veían. El mitraísmo exaltaban al hombre, no exaltaban a Dios. Y ahí ha venido el engaño, y ha venido el engaño. Y ahora en esos últimos tiempos, donde el enemigo está reciando en contra del pueblo de Dios, debemos de cuidarnos, amada iglesia. Ahora hay otro punto que quiero tocar. En este mensaje a la Odisea, ¿a quién le escribe el mensaje? ¿A quién le escribe el mensaje? ¿Cómo dice el verso de memoria, hermanos? ¿Escribe? Al ángel. ¿Y quién es el ángel? Apocalipsis capítulo 1. Apocalipsis capítulo 1, versos 12 en adelante. Vamos a hablar sobre el ángel. Leo el verso 12. Y me volví a ver la voz del que había hablado conmigo y vuelto, y vi siete candeleros de oro, hermanas 13. Hermanos 14. Leo el 15. Y sus pies semejantes a latón fino, ardientes como un horno, y su voz como ruido de muchas aguas. Hermana 16. Hermano 17. Leo el 18. El que vivo y he sido muerto. Y he aquí que vivo por los siglos de los siglos. Amén. Y tengo las llaves del infierno y de la muerte. 19, hermanas.
4: Recibe las cosas que has visto, y las que son, y las que han de ser después de estas.
1: Todos juntos el verso 20. El misterio de las siete estrellas que has visto en mi diestra, y los siete candeleros de oro. Las siete estrellas son los ángeles de las siete iglesias, y los siete candeleros que has visto son las siete iglesias. Lo que hemos hecho es hacer un preámbulo de todo lo que vamos a estudiar en el mensaje al ángel de la iglesia. Dice la escritura, hermanos, que aquel hombre que vio tenía una vestidura que le llegaba a los pies, los pechos. Acá tenía un cinto de oro, ¿verdad? Un cinto de oro. Su cabeza era blanca, sus cabellos blancos. Dice la escritura que los ojos eran como llama de fuego. De su boca salía una espada aguda de dos filos.

que vivo y he sido muerto, porque fue crucificado, estuvo en el sepulcro 3 días y 3 noches y luego se levantó con poder y gloria. Amén. Tengo las llaves del infierno y de la muerte, ¿verdad? Porque Él puede abrir para que de su sepulcro, de los sepulcros salgan aquellos que van a ser levantados para vida eterna. Porque todos hemos de compadecer, dice la Escritura, ante el tribunal de Cristo. Y tiene las llaves de la muerte, porque ni la muerte puede retener a sus muertos cuando el Señor diga que sean levantados en aquel día. Y dice más, te voy a describir este misterio. Tuviste 7 estrellas a mi diestra, ¿verdad? Y tuviste 7 candeleros de oro. Esa es la primera visión que tenía un poco turbado a Juan el Revelador, ¿verdad? Aquel hombre amado de Jehová estaba un poco turbado con las cosas que había visto. Y le dijo, te voy a revelar el misterio. Esas 7 estrellas son 7 ángeles. Y esos 7 candeleros son las 7 iglesias. Porque el mensaje va para 7 iglesias. ¿A cuáles son? Éfeso, Esmirna, Pérgamo, Tiatira, Sardis, Filadelfia y Laodicea. Son 7 iglesias, son 7 candeleros de oro. ¿Por qué? Porque pese a que el mundo vive en oscuridad, esas 7 iglesias mantienen la luz del Evangelio y mantienen la luz de la verdad. Allí está el pueblo de Dios, durante 7 épocas manteniendo la palabra. Pero también hay 7 estrellas. ¿Y quiénes son esas 7 estrellas? Son 7 ángeles. ¿Qué son estos ángeles? ¿Qué son estos ángeles? ¿Serán ángeles celestiales con alitas? La palabra ángel viene del hebreo malhak, que significa mensajero. En griego es angelus, también significa mensajero. Las 7 estrellas que viste son los 7 mensajeros de las 7 iglesias. Hay un oficio importante que cumplimos los administradores, aquellos que se nos ha dado el don de la palabra. Tenemos un mensaje muy importante y es mantener la fe de la amada iglesia. El papel que tenemos es grande. Por eso es que usted mira que el papel del pastor no es fácil, hermanos. El papel del pastor no es fácil. Y me atrevería a decir, porque tiene bajo sus hombros una carga tan grande. Dice la Escritura, como aquellos que tienen que dar cuenta. ¿No dice así la Escritura? Como aquellos que tienen que dar cuenta. Porque si alguno de ustedes, hermanos, se aparta del camino, ¿a quién creen que le va a reclamar el Señor primero? Hermano, ¿qué hiciste todo ese año? ¿No fuiste, verdad, y recogiste a esa oveja? Ah, no te importó. Por eso yo no estoy de acuerdo con los pastores que dicen, mire, si esa puerta es grande, el que se quiera ir, que se vaya. Cuidado, esas palabras salen caras, hermanos. Son palabras de condenación. A nosotros no nos ha puesto el Señor para condenar ni para sacar a nadie. Al contrario, estamos aquí para mantener la fe de la amada iglesia de Dios. Aquí estamos los que se nos dice ángeles porque somos mensajeros. Somos mensajeros de la palabra. Y tenemos una advertencia especial porque la carta se le da al ángel. ¿Y para qué se la da al ángel? Para que el ángel la comparta con la iglesia. Advirtamos a la iglesia. Prevengamos a la iglesia. Porque no es fácil el tiempo que estamos viviendo. Eso es cierto. Hay mucho engaño. Hay mucha mentira. Y me atrevería a decir, hay mucho internet, que es bueno, sí es bueno. Qué bonito, hoy hablo con mis parientes en otros países y hasta les veo las caras cómo están, ¿verdad? Qué bonito, sí, eso es bonito. Pero también internet está plagado de tanto mensaje de mentira que la gente hoy en día ya está creyendo. Y ahí está la orden del día, con solo un clic de distancia. Usted puede contaminar su mente tan fácilmente. Hay que tener cuidado, hermanos. Por eso se le llama el siglo de la tecnología, ¿verdad? Es cierto, ya estamos en el siglo de la tecnología.

0: tecnología. El siglo pasado era el siglo de las luces, hoy es el siglo de lo tecnológico. Y eso va más para allá. Porque dicen que eso va hasta llegar a un punto en que usted le pregunte al refrigerador, ¿qué me hace falta? ¿No tenés pollo? Voy a ir a comprar pollo. ¿A eso vamos? ¿Sabe cómo se llama eso? IoT. ¿Qué significa IoT? Internet de las cosas. Usted le va a decir a la cafetera, ya está el café, ya casi. Vaya, muy bien. Esta semana me compré un aparatito así redondito. ¿Cómo está el clima, Alexa? Y ya me dice cómo está el clima. Ya me habla. Todavía le falta aprender porque le pregunté cuál era el día del Señor y me dijo que no tenía esa información, ¿verdad? Todavía le falta aprender un poquito a ese aparato, ¿verdad? Le falta aprender. Le falta, sí, el aparato está incompleto. Pero quiero decirle que hacia eso vamos. Ese es el siglo al que nos estamos enfrentando. Un siglo que los bebés, nuestros niños chiquitos de 8, 10 años, ya traen por naturaleza, que a nosotros nos cuesta. Instalo ese asuntito, mi hija me lo instaló de 9 años rapidito. Yo no sabía ni cómo hacer eso. Los niños ya lo traen naturalmente porque ya vienen preparados para este siglo. Pero así como ya vienen preparados para recibir de manera natural la tecnología, preparemos los hermanos para que reciban también el mensaje del Evangelio y no se retiren de él. Porque quiero decirle qué doloroso es ver a un hijo suyo negando la fe. Lo hace pedazos. No, hermanos. Ahorita enseñémosle desde pequeño, porque nos estamos enfrentando a una época nada fácil, la Odisea. Ya sea que sea el nombre de la esposa de Antíoco II, o ya sea que signifique juicio de muchos pueblos, o juicio de naciones, o juicio de muchedumbre, pero sí es una época que a medida que vayamos viendo la advertencia del Señor Jesucristo, nos va a hacer, hermanos, reflexionar sobre la vida que estamos viviendo. Ángel mensajero, aquí estamos nosotros. Y quiero decirle, hay un mensaje principal, y ese es quizás para los líderes de la iglesia. ¿Por qué? Porque la escritura es delicada, hermanos. Mire cómo dice Tito, por ejemplo, capítulo 1. Capítulo 1 de Tito, versículo 7. Aquí está el mensaje para el ángel de la iglesia. El requisito del ángel de la iglesia, del mensajero de la iglesia. Tito, capítulo 1, versículo 7. Porque es menester, dice la escritura, que el obispo sea como dice su versión, hermana, hermano, como dice que tiene que ser el obispo, el anciano, el representante de la iglesia, no representante porque lo representa delante de Dios, no es por eso, sino porque es el mensajero de la iglesia, el ángel de la iglesia. ¿Cuál es el requisito? ¿Cómo tiene que ser? Sin crimen, hermano, dice la escritura, tiene que ser sin crimen. ¿Cuántos asesinos sabemos aquí que con la palabra matamos a los hermanos? Por allá un pastor desde el púlpito dijo, ve, ahí vienen esas muchachas con el pecado cargando en brazos. ¡Ay, Señor, cuando oí eso! Mucho cuidado con las palabras. Una hermanita que estaba luchando porque ya su familia se había ido de la iglesia. Ahí anda, mire, aquí aparentando vienen a la iglesia. Si ya la familia ya no está, deberían de terminar de irse todos. El último sábado que la hermanita estuvo en la iglesia, hoy ya está fuera de la iglesia. ¿Cuántos asesinos de la palabra vemos aquí, hermanos? Que hemos sido pastores, pero no hemos ejercido como la palabra de Dios dice. ¡Sin crimen! ¿No dice ahí? No, hermano, yo no he matado a nadie, ¿va? Ni la pistola puedo usar. No, pues sí, pero ¿qué tal de la lengua? Que es un asesino más fuerte, ¿no? Dice el libro de Santiago que es peligrosa, porque un barco, a veces un timoncito, dice que cómo la controla, ¿verdad? El barco gigante, pero la lengua qué difícil es. Él dice que el obispo debe ser sin crimen, como un buen dispensador de Dios, porque yo estoy para proveer, para dispensar, para dar al que necesita. Si usted viene triste, yo estoy para consolarlo. Si usted viene, hermano, con problemas, estoy para ayudarle. Pero imagine, viene usted con problemas. ¡Ja! Peor son los que tengo yo, viérale. Se va a sentir peor usted, ¿verdad? Mucho cuidado. Dice el dispensador, no soberbio. ¿Cuántos soberbios sabemos aquí, hermanos? ¿Cómo vamos a dar un mensaje claro si nuestro corazón está lleno de soberbia? Dice más adelante, no iracundo, que no se metan conmigo porque me van a aguantar, me van a escuchar. ¿Qué más dice? No amador del vino. ¡Qué cinismo más grande! No amador del vino, no heridor, cuidadito que hasta con las palabras se hieren. No codicioso de torpes ganancias. Cuidado. No amador de torpes ganancias. A veces las cositas que uno a puras penas hace son el fruto del esfuerzo y las bendiciones de Dios. Porque el obispo no tiene que ser codicioso de torpes ganancias. Al contrario, aquí está el obispo. Aquí está el ángel. Aquí está el ángel. Hospedador. Amador de lo bueno. Templado, justo, santo, continente. Y hay algo muy especial que debe de tener. Retenedor de la fiel palabra que es conforme a la doctrina. Para que la iglesia camine bien, necesario es que el ángel de la iglesia retenga la palabra fiel y retenga la doctrina. Para que también pueda exhortar con sana doctrina y convencer a los que contradijeren. ¿A dónde está el poder del pastor? ¿A dónde está el poder del ángel? ¿A dónde está el poder del enseñador, del mensajero? En la palabra. Pero la palabra sin cuchillo. Pero la palabra sin arma de fuego. La palabra con sabiduría. Es la que tiene que dictar el ángel de la iglesia. ¿Cómo van a ser los mensajeros de la iglesia de Dios para prevenir a su pueblo en estos últimos días? Debemos ser retenedores de la palabra fiel y que exhortemos, hermanos, con toda solicitud. Hay muchos. Ahí dice más adelante, contumaces, habladores de vanidades, engañadores de almas. El ángel de la iglesia tiene que ser, aparte de un ejemplo, también tiene que ser una persona que viva el evangelio. Y si ese ángel vive el evangelio, ¿cómo va a andar la iglesia? Por ahí hay un dicho que dice, tal el pueblo... tal el sacerdote, así dice el dicho, ¿verdad? Tal el pueblo, tal el sacerdote. El pueblo va a andar como el guía quiera encaminarlo. Es importante que nosotros los administradores de la obra seamos hallados fieles. Y es importante que nosotros los administradores de la obra no partamos con la primera. Y es importante que nosotros... seamos humildes también para recibir. Así la iglesia se sentirá agradado de aquel que le lleva el mensaje. ¿Cómo le gusta que le den el mensaje, hermano? ¿Golpeado o con palabras bonitas? Porque hay hermano que es grosero también. No sé si usted los conocerá, ¿verdad? Hay hermanos que son groseros. No, esos mensajes no son buenos, ¿verdad? Esos mensajes no son correctos. Decir la verdad sí es correcto. Pero saber decirla, porque cada vez que yo hablo para aconsejarlos a ustedes, tengo que considerarme a mí mismo, porque así me enseña Gálatas capítulo 6. Tengo que considerarme a mí mismo para poder darle el consejo a usted. Ahora, ese es el ángel de la iglesia. ¿Quién le dicta el mensaje? El testigo fiel y verdadero, el principio de la creación. El amén. Y él va a hablar a una iglesia que está viviendo su última época. Gracias a Dios por esta última época que nos tocó vivir. A veces uno dice, me hubiera gustado estar en otra época, en la primitiva. Pues sí, pero con persecuciones, ¿verdad? Estaba difícil. Sí, ahí los mataban. No, uno de ellos hasta lo atravesaron a espada. ¿No vio usted ese versículo? A Jacobo no dice que pum, le atravesaron la espada enfrente de toda la iglesia, hermano. Pum, le atravesaron, cayó muerto. Y cuando vieron que a la gente le había agradado, metieron presos a los otros. Esa época estaba difícil. Dios nos ha permitido vivir esta época. Pero también debemos apercibirnos en estos días, porque hay cosas difíciles que debemos enfrentar como pueblo de Dios. Y aquellos que se nos ha dado el privilegio de ser mensajeros de la palabra, amados hermanos, debemos de cuidarnos para que la iglesia siga nuestro ejemplo de fe. Y así vamos a andar todos bien delante de nuestro Dios. Pregunta número 1. ¿Qué significa que el Señor tiene a su diestra a las 7 estrellas? ¿Cuáles son las 7 estrellas, dijimos? Los 7 ángeles son las 7 estrellas. ¿Cuáles son los 7 candeleros? Las 7 iglesias. ¿Cuáles son las 7 estrellas? Los 7 ángeles. ¿Por qué tiene que tener a su diestra? Porque los tiene de la mano, ¿verdad? Cerquita los tiene. A aquellos que son los anunciadores de la palabra tienen que estar cerca de Dios, no estar lejos de Dios. Eso significa que el Señor tiene a su diestra las 7 estrellas. ¿Qué significan las 7 estrellas, hermanos? Los 7 ángeles. ¿Y ángel qué es? Mensajero. ¿Quiénes son esos ángeles? Los predicadores, los que anuncian la verdad, los administradores. ¿Así tenemos que ser hallados? Irreprensibles, que nadie diga nada. Hay que cuidar el testimonio, los hijos de Dios. Dígame, hermanita.
1: Paz, hermanos. Y quizás por eso se vuelve más delicado y más complicado para la administración delegar consejos locales, ¿verdad? Porque como es el trabajo de la amada iglesia, de la santa iglesia, se ve la escasez de obreros que hay. Porque hay obreros, pero que cumplan los requisitos es otra cosa. Entonces, usted bien lo decía con Tito, bien clara esa lectura. Si usted ve al obrero como administrador, lo ve al obrero que es heridor, que es codicioso, no está apto. Un llamado muy especial a nuestros consejos locales, ¿verdad, hermano? Que mantengan esa pureza, porque la iglesia también obedece viendo, no solo que nos impartan la palabra, sino que siendo hacedores. O sea que es un trabajo en equipo completo, es una edificación completa, tanto el administrador como la iglesia. Pero es de orar más. La iglesia estamos comprometidos a orar muchísimo por nuestros administradores, porque cuando se nos ponga de allá en la escasez que hay en los tiempos difíciles, un administrador no calificado, un pastor que es orgulloso, un pastor que le gusta hacer acepción de personas, la iglesia tiene un gran trabajo, doblar más rodillas y que el Señor tenga misericordia de ese trabajador de su santa obra. Porque ese es el llamado para todos, hermano, para el mensajero, pero también para la iglesia, que nos arrepintamos de nuestras obras y que caminemos, ¿verdad?, con pie firme solamente.
0: Gracias, hermana, qué importante, ¿verdad? Ahí están los requisitos ya dados. Y esa es la lucha que tenemos los administradores. ¿Por quién tiene que orar la iglesia? Por sus pastores. Ahí está, a orar por cada uno de nosotros y por nuestras familias. Ahí estamos. Porque quieras o no, en nosotros está depositada una responsabilidad tan grande. Estamos trabajando por el pueblo. Hay que orar por los unos y por los otros, ¿verdad? Hemos aprendido mucho en cuanto a la identidad de este ángel, esperando podamos enriquecernos de conocimiento, ya que la iglesia es la fuente de la sabiduría. Proverbios 9, del 1 al 3. Llego hasta acá con este tema. Que el Señor nos bendiga a todos. Paz a vosotros, hermanos.

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0: Vamos a esta hora con saluditos para nuestra hermana María Santillana. Dice, muy bonita enseñanza, saludos de paz. También por acá tenemos saludos de parte de nuestra hermana Elisa Brito a la distancia. Dice, paz a vosotros, amados hermanos. Muchas gracias, hermana, por comunicarse. También nuestro hermano Rubén Belloso dice, excelente reflexión. Dios bendiga a toda la amada iglesia y nos ayude a poder hacer su santa voluntad. Paz a vosotros. También nuestra hermana Erika, muy atenta a la programación, dice, amén. Hermano Héctor González Vides dice, paz, amados hermanos, gracias por esta gran enseñanza. Hermana Berta Gilma Villanueva dice, paz, hermanos, bendiciones. Nuestra hermana Eva Orante dice, saludos de paz, amados hermanos, bendiciones desde el norte de Dallas, Texas. También nuestra hermana Magdalena Alvarado a la distancia, saludos de paz, hermanita. Estamos orando también en favor de Jonathan, para que Dios siga obrando en su vida. Saludamos también a nuestra hermana Gloria de Osuna, dice, bendiciones y paz, hermanitos. También pide oración en favor de nuestro hermano Carlos Osuna por sanidad. A la Iglesia de Dios en Long Beach, también le enviamos saludos de paz. Hermana Erika Ramírez dice, paz, hermanos, bendiciones. Hermana Ana Miriam Osorio también manda un fraterno saludo de paz, igual que nuestra hermana Lidia Cruz. Dice, paz, hermanos, bendiciones. También pide oración en favor de su hijo por salud. Y tenemos por acá mensajitos al 60185110. Y nuestra hermana Mendoza dice, paz, hermanos, quisiera escuchar el himno Blancos Vestidos. Con gusto programamos por acá este bonito himno congregacional.
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0: Estimados hermanos y amistades oyentes, nuevamente el saludo de paz para cada uno de ustedes. Y gracias por unirse a este momento de oración, un momento en el cual podemos expresarle al Eterno Dios nuestras súplicas, nuestras rogativas y pedirle a Él que obre en favor de cada uno de nosotros, también de nuestros familiares, en favor de la amada iglesia y de nuestras amistades. Vamos a pedirle a nuestro Padre Celestial en favor de la salud de Héctor Vides, para que Él obre con esa restauración en la salud. También Jonathan Vázquez necesita de esa ayuda de Dios en su vida espiritual. Oramos por la salud de él, Jonathan Vázquez, por Silvia Saravia, también en favor de Feliciano Medina, Mateito Enríquez, que es un niño también. Oramos por nuestra hermana Ana Cristina Rodríguez, por esa ayuda de Dios, por Tito Barrientos, que también necesita sanidad, por Dalila López, por salud, Adelina Calderón de Guzmán, también es una de nuestras hermanas ancianas, esposa de nuestro hermano ministro, nuestro hermano Guzmán, que necesita también sanidad divina y restauración en su salud. Gloria López pide en favor de su pequeño negocio para que Dios la bendiga. Dalila López está hospitalizada y oramos para que Dios obre en favor de su salud. En lista de peticiones también está el niño Julián García. Nuestra hermana Lidia Cruz pone en las manos de Dios la salud de su hijo también. Olivia Saraí también pide en favor de su familia. Daniela Calderón también pide por esa ayuda de Dios y liberación en los problemas. Por sanidad pedimos en favor de Saúl Monje y nuestra hermana Gloria Mélida Colocho de Monje. Narciso Enrique Herrera también pide por sanidad. Nuestra hermana Benigna da gracias a Dios, pues Él está obrando en favor de su salud. Marta Aquino también pide por sanidad y restauración en su salud. Erika Reyes por la conversión de su familia. Así también, nuestro hermano obrero David Rodríguez estará llevando en palabras de oración a más de nuestros hermanos, pero antes vamos a escuchar a nuestra hermana Rosita, que también necesita de esa ayuda de Dios y espera que oremos en favor de su familia.
1: Paz, hermano Martín, quiero suplicarle siempre sus oraciones, mi hermano. Fíjese, mi hermano, que me van a mandar para San Salvador por el problema que tengo, el problema del cáncer, mi hermano. Y siento aflicción, el cuerpo me tiembla. Me ha agarrado una cosa bien fea, mi hermano. Usted sabe que hay debilidades en el cuerpo, mi hermano. Como humanos sentimos, no estamos tan, como le dijera, templados prácticamente. Y nos tendemos a decaer, mi hermano. Yo tengo fe en mi Señor, que no me va a dejar ni me va a desamparar, que va a estar conmigo en este proceso, y siento que Dios va a poner su mano y me va a sanar. Y desde el momento que Él prometió la salvación para el humano, y tenemos confianza y fe plena en que Él vive, que es nuestro Redentor de gloria, siento de que Él no me va a dejar, pero necesito también de sus oraciones, mi hermano, porque me ha agarrado temblor en el cuerpo, Una cosa que sí me siento mal, mal, mi hermano. Y lo más serio, yo estaba en el hospital y estaba una señora también pasando consulta. Y me vio cómo iba, porque como yo sola me voy, mi hermano. Y quizá indagó con la, porque ahí están otras señoras que me conocen, indagó dónde vivía y cuando al nomás venir, al rato venían ellas, dos hermanas, y le dice, David, si vienen a orar, por favor no le vayan a poner manos a mi mamá, a mamá Rosita. Y pero ellas dijeron que querían orar por mí. Y le dice él, no, no, ora a la iglesia. Pueden orarle, dice, pero por favor no vayan a ponerle manos. Y yo le digo, sí, en la iglesia, sí, él le dijo poner manos solo el ministro. Pero él me dice, cuidado, cuidado delante de ellas. Cuidado, mamá, no vaya a dejar que le pongan las manos porque el Señor ya puso sus manos en usted.
0: Amén. Así es, hermanita Rosita. Vamos a llevarle en palabra de oración también. Por acá, nuestra hermana Alicia Mendoza también pide, ¿verdad?, que le llevemos en oración. Dice, hermano, quisiera pedirles de favor me ayuden a orar, ya que tengo un mes de estar operada de mi pie y hace unos días me lastimé muy fuerte. Mi nombre es Alicia y pido oración por sanidad. Con gusto vamos a orar, a pedirle al Señor que Él obre en favor de esa restauración en la salud. Nuestro hermano David Rodríguez lleva esta oración.
2: Muy bien, carísimos hermanos en Cristo Jesús, la paz de Cristo sea en cada uno de vosotros. Y mis amigos que nos oyen también por medio de su emisora de Radio Baba, paz a cada uno de ustedes también. Ha llegado el momento de la hora de la oración, de cada uno de sus hijos, pues están pendientes de la hora de la oración. Y quiero que se una conmigo en esta preciosa hora. Excelentísimo, bendito Padre que habitas en las alturas de los cielos. Alabado mi Dios sea su bendito nombre, así como en el cielo, aquí en la tierra. Una vez más, Padre, estamos delante de su presencia, dándole toda gloria, toda honra, así como usted se lo merece, mi Dios eterno. Padre, no tomando en alto, mi Dios, que nos perdone también nuestros errores cometidos. Sabemos, Padre, que lo ofendemos a cada momento, a cada instante. Quizás con mirar, el oír, lo ofendemos. Señor, perdónanos, Padre, porque si decimos que somos perfectos, pues le mentimos debajo de los ojos. Padre y bendito Dios, mira, Señor, pues vamos a pedirle por cada uno de sus hijos que necesitan de su ayuda divina en esta preciosa hora. Mira, Padre Celestial, ahí está su hijo, Señor, también su hijo Tito Barriento, Señor, que necesita de su sanidad. Señor, allá está su hija Benigna Batalla también, Señor, que necesita de su ayuda divina, mi Dios eterno. Ana Cristina Rodríguez, Señor, por ayuda de Dios también, ella necesita de su ayuda divina. Héctor González Vides, mi Dios amado. También ahí está su hijo, Señor, postrado en el lecho del dolor, Señor Luisito Calzadillas, también él necesita de su ayuda divina. Señor, ahí está su hijo también, mi Dios amado, que también está en recuperación, su hijo Narciso, Señor, también ayúdele, mi Dios amado. Mira, Padre, ahí está su hija Morena Castillo también, por ayuda de Dios, que necesita. Adela López, Señor, por sanidad. Gloria López, Señor, por sanidad. Adela Calderón, Señor, por la ayuda de Dios. Padre Jonathan Vázquez, Señor, por ayuda de Dios. Mira, Padre Celestial, también ahí está sus hijos, Señor, también en el lecho del dolor, mi Dios amado, su hija Teresita, su hijo Miguel, Señor. Miguel Vázquez también necesita de su ayuda divina, mi Dios eterno. Padre bendito Dios, mira, Señor, también cuántos de tus hijos también están, Señor, en esos problemas, Señor, ayúdeles también, mi Dios amado. A veces el enemigo quiere atropellar, Señor, pues sus vidas espirituales, pero ayúdales, mi Dios amado. Mira, Padre Celestial también, mi Dios eterno, allá está su hija, el Señor Margarita Méndez, también necesita, Señor, de su ayuda de Dios y, Señor, que le ayudes en sus hijos también, mi Dios amado. Mira, Padre Celestial, que usted es el único que nos puede ayudar en todo momento, Señor. Ahora está su hijo también, Davidito Sorto, también necesita de su ayuda divina, mi Dios amado. Padre bendito Dios, mira, Señor, también allá también, mi Dios eterno. ¿Cuántos de tus hijos, Señor, están en esos hospitales, en el lecho del dolor, Señor, en esas cárceles? Ayúdeles, mi Dios amado. Yo sé, mi Dios eterno, que usted les va a ayudar en todo momento, Señor, cuando tus hijos necesitan de su ayuda divina, mi Dios eterno. Padre bendito Dios, yo sé, Padre, que solo usted es el único que nos puede ayudar en los momentos difíciles, Señor, en nuestras pruebas, pero solo usted está, Señor, en cada uno de nosotros, mi Dios amado. Bendiga al Señor, a su hijo Martín, mi Dios eterno. Que mire con mucho amor, con mucho esfuerzo, Padre, está aquí en las cabinas de programación de Radio Wow. Ayúdale, mi Dios eterno. Yo sé que usted le va a ayudar a su familia, a su madre, a todos, mi Dios amado, y todo lo que componemos, Señor, el departamento radial, mi Dios amado. Ayúdanos, mi Dios eterno. Yo sé que con su ayuda divina vamos a seguir adelante, mi Dios amado. A que sus hijos también, Padre, que con mucho amor, con mucho esfuerzo, mandan ese donativo, Señor, para que su programación siempre tenga esta señal y lleguemos, Señor, a sus lugares de tus hijos nos oye en la parte lejana. Padre, bendígales con crece a sus hijos, mi Dios. Y así, Padre, pues esperando, mi Dios eterno, que todos estos favores, mi Dios, que le vengo a suplicar juntamente, Señor, con sus hijos que están oyendo esta programación, Señor, unidos, mi Dios eterno, en el nombre, Señor, de tu Hijo amado, se lo vengo a suplicar, amparándonos en ese perfecto nombre que es de su amado Hijo, que es Cristo Jesús, quien vive, Padre, y permanece para siempre, quien para usted sea toda gloria, toda honra por todos los siglos de los siglos. Amén, amén. Que Jehová Señor nos bendiga y nos guarde. Que Jehová Padre haga resplandecer su rostro sobre de ti y haga de ti misericordia. Jehová alce sobre ti su rostro y ponga sobre todos nosotros su santísima y divina paz. Paz, carísimos hermanos. Amén, amén.
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este canto lleva por título Hace mucho tiempo, en la voz y musicalización del dúo Jerusalén.

Agradecemos a cada uno de ustedes, estimados oyentes, el conectarse, reconectarse, escuchar en diferido también la programación que emite este Ministerio Radial. Saludo de paz a cada uno de ustedes y a la distancia también a nuestros oyentes.

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Estimados hermanos y amistades oyentes, la Iglesia de Dios en Río Zarco está programando la conferencia almuerzo para este próximo domingo 31 de mayo, donde la invitación se hace a nivel de distrito número 7 para que tengamos una convivencia cristiana y de esta manera también recibamos el consejo de la palabra de Dios. Dicha conferencia se estará realizando en Casa de Oración de la Iglesia de Dios en Río Zarco, Santa Ana.

hay otra actividad que también está próxima y es la convivencia femenil para la fecha 14 de junio en la finca San Fernando. Esta convivencia femenil está programada por la directiva femenil distrital número 7. El lema es: cuando ya no puedo más.

0: También la Directiva Infantil Distrital y el Departamento Infantil de Sitio del Niño, Distrito número 2, hace la atenta invitación a la vigilia con el lema "Dejad que los niños vengan a mí". Este próximo sábado, dando inicio a dicha actividad a partir de las 9 de la noche. Nuestros hermanos hacen esta atenta invitación a todas las iglesias de la zona.
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0: Venimos en unos momentos con el mensaje de la palabra de Dios.

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Por eso, grábate bien mis enseñanzas y no te apartes de ellas. 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

Desde el versículo 14 hasta el 25. Dice así la palabra de nuestro Dios. ¿Ya todos lo tenemos? Dice así. Sí, sí, sí, sí. Porque sabemos que la ley es espiritual, mas yo soy carnal, vendido al pecado. Pero si no lo que aborrezco, eso hago. Y si lo que no quiero, esto hago, apruebo que la ley es buena. De manera que ya no soy yo quien hace aquello, sino el pecado que mora en mí. Y yo sé que en mí, esto es en mi carne, no mora el bien. Porque el querer el bien está en mí, pero no el hacerlo. Porque no hago, dice, el bien que quiero, sino el mal que no quiero, eso hago. Y si hago lo que no quiero, ya no lo hago yo, sino el pecado que mora en mí. Así que queriendo yo hacer el bien, hallo esta ley, que el mal está en mí. Porque según el hombre interior me deleito en la ley de Dios, pero veo otra ley en mis miembros, que se rebela contra la ley de mi mente, y que me lleva cautivo a la ley del pecado que está en mis miembros. Miserable de mí, ¿quién me librará de este cuerpo de muerte? Gracias doy a Dios por Jesucristo, Señor nuestro. Así que yo mismo con la mente sirvo a la ley de Dios, mas con la carne, dice, a la ley del pecado. Les invito para continuar, hagamos una oración a nuestro Dios de rodillas. Gracias, mi Dios, hay hermanos, hermanas que aún no pueden, mi Dios, que tienen dificultades para arrodillarse, pero tú conoces su corazón. Tú sabes, mi Dios, cómo sienten ese agradecimiento, cómo estamos, mi Dios, agradecidos contigo. Y ahora, mi Padre Celestial, en este santo día que tú nos permites, nos hemos hecho presentes para adorarte, y para estudiar esta lección, mi Dios, queremos que tú nos dirijas, que tú nos llenes de tu Santo Espíritu, y a través de esta lección podamos entender cuál es tu propósito. Podamos también, mi Dios, comprender cuánta diversidad de leyes hay dentro de tus santas escrituras que benefician, que siempre han sido para beneficio de tu pueblo, de tu iglesia, de toda la creación. Eterno Padre, dirígenos pues en este estudio, permítenos un corazón sensible, un corazón dispuesto, mi Dios, a percibir esa enseñanza tuya. Permítenos, Padre, que este siervo que te clama solo sea un instrumento que tú uses, y así, Padre, tu iglesia pueda atesorar en sus corazones la enseñanza que nos deje esta clase. Bendice pues a cada uno de tus hijos también que ya hemos estudiado esta lección y que quizás aportarán, mi Dios, parte para enriquecer esta escuela. Bendíceles desde ya, mi Dios, y a todos por nombre los que estamos reunidos, las visitas, los niños y todos, los jóvenes, adultos, ancianos, a todos por nombre, bendícenos y unidos en el estudio de tu palabra, guíanos. Todo eterno Padre te lo suplicamos, creyendo que lo podemos recibir. En el nombre santo y perfecto de Cristo Jesús, nuestro Salvador. Amén. Los que pueden hacerlo, y de esa manera, pues, vamos a iniciar esta lección. Que decía, tiene como título Diversas leyes de las Sagradas Escrituras. Diversas leyes de las Sagradas Escrituras.
Cuando hablamos de esta manera, cuando encontramos este título en este cuadernillo, hermanos, pues nos damos cuenta de entrada, así nos damos cuenta de que dentro de las Sagradas Escrituras hay un número, un buen número de leyes, de normas, con las cuales Dios quiso ordenar a su pueblo y beneficiarlo. Dios quiso a través de esas normas, de esas leyes, de esa enseñanza para con su pueblo, normarlo, enseñarle mucho. Que este pueblo, que el pueblo de Dios siempre viviera de acuerdo a su voluntad. Y dentro de las Sagradas Escrituras encontramos una gama de leyes, una gama de enseñanzas que Dios dio desde el principio, desde el inicio de la creación. Dios fue poniendo ya leyes aún a cada parte de esa creación que Él dio. Encontramos entonces en las Sagradas Escrituras, dentro de esa diversidad de leyes, encontramos leyes morales, leyes ceremoniales, leyes naturales, leyes humanitarias, leyes pro salud, leyes civiles, leyes familiares, entre otras muchas leyes que encontramos dentro de las Sagradas Escrituras. Entonces, cuando nosotros hablamos de esta parte, cuando hablamos de esta palabra ley, allá afuera se ve con un escepticismo. Esa palabra ley se ve como algo de lo que ya no deberíamos hablar, pero vamos a ver en esta oportunidad que Dios ha puesto leyes a toda su creación. Dios no ha dejado así absoluta las cosas para que hagan lo que quieren, sino a todo le ha puesto un orden. Le ha puesto Dios leyes. Ha determinado Dios para cada cosa, para cada creación, ha determinado Dios sus normas a seguir. Por ejemplo, si vemos en cuanto a las leyes rituales, encontramos que dentro de las leyes rituales está, por ejemplo, la circuncisión. Dios dijo allá en Génesis capítulo 17 y el versículo 14, dijo Dios al pueblo de Israel, o sea, a los primeros hombres, a los padres en la fe, dijo Dios: serán circuncidado todo varón. Si vemos las leyes naturales, en las leyes acerca de lo natural, encontramos normas como, por ejemplo, la misma naturaleza enseña que un animal, que los animales aún deben reproducirse en su misma especie. No puede una vaca reproducirse con un cangrejo, no se puede. Porque Dios dejó normas, dejó leyes en las cuales Él ha querido ser ordenado. Por eso vamos a hablar acerca de las diversidades de leyes. Podemos ver las leyes naturales que Dios dejó. Podemos ver también leyes humanitarias, leyes pro salud. Entre las leyes pro salud no está solo la ley de alimentación, aunque ella es una de las que Dios dejó por salud de su pueblo. Pero además de esas leyes pro salud, también encontramos una norma que Dios ha tenido el cuidado grande de su pueblo. Y dice allá Deuteronomios en el capítulo 23 y el versículo 2 en adelante, que entre sus armas el pueblo tenía que llevar hasta una estaca, fíjense. ¿Sabe para qué era esa estaca que Dios les dice allá en Deuteronomios 23? Les dice, para que cuando salgan afuera del campamento, ustedes
entierren el excremento, les dice. ¿Cuál era el propósito de eso? Era la salud del pueblo. Era para que este pueblo tuviera salud. Y eso era una ley, una norma que Dios le da a su pueblo. Todos esos podemos ver leyes pro salud. Le encontramos en Levítico 11, ¿verdad? La ley de la alimentación, cómo tenía que ser la ley de la alimentación. Y esto no solo no viene de allí, sino desde allá del Génesis, en el capítulo 6, cuando Dios le dice a Noé, entrarás en el arca de cada especie, le dice, de los limpios entrarás 7 parejas. Y de los inmundos entrarás una pareja para conservar su especie. Y luego le dice en el versículo 21, Génesis 6, 21, le dice él, y te proveerás en esa arca, te proveerás de todo alimento que se come. ¿Qué le dice eso a usted, hermano? Te proveerás, le dice, en el arca de todo alimento que se come para que te sustentes tú y tus hijos que estarán contigo. ¿Qué le dice cuando la escritura dice de todo alimento que se come? Que no todo se come, hermanos, que hay alimentos que se comen y alimentos que no se comen. Entonces, desde allí Dios ya está haciendo una diferencia, está poniendo leyes, está haciendo normas para su pueblo. Pero si nosotros escuchamos, por allá afuera se dice, hoy ya no hablemos de ley. Hoy ya no estamos bajo la ley. Hoy ya no debemos cumplir ninguna ley. Hermanos, todas estas leyes humanitarias, todas estas leyes pro salud, son beneficiosas para nosotros, ¿sí o no? Son beneficiosas, hermanos, nos benefician. Y todas estas leyes las encontramos dentro de las Sagradas Escrituras, porque de ello es lo que hoy vamos a hablar, las diversas leyes de las Sagradas.

Dentro de estas diversas leyes encontramos también las que vamos a ver dentro del texto de memoria y dentro de la lectura bíblica. Vamos a entonces a dejar el tiempo para las hermanas, primeramente, que se aprenden el verso de memoria. Ese texto, pues, que tenemos ahí, lo encontramos dentro de la lectura bíblica, lo vamos a ver durante el desarrollo de la lectura bíblica. Y vamos a ver entonces el objetivo que trae esta lección. Dice el objetivo de esta lección: darnos cuenta que en las Sagradas Escrituras encontramos la diversidad de leyes que rigen el universo, la naturaleza, el ser humano y todo lo que a nuestro alrededor existe. Dentro de las Sagradas Escrituras, ese es el propósito de esta lección: comprobar que dentro de las Sagradas Escrituras existen leyes diversas que rigen el universo, la naturaleza, el ser humano y todo lo que existe. Veamos entonces cómo es que Dios o el mismo universo, Dios le puso leyes. Veamos lo que dice Génesis capítulo 1. Génesis capítulo 1, para que nosotros probemos que Dios le puso leyes al universo. Versículo 16 dice así la escritura: e hizo Dios las dos grandes lumbreras, la lumbrera mayor para que enseñorease en el día y la lumbrera menor para que enseñorease en la noche. E hizo también las estrellas y las puso Dios en la expansión de los cielos para alumbrar sobre la tierra. Fíjese cómo Dios, desde que crea el universo, Dios pone leyes. ¿Y qué dijo cuando hizo las dos lumbreras? ¿Hizo la lumbrera mayor, dice, para que alumbrase en la noche? No, ¿verdad? Esta es para que alumbre en el día, y el sol no puede alumbrar o salir cuando Dios no le ha permitido, porque para eso hay una ley que Dios le ha dado. El sol sale a la hora que ya Dios le estableció y se pone a la hora que Dios le ha establecido y no se pasa. Porque Dios le ha puesto leyes, Dios le ha puesto límite, Dios le ha dado esa orden. Y la lumbrera menor, dice, para que alumbrase en la noche. Para que alumbrase en la noche. Dios le puso esa ley aún a los astros que están en la expansión. Dios le puso así esa norma, Dios le puso ley, le dejó determinada esa forma, cómo va a funcionar. El Salmo 119, no, el Salmo 19 es, Salmo 19, dice en su versículo 1, al 4: los cielos, dice, cuentan la gloria de Dios, y la expansión anuncia la obra de sus manos. Un día emite palabra a otro día, y una noche a otra noche declara sabiduría. No hay lenguaje ni palabras, ni es oído su voz. Por toda la tierra salió su voz y hasta el extremo del mundo, dice, sus palabras. En ellos puso tabernáculo para el sol. Y comienza a decir el salmista que todo y cada uno de ellos, tanto la noche, el día, el sol, las estrellas, la luna, todo tiene un orden, tiene una ley que lo rige y no se pasan. Tiene una ley.

0: Entonces, vemos pues que el universo Dios le puso leyes, Dios le dio determinadas leyes para que de allí tuviera su funcionamiento, para que bajo esa ley tuviera su funcionamiento. Si vemos en cuanto a la naturaleza, si vemos en cuanto a la naturaleza, Dios también determinó leyes para cada una de las cosas que conciernen a la naturaleza. Dios puso leyes, Dios hizo el mar y le puso límites. Le puso un límite hasta donde él llegaría. Job capítulo 38, versículo 8 en adelante dice así. Job 38. Dice el versículo 8, ¿quién encerró con puertas el mar cuando se derramaba saliéndose de su seno? Cuando puse yo, dice, nubes por vestidura suya y por su faja oscuridad, y establecí sobre él, dice, mi decreto. Le puse puertas y cerrojo, y dije, hasta aquí llegarás y no pasarás adelante, y allí parará, dice, el orgullo de tus olas. Se da cuenta entonces que aún el mar tiene límites, tiene leyes de los cuales no se pasa si Dios no se lo permite. No se sale. Se levantan las grandes olas, ¿verdad? Y usted ve cuando uno contempla aquellas olas que se levantan con gran furia, pero ahí llegan y se hasta ahí donde Dios le ha permitido, hasta ahí llegan. ¿Dice, hermano? Así, 5:22, ¿verdad? Jeremías 5:22, leámoslo para qué. 5:22. Dice Jeremías, ¿me temeréis? Dice Jehová, ¿no os amedrentaréis ante mí, que puse arena por término al mar, por ordenación eterna, dice, la cual no quebrantará? Se levantarán tempestades, mas no prevalecerán. Bramarán sus ondas, dice, mas no lo pasarán. Mire cómo Dios ha puesto leyes, ¿verdad? Ha determinado a la naturaleza sus leyes. Bueno, entonces me pregunto yo, ¿cómo es entonces que la gente, que la humanidad, que el mundo dice que hoy ya no hay leyes? Si el mar no tuviera leyes, hermanos, ¿dónde estuviéramos nosotros? Cubiertos de agua, hermanos. ¿Sí? Pero Dios ha dejado leyes para toda su creación, para la naturaleza misma, ha dejado leyes. Jeremías capítulo 31, dice el versículo 35 y 36. Jeremías 31, versículo 35 y 36. Así ha dicho Jehová, que da el sol para luz del día, las leyes de la luna y de las estrellas para luz de la noche, que parte el mar y braman sus ondas. Jehová de los ejércitos es su nombre. Si faltaren estas leyes, dice, delante de mí, dice Jehová, también la descendencia de Israel faltará para no ser nación delante de mí eternamente. Si faltaren, dice, estas leyes, mire qué precioso estos textos que podemos contemplar. Si todas estas leyes faltaran, dice, pues aún ni Israel existiera. Pero la promesa de que Israel será el pueblo de Dios y Dios lo restablecerá y lo levantará y le salvará, esa está firme. Entonces también estas leyes que Dios ha puesto a la humanidad, a la creación, a la naturaleza misma, esas leyes son firmes. Esas leyes, esa es una diversidad de leyes que nosotros podemos ver a través de las Escrituras. Y de estas leyes que encontramos en las Escrituras, salen todas aquellas que hoy también nos rigen civilmente a nosotros. De ahí también salen todas las leyes, como la Constitución de la República que nosotros conocemos, que ahora pues también en base a esa norma, a esa ley, a esa Carta Magna, le llaman, ¿ves? A esa Carta Magna, entonces vienen todas las leyes que civilmente nos rigen en la actualidad. Todo tiene una ley, una norma a seguir. Entonces, la naturaleza igual tiene normas, tiene leyes que Dios le ha puesto. Las leyes que Dios ha puesto para el ser humano. Leyes que Dios ha determinado para el ser humano. ¿Sabe que Job, capítulo 14, versículo 5, dice que para el ser humano ha determinado una ley Dios de la cual no pasará, dice? ¿Cuál es? Fíjese. Y esa es ley divina, hermanos. Esa es ley de Dios. Ahora, ¿por qué la gente hoy diciendo que ya no hay más ley que la gracia? Que ya no solamente vivimos bajo la gracia y que ya no hay ley. ¿Quién puede añadir a sus días un minuto? Nadie. Job capítulo 14 versículo 5 dice: Dios le puso límite a sus días de los cuales no pasará, hermanos. Leyes para el ser humano. Cuando nosotros, hermanos, nos casamos, ahí, ¿verdad?, se nos lee un código civil. Promete usted, le dice a la hermana, ¿verdad? Promete usted serle fiel en las buenas, en las malas, en la enfermedad, en la salud, en la pobreza, en la riqueza y comida. ¿Y qué decimos nosotros? Sí, ¿verdad? Y después al hermano también promete cuidarla, o amarla, honrarla, serle fiel en la pobreza, en la riqueza, en la enfermedad. Y nosotros así, ¿verdad? Está con estilo, firmamos ahí, ¿verdad? Es una norma, hermanos. Y varios se acuerdan de ese momento bonito, ¿verdad? Precioso ese momento cuando nos comprometemos en fidelidad mutua en el matrimonio. ¿Dejó esa ley nuestro Dios? ¿Dejó esa norma el Señor? ¿Dejó esa ley para el ser humano? Sí, sí. Ahora los hombres también la han tomado, ¿verdad? Y el código civil allí nos dice que hay que serle fiel. Pero cuando la mujer es infiel al marido, transgrede la ley y entonces comete pecado. Cuando el hombre es infiel a su mujer, también transgrede la ley y comete pecado delante de Dios, porque ha traspasado la ley que Dios ha dejado para el ser humano. Dios le ha puesto leyes, normas al ser humano. Y por cierto, es el más desobediente. Fíjense, somos a veces los más desobedientes de las leyes que Dios ha dejado para el ser humano. Pero hay diversas leyes dentro de las Sagradas Escrituras que nosotros, que no nos alcanzaría el tiempo para contemplar tanta, para contemplar cada una de ellas. Hay muchas dentro de esas leyes que en términos generales solamente se le dice la ley de Moisés. Pero dentro de ellos hay muchas, muchas partes, muchas enseñanzas que aún nos benefician en nuestro tiempo. Nos benefician en nuestro tiempo. Como cuando allá Levítico dice que no se ayuntará ningún humano con un animal. ¿Será que ya no están en vigencia esas leyes? Se están en vigencia. ¿Será que cuando nos dice ahí la palabra de nuestro Dios que no se llegará familiar, pariente. No se llegará a su pariente, no se llegará a su hermana, no se llegará el hombre a la mujer de su padre. Cuando todas estas leyes, estas normas las encontramos dentro de las Sagradas Escrituras, aún nos benefician, están para nosotros todavía en vigencia. Leyes que dio Dios para el ser humano. Leyes que dio Dios para que el hombre fuera ordenado. Ahora, cuando el hombre, cuando la mujer, cuando el ser humano traspasa la ley de Dios, cuando traspasa lo que Dios ha determinado, que en algunos casos fue a través de sus siervos que dio esas leyes, pero cuando los traspasa, vienen las consecuencias. Entonces vienen las consecuencias, entonces vienen los problemas. Porque Juan, en la primera carta, en el capítulo 4, en el capítulo 3 y el versículo 4, dice... Primera de Juan, capítulo 3, versículo 4. Dice Primera de Juan, todo aquel que comete pecado, dice, infringe también la ley. Pues el pecado es, dice, ¿qué? Es infracción de la ley. El pecado es la infracción de la ley, es el... Desobedecer a Dios es pecado. Entonces eso dice que es infracción de la ley, porque Dios ha dejado normas. Dios no ha dejado, si ustedes se recuerdan, cuando Dios hizo al primer hombre, ¿le puso normas o no? Sí. Lo puso en el huerto de Edén y le dijo, de todo árbol podés comer, pero le prohibió uno. Puso allí ya leyes, puso normas. Entonces, dentro de las Sagradas Escrituras, hermanos, encontramos un código en general que habla de diversas leyes. De diversas leyes. Que ayudan aún para el ser humano. Por ejemplo, Primera de Corintios, capítulo 3, versículo 16, dice así. Ya hablando en nuestro tiempo, encontramos también esta parte que es una norma. Primera de Corintios 3, verso 16. Dice el apóstol Pablo aquí, a manera de una pregunta, dice, ¿no sabéis que sois templo de Dios y que el Espíritu de Dios mora en vosotros? Si alguno destruyera el templo de Dios, ¿qué pasará? Dice, Dios le destruirá a él, porque el templo de Dios, el templo, dice, de Dios, el cual sois vosotros, santo es. El cuerpo, el templo que Dios nos ha dado, es santo y debe de ser guardado, debe ser cuidado. Por eso Dios le puso leyes a su templo. Le puso leyes también para que lo guardase. Cuando hay infidelidad en el matrimonio, vienen las consecuencias, enfermedades, problemas, angustia, vienen tantas cosas que se viene a repercutir en la sociedad, en la familia, y un caos total por una infidelidad dentro del matrimonio que Dios ha establecido legalmente y que Dios lo estableció con santidad. Pero cuando vienen todas esas cosas, cuando viene una falta dentro del matrimonio, cuando uno de ambos fallan al matrimonio, entonces vienen las consecuencias fatales. Por eso es que Dios determinó que el hombre tenga, honre su propio templo. Porque el que honra a su pareja, honra su mismo cuerpo. El que honra a su pareja honra su mismo cuerpo, hermanos. Entonces, esa es una ley que agrada a Dios cuando somos obedientes, pero cuando desobedecemos, vienen las consecuencias. Vamos a pasar a la lectura bíblica porque si no, no nos va a alcanzar el tiempo. La lectura bíblica la tenemos en Romanos, capítulo 7, Romanos capítulo 7, del 14 en adelante. Algo en lo cual Pablo se admira, Pablo siente en su ser, y algo que dice él: hay dos partes en mi ser, hay dos maneras en las cuales obro con la que no quiero. Hago a veces lo que yo no quiero hacer, dice aquí, porque sabemos, dice el verso 14, sabemos que la ley es espiritual, mas yo soy carnal, dice, vendido al pecado, porque todo lo que hago no lo entiendo, pues no hago lo que quiero, sino lo que aborrezco, eso hago. Y si lo que no quiero, esto hago, apruebo que la ley, dice, es buena. ¿De qué está hablando aquí Pablo? Nos dice Pablo, dentro de mí hay algo que me dice que yo no haga las obras de la carne. Hay algo que me impulsa a no obrar con la materia. Pero estoy revestido de materia, estoy en esta carne, y eso me impulsa a cometer el pecado. O sea, hay una ley ahí que contradice en nuestro interior, dice Pablo. Hay algo ahí que contradice en el interior de la persona. Y eso es bien claro. La persona muchas veces dice: no, hombre, yo ya no voy a seguir en esta vida que llevo. No, yo voy a dejar, yo paro hasta aquí con esta situación. Pero después ve a la amante, pero después ve el dinero mal puesto, pero después ve, ¿qué otra cosa puede ser? Ve la oportunidad de pecar, y la carne, ¿qué le dice? No, hombre, no dejes pasar la oportunidad. No, hombre, hacelo si no es pecado. No, hombre, si comete el cerdo. Y eso está en nosotros, eso lo hace la carne, eso está en la misma persona. Entonces, ¿qué pasa entonces? Dice Pablo, yo, dice, la ley en verdad es espiritual, pero yo soy carnal, o sea, yo soy materia, dice Pablo. Yo soy una materia, yo soy todavía, dice, estando en esta materia, siento los impulsos carnales. Siento los deseos todavía de aquellas cosas que el mundo nos muestra. Y por cierto, el mundo muestra las cosas bien bonitas, ¿verdad? El mundo pone, ¿verdad?, como un espejo, y las cosas las hace, pero de una apariencia muy bonita. Pero después nos damos cuenta, después la persona se da cuenta que ha caído en un espejismo nomás. En un espejismo del mundo. Y Pablo dice, pues yo, dice, hago lo que no quiero, hago lo que no entiendo. Pero cuando esto hago, dice él, con la carne, y cuando lo espiritual me impulsa a no obrar en base a la carne, entonces me doy cuenta que la ley es buena. Cuando yo leo los mandamientos de Dios que dice, no matarás. Cuando leo los mandamientos de Dios que dice, honra a tu padre y a tu madre, entonces me doy cuenta que la carne me impulsa a deshonrarles, pero la ley de Dios me dice que al deshonrarlos cometo pecado. Entonces dice Pablo, entonces me doy cuenta que la ley es buena. Entonces sí me doy cuenta que la ley es buena y que la carne es la que me hace cometer pecado. De manera, dice, que ya no soy yo quien hace aquello, sino el pecado que mora en mí. Sino él está revestido de esta materia. Y esto, hermanos, lo sabía nuestro Dios desde el principio. Vea lo que dice Génesis capítulo 8 y versículo 21. Dios lo sabía que el humano estaba de esa materia revestido e impulsado a hacer lo malo. Génesis 8:21. Dice aquí, y edificó Noé un altar, no, versículo 21. Y percibió Jehová olor grato, y dijo Jehová en su corazón: no volveré más a maldecir la tierra por causa del hombre, porque el intento del corazón del hombre, dice, es malo desde su juventud, ni volveré más a destruir todo ser viviente como lo he hecho. Dice que Dios dijo: el intento del corazón del hombre es malo desde su juventud. La carne impulsa al humano a pecar, a cometer la transgresión de la ley que Dios le ha determinado. El humano está impulsado a ello. Pero aclaro en este texto también, para que no nos vayamos a confiar y vayamos a decir: ah, pues entonces Dios no va a castigar ya. No, lo que está diciendo el texto es: no volveré a castigar de esta manera como lo he hecho, o sea, con agua. Hoy ya no va a ser con agua. Hoy ya no va a ser con agua. Hoy va a ser con fuego, dice la palabra. Va a ser por fuego. Entonces, pero Dios sabía que el humano es carnal. Es revestido de esa materia, está expuesto, está impulsado a pecar. Está impulsado a pecar. Y yo sé, dice el versículo 18, y yo sé que en mí, esto es, en mi carne, no mora el bien, dice. Si nosotros, y por eso es que cuando hablamos de la carne, dice aquí: yo sé que en mi carne no mora el bien, porque el querer el bien está en mí, pero no el hacer. El querer el bien está en mí, pero no el hacer. ¿Cuántas veces usted ha estado en aquello de decir: yo voy a orar esta semana, voy a orar al menos 10 minutos cada noche? Pero en la noche, un gran sueño, ¿verdad? ¿Qué le está dando ese sueño, hermano? Cansado, ¿verdad? La carne está diciendo: no, hombre, ¿para qué vas a orar? ¿Cuántas veces nosotros nos proponemos y decimos: el próximo sábado yo voy a ayunar? Pero desde el viernes comienza ya el dolor de cabeza. Sí, ¿pasa o no pasa, hermano? Sucede, porque la carne no está. Y vea lo que en el capítulo 8 dice siempre de los Romanos, capítulo 8 y el versículo 6 hasta el 8. 8, 6 dice: porque el ocuparse de la carne es muerte, pero el ocuparse del espíritu es vida y paz. Por cuanto los designios de la carne, dice, son enemistad contra Dios, porque no se sujetan a la ley de Dios, ni tampoco, dice, pueden. La carne no se sujeta. Entonces, ¿qué es lo que vamos a hacer? ¿O nos vamos a confiar porque esta carne no se sujeta? No, entonces nosotros debemos estar luchando, tenemos que tener una continua lucha contra esta carne. ¿Se recuerdan una lección que vino por ahí que decía: luchando contra la fiera, algo por ahí, no sé cómo decía esa lección? Esta carne nos impulsa, hermanos, a hacer lo malo. Pero dentro de nosotros la misma conciencia nos dice: no caigas en ese pecado. Vas a desagradar a Dios. Y entonces dice aquí: la carne no se sujeta a Dios, a la ley de Dios. La carne no se sujeta, ni tampoco puede. Pero como debemos nosotros, ¿cómo es que debemos nosotros sujetar esta carne? Dice el 8: pero los que viven según la carne no pueden agradar a Dios. Los que viven según la carne no pueden agradar a Dios. Entonces, dice el 9: mas vosotros no vivís según la carne, sino según el Espíritu, si es que el Espíritu de Dios mora en vosotros. Y si alguno no tiene el Espíritu de Cristo, dice, no es de él. Si alguno no tiene el Espíritu de Cristo, que es el que nos impulsa a obrar conforme la ley del Espíritu o conforme la ley de Dios, entonces no es de él. Entonces no es de él. Todo aquel que dice que la ley de Dios, que la ley que Dios ha dejado establecido para el universo, para la naturaleza, para el hombre, para todas las cosas, todo aquel que dice que ya no existe, entonces este no es de Dios. Entonces este no es de Cristo. Porque la carne es, esa no agrada a Dios muchas veces. Esa carne es impulsada a hacer el mal. Porque no hago, dice el verso 19, lo que quiero, sino el mal que no quiero, eso hago. Y si hago lo que no quiero, ya no lo hago yo, dice, sino el pecado que mora en mí. Entonces lo que hago mal, lo hace el pecado que mora en mí. Ahora pensemos entonces nosotros, hermanos, ¿cuánto mora en nosotros el pecado? ¿Cuánto mora en nosotros el pecado todavía? Ese pecado, hermanos, que en nuestra carne todavía está, nosotros debemos llevarlo presionado, amortiguado, dice el apóstol. Haced morir los deseos de la carne, o sea, amortiguar, ¿verdad? Amortiguar es como tenerlo debajo del pie, así, ¿verdad? Que si le quitamos es como un resorte, si le quitamos el pie, ¡ja! Pero debemos tenerlo ahí amortiguado, la carne así debe estar. Si no, hermanos, la carne nos va a dominar. Y manifiestas son las obras de la carne, que son, dice Gálatas 5:19, comienza a hacer una gran lista: adulterios, herejías, hechicerías, borracheras, enemistades, pleitos, iras, contiendas, disensiones y cuántas cosas. Ahí están manifiestas las obras de la carne. Pero en el capítulo 6 de Romanos nos dice el versículo 12: No reine pues en vosotros el pecado en vuestro cuerpo mortal, de modo que le obedezcáis. Es cierto que estamos revestidos de esta materia. Es cierto que a usted le van a dar deseos de las cosas pecaminosas. Pero que no reine. ¿Qué quiere decir eso? Que no sea la carne la que sea el rey en usted y en mí. Que no sea la carne. Que ahí está, ¿verdad? Que ahí está la materia, que ahí estamos. Pero que no sea eso lo que reine, lo que gobierne. Que no sea eso. No sea eso lo que venza. Lo que tenga la autoridad en usted y en mí, no sea eso, sino que sea el Espíritu que mora en nosotros. La ley de Dios, que no reine, dice ahí el texto. Ni tampoco presentéis vuestros miembros, dice, al pecado como instrumentos de iniquidad, sino presentaos vosotros mismos a Dios como vivos de entre los muertos, y vuestros miembros, dice, a Dios como instrumentos de justicia. Es cierto que tenemos nuestros miembros y todavía a través de estos miembros estamos revestidos de materia, la cual es impulsada al pecado, pero que no reine en nosotros. Que no salga eso, que no sobresalga dentro de nosotros. Entonces, Pablo, al dar estos consejos, no es para confiarnos, pero dice el 22, porque según el hombre interior me deleito en la ley de Dios. Según el interior, según el hombre de adentro, según lo espiritual que llevamos dentro, nos deleitamos. Y qué precioso, ¿verdad?, estar en estos cultos. Qué precioso una reunión como esta. Pero la carne le gusta, ya me aburrí, ¿verdad? La carne dice, no, si ya casi van a ser las 11 y el hermano no termina. Sí, la carne eso dice. Y ya hasta me dolió, ¿verdad?, estar sentado. Si la carne es, ya, mejor te fueras, mira, que de lo que se está hablando, mejor. Si la carne a eso nos impulsa, pero el hombre interior dice, se deleita y dice, qué precioso lo que Dios me ha dado, el estar dentro de esta iglesia, el ser parte de este pueblo, qué precioso, y nosotros nos deleitamos. Y dice allá Isaías 58:13 y el versículo 14, que hasta que nosotros guardemos los mandamientos, que hasta que nosotros respetemos la ley de Dios, entonces, dice el versículo 14, te deleitarás en Jehová. Entonces estarás deleitado, y esto será una delicia. El estar en este lugar será para nosotros una delicia y no un castigo, una carga. y no una obligación. ¿Es para nosotros una obligación pesada estar en este lugar, hermanos? No, debe ser para nosotros una delicia, un especial momento de refrigerio, de deleite en las cosas de Dios, que nos alimente en el interior. Así dice Pablo, según el hombre interior yo me deleito, pero la carne, y cuando a usted la carne ya le esté diciendo, es que ya se pasó el hermano, dígale, carne, estás quieta porque yo voy a seguirme deleitando en el Señor. Sí, así dígale. Cuando la carne le diga, es que ya estoy cansado, ¿verdad? Es que ya me está doliendo la cabeza, dígale, te aguantás carne porque yo me sigo deleitando. Sí, y entonces es que nosotros vamos a ir venciendo todas aquellas cosas que nos absorben para cometer pecado. Dice más Pablo en el versículo, pero veo, dice, otra ley en mis miembros. Veo otra ley, dice, que se revela, ¿verdad? Y es la que mencionábamos. Pero el verso 24 dice, miserable de mí, en la condición de pecado, en la condición de que la carne reine y salga a relucir sobre todo lo espiritual, somos miserables, hermanos. Estamos en miseria. Estamos en una miseria espiritual si no nos fortalecemos espiritualmente, si dejamos relucir las obras de la carne, estamos en pura miseria espiritual. ¿Sí? Estamos nosotros débiles espiritualmente hablando. Pero si nosotros nos deleitamos en la ley de Dios, en la enseñanza de Dios, en la ley espiritual de nuestro interior, en la conciencia que nos dice, no está bien que cometas pecado, entonces nos vamos a deleitar y entonces vamos a dejar esa parte miserable, pero algo especial. Eso miserable lo vamos a dejar cuando nosotros nos hayamos entregado a Cristo. Verso 25, gracias doy, dice, a Dios por Jesucristo. Mire lo que Pablo dice. Ahora doy gracias a Dios por Jesucristo, porque ahora en Él he podido vencer todas estas obras carnales que me impulsan a desobedecer la ley de Dios. En Cristo nosotros tenemos la fuerza, y por eso el apóstol Pablo dice en el capítulo 8 más adelante, dice él, ahora en Cristo Jesús somos más que vencedores. Mire, qué precioso. Ahora en Cristo somos más que vencedores. Gracias, dice, doy al Padre. Ahora gracias doy a mi Dios por Cristo, porque teniendo a Cristo Jesús, yo he vencido las obras de la carne. Porque si Cristo las venció, entonces usted puede y yo también podemos vencer las obras de la carne. Aunque, dice Pablo, termina diciendo en esta lectura, aunque seguimos en esta materia. Aunque seguimos en esta materia carnal. Pero ya no dejamos que la materia sea la que gobierne nuestra vida. Leo entonces el comentario. Las Sagradas Escrituras describen una gran, dice, diversidad de leyes. Existen leyes que rigen la naturaleza de la creación de Dios. Alábele sol y luna, alábele vosotros todas lucientes estrellas. Púseles ley que no será quebrantada, según el Salmo 148, del 1 al 6. Dice, el funcionamiento del cuerpo del ser humano y su conducta es regida por leyes. Dios le dijo a Adán y a Eva lo que tenía y lo que no tenía que hacer. La desobediencia de la primera pareja trajo como consecuencia la muerte para las personas por haber transgredido la ley de Dios. También existen leyes escritas para regir la conducta de las personas mediante las cuales estuvieran, dice, en armonía con Dios. Los 10 mandamientos son la ley que Dios escribió con su propio dedo en 2 tablas de piedra. Le fue entregada a Moisés en el monte Sinaí. Esta ley es santa, justa, buena y perfecta. Fue entregada por Dios para normar la conducta de toda la humanidad. De manera que la ley a la verdad es santa y el mandamiento santo y justo y bueno. Porque según el hombre interior me deleito en la ley de Dios, según Romanos 7, 12 y el 22. Asimismo, Dios utilizó a Moisés para escribir en un libro todas las leyes que le dio al pueblo de Israel. A este conjunto de leyes se le conoce como la ley de Moisés o la ley mosaica, así en términos generales. La cual, dice, contiene 613 preceptos de carácter moral, legal, ritual. Los preceptos morales, dice, norman la vida del pueblo de Israel y como es natural, en los preceptos morales estaban contenidos los 10 mandamientos y todos los estatutos que habían regido la conducta de los hijos de Dios desde el principio de la creación. Entre esos preceptos se encuentra la ley de la alimentación. Los preceptos legales marcaban las sentencias y castigos para los que transgredían los preceptos morales. Finalmente, la parte ritual contenía los reglamentos del sacerdocio, los sacrificios y todos los ritos del culto levítico. Las personas tienen inherente una ley carnal que las guía, y dicha ley representa una fuerza contraria a los mandamientos de Dios. Esa ley controla sus pensamientos y su deseo y convierte al hombre en esclavo de ella, y se le conoce como la ley de la naturaleza carnal o la ley del pecado. Dice Romanos 7:14, porque sabemos que la ley es espiritual, mas yo soy carnal, vendido a sujeción del pecado. Cuando el evangelio de salvación llega a la vida de las personas, empieza un proceso de transformación para ser salvado de la ley de la naturaleza carnal. ¿Qué obra, dice, en los miembros? Ya que no se puede obedecer la perfecta ley de Dios si no se erradica la ley carnal que gobierna en nuestra vida. No se puede, ¿verdad? Debemos de dejar la ley carnal para poder darle lugar a que Dios gobierne nuestra vida. No sé si algún hermano tiene algún comentario. Bueno, que Pablo habla en estos textos acerca de su carácter que él tenía de fuerte, ¿verdad? Mi hermano Salvador.
1: Manolín no tiene, pero yo quiero poner un poquito también. Hermano, lo que yo siento que Pablo es, no es un pecador como algunos creen o creemos. Él no es un pecador cuando él dice, porque el bien que quiero hacer, no hago. En cambio, el mal que aborrezco, eso hago. En eso entiendo que dentro de mí hay una ley, que es la ley del pecado que me lleva cautivo. Mire, Pablo lo que tiene es sinceridad dentro de él. Ha entendido que la palabra de Dios dice, sea Dios veraz. ¿Y qué más?
0: Todo hombre
1: mentiroso. Todo hombre mentiroso. Y como hombre que era él, carnal, dice, si alguno dice que no ha cometido pecado, el tal es mentiroso, no hay verdad en él. Y Pablo es sincero. Pero lo que a él le mortificaba, por lo menos eso es mi concepto, ¿verdad? Luego tiene el concepto de mi hermano Lino, es que el problema de la violencia que él usó antes, o sea, con la fuerza que arrastraba, que hizo blasfemar a los pobres hermanos, eso nunca casi se termina. Si usted mira, siempre alguna persona que ha tenido problemas de aguardiente, de vicio, siempre tiene aquel sueño. El que fuma tiene la cara aturrada así, porque el humo que le ha estado llegando en los ojos lo dejó así como aturrado. Y entonces lo mismo viene a hacer cuando ya está en la iglesia, ya no abre los ojos. Entonces quedan destellos de esa triste vida de afuera. Por esa razón creo yo que él dice esto, pero no es que él esté pecando. Usaba algunos momentos de violencia y eso es lo que yo creo. Pero muy mi hermano bien. Lino tiene también.
0: Vamos a escuchar, hermano Lino.
2: Voy a tratar de dar mi punto de vista con relación a esto. Y como todo está fundamentado en la lectura bíblica, En esta parte de la lectura bíblica, el apóstol Pablo lo que hace es personificar. Él personifica ese conflicto que hay entre las dos naturalezas. La naturaleza carnal, que ya viene por naturaleza, valga la redundancia, inmersa en nosotros, y la naturaleza espiritual. Cuando él se declara como pecador, aún sin que no señala la escritura qué falta cometía como pecado, él está haciendo referencia a aquellos tiempos cuando él no había sido todavía convertido al evangelio. Pero cuando llegado el verdadero conocimiento del evangelio, dice que conoce él el mandamiento de Dios, y él quedó al descubierto de todas aquellas cosas que él hacía como un gran religioso que profesaba ser bajo las normas del judaísmo. Pero cuando a él le es revelado el verdadero Cristo, él cambia totalmente, y entonces ya él trata de personificar el Pablo versus el Saulo, ya convertido. Entonces esa naturaleza que él trata de demostrarnos ahí, todos nosotros la tenemos, está en nosotros también, en nuestros miembros. Nuestra mente no quisiera pecar, pero lamentablemente a veces nuestros deseos son vencidos por aquella naturaleza carnal que hay en nosotros, y caemos. Por eso es que al final, en el capítulo 8, él se declara un vencedor de ese conflicto que nos declara en el capítulo 7. Y dice el 8:1, porque ninguna condenación hay para todo aquel que está en Cristo. Por lo cual es el propósito de obedecer la ley de Dios, alcanzar la salvación. Al final de cuentas, él concluye con eso en el versículo 1 del capítulo 8. Ninguna condenación hay para todo aquel que está en Cristo, para el que ha vencido ese conflicto entre la carne y el espíritu.
3: Muy bien, muy bien. Sí, yo puedo decir, hermanos, que en sí Pablo no está hablando en estos textos de un pecado directamente, sino está hablando de la debilidad que hay a nivel de la carne. A nivel de la carne. Por eso es que él dice, no podemos vivir reinando la carne sobre nosotros. No podemos vivir así, porque entonces estamos mal, pero estamos perdidos, somos miserables, dice. Ahora, por eso es que él hace ese contraste entre lo que es la ley de espiritual, o la ley de Dios, que nos dice, ¿verdad?, que nada más está escrito, pero hay aquí, si en su conciencia, ¿verdad?, siente pues que eso Dios lo ha dicho y que Dios se lo va a cobrar si no obedece, pues su conciencia le va a dictar. Ahora, si obedece a la carne, pues también, ¿verdad?, Dios le va a dar el pago. Eso es lo que Pablo hace, como decir, pues, la carne, y aquí, y prueba de ello, pues no somos nosotros, ¿verdad? Nadie puede decir aquí que porque es el ministro, porque es el pastor, porque es el diácono, porque es obrero, porque es miembro de la iglesia, porque es parte, no siente todavía en su carne los impulsos de pecado. Y si no, pues solo veamos una partecita. La vista muchas veces nos hace, ya sea criticar, murmurar, juzgar, y eso no es pecado. ¿Vale? Imagínense cómo estamos ahí. Entonces, eso es lo que dice Pablo, ¿verdad?, que hay todavía en nosotros. Mientras estemos en la materia, pues somos vendidos, dice, al pecado, pero no dejemos que reine, ¿verdad?, ese pecado en nosotros. Dice la pregunta número 1: ¿cuántas leyes diferentes se mencionan en la lectura bíblica? ¿Cuántas leyes? Solo dos, ¿verdad? En la lectura bíblica solo dos: la ley espiritual, o sea, la ley de Dios, y la ley del pecado, o sea, la ley carnal. ¿Cuál es la naturaleza del hombre en relación con la ley espiritual? ¿Cuál es la naturaleza del hombre? Es deleitarse en los mandamientos de Dios, según el Espíritu. Dice la 2: ¿qué ley tiene dominio sobre las personas que les hace cometer pecado? ¿Y qué ley le guía a realizar la voluntad de Dios? ¿Cuál es la que nos hace cometer pecado, hermanos? ¿Cuáles leyes? La ley carnal. ¿Y cuál es la ley que nos hace hacer la voluntad de Dios? la ley espiritual o la ley de los 10 mandamientos. 3. ¿Por qué el código de Moisés es mencionado como una sola ley? ¿Por qué es mencionado como una sola ley el código de Moisés? Porque en ellos, porque dentro de este código encontramos diversidad de leyes, y dentro de todo este código también están los 10 mandamientos, que es una ley moral de Dios. Se menciona como una sola ley, pero los 10 mandamientos es parte de la ley moral que Dios dejó para el hombre. ¿Sí? Como el código de familia, ¿verdad? Ahí aparecen diversas leyes, diversos artículos, pudiéramos ver ahí, ¿verdad? Muy bien. 4. ¿Cómo se estima, dice, la ley de Dios cuando la ley espiritual liberta las personas de la ley de la carne? ¿Cómo se estima, hermanos? ¿Cómo se estima cuando nosotros somos libres, cuando venimos a Cristo y botamos esa carga? Mire, cuando yo salí del agua, cuando fui bautizado, yo me sentía bofito, porque en mi conciencia se había descargado todas aquellas cosas pecaminosas que venían. Aquella persona que todavía trae con esa carga de pecados, todavía tiene algo ahí, que esa cuenta con Dios. Entonces, dice aquí, ¿cómo se estima la ley de Dios? Cuando Dios lo ha libertado a uno, entonces para uno es un deleite la ley de los mandamientos, la ley espiritual de Dios. Y digo espiritual porque es puesta en nuestro corazón, en el interior de la persona. 5. Las personas pueden obedecer o agradar a Dios estando sujetas a la ley de la naturaleza carnal. ¿Pueden, hermanos? ¿Ah? No, estando sujetas a la ley de la naturaleza carnal, no agradan a Dios, ¿verdad? Porque la carne ni se sujeta, ni puede sujetarse a la ley de Dios. Póngase en pie, por favor. Leemos la conclusión. Dice aquí, si la humanidad entera, que es Dios como creador, entendiera que es Dios como creador quien ha establecido las diferentes leyes que rigen todo cuanto existe, y le respetáramos y le obedeciéramos, otra fuera la historia, dice, de la humanidad y de la iglesia de Dios misma. Si todos así entendiéramos, ¿verdad? Que el Señor nos ayude a comprender que Dios ha dejado leyes las cuales hay que respetar. Así como respetamos a nuestro Dios, también debemos respetar sus leyes para beneficio de nosotros mismos. Que el Señor bendiga su palabra, y recibimos a nuestro hermano, quien me...

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Muy bien, carísimos hermanos en Cristo Jesús, la paz de Cristo sea en cada uno de vosotros. Y mis hermanos que nos suenan también por medio de su emisora de Radio Abba, paz a cada uno de ustedes también. Hablando un momento de la hora de la oración de cada uno de sus hijos, pues están pendientes de la hora de la oración. Y quiero que se una conmigo en este.

0: preciosa hora. Excelentísimo, bendito Padre, que habitas en las alturas de los cielos, alabado mi Dios sea su bendito nombre, así como en el cielo, aquí en la tierra. Una vez más, Padre, estamos delante de su presencia, dándole toda gloria, toda honra, así como usted se lo merece, mi Dios eterno. Padre, no te voy a dar, mi Dios, que nos perdone también nuestros errores cometidos. Sabemos, Padre, que lo ofendemos cada momento, cada instante. Quizás con mirar, el oír, lo ofendemos, Señor. Perdónanos, Padre, porque si somos que somos perfectos, pues lo mentimos debajo de nuestros ojos. Padre y bendito Dios, mira, Señor, pues vamos a pedirle por cada uno de sus hijos que necesitan de su ayuda divina en esta preciosa hora. Mira, Padre Celestial, ahí está su hijo, Señor, también su hijo Tito Barriento, Señor, que necesita de su sanidad. Señor, ahí está su hija Benigna Batalla también, Señor, que necesita de su ayuda divina, mi Dios eterno. Ana Cristina Rodríguez, Señor, por ayuda de Dios también, ella necesita de su ayuda divina. Héctor González Vives, mi Dios amado. También está su hijo, Señor, postrado en el lecho del dolor. Señor Luisito Calzadillas, también él necesita de su ayuda divina. Señor, ahí está su hijo también, mi Dios amado, que también está en recuperación. Su hijo Narciso, Señor, también ayúdele, mi Dios amado. Mira, Padre, está su hija Morena Castillo también, por ayuda de Dios, que necesita. Adela López, Señor, por sanidad. Gloria López, Señor, por sanidad. Adela Calderón, Señor, por la ayuda de Dios. Padre Jonathan Vázquez, Señor, por la ayuda de Dios. Mira, Padre Celestial, también está su hijo, Señor, también en el lecho del dolor, mi Dios amado. Su hija Teresita, su hijo Miguel, Señor, Miguel Vázquez también necesita de su ayuda divina, mi Dios eterno. Padre bendito Dios, mira, Señor, también cuántos de tus hijos también están, Señor, en esos problemas. Señor, ayúdeles también, mi Dios hermano. A veces el enemigo quiere atropellar, Señor, pues sus vidas espirituales, pero ayúdeles, mi Dios amado. Mira, Padre Celestial, también, mi Dios eterno, allá está su hija, Señor, Margarita Méndez, también necesita, Señor, de su ayuda, de Dios, y Señor, que le ayudes en sus hijos también, mi Dios amado. Mira, Padre Celestial, que usted es el único que nos puede ayudar en todo momento, Señor. Ahí está su hijo también, Davidito Sorto, también necesita de su ayuda divina, mi Dios amado. Padre bendito Dios, mira, Señor, también allá también, mi Dios eterno, cuántos de tus hijos, Señor, están en esos hospitales, en el lecho del dolor, Señor, en esas cárceles. Ayúdeles, mi Dios amado. Yo sé, mi Dios eterno, que usted les va a ayudar en todo momento, Señor, cuando tus hijos necesitan de su ayuda divina, mi Dios eterno. Padre bendito Dios, yo sé, Padre, que solo usted es el único que nos puede ayudar en los momentos difíciles, Señor, en nuestras pruebas, pero solo usted está, Señor, en cada uno de nosotros, mi Dios amado. Bendiga a Señor, a su hijo Martín, mi Dios eterno, que mire con mucho amor, con mucho esfuerzo, Padre, está aquí en las cabinas de programación de radio. Ayúdale, mi Dios eterno, yo sé que usted le va a ayudar a su familia, a su madre, a todos, mi Dios amado, y todo lo que componemos en el departamento radial, mi Dios amado. Ayúdanos, mi Dios eterno, yo sé que con su ayuda divina vamos a seguir adelante, mi Dios amado. Aquí sus hijos también, Padre, que con mucho amor, con mucho esfuerzo, mandan ese donativo, Señor, para que su programación siempre tenga esta señal, y lleguemos, Señor, a esos lugares donde tus hijos nos oyen, a parte lejana. Padre, bendígales con creces, bailes con creces a sus hijos, mi Dios. Y así, Padre, pues esperando, mi Dios eterno, que todos estos favores, mi Dios, que le vengo a suplicar juntamente, Señor, con sus hijos que están oyendo esta programación, Señor, unidos, mi Dios eterno, en el amor, Señor, de tu Hijo amado, se lo vengo a suplicar, amparándonos en ese perfecto nombre que es de su amado Hijo, que es Cristo Jesús, quien vive, Padre, y permanece para siempre, quien para usted sea toda gloria, toda honra, por todos los siglos de los siglos. Amén, amén. Que Jehová, Señor, nos bendiga y nos guarde. Que Jehová, Padre, haga resplandecer su rostro sobre de ti y haga de ti misericordia. Jehová, hace sobre ti su rostro y ponga sobre todos nosotros su santísima y divina paz. Paz, carísimos hermanos. Amén, amén.
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1: de la interpretación musical del dúo Jerusalén. Tenemos este hermoso canto titulado El gozo de mi vida.

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0: Es necesario que el Hijo del Hombre padezca muchas cosas y sea desechado por los sacerdotes y los escribas y sea muerto y resucite al tercer día.
1: Ten compasión de ti, Señor, que esto no te acontezca.
0: Quítate de delante de mí, Satanás. Eres tropiezo para mí, porque tú no entiendes lo que es de Dios, sino lo que es de los hombres. Si alguno quiere venir en pos de mí, niéguese a sí mismo y tome su cruz y sígame. Porque todo el que quiera salvar su vida la perderá. Todo el que pierda su vida por causa de mí, la hallará.

0: ¿Qué aprovechará al hombre si ganare todo el mundo y perdiere su alma? ¿O qué recompensa dará al hombre por su alma? Porque el Hijo del Hombre vendrá en la gloria de su Padre, con sus ángeles. Y entonces pagará a cada hombre conforme a sus obras. De cierto te digo, algunos de los que están aquí no probarán la muerte hasta que hayan visto al Hijo del Hombre viniendo en su reino.
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oirá el sabio y aumentará el saber, y el entendido adquirirá consejo. Nuevamente, es un privilegio grande para nosotros el poder llegar a usted, amado hermano y amigo, para compartir la palabra de nuestro Dios. Que la paz de nuestro divino Maestro sea con cada uno de vosotros. Leeremos la palabra de nuestro Dios en esta oportunidad y tomaremos el texto escrito de Isaías profeta en su capítulo número 9. Y doy lectura a lo que dice el versículo número 6. Porque un niño nos es nacido, hijo nos es dado, y el principado sobre su hombro, y se llamará su nombre Admirable, Consejero, Dios Fuerte, Padre Eterno, Príncipe de Paz. Lo dilatado de su imperio y la paz no tendrá límite. Sobre el trono de David y sobre su reino, disponiéndolo y confirmándolo en juicio y en justicia, desde ahora y para siempre, el celo de Jehová de los ejércitos hará esto. Oraremos a nuestro Padre Dios. Eterno y soberano Creador, Dios Todopoderoso, que moras en lo alto de los cielos, y a tu diestra tu Hijo Jesucristo. En esta hora venimos ante ti para darte las gracias, oh Dios, por concedernos este privilegio grande del poder abrir este sagrado volumen donde está plasmada esa sabiduría que tú has querido dar al hombre, al morador de la tierra. Muchas gracias te damos por regalarnos este gran privilegio del poder contar con esta bendición grande, del poder hablar de tu palabra santísima. Te pedimos, Padre Santo, que bendigas tu palabra, esa palabra que hoy va a ser predicada, que este mensaje del cual vamos a hablar en esta oportunidad sea de mucha bendición para todos nuestros hermanos y amigos que están en sintonía de esta radio emisora. Te pedimos, Señor, que este mensaje sea de mucho beneficio para nuestras vidas espirituales, y que también el conocimiento pueda incrementar en todo aquel que teme a ti, a todo aquel que tiene sed de ti, a todo aquel que escudriña tu palabra santísima. Te pedimos que sea de mucha bendición para el conocimiento de toda tu amada iglesia, como de todas aquellas amistades que nos están sintonizando, Dios. En el nombre de Cristo Jesús, te lo suplicamos todo. Amén. Titulamos a nuestro tema en esta oportunidad, Nacido de una Virgen. Ese es el título del tema bajo el cual estará basada nuestra meditación de hoy. Déjeme decirle, carísimo hermano y amigo, que la base más potente sobre la cual descansa el cristianismo es en el nacimiento del Hijo de Dios. Todas las religiones cristianas tienen basada su fe y su credo en este hecho innegable del nacimiento de nuestro Señor y Salvador Jesucristo. Lo lamentable es que la mayoría de religiosos han ignorado o ignoran el tiempo exacto del nacimiento del Hijo de Dios. Y por eso le decimos en este momento que preste toda la debida atención para este tema, porque es muy importante para cada uno de nosotros. Es importante para usted, amigo, que usted pueda conocer
de estas verdades eternas que Dios ha dejado plasmada dentro de su palabra santísima y que parecen ocultas para algunas personas. Estaba predicho desde el antiguo tiempo a través de los santos profetas, referente a la venida del Hijo de Dios, a la venida de nuestro Señor y Salvador Jesucristo. Déjeme decirle, amable radio oyente, que el hombre, desde el principio, ha pecado contra Dios. Desde el principio, el hombre había roto esa relación normal entre la tierra y el cielo. El pecado había apresado a la raza humana y había abierto un abismo de separación entre el hombre y nuestro Dios. Abismo que con el correr de los años se había hecho más ancho y más profundo. Sin embargo, Dios ama al hombre. Dios ha amado al hombre desde el principio, con amor eterno, dice la santísima palabra de Dios. Lo amaba hasta allá más de sus desvíos, y para poder salvarlo de sus pecados, formuló el hermoso plan, el plan de salvación. Ese plan que Dios lo ha dado a conocer a través de su palabra. Y la escritura dice que así como los hijos participaron de carne y de sangre, Él, nuestro Señor y Salvador Jesucristo, Él también participó de lo mismo, dice la santísima palabra de Dios, para destruir por la muerte al que tenía el imperio de la muerte. Oiga usted, esto es a saber al diablo, y librar a los que por el temor de la muerte estaban por toda la vida sujetos a servidumbre. De modo que para salvar al hombre de sus pecados, nuestro Dios Todopoderoso envió a su propio Hijo para que naciera en forma humana. Sin embargo, algunos no creen este hecho fundamental del cristianismo. Algunas personas no aceptan este hecho real. Y encontramos dentro del Antiguo Testamento muchos escritos divinos. Muchos profetas hablaron de este gran acontecimiento, de algo que acontecería en un futuro a favor del hombre, de la raza humana, del hombre que estaba hundido en el pecado. Solamente tomaremos algunos pocos ejemplos de los profetas que hablaron de este acontecimiento que tendría lugar acá mismo en la tierra. Unos 726 años antes de Cristo, oiga usted, amable hermano y amigo, unos 726 años antes que Cristo viniese a nacer, Miqueas, el profeta de Dios, profetizó acerca del Hijo de Dios, que él nacería en Belén. Así lo anunció este profeta. Y por esa razón está escrito en el capítulo 5, versículo número 2. Mas tú, Belén, pequeña para ser en millares de Judá, de ti me saldrá el que será Señor de Israel. Y sus salidas son desde el principio, desde los días del siglo, está escrito. Pero ¿cómo es que vino a cumplirse esta profecía, podremos preguntarnos? Está escrito en Lucas capítulo número 2. Y José y María moraban en Nazaret. Y subió José de Galilea, de la ciudad de Nazaret, a Judea, a la ciudad de David, que se llamaba Belén, está escrito,
por cuanto era de la casa de la familia de David, para ser empadronados con María, y parió allí a su hijo primogénito, está escrito. Ahora podríamos preguntarnos, ¿podría preguntarse una persona, saber, o podría alguien saber unos 726 años antes que la madre del Mesías de Jesús iba a dirigirse precisamente en esos días a Belén? Déjeme decirle, carísimo radio oyente, Dios solamente podía saber eso. Solamente nuestro Dios podía saber eso. Y él fue que por medio del Espíritu Santo lo comunicó al profeta con muchos años de anticipación. Es completamente imposible que la predicción, como la objetan algunos que desconocen de las sagradas escrituras, pueda haber sido escrita después de haber ocurrido los incidentes, puesto que el Antiguo Testamento fue cerrado unos 397 años antes de Cristo, siendo traducido al griego unos 264 años antes de Cristo. Eso es lo que dice la historia. Desde el principio, déjeme decirle, carísimo radio oyente, la Biblia estaba prometiendo al Mesías. El Dios eterno estaba prometiendo un Salvador para el pueblo. El Hijo de Dios. Y comenzamos con lo que dice la Escritura en el libro del Génesis, capítulo 49, verso número 10. Oiga usted, amable hermano, como dice la Escritura, dando ya testimonio de que un día vendría el Mesías prometido. No será quitado el cetro de Judá, y el legislador de entre sus pies, hasta que venga Silo, y a él se congregarán los pueblos, está escrito. Silo es un término hebreo sinónimo de Yeshua. Ambas palabras quieren decir Salvador. Esta profecía fue cumplida al nacer nuestro Señor y Salvador Jesucristo en Belén. Y parirá un hijo y llamará su nombre Jesús, que quiere decir Salvador, porque él salvará a su pueblo de sus pecados. Así lo encontramos escrito en Mateo capítulo 1, versículo 21. La declaración entonces del profeta Isaías, unos 742 años del nacimiento del Mesías, es por tanto, él mismo os dará señal, está escrito, y he aquí que la Virgen concebirá y parirá un hijo, y llamará su nombre Emmanuel. Esto es lo que dice el capítulo

7 del profeta Isaías, versículo número 14. Contamos ahora con el cumplimiento solemne de esta predicción en Mateo 1:18. Y el mismo profeta Isaías había anunciado: porque un niño nos es nacido, hijo nos es dado, y el principado sobre su hombro, y llamará su nombre Admirable, Consejero, Dios Fuerte, Padre Eterno, Príncipe de Paz. Eso dice el capítulo número 9. El Mesías prometido, el gran Rey de Israel, era esperado por el pueblo en un advenimiento rodeado de poder real y de poder y de un gran resplandor. Quizá como aquel hombre lleno de mucho poder, como lo fue aquel hombre Sansón. Así lo esperaba el pueblo. Pero vino, como la escritura dice, como muchos lo sabemos, él vino en humildad. Su primer lecho fue un pesebre, un establo, dice la escritura en Lucas capítulo número 2. Porque no había lugar para él o para ellos en el mesón. Entonces, no percibía el Señor gloria alguna. Su fisonomía reflejaba el dolor causado por los pecados de su pueblo. Tanto la humanidad del Mesías prometido como el desprecio de él por parte de su pueblo fueron ya predichos unos 700 años antes de su venida, oiga usted. El gran profeta mesiánico así lo había manifestado. En el capítulo número 53 el profeta dice: y subirá cual renuevo delante de él, y como raíz de tierra seca. No hay parecer en él, ni hermosura. Verle hemos más inatractivo para que le deseemos. Despreciado está escrito y desechado entre los hombres. Varón de dolores, experimentado en quebranto. Y como que escondimos de él el rostro. Fue menospreciado y no le estimamos, dijo el profeta de Dios. Así vino a cumplirse como el profeta lo había dicho. Y el capítulo número 52, versículo 14 dice: cómo se pasmaron de ti muchos, en tanta manera que él fue desfigurado de los hombres su parecer, y su hermosura que la de los hijos de los hombres. El parecer del Hijo de Dios dice que fue desfigurado según el sufrimiento que él llevó por el pecado de todos los moradores de la tierra. Siendo sinceros y honestos, no podemos negar que estas predicciones se hicieron unos 700 años antes del nacimiento del Mesías prometido y que se cumplieron firmemente en Jesús, que habían dicho los profetas que iban a ser de una virgen. Solamente con estos textos que hemos dado, solamente con estos datos proféticos, podemos demostrar en forma categórica la veracidad y el aparecimiento del Mesías, su nacimiento virginal, que es uno de los más grandes hechos sobre los cuales se asienta la verdad del cristiano, la verdad de todo el cristianismo. Pero la gran pregunta que la gente se ha hecho siempre es: ¿y cuándo se cumplió esto? ¿Cuándo nació Jesús?
Antes de explicarle esta importante pregunta sobre cuándo nació Jesús, es obvio, claro, decir que aunque millones de personas hoy aceptan la genuinidad del nacimiento de Cristo, muy pocas personas se han interesado en hacer un escrutinio a conciencia que favorezca la verdad y que revele también la mentira al respecto a la fecha del nacimiento del Hijo de Dios. La mayoría de personas en gran parte del mundo, las personas celebran la Navidad, el nacimiento de Jesús, el 25 del mes de diciembre. En ese día, déjeme decirle, amable hermano y amigo, que la Iglesia Católica hace una solemne misa en honor al nacimiento de Jesús. Y de allí se origina la palabra Crismas. Esta es la razón por la que decimos que muy pocas personas han dedicado el tiempo necesario para hacer un estudio minucioso sobre esta pregunta, para saber con toda claridad el origen y el propósito de el llamado o de esta palabra llamada Crismas. La mayoría dan por hecho que es el día más notable del año y lo celebran en diferentes formas, de diferentes maneras, por medio de un culto religioso, por una comida especial que se prepara en ese día. Hay personas que lo celebran con borracheras, con bailes, con piñatas y muchas otras cosas que asoman por la ventana del libertinaje. Esto es lamentable, carísimo hermano y amigo que me escucha. Así lo hace la gente. Es urgente entonces ser conscientes y hacer juicio sobre cada uno de nuestros actos. Todas aquellas personas que hacen tales cosas como resultado del gozo por el nacimiento del Salvador. Déjeme decirle, amable radio oyente, no están honrando al Cristo de las Escrituras. Por el contrario, lo deshonran en diferentes maneras. Cristo no puede ser honrado con ese espíritu de libertinaje, en donde se le da rienda suelta a los vicios y a cuantas cosas más que podemos mencionar. Y mucho menos el decir mentiras a los niños. Se le dice mentiras a los pequeños inocentes acerca de los reyes magos que inventan para esas fiestas, acerca de Santa Claus. Dios nunca es honrado con mentira. Y lo más lamentable, déjeme decirle, que es que a su tiempo cosecharemos de nuestros hijos lo que hemos sembrado en sus vidas. Engañamos a los pequeños. Hay persona que acostumbra llevar regalo a sus niños y los pone debajo de un arbolito. Hay padre que dice a sus pequeños que se le pida a Santa Claus que él le va a llevar un regalo y lo llevan bajo de un árbol. Esas son mentiras. Eso es pecado delante de nuestro Dios. Y decía que lo más lamentable será que vamos a cosechar de todo eso que hacemos con nuestros pequeños. Con un interés puramente sano y asistido por el Espíritu de nuestro Dios que ilumina nuestros corazones para descubrir este misterio escondido a los ojos de muchas personas. Nos proponemos, amado hermano, amado amigo, explicar esta pregunta, pidiendo a todos nuestros hermanos y amigos que lean con nosotros las Sagradas Escrituras,
porque ellas son las que revelan toda la verdad de Dios.